decir amén? Amén, amén. ¿Alguien puede decir aleluya? Oh, aleluya. Oh, te amamos, Señor, te amamos. Aleluya.

Eso está bien, ¿eh? ¡Aleluya! ¡Recibe la gloria! ¿Cuántos pueden sentir la unción que está en este lugar? ¿De veras? ¿Cuántos sienten la unción que está aquí?

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1: A ver cuántos son libres en esta noche.

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1: Quiero poder conversar con ustedes un mensaje que Dios ha puesto en mi corazón.

este mensaje, el pecado que nadie vio, pero todos pagaron. El pecado que nadie vio, pero todos pagaron. Y quiero poner base bíblica a estos pensamientos, a esta reflexión, a esta conversación que quiero poder tener contigo esta noche. Y que me acompañes, abras tu Biblia en el libro de Josué. ¿Cuántos trajeron su Biblia? ¿Cuántos trajeron algo para anotar? Sea un cuaderno, los más antiguos, una tablet digital, un iPad. Es bueno que puedas anotar porque la Biblia nos enseña eso. Trabajó con tablas de la ley, nos habla de grabar la palabra en el corazón. Cerca del 78% de lo que te pueda hablar en unos 20 minutos más puede que se te olvide. Por algo es importante que puedas anotar. Josué capítulo 7, verso 20 al verso 21. Y dice así la palabra de Dios: Acán respondió: es cierto, he pecado contra el Señor, Dios de Israel. Verso 21 y final: entre el botín vi un hermoso manto de Babilonia, 200 monedas de plata y una barra de oro que pesaba más de medio kilo. Los deseaba tanto que los tomé. Está todo enterrado debajo de mi carpa, debajo de mi casa, debajo de mi corazón. La plata la enterré aún más profundo que el resto de las cosas. Aquí la Biblia nos está hablando de un personaje que no era un hombre cualquiera. La Biblia lo llama como un hombre conocido llamado Acán. Acán era parte del pueblo de Israel. Acán había visto las maravillas de Dios moviéndose a favor del pueblo de Israel. Había visto el mar abrirse en dos. Había visto las murallas de Jericó caerse, que literalmente la tierra se las tragara. Había visto la fidelidad de Dios al manifestarse con poder a favor de su pueblo. Había sido testigo de los milagros, de las promesas cumplidas, de las cosas, de las conquistas que Dios había obrado a favor de su pueblo. Pero acá vemos que hay una confesión, porque Acán está pecando, algo está pasando. Él no peca en un altar pagano, sino que ocurre este pecado en un momento de victoria, en un momento de éxito del pueblo de Israel. Y a veces, muchas veces, el enemigo nunca va a intentar que vuelvas a caer en un momento de debilidad, sino que siempre va a intentar que caigas, siempre va a intentar tentarse en un momento de victoria. Acán estaba junto al pueblo de Israel, era parte del pueblo de Israel, estaba en una victoria porque habían vencido, Dios había demostrado su poder al derribar toda la ciudad de Jericó, ciudad que impedía avanzar hacia la tierra prometida. Y la Biblia dice que cuando ellos se van a enfrentar a Jericó, Dios le dice: no van a tomar nada de esta ciudad, porque yo soy su Dios, yo les voy a proveer todo. Todo lo que está en esta ciudad ha sido consagrado para cosas paganas, y Dios le advierte por medio de sus líderes que no tomaran nada. Tres doritos después vemos que Acán comienza a tomar cosas de Jericó. Toma un manto babilónico, toma la plata, toma el oro. No fue impulsado por sus líderes, no fue impulsado por su esposa, no fue impulsado por una necesidad, sino que fue impulsado a desobedecer lo que Dios estaba hablando, de que no tomara nada por una codicia. Nadie lo obligó a pecar, nadie lo obligó a tomar algo que Dios le había dicho que no. Nadie lo empujó, nadie lo sedujo por fuera. Todo nació en el corazón de Acán. Y Acán creyó que tomando eso que Dios le había dicho que no tomara, creyó que escondiéndolo bajo la tienda, escondiéndolo bajo su hogar, nadie se iba a dar cuenta. Él creyó que escondiendo ese pecado nadie se da cuenta, los pastores no se dan cuenta, mis papás no se dan cuenta, mi esposo, mi esposa no se da cuenta. Escondiendo ese pecadito debajo del corazón nadie se iba a dar cuenta. Pero lo que puedo entender de este párrafo en la Biblia, que el pecado no se esconde.

0: solo se posterga su exposición. ¿Por qué? Porque lo que Acán escondió bajo tierra, Dios de alguna u otra forma se encargó de que saliera a la luz. Por algo la Biblia dice que tenemos en nuestro derredor una gran nube de testigos, que no hay nada nuevo bajo el sol. Entonces, ¿cuál fue el problema? ¿Cuál fue el pecado de Acán? Codició algo, tomó algo, fue contra del mandamiento del Señor, tomó algo prohibido, tomó objetos, y eso trajo como consecuencia que le robara la victoria al pueblo de Israel. Eso trajo como consecuencia que Israel, luego de vencer a Jericó, luego que Dios estuviera con ellos, se enfrentaron a una ciudad más pequeña llamada Ajai. Los líderes del pueblo de Israel dicen: bueno, esta ciudad es muy pequeña, solamente vamos a mandar algunos soldados, porque si ya vencimos a Jericó, ¿cómo no vamos a vencer a esta pequeña ciudad llamada Ajai? ¿Sabe lo que pasó? Murieron los soldados que fueron. El pueblo de Israel perdió bajo una ciudad que era muy pequeña versus lo que habían estado viviendo hace pocos días, la victoria de una ciudad grande amurallada llamada Jericó. ¿Por qué? Porque una persona llamada Acán tomó algo que Dios nunca dijo que tomaran. ¿Por qué? Porque una persona escondió un pecado debajo de su carpa, debajo de su corazón, debajo de su vida. Pensó que nadie se iba a dar cuenta, pensó que iba a pasar desapercibido, pero trajo consecuencias. Fue derrotado Israel en Ajai, murieron soldados inocentes. Si usted lee la historia, comenzó a instaurarse nuevamente el miedo entre los israelitas. Después de vencer Jericó, eran los más grandes, los más poderosos, Dios estaba con ellos. Ya estamos llegando a la tierra prometida, pero pierden con Ajai y vino el miedo, vino la inseguridad. Se quebró la alegría por incertidumbre, se contaminó el ambiente espiritual del campamento por un solo pecado. Un solo pecado oculto provocó toda una derrota en una nación. Felipe, yo no soy parte de una nación, quizás soy Chile, pero mi pecado no afecta a Chile. Quizás ese pecado está afectando a tu familia. Quizás ese pecado puede llegar a afectar, si no hay una determinación, a tu matrimonio, a tu relación, a tu vida espiritual. Este párrafo en la Biblia nos revela una verdad muy peligrosa. Por eso la urgencia de hablar este mensaje: que el pecado nunca es solo personal. Siempre el enemigo va a terminar atacando generacionalmente y a tu comunidad. ¿Por qué? Porque Acán quiso disfrutar de algo en privado, pero ¿quién resultó pagando la factura de ese pecado? Todo el pueblo de Israel. Todo el pueblo de Israel. ¿Cómo yo puedo desarrollar este párrafo a una mirada 2026, a una mirada de un creyente hoy día? Que muchos a veces decimos: ah, pero esto es solo mío, este pecado no va a salir de aquí, este pecadillo no se va a comentar, no va a pasar nada, nadie se va a dar cuenta, no va a afectar a nadie, puedo manejarlo en secreto. Pero un pecado escondido, tarde o temprano debilita tu casa, tarde o temprano corta la bendición, tarde o temprano rompe coberturas espirituales, abre puertas espirituales al ataque, traslada un dolor familiar. Todo esto pasó porque Acán dijo: no va a pasar nada si tomo esto prohibido. ¿Sabe lo que a mí me llama esto la atención? Y me abre una pregunta, no es la pregunta del mensaje, pero ¿qué cosas estoy llevando a mi casa? ¿Qué cosas estoy llevando a mi altar? Porque Acán se llevó lo prohibido, se llevó algo profano, se llevó algo que Dios jamás dijo que tomaran, porque Dios estaba con ellos. ¿Qué cosas estás llevando a tu cuarto? ¿Qué cosas estás llevando a tu lecho? ¿Qué cosas estás llevando a tu dormitorio? ¿Qué cosas estás llevando en lo secreto que Dios nunca dijo que lleváramos? Lo que toleramos en lo oculto, el día de mañana te lo va a gritar en lo público. Lo que toleras en lo oculto, en lo privado, cuando nadie te ve, cuando nadie los ve, tarde o temprano, si no hay una determinación a un cambio, a un arrepentimiento por algo, el evangelio es arrepentimiento, tarde o temprano te lo va a gritar en público. Acán pensó que ganaría algo, pero lo perdió todo. Quizás pensó: vamos a estar 40 años más en el desierto, me tomo esto como moneda de cambio. Si alguien viene, yo le digo: tengo un manto, tengo oro, tengo plata, dame agua, dame comida, podemos hacer un cambio. Quizás tenía una buena intención, quizás. Pero de igual manera no cumplió la ordenanza del Señor. Me estoy dando a entender. ¿Sabe cuál fue la consecuencia de Acán? Mire las cosas que perdió. Perdió su honra, perdió su familia, perdió su herencia, perdió su futuro, perdió su nombre, porque nunca más se vuelve a mencionar a Acán en la Biblia. Por cosas que nunca logró disfrutar. Nunca logró disfrutar el oro que se llevó. Nunca logró disfrutar la plata. Nunca logró disfrutar el manto babilónico. Porque el pecado siempre te promete placer, siempre te promete su deleite, pero siempre te lo va a cobrar con destrucción. Recuerde, la obra de Satanás es robar, y si no te roba te mata, si no te mata te quiere destruir. Y hoy esta historia nos confronta sin suavizar, porque qué importante se nos hace entonces la confesión. Qué importante es confesar a tiempo que enterrar esos pecados y guardarlos debajo de la sábana. Qué importante es humillarse en privado antes que ser expuesto en lo público. Qué importante es abrir el corazón y decir: Señor, he pecado, por favor, como dice David, crea en mí, oh Dios, un espíritu recto y que sea recto delante de ti. Renueva ese espíritu recto delante de ti. Más vale soltar lo prohibido que perderse la eternidad. Entonces, cuando yo veo esta historia, veo cosas medulares, que el pecado oculto nunca se queda en lo personal, siempre contamina, siempre debilita, siempre arrastra a otro. Entonces, cuando entiendo esto, me hago una pregunta. A mí me sirve mucho estudiar la Biblia con preguntas, ¿vieron? Todos mis mensajes, si se dará cuenta, tienen un desarrollo que responden a una pregunta, no sé si se ha dado cuenta. Pero yo, cuando pienso en esto, y quiero cerrar la introducción de mi mensaje para comenzar el desarrollo, me hago esta pregunta y digo: ¿qué ocurre cuando permito que un pecado oculto permanezca sin ser confrontado? ¿Qué pasa cuando somos como Acán, que tenemos un pecado oculto, que llevamos a nuestra casa cosas ocultas sin ser confrontado? Porque en el caso de Acán hubo una derrota. No solamente afectó su familia, no solamente afectó su vida personal, su herencia, su nombre, afectó a toda una nación. ¿Sabe? Tu pecado, miren lo que te voy a decir, tu pecado me afecta a mí. ¿Sabes por qué? Porque somos parte de una congregación. ¿Y por qué digo esto? Porque Miriam pecó contra su hermano y contra su cuñada Séfora, y esa murmuración causó que por 7 días el campamento de Israel, la congregación, se detuviera. Entonces yo puedo decir que aquí somos una congregación, somos parte de un campamento espiritual, y como tú llegues a nuestro campamento espiritual, es como quizás la gloria del Señor se va a derramar. Haga conmigo: yo no me voy a detener, yo voy a avanzar. Entonces, quiero responder esta pregunta, y encontré 5 principios en la Biblia que me ayudan a entender ¿Qué ocurre? Las consecuencias. ¿Qué pasa cuando permito llevar ese pecado debajo de mi tienda? Ese pecado debajo de mi corazón. Ese pecado debajo de mi casa. Para que, entre comillas, nadie se entere, pero sin ser confrontado. ¿Me doy a entender? Vamos a responder esta pregunta. Mire, número uno, ¿qué ocurre cuando permito que un pecado oculto permanezca sin ser confrontado? Y este primer principio le he puesto: abandono mi lugar espiritual. El pecado comienza a escalar. Y lo encuentro en la historia de un hombre llamado David. Cada principio representa un estado espiritual que quizás, que tal vez puedas estar viviendo. Segunda de Samuel capítulo 11, verso del 1 al 5. Y me voy a saltar del 14 al 17. Segunda de Samuel capítulo 11, verso 1 al 5. Y dice: aconteció que en la primavera, en el tiempo cuando los reyes salen a la batalla, David envió a Joab y con él a sus siervos y a todo Israel, y destruyeron a los hijos de Amón y sitiaron a Rabá. Pero mire lo que dice la Biblia, y esto me llamó profundamente la atención: pero David fue a la batalla. ¿Qué dice ahí? Permaneció en Jerusalén. Verso 3: David mandó a preguntar acerca de aquella mujer, y alguien dijo: ¿no es esta Betsabé, hija de Eliam, mujer de Urías hitita, que era su amigo? Verso 4: David envió mensajeros y la tomó, y cuando ella vino a él, él durmió con ella. Después que ella se purificó de su inmundicia, regresó a su casa, verso 5, y la mujer concibió y envió aviso a David diciendo: estoy encinta. Salte sus ojitos un poco más abajo, verso 14, y aconteció la mañana siguiente que David escribió una carta a Joab y la envió por mano de Urías. Verso 15 y final, en la carta había escrito: poned a Urías al frente de la batalla más reñida y retiraos de él, para que sea herido y muera. David no cayó por ignorancia. David no cayó porque no sabía. David no peca porque, uy, no sé lo que está pasando. No, cayó por descuido. La Biblia dice que tenía el corazón conforme a Dios. La Biblia nos habla que era el dulce cantor de Israel. La Biblia nos habla que era rey de Israel, uno de los más importantes de toda la historia del pueblo. La Biblia nos habla que era un guerrero. Había vencido gigante, había derrotado ejército, había derrotado y vencido leones, osos de sus fauces. Había experimentado la fidelidad de Dios una y otra vez. Pero acá estamos en presencia de un pecado llamado adulterio. Pero su caída no comenzó con el adulterio. ¿Cuándo comenzó la caída de David? Cuando él decide quedarse y no ir al lugar de batalla. ¿Cuándo comenzó la caída paulatina, progresiva, lenta y triste de David? Cuando él decide no estar en el lugar que debía estar. Cuando él decide abandonar su lugar espiritual. El rey tenía una función de estar en las cosas del pueblo, de gobierno, de estar en las guerras, de estar con ellos. No era que duraban un fin de semana, podrían durar meses de meses. Pero ¿dónde estaba David? Se quedó en Jerusalén. Decidió quedarse, y cuando comienza a perder el lugar espiritual, cuando abandonas el lugar espiritual, cuando dejas de congregarte, cuando dejas de buscar a Dios, cuando dejas de servir, entra el ocio, entra el pecado, entra la tentación. David dejó su lugar espiritual, y cuando uno abandona ese lugar espiritual, siempre la tentación encuentra un espacio para que caigas. La Biblia dice que desde una azotea David codició a una mujer, Ella se estaba bañando, David vio algo que no debía mirar, lo deseó, lo codició y tomó algo que no le pertenecía. No era su esposa, no era su mujer, no era una amiga que estaba conociendo, no, era la mujer de su mejor amigo llamado Urías. ¿Sabe? Su error principalmente no fue la tentación, fue no cortar el pecado cuando aún estaba en el corazón. Vamos a ser tentados, vamos a ser tentados, vamos a ser perseguidos, vas a ser perseguido. Y eso estaba viviendo David. Pero ¿cuál fue su error? No cortar a tiempo, no decir que no, no poner límites. ¿Por qué? Porque no estaban en su lugar espiritual. Había abandonado y eso comenzó a escalar. Una cosa llamaba a la otra. Una cosa sobre esa cosa era más grande. Yo veo aquí que David representa al creyente que ama a Dios. David amaba a Dios, David quería cumplir los mandamientos. David era un hombre conforme al corazón de Dios, pero de un momento a otro bajó la guardia. Bajó su cuidado, bajó su alerta espiritual. Pensó que lo podía manejar, pensó que lo podía resolver. Pero el pecado nunca se queda quieto. Siempre intenta golpear la puerta. Por algo la Biblia dice que está tras la puerta. Y esto comenzó a crecer. Un adulterio, codicia. Esa codicia le lleva a una acción adultera. La mujer está encinta. Tiene un primer embarazo que no llegó a término. Un segundo embarazo que usted conoce a quien nace ahí. Luego ante esto David se preocupa, manda a llamar a Joab para que pongan en la primera línea de batalla a su amigo Urías, el esposo de esta mujer. ¿Para qué? Para que lo mataran, en otras palabras, y él no se enterara nunca de lo que su amigo, de lo que el rey había hecho con su esposa. David lo intentó tapar esta circunstancia con muchas acciones humanas, como muchas veces nosotros intentamos tapar con un sol, el sol con un dedo, nuestros errores. Llamó a Urías, manipuló la situación, planeó escenarios, justificó lo que estaba pasando. Pero un pecado no confesado siempre escala. Te quedas en un nivel, pero no lo confiesas, a otro nivel. Luego no te sacia ese nivel. Buscas algo más, porque un abismo siempre llama a otro abismo. Lo que no se mata en el corazón terminó matando a personas. Lo que David no mató en el corazón, el adulterio, la fornicación, la mentira, la violencia, la mentira, las malas palabras, el mal carácter, las adicciones, el robo, el pecado en silencio. Lo que no se mata en el corazón termina matando a personas. Mire, ruego al Señor que no estoy hablando de nadie de ustedes, de un hermanito X, de David. Un adulterio puede matar una casa. Un adulterio puede terminar una familia. Pero no es que fue de la noche a la mañana. Hubo un principio. Algo comenzó a pasar en tu trabajo. Algo comenzó a pasar cuando salías a las calles. Algo comenzó a pasar cuando estabas solo, sola, con tu novio, con tu novia. Algo comenzó, tuvo un principio. Y lo que no se mató en el corazón va a terminar matando algo: tu vida espiritual, que te deje de congregar, que hay una vergüenza pública, que hay una culpa pública. Eso le pasó a David. Murió Urías, lloró Betsabé, sufrió su familia y su casa quedó marcada por una palabra de juicio, porque la Biblia dice que la espada no se apartará jamás de tu casa por un pecado no confrontado, por un pecado en silencio. El pecado oculto nunca viaja solo, siempre va a intentar llevarse a víctimas. ¿Saben qué? David no perdió la unción, pero perdió paz, estaba intranquilo. ¿Saben qué? David no perdió el trono después de esa circunstancia. No dijo, me voy, me retiro, hasta la vista, te entrego el trono. No, siguió siendo rey, pero perdió autoridad moral en su casa. Y cuando llega el profeta Natán a confrontarlo, ya no pudo esconder nada. No había excusa, no había algo que inventar, no había algo que pudiese salir ahí jugando como Ronaldinho, salgo bien, no, no. Solamente encontró un corazón quebrantado. ¿Cuál fue la salida de David? Arrepentimiento. Por algo David llega a decir: Señor, crea en mí, oh Dios, un corazón puro, crea, renueva en mí un espíritu recto. Si David habla de crear, es porque no había nada. No había pureza, no había santidad, no había eso. Tal vez muchos de nosotros hoy día estamos luchando con pecados. No con pecados públicos, no con pecados que tal vez, uy, este está pecando, no, no, no. A veces son pecados que están en lo privado. Y dice, esto lo controlo. Este va a ser la última semana. Vamos a tomar una determinación de orar al Señor para cambiar esta circunstancia. Esta sí que sí. ¿Se han dado cuando hacemos archivo en la tesis? ¿Se acuerda cuando hacía tesis? Esta sí que sí. Ahora sí que sí. 2.0, sí que sí, que sí, que sí, que sí. Final, final, final. A veces es así, somos con Dios. Señor, esta sí que sí, que sí, que sí, versión 2.0 final de Felipe. No, ahora otra semana, versión sí que sí. Por eso bendita gracia del Señor que nos perdona, bendita gracia que nos restaura. Por eso es tan importante el milagro de la cruz, que nos salva, que nos restaura, que nos confronta. La cruz nos confronta, pero nos abre un nuevo y vivo camino. Pero no es para decir llevo toda la vida haciendo esto mismo. No, no, no, no. Porque también tenemos que madurar. ¿Acaso no dice la Biblia que debemos llevar a una estatura, a la plenitud de Cristo Jesús? ¿Me estoy dando a entender? El pecado oculto siempre escala, siempre arrastra, siempre hiera a inocentes. Dios perdonó a David porque se arrepintió, confesó al corazón contrito y humillado, dice David, Salmo 51, que es su declaración de arrepentimiento. Dice, Dios no desprecia. Mire, número dos, estado número dos. Recuerde que estamos respondiendo a esta pregunta: ¿qué ocurre cuando permito que un pecado oculto permanezca sin ser confrontado? Estamos viendo estados espirituales. ¿Y por qué estoy en ese estado? Porque hay un pecado oculto que no he confrontado, que lo estoy escondiendo como Acán, debajo de mi carpa, debajo de mi carpa espiritual, debajo de mi corazón. Vengo con mi esposa, vengo con mi esposo, tomados de la mano, entramos alegres, pero nadie sabe que en la casa nos golpeamos, que en la casa hablamos malas palabras, que en la casa hacemos cosas incorrectas. Lo escondemos debajo de la sábana. Jueces 16, capítulo 1, y vamos a saltarnos al 20, y encuentro aquí un personaje llamado Sansón. Uy, hermano, yo siempre digo esto, voy a tener que pedirle perdón a Sansón, hermano, porque cómo le doy de duro a Sansón. Siempre ocupo hasta Sansón. Me da todos los puntos en mi cartita bajo la manga. Sansón, Jueces. Uy, el tiempo, ¿cómo avanza? ¿Me estoy dando a entender? ¿Tengo tu atención? ¿Te está sirviendo? Jueces capítulo 16, verso 1 dice: y Sansón fue a Gaza, y allí vio a una ¿qué? A una ramera, y se llegó a ella. Verso 20, ella entonces dijo: Sansón, los filisteos se te echan encima. Y él despertó de su sueño y dijo: saldré como las otras veces y escaparé. Pero mire qué triste cómo termina. Pero no sabía que el Señor se había apartado de Sansón, de él. ¿Saben? Sansón no perdió su llamado, no perdió su comisión, porque si hay un hombre que venía con una comisión existencial después del Señor, obviamente, para mí es Sansón. Le tiene que decir a su mamá: ¿sabe qué, señora? Usted no puede tener por un buen tiempo más hijos, porque el hombre, el niño que está en su vientre, va a vencer a los enemigos, va a vencer a los filisteos. Es un hombre de guerra con fuerza. Y Sansón, a causa del pecado, no perdió su llamado por falta de unción, sino que la pierde por falta de dominio propio. La pierde por falta de desarrollar un hábito, una disciplina llamada abstinencia, abstenerse. La Biblia dice y nos relata que fue apartado desde el vientre de su madre, consagrado bajo una cultura llamada los nazareos, que tenían ciertos límites: no cortar su cabellera, no tocar nada muerto, no darse a mujeres, no darse a vicios, no darse a licores. Y él venía marcado por una unción que era su fuerza, que no provenía de su cuerpo, sino que venía de del espíritu que el Señor había sido depositado sobre él. Miren, Sansón no era débil, pero era peligrosamente confiado. Venció ejército, rompió cuerda, dice la Biblia que despedazó leones, pero nunca aprendió a gobernar su corazón, nunca puso frenos a sus emociones. Vemos en Sansón que su caída, que su pecado, no fue de un momento a otro, como muchas veces de nosotros, fue progresiva, fue lenta, y él supo tolerarlas. Dice que Sansón fue a Gaza, lo acabamos de leer, y vio allí a una ramera. ¿Sabe? El problema de Sansón en este verso número 1 no fue la tentación, no fue ver a Dalila, no fue ser que fuera seducida por un espíritu de sensualidad, por un espíritu de sexualidad. El problema de Sansón fue que la liviandad con la que trató lo santo. Trató lo santo, trató lo que Dios le había encomendado, trató el pacto con una liviandad, como muchas veces nosotros tratamos lo santo que hay en nuestro interior. Una mentirita más, una murmuración más, un pecado más, y vamos sumando a la lista: liviandad espiritual. No sabemos tratar los santos. Queridos, queridas, hemos sido apartados, hemos sido comprados, no con alguien que dio un dinero, sino que a precio de sangre, por el mismo Señor Jesús. Valemos la sangre de alguien. Hemos sido llamados reyes y sacerdotes, hemos sido llamados justos, apartados, santos. Sansón representa al creyente que tiene un llamado de Dios genuino, que tiene un llamado que ha sido apartado, pero tiene límites débiles. Establece límites débiles. Tiene la unción para liberar a otros, tiene la unción para tener fuerza para otros, pero es incapaz de gobernarse a sí mismo. Sansón, que pensó que podía jugar con el pecado. Sansón pensó que podía tocar lo prohibido. Sansón pensó que podía entrar y salir sin consecuencias. Por algo yo subrayé ahí, dice: saldré como las otras veces y escaparé. Lo he hecho tantas veces de estar en santidad y de estar en pecado. Lo he hecho tantas veces de llamar a lo bueno malo y de llamar a lo malo bueno, que un día más voy a despertar y Dios va a estar conmigo. Pero no sabía que cuando abrió sus ojos en esa mañana, Dios ya no estaba con él. Qué triste cómo termina la historia de un hombre que era ungido, que tenía una comisión existencial, que tenía un don, que tenía un desarrollo espiritual. Mire, Dios se había apartado de él. ¿Por qué? Porque no supo confrontar un pecado oculto. Lo escondió debajo de su tienda. Nadie se va a dar cuenta. Nadie se va a dar cuenta de esta fornicación, nadie se va a dar cuenta de este mal, de esta violencia que estoy ejerciendo. porque tengo amenazados que si hablan les va a pasar esto. Nadie se va a dar cuenta de esta adicción que estoy desarrollando. Nadie se da cuenta de estas cositas. Nadie se da cuenta lo que veo, lo que oigo. Nadie se da cuenta de los tratos que estoy haciendo. El pecado que se tolera no se queda quieto, sino que comienza a fortalecerse. ¿Qué pasó con Sansón? Perdió sensibilidad. ¿Qué pasó con Sansón? Perdió autoridad. ¿Qué pasó con Sansón? Perdió fuerza. Y luego dice la Biblia que le fueron arrancados los ojos, es decir, perdió visión. Perdió la visión espiritual. No sabía que Dios ya se había apartado de él. Perdió la fuerza, perdió su vista, fue ciego. Sansón no cayó de golpe, cayó por tolerar lo que nunca debió tocar. ¿Estoy siendo claro? ¿Te está sirviendo? Mire, tercer estado espiritual, por no confrontar un pecado oculto, porque permanezca sin confrontarlo, no confrontar la codicia, las consecuencias alcanzan generaciones. Y esto lo veo en Jesse. Segunda de Reyes capítulo 5 verso 20, acompáñame ahí en su Biblia. Segunda de Reyes capítulo 5 verso 20, y vamos a saltarnos al verso 27. Dice: Pero Jesse, criado de Eliseo, el hombre de Dios, dijo para sí: he aquí, mi señor ha dispensado a este Naamán, ha dejado a este Naamán arameo al no recibir de sus manos lo que él le trajo. Vive el Señor que correré tras él y tomaré algo de él. Esto está hablando Jesse. Por tanto, verso 27, baje sus ojitos. Por tanto, la lepra de Naamán se te pegará a ti. Esto le está diciendo Eliseo a Jesse. No lo puse en honor al tiempo. Eliseo le dice: por tanto, la lepra, Jesse, se te va a pegar. La lepra de Naamán se te va a pegar a ti y a tus descendientes para siempre. Y él salió de su presencia leproso. ¿Quién? ¿Quién salió leproso? Jesse, el criado de Eliseo. Y dice: blanco como la nieve. ¿Quién era Jesse? Jesse era el criado, el siervo de Eliseo. Jesse caminó con el hombre de Dios. Jesse caminó con el hombre que hizo el doble de milagros que Elías. Jesse caminó cerca de la unción, pero nunca permitió que esa unción transformara su corazón. Fue criado del profeta Eliseo, vio testigos, fue testigo de milagros sobrenaturales, extraordinarios, de provisión, de sanidad. Vio el poder de Dios moverse a través de Eliseo una y otra vez. No desde lejos, sino que desde primera fila. Pero su problema no fue la falta de oportunidades espirituales, sino que la codicia silenciosa. ¿Por qué? Porque Eliseo dice: no voy a tomar lo que Naamán me está trayendo, porque la gloria es de Dios. Pero ¿qué hace Jesse? Uy, no lo tomó Eliseo. Patitas, ¿para qué te quiero? Yo lo quiero. Él se tomó el rema de nuestro pastor. Agarration, dijo: si no lo toma Eliseo, lo tomo yo. Lo codició algo que Eliseo había dicho: no, no lo voy a tomar porque es para Dios. Lo codició. Eliseo rechazó la recompensa que Naamán había traído porque había sido sanado. Y Jesse no lo pudo soportar y deseaba esa recompensa. Deseaba lo que le había traído. Lo que para Eliseo era la honra para el nombre de Dios. No, esto es para el Señor. No me traigas nada a mí. En otras palabras, eso es lo que le estaba diciendo. No tienes que traerme nada si yo no hago nada. Es lo que hace el Señor. Pero ¿cómo lo miró Jesse? Como una oportunidad. Esta es la mía. Su error no fue correr, fue desear lo que Dios ya había rechazado. La codicia. Codiciar lo que Dios ya rechazó. Codiciar lo que no te conviene. Cuarto estado espiritual: ¿Qué ocurre cuando permito que un pecado oculto permanezca sin ser confrontado? Confundo llamado con ambición y termino revelándome. Y dice así, número 16, capítulo 1, verso 3. Y me salto luego el 32. Y se reveló, ¿qué dice ahí? Coré. Y se alzaron contra Moisés junto con algunos de los hijos de Israel, 250 jefes de la congregación escogidos en la asamblea, hombres de renombre. Verso 3, y se juntaron contra Moisés y Aarón y le dijeron: basta ya de vosotros, porque toda la congregación, todos ellos son santos y el Señor está en medio de ellos. ¿Por qué entonces os levantáis por encima de la asamblea del Señor? Salte sus ojitos al verso 32, y la tierra abrió su boca y se los tragó, a ellos, a sus casas y a todos los hombres de Coré con todos sus bienes. ¿Saben que Coré no era un extraño al ministerio? Era parte del corazón, era un servidor, era un levita, era un hombre que estaba ahí para el servicio del tabernáculo, encargado de las tareas generales, sagradas, al culto a Dios. No estaba lejos del altar, no estaba lejos del servicio, era parte del sistema espiritual, estaba dentro. Pero ¿cuál fue el problema? No fue la falta de lugar, fue querer tomar un lugar que Dios no le había correspondido. Fue querer cuestionar: ¿y por qué ellos y yo no? ¿Y por qué Felipe predica y yo no? ¿Y por qué otros ponen a cantar y yo no? ¿Y por qué esto aquí? ¿Por qué yo no? Mientras Aarón y Moisés cumplían el rol que Dios les había hablado, este hombre, Coré, comenzó a mirar, comenzó a cuestionar, comenzó a compararse, comenzó a decir: ¿y por qué no lo hacen así acá? ¿Y por qué hay profecías? ¿Y por qué hay que ofrendar? ¿Y por qué hay que guardarse puro hasta el matrimonio? ¿Y por qué hay que plantarse en la casa de Dios? ¿Y por qué tengo que llegar antes para preparar mi servicio? Comenzó a cuestionar lo que Moisés y Aarón estaban trayendo, que era parte del corazón de Dios. Lo que comenzó con una pregunta interna, la pregunta que él desarrolla: ¿y por qué están sobre ustedes sobre las casas? Se convirtió en rebelión. Se convirtió en una rebelión, en un orgullo. Y mire cómo terminó Coré. Dice que la tierra abrió su boca y se los tragó. Estados espirituales por pecados no confesados. Número 5. Vamos a ver Asa. ¿Qué ocurre cuando permito que un pecado oculto permanezca sin ser confrontado? Dejo de depender de Dios. Comienzo a desgastarme espiritualmente hablando. Segunda de Crónicas, verso 16, verso 7, y lo encuentro acá con un personaje llamado Asa. Y dice: en aquel tiempo el vidente Ananí vino a Asa, rey de Judá, y le dijo: ¿por cuánto te has apoyado en el rey de Aram y no te has apoyado en el Señor tu Dios? Por eso el ejército del rey de Aram ha escapado de tu mano. Ha escapado de tu mano. Verso 12, en el año 39 de su reinado, Asa se enfermó de los pies. Su enfermedad era grave, pero aún en su enfermedad no buscó al Señor, sino a los médicos. Mire, si usted estudia la historia de Asa, su historia comienza con una dependencia absoluta de este rey a Dios. Buscó a Dios con sinceridad, quitó a los ídolos que habían en su tierra, restauró el altar, condujo al pueblo a una profunda transformación. Cuando fue atacado este reino, clamó al Señor. Cuando tuvo amenaza, confió en el Señor. Dios respondía constantemente con victoria. Pero con los años algo cambió. No abandonó el trono, no dejó el templo. No negó a Dios públicamente, pero cambió la fuente de su confianza. Ya no depositaba su mano en el Señor, sino que comenzó a confiar en otras cosas. Se apoyó en el rey de Aram. No se apoyó en la mano del Señor. No consultó al Señor. Empezó a escuchar otras voces. No era su confianza el Señor. Cambió su fuente de confianza. cuando tenía enfermedad. No va el Señor, consulta médicos, consulta. No va a decir: Señor, ¿por qué estoy pasando esto? Sino que trae una solución natural. Y la Biblia dice: no confiaste en Jehová tu Dios, sino en el Rey de Siria. Como yo veo esto en un desarrollo espiritual, lo que antes resolvíamos en oración, ahora tal vez lo resolvemos con estrategias humanas. Lo que antes entregábamos a Dios, ahora lo manejamos solo. Nos hacemos fuertes en nuestra propia opinión. Su error no fue la guerra, sino que fue creer que dependía solo de él. Asa representa al creyente que comienza dependiendo de Dios, pero se aparta, que deposita su confianza en otra cosa. Pecados no confesados, pecados que no solamente afectaron a estas personas, sino que afectó a su familia, afectó a su entorno, afectó su salud. El pecado que nadie vio, pero alguien tarde o temprano lo va a terminar pagando.
1: Si este mensaje fue de bendición para tu vida, es un privilegio y es un gran honor saber que Dios ha hecho una obra poderosa en tu vida. Permíteme orar por ti. Señor, te damos gracias por esta bendición. Y te doy gracias porque cada uno de mis hermanos, mis hermanas, ha podido recibir una palabra de Dios. Que esta palabra traiga vida, traiga frutos, traiga la gracia, la multiplicación, la provisión de Dios sobre su vida. Que la paz de Dios, esa paz que sobrepasa todo entendimiento, venga sobre su vida. Gracias, Señor. Amén y amén.

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entender tu amor, ni la razón de tu gracia y tu favor. Tu presencia en mí, qué gran honor. 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

misericordioso, bondadoso, Rey de reyes, Señor de señores. Te exaltamos, eres la razón de nuestra existencia. Y esto es para ti, de parte de Avi Valdés y este servidor, Redimídome.

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0: A esta hora, Inicia Radio te acompaña. 23 horas con 3 minutos.
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bendecida, eres especial y tienes la gracia de Dios en tu vida. No te compares con nadie porque tú eres única. Yo sé que crecerás y tomarás tus propias decisiones. Te enamorarás y tendrás una hermosa familia. Lo único que te pido es que nunca te molestes conmigo, porque siempre te voy a ver como una niña. Te amo.

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1: Sal de Bethesda. Sal de Bethesda. Ya no es tu temporada de estancamiento. Y quiero que abras tu Biblia conmigo en el libro de Juan capítulo 5. Abre tu Biblia por favor en el libro de Juan capítulo 5, porque ahí es donde encuentro lo medular, lo central de esta historia. Y dice así la palabra del Señor, Juan capítulo 5 del verso 6 al verso 8. Cuando Jesús lo vio acostado y supo que llevaba ya mucho tiempo así, le dijo: ¿quieres ser sano? Señor, le respondió el enfermo, no tengo quien me meta en el estanque cuando se agita el agua, y entre tanto que yo voy, otro desciende antes que yo. Jesús le dijo: levántate, toma tu lecho y anda. Lo que acabamos de leer, la Biblia, este relato bíblico, nos muestra a un hombre que tenía una condición, llevaba mucho tiempo postrado en el suelo, paralizado por su enfermedad y estancado al borde, muy cerca de un estanque de agua que tenía 5 pórticos, llamado el estanque de Bethesda. No estamos hablando que el tiempo de este hombre fueron días estando en esa condición, estancado, paralizado. No es que estamos hablando de semanas, estamos hablando literalmente de décadas viviendo bajo la misma condición, nada más y nada menos que durante 38 años. Este lugar de Bethesda, este estanque, era un lugar donde muchos enfermos se reunían en un momento esperado, y en ese momento esperado pasaba un milagro. La gente era sanada cuando el agua de ese estanque comenzaba a moverse y el ángel ese ángel descendía a mover las aguas, esperando los enfermos que algo sucediera, que un enfermo

a sanar tu herida, y yo declaro sobre tu vida esta tarde que no te vas a ir igual a como entraste. Hoy no es un día más, es el punto de quiebre, es el cambio de dimensión. Hoy es el día donde tu historia va a cambiar en el nombre de Jesús. No porque lo digo yo, no porque estoy hablando yo, sino porque hay, porque creemos en la palabra de Dios. Cuando Jesús aparece, lo que estaba detenido comienza a activarse, lo que está postrado comienza a levantarse, y lo que parecía un final se convierte en un nuevo comienzo. ¿Alguien está creyendo esta palabra esta mañana? Y yo siento que este relato bíblico, este mensaje, no es solamente una prédica, sino que es un llamado urgente para una generación, para una iglesia, para una familia, para una persona que está cansada de esperar. Porque muchas veces nos acostumbramos a vivir bajo esa condición, nos acostumbramos a vivir una vida espiritual estancada. ¿Estarás de acuerdo conmigo o no? Pero vivimos en una época, en una sociedad donde todo es rápido, es inmediato, es instantáneo. Pero hay áreas de nuestra vida que llevan años iguales. Y lo peligroso de eso no es estar mal, lo peligroso de eso es acostumbrarse a vivir esa realidad. Porque este hombre, el paralítico de Betesda, se acostumbró a vivir esa realidad. Y este texto bíblico que leemos no me habla solamente de un hombre enfermo, sino que me habla, es una figura, es una sombra espiritual de una generación, de una iglesia, de creyentes que pueden estar en el lugar correcto, pueden escuchar palabra correcta, pueden ver el mover de Dios, pero siguen paralizados, siguen estancados. Este hombre estaba en el lugar donde eran sanados. Este hombre estaba ahí en el lugar donde el agua se agitaba, donde había la respuesta ante su enfermedad, pero seguía paralizado, seguía estancado. Y yo veo aquí un hombre que ya no estaba esperando mucho de la vida. ¿Sabe cómo yo veo a este hombre, el paralítico de Betesda? Estaba su vida en un piloto automático. Su vida constantemente repetía el mismo ciclo: esperar hasta que el agua se moviera otra vez, frustrarse porque no podía llegar, quedarse nuevamente estancado y volver a empezar, ciclo tras ciclo. Y viene Jesús y le pregunta, y no le pregunta qué tienes. Jesús no se acerca a él para decirte cuál es tu enfermedad, cuántos años llevas aquí. No, lo que Jesús le pregunta es, en otras palabras, ¿quieres cambiar? ¿Quieres ser sano? Y cuando yo oigo esta pregunta de Jesús, me confronta el corazón. Porque yo veo, entonces entiendo que no todos los que dicen querer salir de esa circunstancia, de ese estancamiento, de ese problema, realmente quieren salir. ¿Por qué, Felipe? Porque a veces me acostumbro tanto a mi situación que ya no lucho por cambiarla. Me acostumbré a vivir en ella. Pero Jesús llegó en ese momento ante ese paralítico para cambiar la historia, para romper ese ciclo. Jesús no pasa por el frente, por al lado de la situación de este hombre. Jesús se detiene. Jesús se detiene en ese lugar. Por eso la presencia de Dios aquí se ha detenido, para tener un encuentro contigo y cambie la historia de tu vida. ¿Alguien dice amén a eso? Porque cuando Jesús aparece, la historia del hombre cambia. Resulta que entonces esta historia, estos textos revelan principios que explican por qué muchos siguen paralizados. Y quisiera profundizar, aún estoy en la introducción de mi mensaje, pero quisiera poder desmenuzar, ver con mayor lupa algunos principios de por qué algunos siguen estancados y no se levantan. Porque esta historia que acabamos de leer no es solamente un milagro. Para mí se ha transformado en un diagnóstico espiritual. Entonces me llevó a mirar esta historia, este relato, con una mayor profundidad. Entonces quiero rápidamente mostrarte 8 principios, 8 verdades. Aún estoy en la introducción del mensaje, pero 8 verdades, 8 principios que veo que revelan de esta historia, de por qué no me puedo levantar y sigo estancado y sigo detenido en la misma situación. Mire, número 1, Jesús no

se mueve por multitudes, se mueve por necesidad real. Juan 5 verso 1 al 2 es la misma historia. Dice: después de esto se celebraba una fiesta de los judíos y Jesús subió a Jerusalén. Y hay en Jerusalén, junto a la puerta de las ovejas, un estanque que en hebreo se llama Betesda y que tiene 5 pórticos. Entendemos a través de este verso que habían miles de personas en Jerusalén. La Biblia dice que había una fiesta, la Biblia dice que había mucho movimiento, había mucho ruido probablemente, pero Jesús deja en claro y deja todo eso para ir a buscar a uno que tenía necesidad. Para nosotros, para mí, es mucho más atractivo quizás haber hecho algo donde estaban todos, pero Jesús entiende que había uno, que había alguien que tenía una necesidad. Y yo aprendo algo que me estremece el corazón. Yo aprendo algo que me golpeó fuerte el corazón, porque entonces yo entiendo que no todo lo que está lleno tiene a Dios. Hay gente que puede estar rodeado de gente, hay gente que puede estar rodeado con miles de seguidores en redes sociales, hay gente que puede tener mucho ruido, mucho contenido, pero no significa que Jesús esté ahí. Porque entiendo a través de este texto que Jesús va donde hay hambre, donde hay una necesidad real. Vuelvo y repito, podría haber ido a todas las multitudes, había una fiesta, hacer milagros, pero él decidió ir a un hombre que hace 38 años estaba postrado, estaba estancado, estaba en la misma situación. Y cuando entiendo eso, me da esperanza que aunque nadie me esté viendo, Jesús sí me ve, Jesús sí me ve. Porque cuando nadie más me ve, Él me está viendo. Cuando nadie quizás me está sonriendo, él está conmigo, me está dando fuerza. Me ve cuando estoy cansado de pelear. Me ve cuando llevo tiempo en el suelo y parece que nada cambia. Él te está viendo, Él está contigo. No necesito que todos me noten, no necesito que todos estén pendientes de mí. Necesito que Él me vea y que Él salga a mi encuentro. Porque si Jesús me ve, entonces Él no me olvida. No estoy fuera de su radar, no estoy perdido, no estoy descartado. Hoy has venido esta mañana para tener un encuentro con Jesús. Algo va a pasar, algo va a suceder. No sé cuántos años llevas de estancamiento, no sé cuántos años llevas luchando, no sé cuántos años llevas en la misma situación. Lo único que sé es que un encuentro con Dios puede transformar tu historia. Eso le pasó a este hombre. Un encuentro con Jesús cambió su historia. Si estás tomando notas o apuntes, Jesús no busca likes de redes sociales. Busca corazones disponibles. Mire, segundo principio que veo en esta historia: no basta con estar en el lugar correcto. Juan capítulo 5 verso 5: y había allí un hombre que hace 38 años estaba enfermo. Había allí un hombre, el paralítico de Betesda, que hace 38 años estaba enfermo. Este hombre, el paralítico de Betesda, estaba en el lugar del milagro. Estaba en el lugar correcto. La Biblia dice que los enfermos eran sanados, pero él nunca lo vivió. Él nunca vivió sanidad, aún estando en el lugar correcto. Y eso es tremendamente peligroso. Porque yo puedo ir a la iglesia, yo puedo servir, yo puedo cantar, yo puedo adorar, yo puedo escuchar mensajes y seguir igual por dentro. Seguir en la misma condición. Y esto me confronta el corazón, porque entonces la cercanía no es sinónimo de transformación. Que estés en uno, en dos o en tres servicios no es sinónimo de que tu vida está siendo transformada por Dios. La cercanía espiritual a un título, a un cargo, a una oficialidad dentro de la iglesia no es sinónimo de que estás agradando a Dios, de que nuestro corazón está siendo transformado. Puedes estar cerca de Dios, de lo que Dios hace, y aún así no ser transformado por Dios. Mire, hay gente que lleva años quizás en el mismo lugar espiritual, lleva años en el mismo servicio, lleva años en el mismo evangelio, pero sigue con las mismas ataduras, sigue con los mismos problemas, las mismas adicciones, las mismas amistades, las mismas palabras. Estaba en el lugar correcto.
No era que no estaba mal, ese era el lugar donde debía estar, pero llevaba años en la misma condición. ¿Por qué? Porque puedo estar cerca, pero no ser transformado. Este hombre estaba cerca, pero había algo en su corazón que no lo dejaba ser transformado. ¿Por qué? Porque llevaba la misma condición. Y eso a mí me enseña que no basta con estar cerca donde Dios se mueve. Tengo que responder a cómo Dios se mueve. En Bethesda había muchos enfermos. Todos estaban en el mismo lugar. Todos estaban cerca del milagro. A cuando esas aguas se agitaran, el que tocaba el agua iba a ser sanado. Pero no todos se levantaron. Puede que todos hoy día estén escuchando este mensaje, pero quizás alguno lo van a llevar a una verdad en su vida diaria. Todos estaban escuchando el mismo mensaje, todos estaban expuestos a la gloria de Dios, pero solo algunos tomaron lo que Dios quería hablar. Si estás tomando notas o apuntes, sería bueno que guardaras esto, porque estar cerca de Dios no significa estar transformado por Dios. ¿Qué es lo que me transforma? La obediencia. La obediencia, principio número 3 de esta historia. Aún sigo en la introducción, quiero ir rápido. Dios va a agitar tu vida antes de cambiar tu historia. Juan 5:4. Porque un ángel del Señor descendía de vez en cuando al estanque, y mire lo que pasaba: y agitaba el agua. Y el primero que descendía al estanque, después del movimiento del agua, quedaba curado de cualquier enfermedad que tuviera. Resulta entonces que lo que la Biblia nos está diciendo, que antes de que sucediera un milagro, la Biblia dice que el agua del estanque se agitaba, el agua del estanque se movía. Y eso, cuando yo leía esas palabras, eso rompía estructuras que de mi pensamiento, que muchas veces pensé de cómo Dios obra para nosotros. Porque muchas veces yo oré y no quiero decir que esté mal lo que voy a decir, pero muchas veces oré por la paz de Dios ante un problema. Y lo seguimos haciendo y no lo tenemos que dejar de seguir hacer, porque Él es Dios de paz. Pero he entendido a través de este verso que Dios a veces, en medio de nuestro estancamiento, en medio de la herida, en medio del conflicto, en medio del problema, Dios a veces no obra en paz, sino que es todo lo contrario. Las aguas se mueven más. Se agitan más las aguas, hay más movimiento. Y digo: Señor, ¿por qué? Si yo te pedí paz, ahora todo está desordenado, ahora todo se complicó, ahora todo se movió. Y Dios dice: te estoy moviendo, te estoy agitando las aguas, te estoy moviendo las aguas, porque algo mayor estoy preparando para tu vida. Levante su mano en alto, iglesia, por favor. Porque si las aguas se han estado moviendo, es porque Dios te quiere llevar a una gloria, a una dimensión, a una temporada, a una sanidad mayor. No todo lo que se mueve es ataque. A veces Dios es sacándome de la comodidad. Es Dios diciéndome: te quiero sacar de esas amistades. A veces decimos: Señor, ¿por qué me sacaste de este trabajo? ¿Por qué me cerraste puerta? Dios moviéndose, Dios agitando las aguas, porque viene algo mayor, porque viene una gloria mayor, una temporada mejor, sacándote de lugares, de trabajo, de amistades. Si estás tomando notas, sería bueno que guardaras esto, porque si Dios está moviendo todo, es porque algo grande viene. Algo grande viene para tu casa, para tu familia. Principio número 4 que veo en esta historia: el problema no siempre es tu condición, es tu mentalidad. Es la mentalidad. Juan capítulo 5 verso 7. El enfermo le respondió: Señor, no tengo a nadie que me meta en el estanque cuando el agua es agitada, y mientras yo llego, otro baja antes que yo. Veo en este principio número 4 que el hombre no respondió a Jesús cuando Él le pregunta si quería ser sano con fe. Este paralítico no le responde a Jesús con fe, sino que le responde con una excusa. Era Jesús, era Dios. Y muchas veces nosotros somos como ese paralítico, diciendo: es que nadie me ayuda, es que nadie cree en mí, es que no tengo oportunidades, es que otros avanzan y yo no.
Siendo que Jesús estaba al frente. Siendo que Jesús, el maestro, el sanador, estaba frente a sus ojos. ¿Sabe que lo peligroso de esto es depender siempre de personas para algo que solamente Dios puede hacer? Cuando mi vida espiritual depende de personas, empiezo a decir cosas como: y si no me llaman, bueno, no voy. Si el pastor no me atiende, bueno, me voy de la iglesia. Si la palabra de Dios no me motiva el domingo, bueno, no busco a Dios en la semana. Si la administración no me levanta, bueno, me voy a quedar así. Es que el pastor no me saluda, es que el pastor no me llamó para mi cumpleaños. Si no me pasan a buscar a mi casa, no voy a la iglesia. Si no me despiertan para ir a la iglesia, no voy, me quedo durmiendo. El pastor no me sigue en las redes sociales. Y sin darme cuenta, estoy dependiendo mi crecimiento en manos humanas. Es lo que le estaba pasando a este hombre. Nadie me empuja para llegar, nadie me ayuda. Porque mientras espero que alguien me empuje, estoy perdiendo el momento en que Jesús me está hablando. En el momento que estoy esperando de que alguien me hable, de que alguien ore por mí, estoy perdiendo el momento que el mismo sanador, que el mismo libertador, que el mismo restaurador tenga un encuentro conmigo. ¿Por qué? Porque a veces nuestro avance, nuestro crecimiento espiritual depende de otros. Claro, Dios puede usar personas, y esto sería bueno que lo guardaras, porque Dios puede usar personas para ayudarte, pero nunca su diseño. Nunca Él diseñó que mi levantamiento, que mi salida de ese estancamiento dependa de ellas. Mire, principio número 5. Hay gente que te mantiene en tu parálisis. Juan capítulo 5, verso 7 dice: el enfermo le respondió: Señor, no tengo a nadie que me meta en el estanque cuando el agua es agitada. Y mire, y mientras yo llego, otro baja antes que yo. Es la misma historia, solamente que estamos desglosando principios. Mire, este hombre, 38 años en el mismo lugar. 38 años día y noche al borde de ese estanque llamado Betesda. Bueno, Felipe, ¿murió ahí? ¿Qué pasó? No murió. Seguramente hay algunos que le llevaban comida. Otro decía: bueno, paralítico, ahí hay un poco de frazada, de abrigo para que... Pero le traían ayuda, pero nadie lo ayudaba a cambiar realmente lo que él necesitaba. Lo alimentaban, le traían ropa, pero nadie lo ayudaba a cambiar la circunstancia que él deseaba cambiar. Y esto último que digo me confronta fuerte el corazón, porque no toda persona que está en mi vida quiere ver mi avance. Algunas personas te mantienen cómodo, pero no te empujan a crecer. Algunas personas te quieren ver cómodo en tu vida espiritual, pero no te confrontan. ¿Cómodos en qué, Felipe? ¿Cómodo en tu condición actual? Tranquilo, no es tan grave. Una mentira más, una mentira menos. Tranquilo, todos pasan por lo mismo. ¿Saben qué? Minimizan lo que Dios quiere confrontar. ¿Cómodos en qué? Cómodos en la mediocridad espiritual. Pero no hace falta tanto que vayas a la iglesia. No hace falta que traigas tus diezmos y tus ofrendas. No hace falta que sirvas. No hace falta que te mantengas en santidad. No seas tan intenso. ¿Saben qué hace la comodidad? Te baja el nivel de compromiso. ¿Comodidad en qué? En la herida. Es que si te lo hicieron, es lógico que debes estar así. Es lógico que debes separarte. Es lógico que debes enojarte. Validan el dolor, pero no te llevan a una sanidad real. Es decir, hay gente que te sostiene, pero no te levanta. Y eso le pasaba a este hombre. La sostenían con alimento, con frazadas, con abrigo, pero no lo cambiaban, no lo transformaban, porque lo único que puede transformar y cambiar nuestra vida se llama Cristo Jesús. Es decir, no toda compañía me está llevando a donde Dios quiere. ¿Por qué? Porque hay personas que me quieren, pero no me corrigen, que me acompañan, pero no me están empujando a vivir una vida plena con Dios, que me entienden, pero no estoy viviendo transformación. Y aunque sea duro decirlo, perdón, no todo el que está cerca mío me está aportando quizás a levantarme. Por eso debemos filtrar quizás con quién me rodeo.
amistades, compañeros, relaciones amorosas. Porque hay gente que te va a llevar a Jesús, pero hay otra que te va a dejar en la comodidad. ¿No sería bueno filtrar a quién sigo en las redes sociales? ¿No sería bueno filtrar a quién oigo en las redes sociales? A veces resulta que es más consecuente o tomamos más atención a lo que un influencer, a lo que un TikToker, a lo que un YouTuber dice a través de las redes sociales. Oye, ¿supiste lo que están diciendo eso en las redes sociales? Oye, ¿supiste lo que están hablando de ese pastor, de esa iglesia? Gente que se escuda detrás de una pantalla, pero que no ha plantado iglesias, que no ha ido a hospitales, que no ha ido a cárceles. Prestamos más atención a eso. ¿No será bueno filtrar qué estoy oyendo, qué estoy escuchando? Porque hay gente que solamente te va a llevar a vivir una vida cómoda en el evangelio. Pero tenemos que juntarnos con tipo de gente que nos empujen a tener un encuentro con Dios. Si estás tomando notas, sería bueno que guardaras esto, porque no todo el que está contigo está a favor de tu avance. Por eso filtremos. Número 6, Jesús no te da excusa, te da una orden. Juan 5, capítulo 8, Jesús le dijo: levántate, toma tu camilla y anda. A través de este principio entiendo que Jesús no está negociando con el paralítico. No está negociando con este hombre de 38 años postrado. No le dice: sí, te entiendo, entiendo tu historia. Qué complejo lo que estás viviendo. No. Lo que él está diciendo es: levántate. Porque hay momentos donde Dios no solamente quiere consolarnos, no solamente quiere decir: no, mi chiquitito, mi bonito. No, quiere activarnos. ¿Activarnos en qué? En levantarte. ¿Activarte en qué? En tomar responsabilidades. ¿Activarte en qué? En obedecer, en romper ciclos, en salir de tu estancamiento, en caminar en tu propósito. ¿Activarte en crecer, en servir? ¿Sabe qué es lo más glorioso de todo esto? Es que la palabra que él le dio a ese paralítico tuvo el poder para sanarlo. La palabra que Dios hoy te está hablando, la palabra que lees en la palabra de Dios en la Biblia, tiene el poder para cambiar tu historia, tiene poder para cambiar todo lo que has vivido, tiene el poder para levantar, tiene el poder para sanar, tiene el poder para restaurar. Dios no me pide que me levante porque puedo, sino que me pide que me levante porque su palabra ya me dio el poder para hacerlo. En su palabra hay poder. La voz de Jesús no solamente te habla, te quiere levantar, te quiere transformar, te quiere cambiar, te quiere sanar. Hoy la voz de Jesús te está hablando, hoy la voz de Jesús está golpeando tu corazón para restaurarte. Quizás has venido, quizás caído, has venido herido, pero hoy la palabra de Dios te está diciendo: quieres ser sano, quieres ser libre, quieres cambiar, quieres que tu historia cambie. Y esa palabra tiene adjuntado el poder de Dios, y asimismo el que levantó los muertos tiene el poder para hacer todas esas cosas. ¿Alguien está creyendo esa palabra, iglesia? Oh, brava vaso tererekende. Número 7. No te acostumbres a lo que Dios nunca diseñó para ti. Juan 5, del verso 5 al 6. Y había allí un hombre que hace 38 años que estaba enfermo. Cuando Jesús lo vio acostado allí y supo que ya llevaba mucho tiempo en aquella condición, le dijo: ¿quieres ser sano? Entiendo a través de este séptimo principio que hay gente que se acostumbró. Se acostumbró a vivir triste, se acostumbró a vivir atado, se acostumbró a vivir en el pecado, estancado y vivir sin avanzar. Lo más peligroso de eso es que lo normalizó. Normalizó la fornicación, normalizó el adulterio, normalizó las malas palabras, normalizó vivir una vida de doble ánimo, que la iglesia me comporto de una manera, que frente a mi esposa, frente a mis padres, frente a mis hijos me comporto de una manera, pero cuando ya no están, soy otro, soy otra, porque lo normalizamos. Pero yo entiendo algo, que si Jesús te está preguntando, ¿quieres ser sano? Es porque hay algo mejor para tu vida. ¿Sabe? No te acostumbres a vivir por debajo de lo que Dios tiene para ti. ¿Por qué? Porque ese hombre ya estaba acostumbrado a estar en el suelo, a conocer el frío del estancamiento, a depender de otros, a no avanzar,
a dar explicaciones de por qué no podía llegar al estanque. Y eso es lo peligroso de todo esto, porque uno puede estar adaptado a una condición que Dios nunca diseñó para nosotros. Te adaptaste a que tu matrimonio funcione en automático, pelea tras pelea, pero dices, bueno, esta es la realidad. Te adaptaste a vivir una vida insensible con Dios. Te adaptaste a vivir una vida de pecado. Te adaptaste a vivir una vida lejos de Dios. Puedo acostumbrarme a una fe débil, a una vida espiritual superficial, a relaciones dañinas, tóxicas, que te alejan de Dios, a hábitos que te están estancando, a vivir sin avanzar. Y llega un punto que ya no nos incomoda. Llega un punto que ya no busco cambio. Dejo de buscar cambios. Pero por eso la urgencia de hablar este mensaje, porque cuando Jesús llega, rompe esa comodidad, rompe ese estancamiento. Oh, hoy el Señor quiere sacarte de ese estancamiento, de esa comodidad. Él no vino para adaptarse a la condición de ese hombre, vino para sacarlo de ese lugar. Hoy Él no vino para explicarnos el dolor, Él vino para transformarte. Él no vino para validar ese estancamiento, esa parálisis espiritual. Él vino a activarme para salir de medio de ese proceso. Lo que hoy toleras puede ser lo que mañana te limita. Por eso este mensaje es tan importante, para hacernos un diagnóstico espiritual, examinar nuestro corazón. Principio número 8 y final: tu temporada puede cambiar en un instante. Juan 5:8 dice, Jesús le dijo: levántate, toma tu camilla y anda. Levántate, toma tu camilla y anda. Esas fueron las palabras de Jesús ante este hombre. Ante este hombre que tenía 38 años de estar estancado. 38 años de estar en las mismas circunstancias. No sé cuántos años llevas en las mismas circunstancias, en el mismo dolor, en el mismo pecado. Quizás han sido décadas, han sido meses, han sido días. Pero así como este hombre, en un momento todo cambia. Asimismo, hoy día, a través de la palabra de Dios, no es porque yo estoy predicando, no es porque yo estoy hablando, sino porque está la palabra de Dios en este momento. Todo puede cambiar al oír la palabra de Dios. Todo se puede transformar al oír palabra de Dios. Así es Dios cuando Él llega. No necesitas un empujón, no necesitas una ayuda humana, no necesitas de un sistema, no necesitas de alguien que hable, de que cante bien. Necesitas oír su voz. Y lo que estuvo detenido por años empieza a caminar, empieza a activarse, empieza a sanar, empieza a funcionar, empieza a reactivarse. Porque si Dios lo hizo con ese hombre, hoy Dios lo puede hacer contigo. Levante su mano en alto, iglesia. No importa cuánto tiempo lleves así, no importa si han sido meses, años o temporadas, Jesús no necesita tiempo, Jesús necesita un momento. Porque lo que estuvo detenido por años, hoy no se resuelve por tu esfuerzo, se resuelve porque la voz de Dios está hablando. Algo el Espíritu Santo está haciendo en este lugar. Se rompen ciclos, se levanta lo que se tiene que levantar, se activa lo que está detenido. Oh, hoy declaro en el nombre de Jesús sobre tu vida que hoy se acaba todo tiempo, toda temporada de estancamiento. Hoy se rompe toda mentalidad que te tenía en el suelo. Hoy en el nombre de Jesús comienza una nueva etapa, una nueva historia, un nuevo tiempo en tu vida. No saldrás de este lugar igual. No saldrás de este lugar igual. No seguirás con el mismo estado. Hay gente que ha llegado a este lugar tal cual como estaba ese paralítico. Años de estancamiento, años de estar paralizado espiritualmente. Pero hoy la palabra de Dios está hablando a tu corazón, está remeciendo la estantería de tu corazón, a decirte: no volverás a la misma condición. Porque cuando Jesús habla, el paralítico se levanta, el estancado se activa en el nombre de Jesús. Lo que no podías hacer comienza a funcionar. El que no podía hacer algo lo comienza a hacer.
lo que no cambió en años, lo que no ha cambiado en décadas, lo que no ha funcionado en años en tu matrimonio, con tus hijos, con tus padres, en tu hogar, en tu profesión, en tu trabajo, en tu vida espiritual. Hoy, al oír la palabra de Dios, todo cambia. Todo cambia en un instante, en un de repente, todo puede pasar. Porque la voz de Dios ya fue soltada en tu vida. Un momento con Jesús puede cambiar años de estancamiento. Ahora entiendo y hago la pregunta. No me levante la mano porque esta audiencia tendría que levantar todas las manos. Pero ¿cuántos de nosotros hemos recibido palabra de Dios? Yo creo que todos. Todos hemos recibido de alguna u otra forma una palabra, un encuentro, una visita. Ahora mismo estás recibiendo una palabra de Dios. Ahora, cerrando la introducción y comenzando el desarrollo de mi mensaje, yo me hago la siguiente pregunta: ¿por qué sigo en el suelo o estancado o en la misma circunstancia si Dios ya me dio una palabra para levantarme? ¿Por qué sigo estancado si ya he recibido palabra de Dios? Porque Jesús no vino a acompañar a ese paralítico para acostarse en el suelo con él, para mirarlo en el suelo, sino que Jesús se acercó en medio de la multitud para levantarlo y sacarlo de esa condición. Por eso la urgencia de hablar este mensaje, porque Jesús puede dar palabra, porque Jesús puede entregarte una palabra. Tenemos la palabra más profética y más segura, que es la Biblia, que es su palabra. Pero el paralítico tenía que tomar una decisión: si seguir acostado o creer a la palabra de Jesús. Ah, entonces había algo en el corazón que debía pasar. Porque muchas veces nosotros hoy estamos como ese paralítico, pero con una diferencia abismal, tremenda, que ya hemos escuchado la voz de Dios, pero seguimos en la misma condición. Seguimos en el suelo, seguimos espiritualmente estancados, a la orilla, esperando esa salida, esperando que algo pase para sanar, para restaurar, para liberar. Entonces yo tengo que ser honesto conmigo mismo. Porque no es que Dios no me haya hablado, no es que Dios tenga, quizás no tenga el poder, no es que Dios no quiera hacer algo nuevo, es que hay algo en mí, en mi corazón, que no se está levantando. Entonces quiero cerrar la introducción de este mensaje. ¿Me estoy dando a entender? ¿Soy claro con lo que estoy diciendo? ¿Te está sirviendo? Entonces quiero cerrar la introducción de este mensaje habiendo desmenuzado estos principios que habla esta historia del paralítico de Betesda, y responder esta pregunta: ¿por qué, si sigo en el suelo estancado, si Dios ya me ha dado palabra? ¿Por qué mi matrimonio sigue igual? ¿Por qué como hijo sigo igual? ¿Por qué mi economía sigue igual? ¿Por qué mi vida espiritual sigue igual? ¿Por qué mi noviazgo sigue igual si Dios ya me ha dado palabra? Si Dios ya me ha preguntado, así como le habló a ese paralítico. Entonces me di la tarea de buscar en la Biblia qué motivos pueden llevarnos a vivir una vida estancada en el suelo, paralizados, cuando Dios ya me dio palabras que debo levantarme, que hay poder en su palabra para salir, para ser sano, para ser restaurado. ¿Soy claro con lo que digo? Muy bien, en honor al tiempo quizás veamos uno o dos. Eran cinco, pero se los voy a deber. Vamos. Número uno: ¿por qué sigo en el suelo si Dios ya me dio palabra para levantarme? Número uno: buscamos la voz equivocada. Buscamos la voz equivocada. Y encuentro esta primer respuesta de esta pregunta en un personaje llamado Ocosías. Segunda de Reyes, capítulo 1, verso 1 al 4. Dice así la palabra de Dios: después de la muerte de Acab, Moab se rebeló contra Israel. Y Ocosías, ¿qué dice ahí? Cayó. Estaba en el suelo. Estaba estancado por un accidente. Dice que cayó por la ventana de una sala de la casa que tenía en Samaria. Y eso yo lo subrayé en mi Biblia. Y estando enfermo, ¿dónde? En el suelo. Envió mensajero y les dijo: id y consultad. ¿A quién?
a Baal-Zebú, dios de Cron. Si he de sanar de esta mi enfermedad. Entonces el ángel de Jehová habló a Elías Tisbita diciendo: levántate y sube a encontrarte con los mensajeros del rey de Samaria y diles: ¿no hay Dios en Israel para que vayáis a consultar a Baal-Zebub, dios de Cron? Por tanto, así ha dicho Jehová: del lecho en que estás no descenderás. Es decir, te vas a quedar ahí postrado, te vas a quedar estancado, te vas a quedar en el suelo, sino que ciertamente morirás. No sé si alguien ya ha ido entendiendo lo que, por dónde voy. Miren, si bien la caída de Ocosías, de este personaje, fue física, quisiera llevarlo a una mirada espiritual, porque creo que este verso de la palabra de Dios está tocando una de las luchas más reales del creyente de este tiempo. Como las caídas, como las heridas, como las voces que escuchamos cuando estamos mal. Estoy hablando espiritualmente hablando, porque muchas veces no es la caída lo que más daño nos hace, sino que es lo que hacemos después de esa caída. Las decisiones que tomamos después de esa desobediencia, de esa herida, las decisiones que tomé después de estar en el suelo estancado. Hay muchos creyentes, hay mucha iglesia que está caída en pecado, en desánimo, en frustración, en decepción, en heridas familiares, en comparación, en heridas en el pueblo mismo, en el rebaño. Hay otros que se cansaron por dentro, pero esta palabra me confronta fuerte el corazón. Porque lo que entiendo entonces, que aunque todos podemos caer, no todos deciden levantarse de la manera correcta. No todos deciden buscar la ayuda de levantarse, de salir de ese estancamiento de la forma correcta. Por eso la urgencia de hablar estas palabras, porque me enseña este texto bíblico que una caída no tiene por qué convertirse en mi final, en el final de la historia. Lo que realmente puede definir mi destino es a quién estoy escuchando, en quién me estoy apoyando y qué actitud estoy tomando cuando estoy estancado, cuando estoy en el suelo. Porque podemos tener crisis, podemos tener problemas y salir más fuertes. O puedo tener crisis, o puedo tener problemas y terminar más alejado de Dios. Todo depende si corro la voz correcta o si escucho la voz equivocada. El texto es claro en decirnos que este personaje Ocosías está herido. Y yo aprendo entonces que no basta con reconocer que solamente estoy herido. Necesito decidir correctamente qué hago con esa herida. Necesito decidir qué hago con ese pecado, con esa desobediencia, con esa inmoralidad. Porque una caída puede ser el inicio de mi restauración, pero también puede ser el inicio de mi destrucción si yo no vuelco mi corazón al Señor. Si no torno mi oído a Dios. Leemos en las Escrituras que Ocosías, después de caer por la ventana, no buscó a Dios, no volvió a la fuente correcta, no cambió su actitud. Mira quién fue a consultar: a un dios de Cron llamado Baal-Zebub. ¿Sabes lo que quiere decir Baal-Zebub? El señor de las moscas. ¿Y quién es el señor de las moscas o Baal-Zebub? ¿Ah? Satanás, el enemigo. Este hombre estaba herido, este hombre conocía a Dios, este hombre sabía quién era Dios, pero ante esa caída, estando en el suelo, estando postrado, dice: hey, traigan ayuda del señor de las moscas, traigan ayuda del enemigo. ¿Por qué? Porque estando en el suelo buscó ayuda en el Señor. ¿Sabe lo que significa Baal-Zebub? El señor de la mosca, el señor de lo corrupto, de lo impuro. Es decir, fue a buscar ayuda en la corrupción, en lo que no es puro.
Y esto me llama la atención y despierta mi corazón, porque no todos los que están en el suelo están ahí por la misma razón. Hay algunos que están en el suelo, pero nunca han escuchado o intentado escuchar la voz correcta. Y eso es lo peligroso. Porque hay aquellos que ya escucharon la voz de Dios, pero después de la caída tomaron malas decisiones. Entonces, ¿por qué permanezco en el suelo estancado? Este hombre fue a buscar ayuda en lo incorrecto, ayuda en lo que no le hacía bien. Entonces el problema aquí ya no es la caída, el problema es cómo reacciona después de caer. Porque yo puedo estar como el paralítico con una palabra que me levanta, o puedo estar como Ocosías con decisiones que me hunden más. Porque mire las consecuencias de este personaje. El Señor le dijo: vas a quedarte ahí paralizado, estancado, y va a venir la muerte sobre ti. ¿Por qué? Porque no acudió a Dios. ¿A dónde estamos acudiendo frente a un problema? ¿Dónde estás yendo a buscar ayuda frente a una caída? O a veces ni siquiera lo hacemos. Y eso para mí es garante o extensión de que seguimos en la misma condición. Y aquí tenemos que entender algo que me llama profundamente la atención, porque Dios ya me ha dado palabras para levantarme. Dios ya ha hablado a mi corazón, pero si sigo escuchando otras voces, me voy a quedar en el suelo mismo. ¿Cuáles voces, Felipe? Voces como la excusa: es que yo soy así, es que llevo años viviendo así, es que nadie me entiende. Voces como la del orgullo: es que yo puedo solo, no necesito a nadie que me diga nada, no necesito que nadie me corrija. Voces como la de la herida: después de esto que me hicieron no vuelvo a confiar, no me voy a exponer, no me meto más. Voces como la voz de la sociedad, del mundo, que te dice: haz lo que te haga feliz, no te compliques, vive la vida loca. Voces como la voz de la pasividad espiritual: más adelante cambio, más adelante voy a tener un encuentro con Dios. Por eso hoy la pregunta no es: ¿por qué me pasó esto?, ¿por qué estoy viviendo esto?, ¿por qué caí?, ¿por qué estoy en el suelo? La pregunta que debiésemos hacernos es: ¿qué estoy haciendo después que Dios me habló? ¿Qué vas a hacer después del lunes? ¿Qué vas a hacer el martes? ¿Qué vas a hacer cuando llegues a la universidad, a tu trabajo? ¿Qué vas a hacer cuando te subas a tu vehículo? Porque hay gente que se cae, pero se levanta cuando escucha la voz de Dios. Pero hay otro tipo de gente que se cae y se queda ahí porque escucha cualquier otro consejo. Ocosías está herido, pero en vez de escuchar la voz de Dios, fue a buscar una voz equivocada. Y eso es demasiado actual, porque vivimos en una sociedad, nuestro tiempo creyente, esta sociedad, esta generación, que hay demasiadas voces que están hablando. Voces en las redes sociales, voces de influencers, voces de quizás opiniones, opinólogos, amigos sin fundamento, gente que habla bonito pero no tiene fruto. Personas que te motivan pero no saben guiarte. Entonces, si estás anotando, no todos los que están en el suelo están ahí por la caída. Muchos están ahí por las decisiones que tomaron después de caer. Muchos están ahí por las decisiones que tomaron después de caer. Mire, solamente le digo el número 2 rápidamente: por no circuncidar el corazón. Y vemos a Moisés rápidamente, le voy a leer el verso 24. Y aconteció que en una posada en el camino del Señor le salió un encuentro y quiso matarlo. Entonces Séfora tomó un pedernal, cortó el prepucio de su hijo y lo echó a los pies de Moisés. Y dijo: tú eres ciertamente un esposo de sangre para mí. Y Dios le dijo, y Dios lo dejó. Ella había dicho entonces: eres esposo de sangre a causa de la circuncisión. Si bien este pasaje parece extraño a primera vista, quiero llevarlo a una mirada espiritual. ¿Saben por qué? Porque la historia está escrita en el contexto de que Moisés, junto a su familia, su esposa Séfora, sus dos hijas, están camino en la frontera, en el límite de Madián con Egipto. Estuvieron guardados 40 años en Madián, Moisés siendo perseguido, refugiado con esa su esposa. Dios le habla, le dice: te voy a levantar como un hombre, como un libertador. Y resulta que en el límite para entrar a Egipto, para que Dios lo usara, Dios enferma a Moisés, Dios lo tumba en el suelo.
había una pocilga, una media agua, y ahí queda postrado como muerto, estancado en la frontera. Egipto iba a ser el lugar donde Dios lo iba a usar, y lo usa, por cierto, pero está estancado en esa frontera. Está detenido, está paralizado como enfermo. Ahora, ¿por qué estaba detenido? Porque había algo pendiente que no habían tratado. ¿Sabe qué era lo pendiente que Dios lo detuvo, que Dios lo estancó en esa frontera? Para no acceder a lo nuevo, para no llegar, en este caso, refiriéndome al contexto del mensaje, a su Betesda, al lugar de su asignación, al lugar de su sanidad, de su restauración, donde Dios lo iba a levantar. Porque no había circuncidado el prepucio de uno de sus hijos. Entonces Dios lo que estaba diciendo: para que yo te use, para que el agua se mueva a favor de tu vida, primero tiene que haber circuncidar el prepucio de tu hijo. La Biblia dice que Moisés estaba circuncidado, su hijo mayor estaba circuncidado, pero Séfora, en una conversación, dice: muy doloroso, no lo hagamos. Pero había algo pendiente, que Dios lo había estancado, que Dios lo había paralizado, que mientras no resolviera eso, no iba a llegar a su Betesda, no iba a llegar a su asignación. Entonces, ¿qué es lo que me hace estar estancado? ¿Cuál es otro contexto, respuesta ante esta pregunta? Por no circuncidar ahora nuestro corazón. En aquel tiempo había una ley que era una ley natural de circuncidar el prepucio del hombre. Pero viene Cristo y Él muere por nosotros, y Él se circuncidó por nosotros, y ahora nos toca a nosotros, por medio de Cristo, circuncidar el corazón. Entonces, ¿por qué muchas veces estamos estancados en la frontera de lo nuevo, de la asignación, de que el agua se mueva y alcanzar mi milagro, mi sanidad? Porque no hemos circuncidado el corazón. Felipe, ¿qué significa circuncidar el corazón? Es quitar de mi interior todo lo que estorba mi relación con Dios. Te lo vuelvo a decir, que es circuncidar el corazón, es quitar de mi interior todo lo que estorba mi relación con Dios. Así como la circuncisión física en aquel tiempo implicaba sacar algo de la carne, la circuncisión espiritual implica que Dios trate áreas de mi corazón, cosas de la carne. ¿Qué cosas? Quitar durezas. ¿Qué cosas? Cortar orgullo. Rendir áreas ocultas. Dejar hábitos que están mal. Romper pensamientos incorrectos. Alinear mi corazón con Dios. ¿Por qué? Porque circuncidar el corazón es permitir que Dios trate lo que yo he tolerado por años. Por años Moisés y Séfora toleraron que su hijo no fuera circuncidado, hasta que llegó un momento donde estaba en el suelo Moisés como muerto. Pero una vez que lo circuncidaron a su hijo menor, Dios lo levantó y fue uno de los hombres más importantes del pueblo de Israel. Entonces, ¿por qué estamos estancados? Por no circuncidar el corazón. ¿Por qué estamos estancados siendo que Dios ya nos ha hablado? Porque vamos a las voces incorrectas. Quiero dejar el mensaje hasta aquí. Tengo 5 puntos más, pero quizás hoy día te sientes estancado, paralizado. Quizás hoy día sientes que Dios te ha hablado, Dios te ha dado palabras, pero están ahí. ¿No será que estás escuchando la voz incorrecta? ¿No será que hay algo en tu corazón, en tu vida, que no ha sido circuncidado? Que necesitamos decirle al Señor: Señor, trata mi vida. Yo me voy con algo claro, y deseo que te vayas con algo claro. No importa cuántos años lleves así, no importa cuántos años lleves en esa temporada, no importa cuánto tiempo lleves así, en derrota, en culpa, en pecado, en cargas, en fracasos, en enfermedades. Lo único que entiendo por medio de la palabra es que si Jesús llega, todo puede cambiar. Que en un instante todo puede suceder. No importa si quizás te sentiste olvidado, Él sabe exactamente dónde estás. Él sabe exactamente lo que estás sintiendo en tu corazón. Mi mensaje es de urgencia para decirte: no fuiste llamado a vivir una vida paralizada. No fuiste llamado a vivir una vida estancada. Fuiste llamado a levantarte.

0: Santo.
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0: Señor, cada vez está más cerca el día en que vamos a poder verte y en que vamos a reinar contigo para siempre, de poder ver tus ojos y de poder ver cómo nos miras. Y no solo eso, sino que nosotros podremos verte también, ver tus ojos y vernos.
1: Los hijos reinarán como su padre gobernará.

Amado Yeshua, el Mesías prometido, el único que puede hacer justicia en la tierra. Escuchamos tu voz que resuena desde la eternidad. Por tanto, yo vengo pronto y mi recompensa está conmigo para recompensar a cada uno según sea su obra. Yo soy el Alfa y el Omega, el primero y el último, el principio y el fin. Maranata, ven, Señor Jesús. Ven, ven a cumplir tu promesa. Ven, ven, ven, ven, ven a concretar tu plan. El Espíritu y la esposa tienen un solo clamor. Estamos a unísono clamando: ven, Señor Jesús. Estás despertando hambre y sed. Los sedientos vienen a la fuente de agua de vida, porque nadie más nos puede saciar. Hemos perdido las ganas de cualquier otra cosa en esta tierra. Nada se compara a la excelencia del conocimiento de Cristo Jesús. No hay otro placer, no hay otra meta, no hay otra agenda, no hay otra recompensa. No podemos hacer el trabajo solos. Tu iglesia te necesita. Necesitamos del Rey justo.

como has hecho en nuestros corazones, haz en todas las naciones.

es un parecer, no es un parecer. Es verdad, es verdad. Hay una corriente tremenda aquí. Hay un mover tremendo aquí a esta hora.

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1: Lo esencial no es opcional. Lo esencial no es opcional. Y quisiera introducir este mensaje y que me acompañes ahí en tu Biblia, si la has traído. Quiero que puedas abrirla en el libro de Segunda de Reyes. Libro de Segunda de Reyes, capítulo 3, verso 17. Segunda de Reyes, capítulo 3, verso 17. Y dice así la palabra del Señor. Dice así la palabra del Señor: Joram, hijo de Acab, comenzó a reinar sobre Israel en Samaria en el año 18 de Josafat, rey de Judá, y reinó por 12 años. Verso 2: e hizo lo malo ante los ojos del Señor, aunque no como su padre y su madre. ¿Quién era el padre de Joram? Acab y Jezabel. Sigo leyendo. Pues quitó el pilar sagrado de Baal que su padre había hecho. Verso 3: sin embargo, se aferró a los pecados de Jeroboam, hijo de Nabat, con los que hizo pecar a Israel, y no se apartó de ellos. Y Mesa, rey de Moab, era criador de ovejas y pagaba al rey de Israel 100,000 corderos y la lana de 100,000 carneros. Verso 5: pero sucedió que cuando Acab murió, el rey de Moab se rebeló contra el rey de Israel. Y aquel mismo día el rey Joram salió de Samaria y alistó a todo Israel. Verso 7, acompáñeme por favor. Entonces fue y envió palabra a Josafat, rey de Judá, diciendo: el rey de Moab se ha rebelado contra mí. ¿Irás conmigo a pelear contra Moab? Y él respondió: subiré. Yo soy como tú, mi pueblo como tu pueblo, mis caballos como tus caballos. Verso 8 y final. Y le dijo, y dijo: ¿por qué camino subiremos? Y él respondió: por el camino del desierto de Edom. Estos 8 versos que acabamos de leer nos sitúa en la historia después de la muerte de un rey y su esposa, de los peores reyes que tuvo el pueblo de Israel. Y estoy hablando nada más ni nada menos que el rey Acab y su esposa Jezabel. Acab y Jezabel, dos de los peores personajes de la Biblia. Todo lo que ellos representan, todo lo que trajeron, no es un poco el tema de lo que he traído, pero sabemos lo que representa Jezabel, la potestad, etcétera. Y estos dos hombres vienen a corromper el pueblo de Israel y le dejan su legado, su reinado a su hijo llamado Joram. ¿Qué le dejaron? El pecado. ¿Qué le dejaron? El secularismo. ¿Qué le dejaron? El paganismo. ¿Qué le dejaron? Toda brujería, toda clase de hechicería, toda clase de brujos, medium, agoreros. ¿Qué le dejaron? Toda idolatría. Y aquí está Joram recibiendo el legado incorrecto de sus padres. Y se convierte automáticamente Joram, el sucesor de estos reyes,

No te voy a pagar más, no te voy a tributar más, porque ya murió tu papá y mi trato era con tu papá. Y Joram se preocupa y dice: bueno, ¿qué voy a hacer ahora? ¿Cómo vamos a comer? Si era nuestro sustento, era nuestro dinero, era nuestros productos. Y se le ocurre la brillante idea, sin consultarle a Dios, y dice: bueno, esto se va a arreglar con guerra. Se empuña ahí su armadura, convoca a todo el pueblo de Israel, lo reúne, pasa por Judá y le dice: bueno, el rey de Judá se llamaba Josafat, ¿te unes a mí? Hijos, el rey Josafat no era tan malo como Acab y Jezabel, ni como Joram. Aún él le estaba dando cara a que quería presentar a Dios como un pueblo santo. Josafat siempre representó un rey bueno, un rey que era conforme al corazón de Dios. Aunque Israel estuviera en pecado, él tenía un corazón piadoso. Y él le dice Josafat a Joram: bueno, tus caballos serán mis caballos, tus soldados serán mis caballos. Y le pregunta: ¿cuál es el plan? Joram manda a llamar otro rey para que fueran tres reyes y fueran en contra de estos moabitas. Y le preguntan: bueno, ¿por dónde vamos a salir? Por el desierto. Lo que le acabo de parafrasear es lo que acabamos de leer. Es una venganza de Joram, de este rey malo ante los ojos de Dios, que había pecado en contra de los moabitas, porque le habían cancelado, le habían quitado lo que representaba el producto de sus tierras, los impuestos. Y aquí llegamos a esta historia, a un momento crucial, que es lo central, que es lo medular de mi mensaje, que lo encuentro en el verso 9. Acompáñeme por favor al verso 9. Segunda de Reyes capítulo 3 verso 9 dice: fue el rey de Israel con el rey de Judá y el rey de Edom. ¿Se recuerda que le había dicho que eran tres reyes que fueron a la guerra? El rey de Judá llamado Josafat, obviamente el rey Joram y el rey de Edom. Y dando un rodeo anduvieron 7 días de camino. Y mire, esto yo lo subrayé en mi Biblia: y no había agua. Que no había agua. ¿Para quién? Para el ejército, ni para los animales que los seguían. No había agua. Estaban en el desierto. Habían salido con sus caballos, con sus ejércitos, con su armamento, con el plan, que no le habían consultado a Dios, pero tenían un plan. Anduvieron 7 días por el desierto en pleno sol crudo del Medio Oriente, que puede llegar a tantas temperaturas. No había agua. Y dice: oye, estamos caminando por 7 días y nos dimos cuenta que no hay agua. No hay agua para nosotros, no hay agua para nuestros camellos, no hay agua para los caballos, para los animales. Y este es mi mensaje, esto es lo medular de lo que yo quiero hablarte. Porque no nos podemos olvidar de la esencia, no nos podemos olvidar de lo que es esencial para nuestro caminar de fe. Aquí vemos en esta historia de la Biblia que se unen tres ejércitos. Tenían soldados, tenían armas, tenían estrategias, pero no tenían agua. Se preocuparon de llevar todo, pero menos lo que lo iba a dar la capacidad de poder sobrevivir en medio del crudo desierto que tenían que atravesar. Porque no eran que tenían que ir de aquí a otra comuna, no era que tenían que caminar algunos kilómetros, no, eran de días tras días tras días. El pueblo de Israel podía estar 6 meses en tiempo de batallas y no llevaban agua. ¿Qué significa eso, Felipe? Significa que no podemos sobrevivir sin el agua. Pero ¿qué significa eso? Que podemos tener talento, que podemos tener recursos, que podemos ser padre de familia, que podemos tener tal vez soldado, puedo tener armadura, puedo tener el deseo de vencer, pero no tengo lo esencial en mi caminar de fe, que es el agua. ¿Qué lo quiero decir? Que hay muchas cosas en la vida que podemos alcanzar: logros, triunfos, qué sé yo, logros académicos, un nivel espiritual. Podemos tener muchas cosas o el deseo de hacerlo, pero lo que le quiero pedir es que nunca se olvide de lo que es esencial, de lo que realmente importa, porque a ellos se le había olvidado lo que realmente importaba, que era el agua. ¿Qué representa el agua? Representa todas aquellas cosas que te van a ayudar a desarrollar tu caminar de fe, como la presencia de Dios, como la palabra de Dios, como la oración, como la comunión con el Espíritu Santo.

0: Santo como la consagración. Y a veces caminamos en este mundo tan cambiante, a veces caminamos en este mundo tan relativo y nos olvidamos de llevar en nuestra valija, en el camino de nuestra fe, lo que es esencial para el desarrollo de nuestra vida. A veces tomamos desafíos, iniciamos sueños, comenzamos relaciones y se nos olvida cargar en nuestro viaje lo esencial. Y esto le estaba pasando al pueblo de Israel. No le consultan a Dios. Salen tras la batalla con todo. Tenían todo el deseo, tenían todo listo, el armamento, pero se estaban muriendo porque no tenían agua. Se estaban muriendo porque no tenían lo esencial. Se estaban olvidando que es lo único que les iba a permitir permanecer, preservar, que era el agua. ¿Cuál es mi mensaje esta mañana? No salgas a la guerra, no inicies algo, no vayas a la escuela, no vayas a la universidad, no vayas a tu trabajo, no inicies algo en la vida, no camines por la vida en tu evangelio sin agua. Porque sin agua corremos el riesgo de que vivimos una vida espiritual sobreviviendo. Corremos el riesgo de que nos muramos espiritualmente hablando. Y ahí comienzan una serie de preguntas y cuestionamientos que decimos: ya no siento a Dios, siento que mi oración ya no está alcanzando a Dios, no siento su presencia. ¿No será que se nos olvidó cargar algo esencial en nuestra valija? Porque sin agua nos vamos a morir. Nunca vamos a llegar tan lejos en Dios sin el agua. Pastor, ¿qué significa el agua? Espiritualmente hablando, el agua en la Biblia representa el Espíritu de Dios. Espiritualmente hablando, el agua representa la Biblia, la palabra de Dios. Pero también son aquellas cosas que nos acercan a Dios, que nos acercan al Señor, que nos acercan al Espíritu Santo y que te alejan del mundo, que te alejan de las malas costumbres, que te alejan de las tinieblas, que te alejan de todo aquello que te quiere sacar. ¿Cómo qué? ¿Cómo buscar la presencia de Dios? ¿Cómo qué? ¿Cómo servir a Dios? ¿Cómo qué? ¿Cómo plantarte en la casa de Dios? ¿Cómo qué? ¿Cómo consagrar tu vida constante en santidad, en pureza? ¿Cómo qué? ¿Cómo llevar una vida de oración, de búsqueda? ¡Agua! El agua tiene nutrientes, el agua te sacia, el agua es pura. Hablándolo de forma natural, llévalo eso a un contexto espiritual. Las cosas que te acabo de decir que son hábitos de fe son como agua para tu vida. ¿Para qué? Para vivir, para sobrevivir, para seguir con fuerzas. Pero muchas veces estamos en el desierto y no llevamos agua. Muchas veces estamos en lo mejor de nuestra vida, éxitos, pero no llevamos agua. Muchas veces venimos a la iglesia, nos plantamos en la casa de Dios, pero no estamos dejando que el agua de Dios venga sobre nosotros. La pregunta que yo me hago es: ¿qué es lo esencial? La pregunta que yo me hago, ¿qué es lo esencial para nosotros? ¿Qué está siendo lo no negociable? No voy a transgredir en esto. ¿Qué es lo esencial que estás desarrollando hoy en tu vida cristiana? Porque hay veces como cristianos que hicimos de las necesidades espirituales un lujo. Ah, me doy el lujo de congregarme. Señor, tengo en mi agenda el lujo un día a la semana de congregarme. Me doy el lujo, no, pastor, yo vengo solamente a la Santa Cena. Cuente conmigo en la Santa Cena. Me doy el lujo. Me doy el lujo de levantarme a las 6 de la mañana a orar. Me doy el lujo de decir: hoy día me comporté bien, me doy el lujo, hoy día traje una ofrenda para tu casa, me doy el lujo, hoy traje diezmo para tu casa, me doy el lujo, hoy día un hito en mi vida que le prediqué a alguien. Y transformamos nuestra vida espiritual en un lujo, cuando en realidad debiese ser algo esencial, debiese ser una necesidad orar, debiese ser una necesidad venir a la casa de Dios, debiese ser una necesidad guardarme en santidad, en pureza, debiese ser una necesidad leer la palabra de Dios. No hagas de tu vida espiritual un lujo cuando son cosas esenciales. Y miren lo que está pasando aquí, que la falta de lo esencial que era el agua está poniendo en peligro el propósito del viaje. Lo vuelvo a decir, la falta de lo esencial. Tenían tres reyes, tenían todo el ejército, tenían caballos, tenían animales, tenían todo. Pero la falta de lo esencial, que era el agua, estaban poniendo en peligro el viaje de esos tres reyes. Que dicho sea de paso, no era una idea de Dios, porque Dios bendice los planes de Él. Pero la falta de lo esencial pueden poner en peligro nuestro viaje. La falta de lo esencial puede poner en peligro, y no te estoy declarando nada, no, todo lo contrario, es una advertencia, es un warning a tu vida. Puede poner en peligro el viaje de tu matrimonio si no está lo esencial. Puede poner en peligro tu llamado ministerial. Puede poner en peligro la vida de tus hijos. Puede poner en peligro tu santidad, puede poner en peligro tu servicio a Dios, puede poner en peligro tu vocación, tu profesión. ¿Por qué? Porque falta lo esencial. Falta el agua. Ya te he explicado un poquito lo que es la Biblia en el agua. Cada vez que diga agua, relaciónalo con eso: la comunión, la palabra, el Espíritu Santo, la oración, el ayuno, el congregarse, plantarme en la casa de Dios. ¿Qué está siendo lo esencial para nosotros? ¿Qué está siendo hoy día para ti lo no negociable? No voy a negociar esto en mi vida. No voy a negociar estas cosas en mi alma. No lo voy a hacer. ¿Qué fue lo no negociable para esos tres jóvenes hebreos judíos con Daniel que estaba orando? Lo no negociable, dijeron: yo no me voy a corromper, no voy a comer esta comida del mundo. ¿Qué hicieron ellos? Tomaron una dieta, comían legumbre y agua. ¿Por qué? Porque no transaron, no negociaron su santidad, no negociaron su pureza. Y dijeron, fue su oración, fue su clamor: no me voy a contaminar con la comida del rey. Y Daniel propuso en su corazón, es decir, entendió lo que era esencial, la pureza, no lo negoció. ¿Qué es lo esencial para nosotros? ¿Qué es lo no negociable? No pierdas lo esencial en tu vida. No pierdas lo que es esencial en el reino de los cielos. Porque si lo pierdes, te puedes desviar. Y este mensaje, quiero cerrar la introducción de este mensaje. Me hizo reflexionar cuántas veces emprendemos proyectos, relaciones, ministerios, vidas diarias, sin asegurarme de llevar conmigo lo esencial, que siempre va a ser la comunión con Dios y todo lo que significa. Vuelvo a la carga: los reyes tenían todo, tenían armamento, tenían estrategia, pero no tenían agua. Entonces me di la tarea de buscar en la Biblia, y quiero cerrar en la introducción de mi mensaje y comenzar el desarrollo. Me di la tarea de buscar en la Biblia, de responder esta pregunta: ¿qué es lo esencial que veo en la Biblia que debemos nosotros llevar? ¿Qué es lo esencial que debo llevar, ya sea que esté en mi mejor temporada o en el desierto como estaban estos hombres? ¿En el máximo triunfo o esté en la máxima angustia, fracasos, temor de mi vida? ¿Qué es lo que no me puede faltar en mi vida cristiana? Que no son negociables. Y deseo con todo mi corazón, y era mi oración antes de subir a este altar, que este mensaje se convierta en uno de esos mensajes decidores, lleno de la unción y la gracia de Dios, proféticos, para determinar tu vida a vivir una vida llena de agua, llena de comunión con Dios, llena de palabra de Dios, llena de los no negociables, no transgredir, para vivir una vida conforme a los planes de Dios. Entonces, quiero comenzar el desarrollo de mi mensaje hablándote de cuatro cosas que la Biblia nos advierte que no pueden faltar. ¿Me estoy dando a entender? Sí, muy bien. Número uno: ¿qué cosas son esenciales en mi vida? Número uno, si estás tomando apuntes o notas: oración. ¿Qué cosas son esenciales para el reino de los cielos? La oración. Y encuentro este principio en el libro de los Hechos, capítulo 4, verso 31, conocidísimo por todos. Después, ¿qué? ¿Qué pasó? ¿Qué hicieron? Oraron. El lugar donde estaban reunidos tembló y todos fueron del Espíritu Santo y hablaban la palabra de Dios. Mire lo que está pasando en este lugar llamado Aposento Alto. Es el nacimiento de la iglesia. Viene un poder de lo alto llamado el Espíritu Santo. lo que Jesús les había dicho a los discípulos, a los hombres: espérense, no hagan nada, porque es necesario que yo me vaya, porque va a venir el Consolador, el Espíritu Santo. Llegó Pentecostés. 50 días después de que Jesús muere, llega el Espíritu Santo. Y mire lo que pasa: fue todo ese lugar lleno del Espíritu Santo. Vino como un viento recio que tembló e hizo arder ese lugar. Había lenguas como llamas de fuego. Comenzaron a predicar. Mire, un avivamiento extraordinario que ha durado hasta el día de hoy, porque ese es el nacimiento de la iglesia, y la iglesia durará hasta que el Señor venga por nosotros. Pero mire, a lo que quiero llegar: ¿cuál era la actitud de esos 120? ¿Qué estaban haciendo?
1: Orando.
0: Yo me pregunto, ¿será? Dios siempre cumple su promesa, pero por algo dice que estaban orando. La oración en un creyente no puede faltar. Vuelvo a la palabra del lujo, y nos damos el lujo de decir: yo he orado, Dios, oré por mi desayuno, oré por mi almuerzo y oré por mi cena. Qué bueno que ore, que tenga esa costumbre, pero a veces lo hacemos solamente por una repetición, porque tengo la costumbre. Es bueno tener tiempos de oración para decirle: oh Dios, háblame. Es bueno tener tiempo de oración para preguntarle: Señor, ¿qué es lo que estás pensando? Señor, ¿cómo te sientes? Señor, ¿qué es lo que quieres hablarme? Tener tiempo de oración para guardar silencio y decir: Señor, háblame, que quiero escuchar tu voz. Tener tiempo de oración para vivir en quebranto delante de Dios, para tener tiempo de arrepentimiento delante de Dios. Si hay algo esencial que no puedes dejar en tu casa, si hay algo esencial que no puedes dejar guardado en un cajón, es la oración. ¿Qué produjo la oración de estos hombres? Que viniera el Espíritu Santo. ¿Qué produjo la oración de estos hombres? Que todo ese lugar fuera lleno del poder y mover del Espíritu Santo. Que comenzaran a hablar nuevas lenguas, que viniera palabra de Dios. Y mire, hablaban la palabra de Dios con valor. ¿Por qué? Porque oraron. No quiero que me responda, pero ¿cuántos tiempos de oración es lo que estás desarrollando en tu vida? ¿Cuánto tiempo dedicas a la oración del día? Uy, no dedico, simplemente es espontáneo. Y bueno, si así está bien, si lo desarrollas así, qué bueno. Pero si esa espontaneidad te está llevando a no dedicar tiempos de oración, te recomiendo que organices tu día y digas: voy a orar de 6 a 7 con mi pastor ahí en la oración de la mañana, pero voy a orar todos los días. Cuando llegue del trabajo, voy a proponerme orar con mi familia, o cuando esté ya en la noche, voy a proponerme orar tal vez de 1 a 2 de la mañana. Entiendo que tenemos trabajos, entiendo que tenemos labores de casa, entiendo que tenemos labores como papás, entiendo que tenemos labores en la universidad, en el colegio, pero ¿no será que hay un espacio de las 24 horas del día, que ahora dicen que es menos, decirle: Señor, quiero pasar este tiempo contigo? Porque es esencial. Eso fue lo que dejaron atrás estos tres reyes. No oraron. Número dos: ¿qué cosas son esenciales en mi vida, en tu desarrollo de fe cristiano? ¿Qué cosas? Número dos: palabra, la escritura. Y encuentro este verso en el libro de los Hechos, capítulo 7, versos 54 al 60. Dice verso 54: al oír esto se sintieron profundamente ofendidos y crujían los dientes contra él. Pero Esteban, lleno del Espíritu Santo, fijó los ojos en el cielo, vio la gloria de Dios y a Jesús de pie a la diestra de Dios. Y dijo: he aquí, veo los cielos abiertos y el Hijo del Hombre de pie a la diestra de Dios. Entonces ellos gritaron a gran voz y, tapándose los oídos, arremetieron a una contra él y, echándolo fuera de la ciudad, comenzaron a apedrearle. Y los testigos pusieron sus mantos a los pies de un joven llamado Saulo. Verso 59: y mientras apedreaban a Esteban, él invocaba al Señor y decía: Señor Jesús, recibe mi espíritu. Y cayendo de rodillas, clamó en alta voz: Señor, no le tomes en cuenta este pecado. Habiendo dicho esto, durmió. ¿Sabe lo que desarrollaba Esteban? La palabra de Dios. La palabra de Dios, las escrituras. ¿Quién le estaba hablando a él? La palabra de Dios. ¿Por qué? Porque les estaba predicando. aún en medio de que lo estaban matando, él estaba predicando. Tenía, ¿sabe qué? Palabra. Era tanto lo que había estudiado que tenía la palabra de Dios, que cuando venía una adversidad declaraba la palabra de Dios. Cuando venía enfermedad declaraba la palabra de Dios. Cuando venía un momento de tristeza declaraba la palabra de Dios. Pero ¿sabe qué? A veces nosotros como cristianos decimos: uy, estoy pasando un momento difícil, a ver, me voy a acercar a alguien que está más cerca de Dios. ¿What? ¿Y su Dios no es el mismo Dios que el mío entonces? No, su Dios es igual a mi Dios. El Dios que usted adora es el mismo Dios que yo adoro, y tiene la misma capacidad, así como yo oro al Padre, para responder sus necesidades. Cuando usted habla la palabra de Dios, eso funciona, porque la palabra de Dios es el mismo, es Cristo mismo. A veces decimos: uy, Dios no me ha hablado, uy, no siento que Dios me habla ahora. Bueno, le cuento una noticia: tiene 66 libros en un libro llamado la Biblia, que es la palabra de Dios. Y en cada uno de esos versículos, en cada uno de esos 66 libros que tienen capítulos y versículos, es Dios hablando para su vida. Pero ¿sabes qué? A veces nos damos el lujo de decir: uy, hoy día voy a leer la Biblia. No es esencial en tu vida entonces. No me responda a esta pregunta, pero ¿cuál fue el verso bíblico que usted me diga hoy día? Si yo le pregunto a solas, si usted me dice, yo le pregunto: ¿qué fue lo que Dios te habló esta semana? Dame ese verso, dame esa enseñanza. Tal vez algunos me lo dirían: esto Dios me habló aquí, aquí, aquí, qué bueno. Pero quizás hay algunos que dicen: uy, no, no leí la Biblia. Entonces no está siendo esencial para ti. Y ese es mi mensaje, de darnos cuenta, de entender las cosas esenciales para desarrollar mi vida, para desarrollar mi fe. Por favor, no lo tome como: uy, me están tirando piedra, uy, me están enjuiciando. No, todo lo contrario. Estoy hablando la palabra de Dios, que llena de misericordia, llena de verdad, llena de gracia, para advertirle a la iglesia del Señor, para recordarle, para exponerle que hay cosas que no puedes dejar atrás, que no puedes olvidar. Hay agua que no puedes dejar. Puedes tener todo lo demás, puedes tener una buena oratoria, puedes tener una buena prestancia, puedes cantar lindo, puedes predicar bonito, puedes ser un buen profesional, pero si no tienes agua, no vamos a sobrevivir. Me estoy dando a entender. Entonces este joven tenía palabra de Dios, era un servidor, era un diácono, era un hombre lleno de gracia. Y mire dónde fija sus ojos: en el cielo. Y los cielos se comienzan a abrir. Y en el verso 60 dice: Señor, perdónalos. Perdón. Este hombre era un hombre de palabra, era poderoso en las escrituras, conocía la palabra de Dios. ¿Conoces la palabra de Dios? ¿Tienes hábitos de leer la palabra de Dios? Cuando llegas a tu casa, o no el mismo domingo, pero el lunes o el martes o el miércoles, dice: uy, voy a estudiar lo que recibí en la iglesia, voy a seguir espigando. O simplemente anotamos o venimos y lo intentamos guardar en nuestra mente, porque es muy difícil que podamos guardar todo. Por eso siempre recomendamos: trae una libreta, trae un cuaderno digital para usted anotar. Y de: uy, esto Dios me habló y lo voy a recordar en la semana. No es por hostigarle, no es que tiene que escribir, no, es simplemente para que usted se ayude. Haga de la palabra de Dios algo esencial, haga de la oración algo esencial, porque puedes estar en el desierto en tu mejor momento, pero siempre la palabra y la oración va a ser lo esencial para que sigas desarrollando de buena forma tu caminar de fe. Sigo avanzando. Número 3, ¿me estoy dando a entender? ¿Sí? Número 3, ¿qué cosas son esenciales en mi vida? Yo aquí puse imposición de manos, pero lo que quiero llegar es una administración. La administración, el consejo, lo encuentro en Hechos capítulo 9, verso 17. Ananías fue y entró en la casa, y después de poner las manos sobre él, dijo: hermano Saulo, el Señor Jesús, que se te apareció en el camino por donde venías, me ha enviado para que recobres la vista y seas lleno del Espíritu Santo. Verso 18, al instante cayeron sus ojos como unas escamas y recobró la vista y se levantó y fue bautizado. Tomó alimentos y cobró fuerzas por varios días, estuvo con los discípulos que estaban en Damasco. Ok, otra historia que me habla a mí, que la consecuencia de lo esencial fue llenarse del Espíritu Santo o recobrar fuerza o recobrar la vista. No sé si me está entendiendo. En el número uno fue lleno del Espíritu Santo. ¿Por qué? Porque había algo esencial que fue la oración. En el número 12 le abrieron los ojos, los cielos, vio la gloria de Dios a Jesús a la diestra del Padre. ¿Por qué? Porque había algo esencial que era la palabra de Dios. Aquí en Saulo hubo una ministración, hubo una, aquí lo desarrolla como imposición de manos, pero eso es una ministración. Es decir, una, cuando hablamos de ministración, es una ministración a nuestra alma. Fue ministrada su alma. Saulo pudo haber dicho, no, ¿por qué? ¿Por qué tienen que orar por mí? ¿Por qué me tienen que poner las manos? ¿Por qué necesito consejería? ¿Por qué necesito discipulado? ¿Por qué necesito ministración? Déjenme tranquilo. Pero él abrió su corazón y fue ministrado por Ananías. Fue ministrado por este hombre. Vino ministración, recibió la palabra y mire lo que pasó. Dice que fueron abiertos sus ojos, recobró fuerza, tomó alimento para seguir caminando. Y usted conoce toda la historia que pasó con el apóstol Pablo, el perito arquitecto de la iglesia. ¿Pero por qué? Porque hubo algo esencial. Se dejó ministrar. Tomó el consejo. Mira, hijito, hijita, amado, hermana, querido, querida, como le guste que llamemos. Te recomiendo esto. Cuidado con estas cosas. Cuidado por estos lugares, cuidado con estas personas, guárdate al Señor, busca al Señor, aún este mismo mensaje, cuidado qué cosas son esenciales en tu vida. ¿Y qué hacemos? ¡Pum! Lo tomamos, basura. No, yo no recibo. Está hablando ese joven, yo tengo, lo triplico en edad, cuidado. No nos estamos dejando ministrar. A veces estamos pasando por necesidades económicas, familiares, matrimoniales, con nuestros hijos, personales. Y decimos, no, yo no necesito ayuda. Y a veces esa falta de ayuda es por temor o vergüenza. Porque ¿qué va a decir el pastor? ¿Qué va a decir el anciano si mi lucha es contra el adulterio? ¿Qué van a decir? ¿Qué van a pensar de mí si mi lucha es la mentira? Es una adicción. Es mi mal carácter. Es mis malas palabras. Esta vida escondida que yo, ¿qué van a decir de mí? Queridos hermanos, querida hermana, es mejor avergonzarse una vez aquí en la tierra, ponerse las mejillas coloradas una vez aquí en la tierra, que vivir el resto de mi eternidad avergonzado lejos de la presencia de Dios. Por eso, déjese ministrar. Busque ayuda. Me consta que constantemente hay ancianos de turno en cada servicio, hay diáconos de turno en cada servicio, personas delegadas, pastores, que lo esencial no puede faltar, ser ministrado. Número cuarto, ¿qué cosas son esenciales en mi vida? Comunión con el Espíritu Santo. Y encuentro este principio en el libro de los Hechos, capítulo 11, verso 22 al 24. Dice, y la noticia de esto llegó a oídos de la iglesia de Jerusalén y enviaron a Bernabé a Antioquía, el cual cuando vino y vio la gracia de Dios, se regocijó y animaba a todos para que con corazón firme permanecieran fieles al Señor, porque era un hombre bueno y lleno del Espíritu Santo. Y una gran multitud fue agregada, ¿a quién? Al Señor. Teniendo comunión. El apóstol Pablo habla en una de sus cartas, dice, el amor del Padre, la gracia de Cristo y la comunión con el Espíritu Santo. ¿Sabe que aquí me habla también dejarse edificar? ¿Sabe por qué? Porque Pablo ve una necesidad y envía a Bernabé a Antioquía. ¿Para qué? Para edificar. No había pastor, se estaba levantando un gran avivamiento ahí en ese lugar. Y no había un hombre de Dios, no había un pastor. Y Pablo lo envía, vas a ir para allá. Y se dejan pastorear. Se dejan aconsejar. Y mire lo que trajo. Vino la gracia de Dios, vino regocijo, vino ánimo, vino corazón firme y fueron llenos del Espíritu Santo. Comunión con el Espíritu Santo. Dejarse edificar, cosas esenciales. ¿Me estoy dando a entender? Estas son cuatro cosas que he hablado, que te he hablado. Hay muchas más en la Biblia. La sabiduría, la honra, los espíritus del Señor que vemos en Isaías, la Santa Cena, ¿verdad? La cruz de Cristo, el mensaje de salvación. Tantas cosas que son cosas esenciales para nosotros, pero simplemente te he querido poner cuatro. Pero ahora me hago la siguiente pregunta: ¿qué puedo hacer si no estoy llevando lo esencial? Ok, Felipe, te doy el punto. Estoy en break point, a punto del match point. Estoy en medio de un desierto, estoy en medio de una batalla complicada, estoy en medio de una crisis familiar, estoy en medio de, inicié un proyecto, un sueño y me ha ido mal. Estoy con complicaciones, así como estaba Joram, Josafat y el rey, el otro rey, en medio del desierto sin agua. ¿Qué puedo hacer? No leo la Biblia, no oro. A veces vengo obligado a la casa de Dios. No tengo hábitos de fe. Siento que estoy dejando lo esencial para un segundo plano. Siento que no estoy avanzando en mi caminar de fe. No estoy desarrollando una vida piadosa. A veces tengo altos y bajos, semanas extraordinarias en la presencia de Dios, pero otras semanas que siento que soy el peor del mundo. Meses que estoy increíble con Dios, vengo a la iglesia, tengo gozo, pero otros meses, otras estaciones de tiempo, que si te contara. Tal vez estás pasando por una injusticia, tal vez estás pasando por una tristeza, por un dolor, y eso te ha superado y ha sido tanto que has dejado estas cosas esenciales a un lado porque te ha ganado esas cosas que estás viviendo. ¿Qué puedo hacer, pastor? ¿Qué puedo hacer si no estoy llevando lo esencial? Y este es el cierre de mi mensaje. ¿Qué puedo hacer si no estoy llevando la palabra? ¿Qué puedo hacer si no estoy llevando el agua? ¿Qué puedo hacer si ya me olvidé del agua, de la comunión con Dios? ¿Qué puedo hacer? Y encuentro en el final de estos versos que leímos al principio, donde está mi fundamento del mensaje, salidas, cosas que Dios hizo que no pudieron hacer los hombres. ¿Qué puedo hacer? Número uno, siempre va a haber una palabra. Siempre hay una palabra. Y encuentro esto, recuerdo, vuelvo al principio, en los versos quedamos en el 10, ahora voy a desarrollar del 11 hasta el 15, tres cosas que Dios hizo con esos tres reyes. ¿Me estoy dando a entender? Tres cosas que hizo el Señor cuando ya no, ellos dijeron, ya qué hacemos, ya no hay agua, vamos a morir. Hemos avanzado 7 días caminando en el desierto día y noche, si otros 7 días para atrás ya no vivimos. Pero mire lo que hace Dios, porque Dios es un Dios de misericordia, Dios es un Dios de gracia, Dios es un Dios de oportunidades, Dios es un Dios que nunca se rinde, que Él sigue peleando tus batallas, a pesar de nuestra desobediencia, a pesar de nuestras equivocaciones, Dios siempre está, su presencia siempre está, su amor siempre está. Siempre hay una palabra. Número uno, miren lo que vamos a desarrollar. Segunda de Reyes, capítulo 3, verso 11. Es la continuación de esta historia. Y dice, mire, pero Josafat dijo, ¿no hay aquí un profeta del Señor? Recuerde que lo anterior era, no hay agua. Ok, vamos a morir. Y se levanta Josafat y dice, ¿no hay un profeta del Señor? Para que consultemos al Señor por medio de él. Y uno de los siervos del rey de Israel respondió y dijo, aquí está Eliseo, hijo de Safat, el que vertía agua en las manos de Elías. Josafat pregunta, oye, ¿aquí no hay una voz de Dios? ¿Aquí no hay algo donde podamos consultar al Señor? Josafat no se resigna, no se rinde, porque él entiende que mientras hay una palabra de Dios, hay esperanza. Y él consulta, ¿hay un hombre de Dios aquí? ¿Habrá un profeta de Dios en esta región? Y uno se levanta y dice, hay un hombre llamado Eliseo. Usted conoce lo que es Eliseo. Recibió el manto de Elías, el doble. todo lo que hizo Elías, que fue glorioso, Eliseo lo duplicó. Porque siempre donde hay un momento de falta de agua, siempre una palabra de Dios puede sustentarte. Y esto es lo que le estaba pasando a ellos. Y esto me desafía a mí, amiga, yo como Felipe, me desafía a mí a no rendirme en medio del desierto. Esto te tiene que desafiar a ti a no rendirte en medio del desierto. Este ejército, estos reyes, estaban en medio del desierto sin agua. Se iban a secar, se iban a morir. 7 días estaban avanzando y 7 días tenían que devolverse para encontrar agua. Pero este me desafía a no rendirme en medio del desierto, sino que siempre buscar una voz profética, siempre buscar una voz que me hable, siempre buscar una voz que me direccione, siempre buscar una voz que abra el cielo y pueda ver la gloria de Dios, una dirección del cielo. Porque cuando todo parece estar seco, siempre la palabra de Dios puede abrir pozos secos. Nunca desestime una palabra de Dios. Nunca desestime el poder de una palabra de Dios. Usted viene, se sienta, adora al Señor, escucha una palabra, pero a veces nos vamos diciendo, uy, otro domingo más. No desestime una palabra de Dios, porque esa palabra te puede cambiar, esa palabra te puede orientar, esa palabra te puede abrir pozos secos, esa palabra te puede abrir el cielo, esa palabra puede restaurar tu matrimonio, esa palabra puede sustentar tu economía. Una palabra de Dios cambia, una palabra de Dios transforma, una palabra de Dios conmueve. Y estos hombres se levantan. Josafat, un hombre que tenía el corazón, dice, no habrá aquí una palabra de Dios en medio del desierto. Y tal vez quizás esa es tu forma hoy día. Estás en el desierto, estás en un valle de lágrimas, estás en un valle de tristeza, estás en un valle de pecado. ¿No será bueno preguntar al Señor, Señor, no hay una palabra de Dios para mí? Y has venido hoy día quizás como última opción. Y hoy el Señor te está diciendo, sí, justo hoy te estoy hablando a ti. Querías tirar todo por la borda y decir, tengo una palabra de Dios para ti. Pero Señor, no tengo agua. Me olvidé, se me olvidó hace tanto tiempo orar, se me olvidó hace tanto tiempo buscar la Biblia. Pero se levanta Eliseo. Aquí está Eliseo, aquí está el hombre del cántaro, aquí está el hombre que transforma el agua. Aquí está Eliseo. Porque cuando hay una palabra, hay futuro. Mire lo que pasa con esta historia también, que tiene un vuelco, es maravilloso. Número 2, cambiar el ambiente para que fluya la unción. Segunda de Reyes, capítulo 3, verso 15, dice, mas tráeme ahora, había llegado Eliseo, el hombre de Dios, el profeta. Dios no va a hablar, qué bueno. Y mire lo que él hace, mas tráeme ahora un tañedor. Y sucedió que mientras el tañedor tocaba, la mano del Señor vino sobre Eliseo. ¿Sabe lo que me habla a mí esto? Que Eliseo entendía que para oír la voz de Dios debía cambiar el ambiente. Eliseo entendía que para oír la voz de Dios había que cambiar el ambiente seco, hostil, de muerte que había en medio de esos tres reyes, en medio de ese ejército con sus animales y caballos. Y esto a mí me impacta profundamente, porque me hago la siguiente pregunta: ¿qué hay en mi ambiente que bloquea la voz de Dios? ¿Qué está viendo en el ambiente de tu hogar? ¿Qué está viendo en el ambiente de tu matrimonio? ¿Qué está viendo en el ambiente en tu secreto que está bloqueando la voz de Dios? Porque lo que bloqueaba la voz de Dios en medio de estos tres reyes y sus ejércitos era la sequedad. Estaban secos. Se olvidaron de lo esencial. Y así muchas veces nosotros bloqueamos la voz de Dios, porque hay un ambiente de pecado, porque hay un ambiente de lujuria, porque hay un ambiente de arrogancia, porque hay un ambiente de orgullo que está bloqueando la voz de Dios. Por eso es bueno venir a la casa de Dios. Por eso es bueno que te encierres en tu cuarto y hagas un ambiente, un cuarto de Dios, de oración, para que Él te hable. Porque un ambiente lleno del Espíritu Santo cambia vidas, cambia atmósferas. Por eso es bueno que usted venga en la adoración y diga, oh Señor, que este ambiente cambie para que sea el medio que tú me hables. No adoramos simplemente porque eso es algo que hacemos los domingos, los miércoles. No, adoramos porque el ambiente propicio para que el Señor nos hable es el ambiente correcto para entrar por sus cámaras. Cambie el ambiente. Si en la mañana está haciendo, tal vez se levanta y lo primero que hace es tomar su celular, o levantarse e ir, qué sé yo, a hacer cualquier otra cosa. ¿Por qué no cambia el ambiente? Dice, hoy, esta mañana voy a doblar mis rodillas y voy a orar. ¿Por qué no cambia el ambiente y en vez de tomar su celular, levanta sus manos un momento al cielo y dice, gracias a Dios por la vida, gracias porque me has ayudado, gracias porque tengo a mi esposa, porque sé que están mis hijos? ¿Por qué no cambia el ambiente de su hogar? ¿Por qué no, si un lunes, un martes, un miércoles, en vez de que todos nos vayamos a nuestros cuartos, decimos, vamos a cambiar el ambiente cotidiano y nos vamos a juntar a orar y nos vamos a juntar a leer la Biblia? ¿Por qué no cambiamos los ambientes en nuestra casa? Debo limpiar mi casa, debo limpiar mis relaciones, mis pensamientos y llenar tu entorno de alabanza. ¿Por qué tomamos el desafío de la radio? ¿Por qué estamos en televisión? Para cambiar ambientes. Es un desafío enorme, es una inversión día a día que lo hacemos con tanto amor, de verdad, con mucho amor, por amor al Señor. Pero ¿por qué lo hacemos? Para cambiar ambientes. Para cambiar ambiente de alguien que va conduciendo triste, que tal vez se va a quitar la vida, y una palabra de Dios en medio de un programa le dice, yo estoy contigo, Dios tiene planes de bien, le cambió el ambiente. ¿Por qué salimos a predicar? Para cambiar ambiente. La unción fluye en ambientes correctos. La unción siempre va a fluir en ambientes correctos. ¿Por qué Dios no habló a Josafat? Si era un hombre bueno, si era un rey bueno. ¿Por qué no le habló a él lo que Eliseo le estaba haciendo? ¿Por qué no le habló tal vez al otro rey que había ido con ellos? ¿Por qué no le habló a Joram? Tal vez Dios tenía misericordia y le quiso hablar a Joram. Porque nunca el ambiente de Dios va a fluir en ambientes incorrectos. Porque no le habían consultado a Dios. Joram había hecho lo malo delante de los ojos de Dios. Es decir, no había un ambiente correcto. La unción fluye en ambientes correctos. ¿Quieres que tu casa sea avivada? ¿Quieres que tus hijos sean avivados? ¿Quieres que tus hijos sirvan al Señor? ¿Quieres tú, joven, tener una relación en santidad? ¿Quieres formar una familia conforme al corazón de Dios? Que siempre el ambiente, donde quiera que vayas, sea el correcto. Y este es el final de mi mensaje. Y la buena noticia, porque mire cómo termina esta historia, así como puede terminar hoy día tu vida. La obediencia abre pozo aunque no haya señales. Segunda de Reyes 3, verso 16 al 17 dice, y él dijo, Eliseo, el hombre de Dios, el hombre del cántaro, el hombre que iba a transformar, que iba a traer agua, no sé cómo lo iba a hacer. Así dice el Señor, haced en este valle muchas zanjas. Pues así dice el Señor, no veréis viento, ni veréis lluvia. Sin embargo, ese valle se llenará de agua. Y beberéis vosotros y vuestros ganados y vuestras bestias. Uy, la respuesta. El hombre de Dios trajo la respuesta. Agua. Pero no iba a ser por señales. Va a venir y llover como lo hizo Elías. No va a ser por viento, no se va a formar, no, va a ser por obediencia. Y Dios me habló muy fuerte aquí porque lo que estamos leyendo, en otras palabras, es decir que la cantidad de agua que reciba no depende de Dios, sino de cuántas zanjas estaban dispuestos a cavar ellos. Lo vuelvo a decir, la cantidad de agua que ellos iban a consumir para hidratarse porque estaban sobreviviendo, no iba a depender de Dios, porque Dios ya había hecho el milagro. Iba a depender de cuántas zanjas, cuántos pozos estarían dispuestos a cavar ellos. Él ya había prometido enviar agua. Él ya había enviado a través de Elías, Eliseo, su siervo. Pero la respuesta estaba en el ejército. La respuesta estaba en los tres reyes, Joram, Josafat y el otro rey. Que mientras más pozos cavaran, más agua iba a haber. ¿Qué tiene que ver con eso? Con obediencia. Porque mientras más estés dispuesto a cavar, a ir más profundo. He orado 3 veces al día, voy por una cuarta. He leído 5 veces la Biblia a la semana, voy por una sexta. He ido 1 vez a la iglesia, voy por una segunda. He predicado 10 personas, voy por 20. Mientras más estés dispuesto a cavar zanjas, más tu vida se va a llenar del agua, más vas a ser lleno del Espíritu Santo, más palabra vas a tener, más hambre por oración vas a tener, más desarrollo espiritual vas a tener. Mientras más zanjas estaban haciendo, más aguas tenían. Mientras más vayas profundo, mientras más cabes zanjas, más agua vas a beber. No se trataba de Dios, no se trataba que enviara una lluvia, no se trataba que enviara vientos, no se trataba que cambiara clima, se trataba de obediencia. Este es el cierre de mi mensaje. Lo esencial en la vida muchas veces no depende de Dios, depende de mi obediencia hacia Dios, porque Él ya planeó todo. Él ya tiene tu futuro, Él ya tiene tus días, aún en los días difíciles Él ya tiene tu sustento, tu cuidado.
2: Si este mensaje fue de bendición para tu vida, es un privilegio y es un gran honor saber que Dios ha hecho una obra poderosa en tu vida. Permíteme orar por ti. Señor, te damos gracias por esta bendición. Y te doy gracias porque cada uno de mis hermanos, mis hermanas ha podido recibir una palabra de Dios. Que esta palabra traiga vida, traiga frutos, traiga la gracia, la multiplicación, la provisión de Dios sobre su vida. Que la paz de Dios, esa paz que sobrepasa todo entendimiento, venga sobre su vida. Gracias, Señor. Amén y amén.

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1: Gracias, Señor. Honramos tu presencia en este lugar, Señor.

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1: Cuando te comparas, pierdes tu identidad. La Biblia dice en el libro de 2 de Corintios, capítulo 10, verso 12, pero ellos, midiéndose a sí mismos por sí mismos y comparándose consigo mismo, no son juiciosos. ¿Sabe? La comparación distorsiona tu valor. Dios no te llamó a ser otro. Cada proceso es único y personal. La identidad se afirma en Dios, no en otros. Entonces todo mi mensaje es, deja de compararte y empieza a caminar de acuerdo al diseño que Dios te dio. Mi nombre es Felipe Bunster y esta fue la reflexión en menos de un minuto por Inicia Radio e iniciaradio.cl.
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1: Cuando su rostro resplandece, las tinieblas retroceden. Amén. Cuando su rostro resplandece, las tinieblas retroceden. Y quiero llevarte por 7 facetas del rostro de Dios. Número 1, el rostro de Dios cuando ilumina, el caos desaparece. ¿Me dice amén? Cuando el rostro de Dios ilumina, el caos huye. ¿Por qué? Porque el caos, el desorden, ausencia de orden, al rostro de Dios las tinieblas retroceden. Número 2, el rostro que revela verdad. Ahí están los versículos. Número 3, el rostro que sana mente y corazón. Número 4, el rostro que rompe el poder de las tinieblas. Número 5, el rostro que guía en medio de la confusión. Número 6, el rostro que cambia nuestro semblante. Y por último, el rostro que promete una luz eterna. Amén. 7 facetas en nuestra vida que provoca exponernos a la presencia del Señor. Cuando hablamos de su rostro, hablamos de una palabra hebrea que es la palabra panim. Panim es rostro, faz, ¿verdad? Presencia. Cuando hablamos del rostro del Señor, hablamos de su presencia. ¿Me dice amén? Cuando usted se expone a la presencia del Señor, algo le sucede. Por ejemplo, Daniel, cuando se expuso a la presencia del Señor, dice que sus fuerzas se fueron y cayó a tierra como muerto. Y yo recordaba en variadas oportunidades que yo me he sentido bajo la impresión del Espíritu Santo, bajo la presencia del Espíritu Santo, que empiezo a temblar como una hoja. Quizás a usted le ha pasado alguna vez y no poder mantenerse de pie delante de la presencia del Señor. Eso es aparte de derramar lágrimas, de llorar, de algunos de reír, otros hermanos que caen al piso, experiencias, hermano, tremendas. Pero a mí me ha pasado que he quedado sin fuerzas, hermano, y temblando como un ebrio, dice la palabra del Señor. Y yo, cuando empecé a trabajar en este tema, le decía al Señor: yo quiero que tu pueblo sea expuesto a esta presencia gloriosa. Si hay algo que necesitamos, hermanos amados, es caminar bajo la presencia del Señor. Yo no sé si usted escuchó las profecías, pero una de ellas decía que venía tiempo de pleitos. Y uno se imagina y uno dice: ¿qué más pleitos de los que ya hay? Pero ¿lo digo o no lo digo? Claro, pero después a usted lo censura. No es a usted que lo censuran, es a mí. Dependiendo de quién salga, va a haber más pleito. Necesitamos la intervención de Dios. Necesitamos el poder de Dios sobre la nación. Escúcheme esto. La situación que tenemos hoy día no se soluciona con un presidente o presidenta. No viene solución. La única solución viable es que Dios se manifieste y que toque de tal manera un mover de avivamiento tan extraordinario que sea la manera como, por ejemplo, en Azusa, en Gales, en las iglesias, hermano, de ¿cómo se llama? Almolonga. Donde, hermanos amados, en Gales, hermanos, las cárceles quedaron vacías. Los policías solamente iban de turismo, porque la gente corrió al arrepentimiento. Cuando veo yo lo que sucedió en Valparaíso, que el poder de Dios era tan poderoso que los borrachos pasaban por afuera, caían y eran transformados por el poder del Espíritu Santo. La Biblia dice, hermano amado, que en el hombre no cambia por su propio deseo, solo cambia si el Señor lo puede cambiar. Como dice mi amigo Alfredo, Él es el cambio que no cambia, pero te cambia. Él es el cambio que no cambia, pero te cambia. Entonces yo quiero hablarle de número uno, el rostro que ilumina el caos. En Génesis capítulo 1 y 2 dice: y la tierra estaba desordenada y vacía. Otra versión dice: la tierra estaba

se aclara cuando su presencia brilla. El caos, hermanos amados, el caos no se ordena con esfuerzo, sino con luz. ¿Qué es lo que necesitamos? Luz. ¿Qué es lo que hay hoy día en nuestra vida, en nuestra sociedad? Hay caos. Hermanos amados, no habíamos vivido situaciones como las que hoy estamos viviendo. Vengo de un país donde me dicen, aquí hay lugares donde la policía le dice, ¿a dónde está el problema? A tal lugar. Ah, no, allá no, nosotros no nos metemos. No. Porque tienen su propio uso y costumbre. Son etnias. Y dice, aquí lo que predomina no son las leyes federales, sino que los usos y costumbres. Y no pueden entrar. Hoy en nuestro país mire, lo más terrible que teníamos eran los portonazos. Fue tanto que nos acostumbramos y ya creció nuestro nivel de asombro. Ya empezó a hacer los secuestros. Y cuando ya estábamos llegando a ese nivel, y los sicariatos, las muertes por encargo. Estamos viviendo un caos. No se acostumbre a vivir así. Así no debemos de vivir. Pero el caos más terrible es cuando en el corazón del hombre hay tinieblas. Y si en el corazón del hombre hay tinieblas, entonces, hermano, todo lo que hay en su alrededor, todo lo que él mira, es tiniebla. Quiero llevarle a Salmos: en tu luz veremos la luz. Me dice amén. Me voy a saltar todo esto y me voy a llegar a esto: el rostro que ilumina el caos. Si hablamos del rostro que ilumina el caos, debemos de entender que hay caos visible y hay caos oculto. Amén. Hay caos que son visibles y hay caos que son ocultos. Hay caos que nosotros lo podemos ver en la sociedad, y hay otros que están en el corazón de la gente que no se pueden ver. Cuando el Señor hace resplandecer su rostro sobre nosotros, Él no solo alumbra el entorno, sino también el interior. Número 6:26. El Señor alce su rostro sobre ti y te dé paz. ¿Qué sucede cuando el Señor te extiende su rostro? ¿Cuál es el resultado? Paz. Muchos viven turbados, con pensamientos agitados, heridas no sanadas, temores, ansiedades, dolores. Cuando el rostro del Señor resplandece, las emociones encuentran reposo. Cuando el rostro del Señor viene sobre nuestra vida, aquellas áreas de nuestra alma que están agitadas, la tormenta que hay en nuestro interior se calma. Porque donde su paz entra, anote esto: donde su paz entra, llega el orden. ¿Quieres tener orden en tu vida, en tu casa, en tu familia, en tu matrimonio? Necesitas paz. El Señor haga resplandecer su rostro sobre ti y te dé paz. Que esta mañana usted pueda decir: Señor, anhelo que esa paz venga sobre mi vida. Trae orden a mi vida. Manifiéstate, que el rostro del Señor, el rostro del Señor quite la angustia, quite la tristeza, quite la ansiedad.

0: ansiedad. El Señor haga resplandecer su rostro sobre ti y te dé paz. Mañana es un día importante para Chile. Es un día importante para nosotros los cristianos. He estado entrevistándome con candidatos a diputados, jóvenes que quieren hacer un trabajo social en Chile y que tienen principios fuertes. Hablaba con un joven el día jueves, fue jueves, en la radio. Hijo de pastor, nieto de pastor, un chico que trabaja en la iglesia, preparado, lleva años preparándose. Y yo decía: Señor, esa fue mi oración años atrás. Años atrás yo decía: Señor, levanta un gente preparada. No el evangélico, arrepiéntete, hijo del diablo. ¿Se ha dado cuenta que no tenemos cultura cívica? Tenemos que tener cultura. Ser cultos. Necesitamos gente preparada. Y depende de nosotros. El Señor traiga sobre ti paz. Levanta su mano conmigo, diga: yo recibo la paz sobre mi vida, sobre mi casa, sobre mi familia. Toda tiniebla sale fuera cuando Él resplandece sobre mí. Den un aplauso al Señor. Número dos, caos espiritual por falta de dirección. Miren qué tremendo esto. Hay caos espiritual por falta de dirección. Salmo 119, 105 dice: lámpara es a mis pies tu palabra y luz para mi camino. Lámpara es a mis pies tu palabra. Hay momentos donde el creyente muchas veces pierde el rumbo espiritual y se siente en una sequedad o una confusión espiritual. Cuando nosotros, hermanos, como creyentes, perdemos el rumbo, todo creyente que pierde el rumbo se extravía, se aparta de la luz. Usted debe de caminar en la luz. Diga conmigo: caminar en la luz. ¿Cómo voy a caminar en la luz? A través de su palabra. Diga conmigo: palabra. Lámpara es a mis pies tu palabra. Dios quiere iluminar el caos con algo maravilloso llamado revelación y propósito, encendiendo nuevamente el fuego del altar de Dios en tu corazón. La presencia que guía es la misma que enciende el corazón. Esa misma presencia que te guía es la que enciende tu vida, es la que enciende tu alma, es aquella que te ayuda para caminar todos los días, para levantarte todas las mañanas y decirle: Señor, gracias porque tu palabra me ha guiado. La palabra del Señor trae luz a nuestro corazón. La palabra del Señor trae esperanza a nuestro corazón. Deuteronomio capítulo 7, verso 9 dice: reconoce pues que el Señor tu Dios es Dios, el Dios fiel que guarda su pacto y su misericordia hasta mil generaciones con aquellos que le aman y guardan sus mandamientos. ¿Qué quiero decir esto? Hay caos familiares, hay relaciones quebradas, ambientes oscuros en nuestra casa. Hermanos amados, qué importante poder tener luz en nuestros hogares. Qué importante, hermano, que nuestras lámparas estén encendidas. Esta semana, el miércoles, iba a venir a predicar. Llegamos el martes, sí. Y el miércoles se venía a predicar. Y me llamó, me entró una llamada. Mi mamá me dice: hijo, la abuelita parece que se está despidiendo. Mi abuelita, la que yo le comento, que tiene 107, 109 años ya. Y te llama, me dice, te está llamando. Yo soy su nieto regalón. Que no lo escuchen mis hermanos ni mis primos. Pero al que llama es a mí, ¿por qué le va a hacer? Le dije a mi hermano Rodolfito, lo llamé: Rodolfito, cúrame. Y como tengo hijos tremendos, pero lo escuché. No va a creer que no lo escuché, sí lo escuché. Venía escuchándolo de regreso. Y pude bendecir a mi abuelita. Le di Santa Cena. Y al final me dice: ¿ya se van? Sí, abuelita, ya nos vamos. Vamos a orar, me dice. Oro por mí. Oro por mi madre. Y yo decía: qué gloriosa herencia. Tus hijos de tus hijos, los hijos de tus hijos, hijos, padres, abuelos, nietos, bisnietos, ella tiene tataranietos, todos sirven al Señor. Qué importante, hermano, tener luz en nuestra familia. El rostro de Dios puede restaurar hogares donde la comunicación se apagó, donde el amor se enfrió. Su luz expone lo oculto y sana lo dañado. Cuando Dios alumbra el hogar, la familia vuelve a tener, hermano, ese rostro de esperanza. Cuando la luz llena nuestros corazones, llena nuestro hogar, empezamos a tener una familia, hermano, con propósito. ¿Sabe? Yo me siento orgulloso de mis hijos, pero no por los logros que han tenido. Que son lindos, sino que porque todos ellos caminan en la luz. Mi hija, mi hijo, mi otro hijo, Felipito, Pastor, Bilito, Pastor, me han dado nietos. Esta semana puede que nazca mi último nieto, que está ahí, hermano, que está a punto que se cae. Josías, el Yossi. Tengo como cara de abuelo, ¿cierto, hermanos? Estoy contento. ¿Sabe? Dios me ha hecho bien. Dios ha tenido misericordia de mí. Al ver que todos tus hijos andan en la luz. Eso significa, como dice un amigo mío, en algo le agradaste al Señor para que Él te extienda su misericordia. Yo quiero que esa misericordia también venga sobre tu casa. Que esa misericordia también venga sobre los tuyos. Que lo que yo vivo usted también lo pueda vivir. que todos tus hijos caminen en la luz, que todos tus hijos caminen en la verdad, que tus nueras, que tus yernos sean de bendición para tu vida y que la gloria de Dios venga sobre tu casa. Recíbelo en el nombre de Jesús. Amén. ¿Por qué? Porque cuando Dios bendice hasta mil generaciones, Dios te va a proveer de bendición. ¿Cuántos van por las mil generaciones? Amén. Dice la Biblia que Él visita la maldad de los padres sobre los hijos hasta la tercera y cuarta generación de los que le aborrecen. Pero si usted ama al Señor, para usted la promesa es de mil generaciones. Amén. Mateo 4:16. El pueblo asentado en tinieblas vio una gran luz, y a los que vivían en región y sombra de muerte, una luz les resplandeció. ¿Qué es esto? ¿Qué caos es este? Un caos de identidad. No saber quién es o quién es de Dios. Un pueblo asentado en tinieblas vio gran luz. Muchos caminan, amados hermanos, con su identidad fracturada, atados a etiquetas del pasado. Lo marcaron. Lo marcó, por ejemplo, padres que marcaron a sus hijos con sus nombres porque le provocó dolor. Un ejemplo en la Biblia, Jabes. Dice la Biblia, y su madre le puso Jabes porque lo di a luz con dolor. Muchas veces, hermanos, hombres y mujeres son marcados por alguna circunstancia. Pero ese pueblo que andaba en tinieblas, esa familia, esa persona, ese hermano, hermana que quizás le asignaron una situación de dolor, verá gran luz. No importa si te marcaron la vida. Lo que Dios quiere hacer es traerte luz. Es traer luz a tu vida, traer luz a tu casa, traer luz a tu corazón. El rostro de Dios ilumina la verdadera identidad de los hijos, recordando quién eres en Él y para qué fuiste llamado. Su luz no solo revela lo que haces, sino lo que eres realmente. Tú eres un hijo de Dios. Usted es un hombre, una mujer llena del Espíritu Santo. No, hermano, con ese amén no me entusiasma. Si Dios te llamó, es porque Dios tiene propósitos contigo. No importa lo que otros digan de ti. Hermanos, hay mucha gente que habla de mí. Hay gente que te conoce desde muchos años y te va a decir, pero tú eres cristiano, tú evangélico. Pero si yo te conozco. Usted no conoce aquel que fue transformado por Él. Escúchame esto, tu fracaso no te determina. Lo que te determina es la luz de Jesucristo. Alguien me dice amén. Un fracaso no determina a una persona. Son áreas de tu alma que muchas veces fueron fracturadas, pero en la luz de la presencia del Señor eres restaurado. La palabra del Señor dice que el alfarero, dice que el alfarero lo vio, y estaba Jeremías mirando al alfarero, y de pronto la vasija se echó a perder en su mano. No desechó el barro, no dijo voy a tomar otra pieza de barro. El mismo barro lo volvió a hacer según a él le parecía bien hacerlo. Dios no te desecha. Y siento una palabra de Dios para esta mañana. Me dice el Señor: fuiste desechada por el hombre que te amó en tu juventud. Y fuiste despreciada. Pero te dice el Señor: yo nunca me olvidaré de ti. Jamás me olvidaré de tus lágrimas, porque cada una de ellas las tengo en mi redoma. Yo soy Jehová, tu sanador, te dice el Señor. Amén y amén. Dele palmas al Señor. Génesis 22:14. Y llamó Abraham aquel lugar con el nombre de El Señor proveerá, como se dice hasta hoy: en el monte del Señor se proveerá. Jehová Jiré. Jehová proveerá. Cuando hay caos en la provisión, cuando hay caos en la provisión, en el propósito, muchas veces vas a pasar por momentos difíciles. Muchas veces vas a pasar por momentos de escasez. Vas a pasar por momentos donde vas a sentir que se pone difícil la mano. Pero cuando el rostro de Dios brilla, Dios abrirá caminos donde no lo hay. La escasez se convertirá en testimonio de provisión, porque donde Él mira, donde Él mira, donde Él mira, la bendición se activa. Donde Él mira, el Señor alce sobre ti su rostro. El Señor traiga provisión para ti. Porque en el monte donde, cuando yo estudiaba, cuando estaba estudiando hebreo, mi profesor tocó este tema y habló de Génesis 22:14. Y él decía que Jiré es un verbo. Jiré es un verbo. Y en ese verbo significa que él ve, que él te ve. Entonces, este párrafo debería ir de la siguiente manera: en el monte donde Él te ve, Él te proveerá. Y se me hizo tan claro entender ese tema, porque Jehová Jiré no significa Jehová proveerá, sino que significa que en el lugar donde Él te ve, Él te proveerá. Y hemos visto desde el principio de este mensaje que el que Él te vea significa exponerme a su luz. Porque que Él te vea significa que su rostro te alcanzó. Que Él te miró. Qué glorioso cuando Él te mira. Qué glorioso cuando Él
1: Él te llena y te llena de amores y dice la Biblia que Él te llena de favores y de misericordia, de modo que te rejuvenezcas como el águila. Cuando no hay provisión hay caos, y yo lo sé. Hablábamos con Roberto, mi hermano Roberto, y me decía, me preguntaba él, los viajes ayudan mucho para eso, para interrogar al pastor. Y cómo Dios, en momentos difíciles de nuestra vida con mi esposa, y yo le contaba que mis inicios no fueron de decir, bueno, Dios proveía de todo, sino que mi esposa a veces me decía, tengo hambre. Y lo único que teníamos en la despensa era la leche y el arroz que le daban en el consultorio. Y yo le decía, te hago una leche. Y me decía, ya estoy hasta aquí con leche. Era como el maná. Maná por la mañana, maná por mediodía, maná media tarde. Eran tiempos donde juntábamos las moneditas para ir a la iglesia. No los billetes, las monedas. Era el tiempo donde a mi hija, a la Cotita, yo le compraba el pañal para la noche. Y todos los días iba, y me recuerdo cuánto costaba, 100 pesos. Y 100 pesos compraba un pañal. No a creer que era Pampers o a Highs. Pañal. Era el tiempo donde vendíamos lo que teníamos a mano en la casa. Yo hacía ropa. Yo soy visitador médico, esa es mi profesión. Pero estuve tantos años fuera que me desactualicé, ya no tenía trabajo. Me fui a vender ISAPRES. Fui vendedor de ISAPRES. Fui vendedor de ropa industrial. Me independicé. Puse mi propio negocio. Quirios Confecciones. Me fue mal. Me estafaron. El gas se acababa y yo hacía ejercitar al gas de guata, de cabeza, de cola. Orar por el balón de gas. Señor. Y Dios lo hacía. ¿Cómo? No tengo idea. Y cuando ya me llegaba dinero para el gas, ¡oh, se acabó el gas! Me ponía los coleros en la feria. A vender lo que hubiera. Un día no había comida, vendí mi bicicleta. Íbamos con los niños, tomábamos la O'Higgins. ¿Se acuerda la O'Higgins? La micro, la 1A, 1B. Me acuerdo hasta el día de hoy. Íbamos con los niños de Maipú hasta Ñuñoa a la iglesia, en micro. Cuando ya tuve auto, me quedé 3 veces sin pana. La pana de él. Pobre. Y me recuerdo que terminé un culto, vigilia, y cuando veo, me fui sin bencina, y cuando llegué allá del rojo más abajo todavía, yo contando mis peripecias. Señor, estuve toda la noche aquí. Todos se fueron, Señor. No hay nadie. Y quiero irme a mi casa. Ni miraba la aguja, hermano. Nada, nada. No quería ojearla. Llega a mi casa. Porque usted no sabe por qué valle tuvo que pasar. Expónete a la luz de su rostro y la gloria te va a llenar. La gloria te va a bendecir. ¿Alguien me dice amén? Dele palmas al Señor.
0: Joel capítulo 2 verso 25: entonces os compensaré por los años que ha comido la langosta, el pulgón, el saltón y la oruga, mi gran ejército que envié contra vosotros. Este es caos del tiempo perdido. Lo restituiré. Lo restituiré. Hay etapas donde el desorden nos hizo perder años, oportunidades o relaciones. Hay personas, perdone, que se toman malas decisiones y se casaron con la persona equivocada, o se aparejaron con la persona equivocada. No estaba en el orden de Dios. Estaba en desorden. Es tiempo de ordenarse. Es tiempo de traer orden a nuestras casas. Pero ese desorden, Dios lo puede traer al orden. El resplandor de su rostro tiene el poder de restaurar el tiempo. Acelera procesos que parecían muertos. Y su luz no solo alumbra el presente, también redime el pasado. ¿Quién hace eso? Solo Dios. Solo Dios te puede ayudar. Solo Dios puede quitar esa carga, ese estigma del pasado, y te trae paz. Dios y solo Dios te restituye años. Años que uno dice, oh, perdí. Todos estos años los perdí. ¿Cuántos de ustedes se fueron al mundo? Eran hijos de Dios y se fueron al mundo y estuvieron en el mundo. Son años perdidos. ¿Sabe lo que dice el Señor? Te restituiré. Y lo que no hiciste en 15 años, en 20 años que estuviste fuera, en 10 años que estuviste fuera, en un año Dios te empieza a restituir. Y empiezas a ver la gloria del Señor, y empiezas a ver la manifestación de Dios, y empiezas a ser bendecido por la palabra de Dios. Te va a restituir años que no te reconocieron. Y tengo otra palabra de Dios. Hay gente que va a ser reconocida en su trabajo por años que han servido con fidelidad. Dios te va a restituir años. Vamos, dele palmas al Señor. Salmo 36 verso 9, y dice: porque contigo está el manantial de la vida, en tu luz, ¿qué cosa? Veremos la luz. La LBD 1979 dice de la siguiente manera: porque tú eres la fuente de la vida, nuestra luz viene de tu luz. El rostro de Dios no condena. entonces el Señor quitará el caos del pecado y de la culpa. Él te ilumina para transformar. Su luz no expone para avergonzar, sino para liberar. La culpa huye cuando la gracia resplandece. ¿Sabe? Dios no le teme a tu caos. Para Él no es difícil entrar en tu caos. Él quiere iluminar tu vida para traer orden. Así como en Génesis capítulo 1 dijo Él: sea la luz. Hoy puede decir lo mismo sobre tu hogar, sobre tu mente, sobre tus emociones, sobre tu futuro. Porque cuando su rostro resplandece, todo desorden se ordena. La confusión se aclara y el alma vuelve a respirar.
2: Si este mensaje fue de bendición para tu vida, es un privilegio y es un gran honor saber que Dios ha hecho una obra poderosa en tu vida. Permíteme orar por ti. Señor, te damos gracias por esta bendición. Y te doy gracias porque cada uno de mis hermanos, mis hermanas, ha podido recibir una palabra de Dios. Que esta palabra traiga vida, traiga frutos, traiga la gracia, la multiplicación, la provisión de Dios sobre su vida. Que la paz de Dios, esa paz que sobrepasa todo entendimiento, venga sobre su vida. Gracias, Señor.

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0: aplauso al rey. ¡Ay, júbilo!
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12: No entierres tu talento. El libro de Mateo, capítulo 25, verso 18, dice: El siervo que había recibido un talento fue y cavó en la tierra y escondió el dinero de su señor. El miedo, la inseguridad y la comparación son enemigos que nos hacen esconder lo que Dios puso en nuestras manos. No importa cuán pequeño parezca tu talento, si lo entregas a Dios, puede abrir puertas eternas. El reino de los cielos avanza cuando cada hijo usa lo que recibió. Por poco que parezca, porque en las manos del Señor siempre se multiplica. El miedo entierra talentos, pero la fe los multiplica. Esto es la reflexión en menos de un minuto.
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0: Ah, muy buenos días, que el Señor les bendiga grande, grandemente. Hay alegría, alegría. Siempre es bueno tener alegría, gozo, ya que el Señor nos ha dado un óleo de gozo, un manto de alegría. Siempre, siempre, siempre hay que estar contentos, con todo el ánimo. Hoy es viernes 28 de agosto y en Santiago de Chile 9 grados, pero creo que vamos a tener un clima realmente agradable. Ya parece que la lluvia cesó. Parece que entramos a Cantares capítulo 2. La lluvia ya cesó, ¿ah? Y se ha terminado. Se viene el tiempo de las flores y se oirá el tiempo de la canción y se oirá la voz de la tórtola. Mira, me acordé de ese pasaje. ¿Cómo estás? Me acompaña la pastora Fide, ¿cómo estás?
1: Hola, muy buenos días. Muy buenos días, terminando ya agosto. Viernes 28 de agosto. Un día muy, muy, muy, muy especial. Hoy está de cumpleaños nuestro querido pastor y, bueno, mi esposo, padre de mis hijos. Hoy cumple
0: 50 años.
1: Año del jubileo.
0: 50 primaveras. Años, Dios mío, 50.
1: Sí, hoy está de cumpleaños, así es que estamos agradecidos del Señor. Veníamos escuchando un audio de la mamá. Muy comprometedor ese audio.
0: Es así.
1: Muy comprometedor.
0: Así es la mamita.
1: Sí, muy comprometedor. Así yo no quiero mamita. Ni que lo escuchen mis cuñados porque sí. Es comprometedor ese mensaje. Pero un mensaje de una mamá llena de amor por su hijo, su primer hijo. Es su primer sí. hijo, así que se puede comprender todo lo que dijo ese audio. Sí. Así que aquí estamos alegres, muy felices de poder en este día gozarnos junto al Señor, como decías tú. Terminando ya agosto, viene la primavera muy pronto, muy pronto, muy pronto.
0: Mes de septiembre, sí. Mes de las flores, mes de cambio de clima acá en Santiago y sí, mes de primavera.
1: Y ya muchos, ¿estamos a cuántos días? 31 trae este mes, ¿verdad?
0: Sí, sí.
1: Para terminar agosto y ahí lunes. Hay que celebrar, los que pasaron agosto hay que celebrar.
0: Acá al lado mío alguien que tiene que celebrar. Acá,
2: sí, es que ya pasaba gladiolo, ya entró al grupo ya.
0: Hoy entré a los 50, padre mío. Bueno, ay, señor, señor, no somos nada, dice, no somos nada. Pero contento de acompañar a nuestros hermanos. Estamos en distintas plataformas, Eli, ¿cierto?
1: Sí, estamos a través de Facebook, a través de YouTube y bueno, todavía en la región metropolitana.
0: Todavía en radio.
1: A través sí. de la radio y a través del canal Nuevos Comienzos Televisión 15.3. aquí en Santiago.
0: Y si ahora inicia más.
1: Inicia más.
0: Y en todo radio. Chile, en todo Chile, en distintas frecuencias moduladas, desde el norte a sur, distintas frecuencias moduladas, ahí estamos conectándonos con nuestros hermanos o todo aquel que quiera conectarse. Así que un día muy especial, viernes.
1: Ay, sí, porque es tu cumpleaños, por eso lo dices así.
0: Sí. Ay, sí,
1: sí. Sí, un día especial. Bueno, lo estamos diciendo porque es lindo celebrar y reconocer, obviamente, reconocer. Y creo que el Señor te bendijo en este día, viernes, para poder celebrar tu cumpleaños.
0: ¿En qué día le nació? Mi madre sabe,
1: Habría que volver fecha atrás, 1976.
3: No me cuesta nada averiguarlo.
1: 1976, yo no traje el iPad, así que Eli, haz lo tuyo. 1976 naciste, no sé qué día habrá sido, pero sí dijo que naciste a las 11 de la noche.
0: Por eso me inscribieron para el 29.
1: Por eso se equivocaron.
0: Yo celebro sí. dos días, primogenitura, doble.
1: No, es que él es muy bendecido. En la U, a La Paz, le decían, Paz, pero ¿por qué? Siempre nos acordamos que tu papá tiene dos días de cumpleaños. Sí. Y claramente, él nació el 28 de agosto de 1976. y entonces, en San Miguel, ¿verdad? Naciste, San Miguel.
0: Cerquita aquí.
1: Y entonces la matrona de que efectuó el papel de parto se equivocó y puso 29 de agosto.
0: Ah, yeah.
1: Mm. Entonces, por nacimiento.
0: Familia siempre 28, la familia.
1: Sí, mi suegra, bueno, los papás, la familia en sí, que conocen toda esta historia, lo celebran el 28. Pero por ley y certificados de nacimiento es el 29. Así es que entonces, tenemos dos días de celebración.
3: Nació un día sábado.
1: Naciste un sábado.
0: Soy sabatista.
1: sabatista.
0: Pásenme la equipa. Hoy soy sabatista, nací sábado.
1: Naciste un día sábado.
0: Muchas gracias, Miguelito, muchas gracias. Oye, qué lindo, qué lindo.
1: Sí, el lindo y el santo de ese día. Ah. Ahora veníamos escuchando un mensaje de mi apóstol, decía de los nombres, y yo decía, ¿cómo uno marca el nombre? Decía él, y yo decía, pensando en mi suegra, porque él dijo que los nombres tienen siempre un propósito.
0: Sí, y marcan, decía, marcan.
1: Para nosotros era, ¿por qué te puso Alex?
0: Sí, ¿por qué será?
1: No, nunca supimos por qué mi suegra le puso Alex.
0: ¿Algún amor de infancia?
1: No. Oye, mi suegro está escuchando. Mi suegro es un fiel auditor, está ahí, así que no estemos con cosas.
2: Está con su tazón.
1: Ahí está con su tazón, sí, le tuvimos que llevar un tazón del águila. Recuerden que tuvimos ese concurso la semana pasada y él me enviaron una foto donde él sale. Esperando salir ganador, sale así en la radio, estaba por radio escuchando.
0: La mando.
1: Sí, y así que, pero le llevamos su tazón igual, igual. No el que aquí se ganaron, otro de los mismos. Así es que, sí, mira, naciste un sábado. A las 11, 23 horas, dijo tu mamá. Dice que todo el día estuvo con contracciones ahí para dar al bus.
0: Ah, este hermoso y. Ella ya tenía unos 19 años.
1: Naciste como prematuro. 32 semanas naciste.
0: Sí.
1: 32, 34 creo que fue.
2: ¿Y normalmente cuántas semanas
1: 38.
2: Son?
1: 38.
0: 40.
1: No, pues 38.
2: 38. ¿Cómo nació a las 32 semanas?
0: Sí. Así dicen, ¿no?
1: Siete mesinos.
0: Yo estaba chico.
2: No me acuerdo.
1: No me acuerdo ese día.
0: Estaba chico.
1: Sí, siete mesinos. De 32 nació.
0: Oh, sí.
1: Era prematuro. No se le nota, igual que el Samuel.
0: Salí grandote. Bueno, un 80 ni tan grande, ¿no? Un 80 alcancé a medir lo máximo. Mi hijo es alto. Junior, sí, Alex, de un junior 85 es debe estar. Junior debe estar. Y parece que Samuelito va a ser bien alto.
1: Sí.
0: Por cómo se ve, cómo va, cómo come. Y cómo come. Se ve bastante alto. Ah, sí, contento.
1: Oye, pero mira, agradecido. Si hacemos que este día sea un día bien especial igual, y a lo mejor alguien quiera llamarlo, sí, para saludarlo, para bendecir tu vida, lindo. Sería bonito, sería, ¿verdad? Lindo. Que nos puedan llamar al 442-467-1000.
0: Hubo gente que mandó un mensaje a las 5 de la mañana.
1: Sí, y ganó.
0: Dijo, quiero ser el primero en saludarlo, ganó, mi pastor,
1: sí,
0: dijo.
1: Sí, yo le escribí, lo logró, ganó.
0: Ganó.
1: 5:39 de la mañana te envió el mensaje.
0: 5:37 aparece el mío.
1: Ah, ya. A mí me lo reenvió.
2: Te lo reenvió más tarde.
1: Sí, para que
0: dijo, quiero ganarle a todos, mi pastor. Dijo, quiero ganarle a todos.
1: Sí.
0: Competitivo, como es la cosa.
1: Y le dije, yo le escribí, lo logró, sí. A esa hora le envió el mensaje, el WhatsApp. Así es que, pero mire, como estamos diciendo, yo sé que aquí en las redes ya están saludándote. Están ahí lindos gestos. Pero si quiere llamar al 442-467-1000 y poder saludar a su pastor, o usted quiere saludarlo porque a lo mejor es un fiel auditor de este tiempo más cerca de ti, y quiera saludarlo, hágalo a este número. Nosotros vamos a estar muy felices de poder responder esta llamada.
3: Oiga, donde dijo un fiel auditor, a un fiel auditor, y le dije, oye, se acabaron los concursos.

0: significa roca de ayuda.
1: Sí, amén.
0: Roca de ayuda. Hasta aquí nos ha bendecido Jehová.
1: Amén.
0: Sí, Dios ha sido bueno y gran parte de nuestra vida ya. Ya que uno se pone nostálgico cuando cumple años. Se pone nostálgico. A ver, tengo 50 años. ¿Qué he hecho? Bueno, he servido a Dios por 32 años.
1: 32.
0: Más de... He estado más con el Señor que lejos del Señor. Sí, sí. Hemos estado más.
1: Porque a los 18 años conociste a Cristo.
0: Y... conocí a Jesús. Sin saber lo que el Señor tenía para nuestra vida. Éramos muchachitos, éramos jóvenes. Y eso agradezco a Dios, aunque yo siempre digo, ay, qué lindo mi fecha de nacimiento, ¿cierto? Pero también está muy especial un 26 de marzo del año 95, donde recibo a Jesús como mi Señor y Salvador. Y la Biblia dice que ahí se provoca un nuevo nacimiento. Y yo creo que esas dos fechas, en lo personal, así como persona a persona.
1: Son tus dos fechas de nacimiento.
0: Nacimiento, claro, sí. Ya después nuestra fecha de matrimonio, la fecha de los hijos, del nacimiento de los hijos. Pero sí, esas dos fechas vienen a
1: marcar. Él tiene muy buena memoria.
0: Vienen a marcar un tiempo muy bonito para mí.
1: Yo no me acuerdo, pero él dice que la fecha del primer beso que me dio. ¿Qué fecha fue?
0: Ah, ya.
1: Pero ¿julio? Cambio, ¿julio o no?
0: Junio.
1: ¿Junio?
0: Junio.
1: Yo me acuerdo.
0: Junio.
1: Junio. ¿Qué día?
0: No, pero
1: no fecha, pusimos, si se acuerda él.
0: Y no empezamos allá.
1: Un día me dijo, ¿te acuerdas qué día soy? Y yo lo miré y le dije, no,
0: ¿qué es lo que hoy? Pero un 20 de julio ya como que ya empezamos, nos pilló tu mamá y
1: ¡ah! ¡Cha, cha, cha, cha! Nos pilló mi mami por ahí.
0: Ya, pero cambiemos el tema. No es saludable. Hay niños.
1: No, hasta ahora están en el colegio. Pero mi mami sí está aquí. Ah.
0: Ahora soy su pastor, imagínate.
1: Pero
2: ¿quién
1: bendecido?
2: Lo diría,
1: ¿quién lo diría por ahí?
2: ¿Quién lo diría?
0: Cuando llegó me dijo, así que mi hija dice que está proleando contigo.
1: Así dicen.
2: Eso dicen.
0: Necesitamos conversar. Yo tenía 18 años. Necesitamos conversar. Conversemos, le dije. Yo siempre así, con alto carácter. Conversemos. ¿Puedes venir a la casa? Sí, le dije. A los 10 minutos estaba tomando 11.
1: Ay, no, qué día, muy sinvergüenza.
0: Y hoy soy su pastor. Qué bendición. No, contento, amor, contento. Contento de todo lo que el Señor ha hecho, en todo lo que Dios nos ha dado, construido. Ayer la pasita me dio un abrazo, era las 12 y tanto, ¿cierto? Ya había cambiado el día. Y me dice, papi, ¿cómo es ella, cierto? Papi, feliz 50. Quédate 50 años más, me dijo.
1: No, oh,
0: y eso me quedó así como tan grabado.
1: A los 100.
0: Así me dijo, quédate unos 50 años más, papi, me dijo. Sí, tenemos una relación muy especial con nuestros.
1: El papa está de cumpleaños.
0: Muy especial con él, con los tres. Ayer Junior nos invitó a cenar.
1: Sí.
0: Junior nos invitó a cenar, que es mi hijo menor. Yo le decía, papito, pero estás sacando de tus recursos. No importa. Y le dije, ¿te ayudo con él? No, no importa, nos llevó a cenar a un restaurante.
1: Es mi invitación, dijo.
0: Nos llevó a cenar a un restaurante muy bonito. Le pidió a unos gauchos que habían ahí que me cantaran cumpleaños.
1: ¡Ay, qué lindo!
0: Yo me sonrojo con esas cosas. Yo me pongo con...
1: Estaba rojo, sí, rojo,
0: estaba
1: rojo.
0: Como bien así avergonzado porque le habían cantado antes y me dio vergüenza ajena, ¿sí? Pero ahí me cantaron en portugués.
1: Sí, muy bonito.
0: Sí, en portugués. Feliz día para vosé, me dijeron. No, Miguel Bosé no canta. Hoy no canta Miguel Bosé.
1: Feliz cumpleaños,
3: Miguel Bosé.
0: Pero no, Miguel Bosé no, yo me llamo Alex. No. Así que sí, no, tiempo lindo. No. Tiempo lindo. Ay, tenemos llamado.
1: Yo tampoco.
0: Ah, tú guíalo, mami, el llamado.
1: A ver, me voy a ganar más. Sí, porque... ¡Aló!
4: ¡Aló! Muy buenos días.
1: Buenos días.
4: Habla el hermano Pedro.
1: ¿Cómo está, hermano Pedro? Buenos días. Dios le bendiga.
4: Bendiciones.
0: Muchas gracias.
4: Marcelo.
1: Bien. Oiga. Hay un solcito también animoso.
4: ¡Feliz cumpleaños, pastor!
0: Muchas gracias. Aquí estamos.
4: Un abrazo.
0: Mire, estamos celebrando, pero chambeando también aquí en Radio, Inicia.
4: Está bien. Bendiciones, pastor.
0: Muchas gracias.
4: Al cumplir este periodo de año, no voy a decir cuánto, pero este periodo de año.
0: Sí, 50, entre a los 50.
4: Medio siglo.
0: Estoy en mi jubileo, año de jubileo. Que se me cancelen todas mis deudas.
1: Mi amor, no tengo deuda.
0: Solo ciertos compromisos.
4: 50 años.

0: Ah, muy bien. Lo está mirando el señor, sí. Lo está mirando. No, no, de, no descuide eso, que el señor lo mira.
1: Sí, yo sé. Bien, pastor, bueno, me alegro de conversar con usted, de que el señor le siga bendiciendo.
0: Ah, muchas gracias.
1: Al cumplir estos añitos, que el señor le dé más fuerza todavía.
0: Ah, que así sea.
2: Amén.
1: Sí, que hay que tener fuerza.
0: Si supiera usted.
1: Sí, sí, así que... feliz cumpleaños, pastor.
0: Muchas gracias, hermano Pedro. Y a Marcelo ahí. Sé que están trabajando ahí, dándole duro. Sí. Pero apartaron un tiempito.
1: ¿Estamos
0: tomando
1: desayunito acá?
0: Eso, yo estoy en ayuno todavía. Estoy en ayuno, pero.
2: No, aquí algo, hay un cafecito.
0: Hay un cafecito, pero algo saldrá después.
1: Algo
0: saldrá.
2: Sí, algo caerá, algo por caerá por ahí.
0: Dios bueno, le bendiga.
1: No me olvido de los acompañantes que están ahí, pues.
0: Eso.
3: Muchas gracias,
2: Rodrigo. Muchas gracias, hermano Pedro, por su llamado.
1: Ya.
0: Qué lindo.
2: Gracias.
1: Bendiciones.
2: Que les vaya muy bien hoy en la feria. Bendiciones.
4: Ayer.
2: Nos vemos.
4: Ayer decretamos que hoy iba a ser un día con sol, sin lluvia. ¿Se acuerdan?
2: Hoy sí, porque habían pronosticado.
4: En el nombre de Jesús va a ser un día con sol.
2: Él estaba tan... Decía, ¿cómo va a llover para mis dos días de cumpleaños? Y yo le dije, no, si el tiempo aparece...
0: Es que no solo para mis dos días, se ha llovido bastante.
2: Viernes y sábado, decía, no.
4: Pero el Señor nos escuchó.
2: El Señor fue bueno.
4: El Señor oyó nuestro clamor. Y nos respaldó y nos mandó un día con
2: sí.
4: Sol.
2: Sí. Mira qué lindo,
4: bueno,
2: la familia
4: todos
2: ahí.
4: Los días.
2: Sí, todos los días. No
4: se ve, pero hoy sí se ve.
2: La familia Cáceres Quintanilla se unieron en este saludo. Sí. Si usted quiere ser parte y hacer un llamado al 442-467-000 para bendecir la vida de su pastor.
0: Qué lindo.
2: O de algún auditor.
4: Sí. Mira, él nos bendice todos los días a través de la palabra que el Señor pone en sus labios. Hoy es el día que nosotros podamos bendecir su vida a través de nuestro cariño, a través de nuestro amor, a través de las muestras de gratitud hacia el Señor, primeramente por sin tirarle flores, por el pastor que el Señor nos ha dado, por el Padre Espiritual que nos guía, por aquel que se levanta cada mañana para entregar la palabra del Señor y que siempre está pendiente de cada una de las ovejas que Dios ha dispuesto para su vida, para que Él nos guíe, nos enseñe y nos pastoree.
3: Es Querido. Como aquellos que antiguamente que decían, usted es como Jesús.
0: Que me perdone Dios.
3: Que me perdone.
0: Oye, es una anécdota que pasó en una iglesia. Estaban honrando al pastor y un hermano se emocionó. Es una anécdota.
4: Y real,
0: yo era muy cercano a ese pastor. Muy cercano. Y... Ya, esto es anécdota, hermano, ya perdóneme la informalidad del programa del día de hoy, ya, perdóneme, pero siempre tenemos palabra y todo eso. Y está todo ahí, pastor, usted es una bendición. Y el hermano se emocionó y dijo, que me perdone Dios, pero usted para mí es como el Señor Jesucristo. Oh. Y el pastor se molestó porque se incomodó y me dice, ¿cómo me dice eso? Y como somos nosotros molestosos los chilenos, le pusieron el santo cachón. Que me perdone Dios, que me perdone. Oye, lo tuvieron arriba el columpio. Arriba el columpio es como molestarlo. A veces nosotros tenemos frases que hay que explicarla porque hay hermanos fuera de Chile. Lo tuvieron bromeando, pero hasta el día de hoy nos acordamos. Y de eso han pasado unos... 15 años sí, más. Que me perdone Dios, pero sí hay que tener ciertos cuidados con las honras, por favor.
4: Sí, sí. En su justa medida, por favor.
2: Qué terrible. Bueno, la honra y el reconocimiento en este tiempo es maravilloso porque, mira, tú has estado predicando durante estos días de lo que el Señor te entregó en la conferencia Robles de Justicia. La palabra que impartió el pastor Daniel Dimiro. Uh-huh. Y entonces, el poder saciar nuestras almas de alimento para aquellos que tienen hambre. Amén. Y esa guianza es para todos, porque nos estás inspirado por el Señor entregando cada día un alimento que nos fortalece, nos guía, nos ayuda, nos establece cada vez más en el reino. Entonces, claro, bueno, es un día distinto para nosotros porque queremos honrar tu vida, bueno, bendecirte, pero por lo que eres, por lo que eres, eres un siervo del Señor. Como decías tú, de mí podrán decir muchas cosas, ¿verdad? Sí. Pero para nosotros eres el siervo del Señor que ha puesto para guiar el pueblo en ese lugar, ahí en Cerro Navia, sector Poniente, donde el Señor nos entregó ese lugar. Fue el lugar que el Señor puso en su corazón, y el nombre que llevamos, que también fue entregado a tu corazón, un diseño del Señor. Entonces, es un día de honra, no es halagar por halagar, sino que es un día que podemos honrar. Tenemos llamado.
3: Sí.
2: Bien, otro llamado. A ver, ¿quién está por ahí en línea? ¡Aló!
5: ¡Aló, buenos días!
2: ¡Ay, hermana Ángela! Dios le bendiga, hermana Ángela.
5: Buenos días a todos.
2: Muy buenos días.
5: Pero en especial a mi pastor.
0: Gracias, muchas gracias.
5: Desearle un feliz cumpleaños.
0: Ah, muchas gracias.
5: Darle gracias a Dios por su vida, pastor, por haberlo conocido, por tener el privilegio de estar en su iglesia y poder desearle un feliz cumpleaños en este día.
0: Ah, muchas gracias, hermana Ángela. Muchísimas gracias.
5: Agradecer al Señor por toda la enseñanza que he recibido de parte suya, y bueno, mandarle un abracito grande, que Dios siga bendiciéndolo, llenándolo de nuevas fuerzas, que el Señor siga usándolo en predicar su palabra, y que bueno, ojalá que lo puedan regalonear harto en este día, pues.
0: Sí, así comenzó, desde ayer ya comenzó la celebración con mis hijos. Sí, mire, yo entiendo, hermana Ángela, el reconocimiento, y entiendo lo que dice la pastora acá, pero yo siempre digo esto, es reconocer lo que Dios ha hecho. Más que lo que uno es, porque uno sabe lo que es delante de Dios, que es un necesitado. Yo siempre me he presentado así, yo soy un necesitado de Dios, y lo que la gente de pronto reconoce o puede honrar dentro de mi país, fuera de mi país, es lo que Dios ha hecho, y con eso la gloria de Dios, ¿cierto? La gloria de Dios. Así que muchas gracias, hermana Ángela. Muchísimas gracias.
5: Muchas gracias. Un abracito muy especial.
2: Gracias. Gracias, hermana Ángela. Muchas gracias. Bendiciones.
0: Muchas gracias.
2: Gracias. Dios le bendiga. Gracias. Ay, qué lindo. Qué lindo que nuestros hermanos se unan a este día hermoso de celebración. Y claro, cumplir 50 años tiene un significado bíblico bien fuerte, porque tú tienes un llamado profético. Amén. Y ese llamado profético en el año del jubileo dice que se hace sonar el chofar.
0: Así es. Sin duda.
2: En donde la voz profética y la voz de parte de Dios tiene que ser aún más fuerte de lo que hemos nosotros sido testigos de lo que el Señor ha usado tu vida. Y así lo creemos. Así lo creemos.
4: Ahí, sí. Mira, dice, chofar. El chofar se hace sonar en el año del jubileo para proclamar la libertad, el perdón de deudas y la devolución de propiedades en toda la tierra.
0: Qué lindo.
4: Y sabe que me lleva a memoria esto. O sea,
0: tiene que ver con restitución.
4: Me lleva a memoria esto. Una vez que usted llevó a la congregación un mapa. Y trazó en el sector Poniente. Entonces creemos, y esa vez como que la iglesia no lo entendimos, pero creo que si hoy lo trae el Señor a memoria y señala, ¿cierto?, que hay devolución de propiedades en toda la tierra, es porque podemos declarar esa demarcación que usted
0: esa geografía
4: hizo en el sector Poniente, declararla que va a ser para bendecir vidas. Y a través de la casa que el Señor, en la cual nos ha plantado, bendecir a aquellos que aún no le conocen al Señor. Y como yo sé que a ustedes les gusta mucho el tema, como mucho de que hablen de usted, pero en este día en el que usted nace, uno puede decir gracias, Señor, gracias por el Padre Espiritual. Gracias porque nosotros conversamos recién, vamos a hacer 20 años que conocemos su vida. Y en esos 20 años hemos pasado distintos procesos, distintos cambios. Y en cada uno de esos años hemos visto que el amor hacia el Señor no ha variado. La fuerza para predicar el Evangelio no ha variado. ha crecido en gracia, ha crecido en conocimiento, ha crecido en amor, y nosotros como hijos de la casa podemos testificar que la fuerza, dice la palabra, cierto, que los jóvenes tienen la fuerza y el anciano la sabiduría, pero podemos declarar como hijos suyos de que la fuerza no ha cambiado. Ha crecido, ha avanzado, ha tenido el ímpetu para tomar la palabra que el Señor había declarado sobre usted. Salir a las naciones no es algo fácil. Muchos lo pueden ver como algo muy divertido, muy, muy rico, pero lleva un trabajo, lleva un esfuerzo y lleva una dedicación. Sí. Y Dios honra, la palabra del Señor dice que Dios honra a los que le honran. Y el Señor es experto en exaltar en público lo que se realiza en el secreto. Uh-huh. La búsqueda que se lleva en el secreto, Dios es experto en exaltar en lo público. Y en este día, yo como su hija espiritual, honro su vida, le muchas doy gracias a mi Señor por muchas el Padre que puedo tener como para guiar mi vida. Le doy gracias al Señor por el Padre que ha guiado a mi esposo, por el Padre que ha guiado a mis hijos. Y creo que toda la congregación Bendiciendo Vida puede declarar junto con nosotros que usted es un buen pastor. Uh-huh. Es un buen siervo del Señor, nos alimenta, no es egoísta con la palabra, no se guarda la rema, no se guarda las bendiciones solo para usted, sino que las comparte con el pueblo. Y agradecidos somos de eso, porque nos ha llevado a un conocimiento y a un interés por la palabra que es mayor, a un hambre. Nos ha venido hablando desde el año pasado, preparando nuestros corazones, enseñándonos a honrar, enseñándonos a caminar, enseñándonos a tener hambre. Y creo que Dios este año te va a bendecir grandemente, papá. De manera, ya mira, lo ha hecho, ya lo
0: ya
4: ha hecho.
0: Ya lo ha hecho de una manera.
4: Pero creo que este linda. Año es un año especial para ti, sí. Papá, porque es un año, cumple los 50 años, no es un número menor, es un número sí, muy es un número, especial.
0: Es un número profético, es sí. Un número que establece tiempos en la escritura, hay un cambio de tiempo, hay un cambio
2: trae
0: de temporada.
2: Libertad, sí.
0: Pero mira, yo el lunes en la noche me quedé orando en el living de mi casa y oraba, todos dormían y yo estaba ahí en el living, eran como las 2, 3 de la madrugada y yo oraba al Señor diciéndole, Señor, por distintas cosas, yo decía, te doy gracias porque me siento un hombre bendecido, primeramente por tenerte a ti. Y como que ya el tener a Cristo, el que el Señor haya puesto su mirada en salvarnos, somos personas bendecidas. Que el Señor haya puesto sus ojos en nuestra vida para guiar a su pueblo. Ay, Dios mío, qué responsabilidad, ¿cierto? Porque son sus ovejas, son su pueblo. Yo nunca me he sentido dueño de nada, ni de nadie. Ni siquiera dueño de la unción que Dios me ha dado, porque es de Él. Pero yo decía, Señor, somos personas privilegiadas por el amor. Y sí, yo me siento un hombre muy bendecido, muy contento, muy feliz. Dios me ha permitido formar una familia, eso es lo que decía mi madre el día de hoy. Me decía, te bendigo, hijo, me decía mi madre, por la familia que has construido, por tu esposa, veo a tus hijas, veo a tu hijo, hoy el nieto, y eso para mí es muy potente en cuanto al testimonio. Que nadie venga a decir, ay, mire, él como es mal esposo, o es mal padre, que para mí eso es primordial, ser un buen esposo, ser un buen padre, ser un buen hijo con mi madre, mi padre, tú eres testigo, Fide, siempre ahí pendiente de ellos, ir a visitarlos, compartir con ellos, ser un buen hermano también, ser un buen hermano con mis hermanos sanguíneos, y eso para mí es un testimonio y una base para ser pastor, no sé si soy un buen pastor, eso lo dirán las ovejas.
2: Eso darán, lo dirán, testimonio.
0: Darán testimonio si somos buenos, no somos buenos, o Dios dará testimonio si hemos hecho su trabajo o no trabajo. Si Él también juzgará nuestros corazones de qué motivación lo hemos hecho. Yo he tratado, he procurado. Hay una palabra que el apóstol Sergio trajo una vez a Santiago en llama y se me grabó, he procurado serlo, pero yo me siento un hombre muy bendecido. Este amén. Año, estos años de poder llevar la palabra fuera de mi país, que el Señor me ponga en estima para poder hacer esto, el cariño de los hermanos fuera de mi país es impresionante, de verdad que Yo quedo sorprendido cuánta gente me quiere fuera de mi país. O sea, no conozco mi historia, pero por lo que el Señor me ha dado para bendecirlos, en cuanto a lo profético y lo que Dios nos ha dado, es impresionante el cariño. Yo quedo así como... solo Dios. La gloria es de Dios. La gloria es de Dios porque reconocen lo que Él ha hecho. Así que uno se ha forzado en lo que más puede, pero el querer, el hacer viene de Él y Él es todo.
4: Amén. Así es. Terminando mi intervención, porque si la pastora lo dijera, podrían decir, pero sí es la esposa. ¿Verdad?
2: Claro.
4: Podrían decirlo así, en la esposa. Tenemos el privilegio de conocer, papá, que te respetan en la iglesia, que te respetan tus conciervos, que te respetan fuera de nuestro país. Pero lo más importante, tú tienes familia que no es cristiana y ellos te respetan.
0: Sí.
4: Tenemos la honra de conocer a tu familia consanguínea,
0: sí,
4: y conocemos que ellos te respetan,
0: sí, en es esa área.
4: Entonces, que lo dijera la pastora, dirían, sí, es su esposa.
2: Va a dar buena recomendación.
4: Claro, sí, nosotros no somos de tu línea sanguínea, pero sí conocemos la familia y sabemos que te respetan, que te aman y que te consideran.
0: Es verdad.
4: Que la decisión es importante.
0: Tíos, primos que no conocen al Señor, pero cuando uno llega, es verdad. Es verdad. Bueno, se tiene que construir.
2: Así es, sí.
0: Se construye. No tengo familia que cuando llega dice, ahí viene el creído, ahí viene el indiferente.
2: No. Bueno, yo llevo en la familia tantos años y yo conozco cómo lo nombran. No le nombran como Alex, le nombran como Alecito. Ahí viene Alecito. Todavía para ellos son... Ahí viene, sí, Alecito. Muy regalo.
0: Hemos procurado.
2: Muy mimado. Sí.
0: Mimado de todos mis tíos.
2: Sí, muy mimado.
0: Y de mis tías también. Sí. Bueno, es lo que...
2: Testimonio.
0: Testimonio. Ha sido un programa testimonio. Testimonio. Hay un cántico de mi apóstol agradecido, Joaquito. Qué lindo cántico que de mi apóstol, porque estoy agradecido. Estoy agradecido de todo lo bueno que el Señor ha hecho. Y tengo el testimonio de mi padre y de mi madre también espiritual.
4: Amén.
0: De mi pastor, sí, de mi pastor. Cada vez que voy a un lugar a predicar, digo, si tienen la oportunidad de conocer al apóstol Billy, pregúntele cómo es el pastoral o profetal o hermano Ale, como usted me quiera llamar, como hijo. Pregunte por la pastora Jenny como hija. Pregunte. Y que él dé testimonio de nosotros si alguna vez hemos herido su corazón, dañado, desobedecido alguna vez algo. Pregunte. Hemos procurado ser un buen hijo y tengo ese testimonio de mi pastor también. Así que vamos a esa pausa musical. Usted no se separe de su sintonía. Disculpe el programa, no sé si pedir disculpa o no. Siempre traemos palabras, pero es como, parece que es un programa más testimonial.
4: Es un día especial.
0: Es un día especial. Vamos con ese cántico del apóstol Billy Munster. Agradecido porque estamos agradecidos. Estamos cumpliendo 50 años. 50 años
2: agradecido
0: de vida, 50. No en el ministerio, de vida. Y 10 años desde que el apóstol me reconoció como profeta, como fue profeta. En esta fecha.
2: Sí, fue en esta fecha, sí, fue en agosto.
0: En agosto.
2: Fue en tu cumpleaños,
0: en
2: ¿verdad?
0: Mi cumpleaños. Vamos y volvemos.

0: Todos agradecidos estamos. Mire que esa canción es tan linda. Búsquela, búsquela ahí por Spotify, por YouTube. Agradecido del apóstol Billy Bunster. ¿Por qué hay gratitud en nuestro corazón por todo lo bueno que él ha sido, verdad? Y claro, estábamos un día, una programación súper distinta, pero donde no hemos dejado de poder mencionar que todo ha provenido del Señor.
1: Amén.
0: Todo lo que el Señor ha sido bueno.
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0: Eso, muy bien. Queremos ir a los saludos de cumpleaños. Sí. Queremos...
2: Pone música, saludo, fe, Juaco.
0: Fe, Juaco.
2: Voy a decir feña. Pone música de saludo.
0: Ay, es un día especial. Ya, mire, queremos partir con el primer saludo, Mauro, porfis.
3: Sí, dice, está Alex Junior, dice: hola, saludos a todos, especialmente a mi papá, que está de cumpleaños. Te amo, papá, y te bendigo en este día.
2: Ay, saludos.
0: Ay, qué bien, tenemos un llamado. A ver, ¿quién se animó a llamarnos en esta mañana? ¡Aló! Hola, hola. Ay, no, se fue ese llamado. Bueno, si alguien quiere llamarnos y dice dónde, en el 442-467-1000 puede llamarnos para estar junto a nosotros en este día de poder saludar la vida de nuestro pastor. Eli.
1: Dice la hermana Lili Jorquera: mi mamita también le manda mucho cariño, la abuelita de Eliancito. Dios le bendiga grandemente junto a su bella familia.
0: Amén, la hermana Lili, Dios le bendiga. Cindy.
4: Ahí.
0: Aló.
4: Por... Aló.
0: Ahí sí. Entró un llamado.
4: Hola. Soy Felipe Albornoz.
0: Hola, Felipe.
2: ¿Cómo está, Felipito? Dios te bendiga.
4: Papito Alex, muy feliz cumpleaños.
2: Muchas gracias, mijito. Muchas gracias.
4: Agradecido del Señor por el padre que puso. Gracias por su entrega, por su dedicación, por su palabra.
2: Ah, muchas gracias.
4: Gracias por amarnos tantos como iglesia. Lo amamos. Agradecido del Señor, y que el Señor este nuevo año lo sorprenda gratamente.
2: Amén. Gracias, que así sea, Felipito. Gracias por tus buenos deseos y por reconocernos, de verdad.
0: Gracias, Felipe. Gracias por el llamado.
4: Así que eso.
0: Dios te bendiga.
2: Dios te bendiga.
0: Nos vemos.
2: Muchas gracias.
0: Bendiciones.
2: Muchas gracias.
0: Bendiciones. Chao.
2: Ah, qué lindo.
0: Cindy dice: Cindy Aguin, por Fieli.
1: Yo tengo a Jason.
0: Ah, no, nos saltamos bastante. Dice: bendecido día, amados hermanos. Feliz cumpleaños, profeta. Dice: y que el Señor siga derramando muchas bendiciones y sabiduría y muchos años más a la espera del consejo de la palabra.
2: Ah, muchas gracias, hermana Cindy. Más saludos.
0: Marcelo Pablo.
3: Sí, Marcelo Pablo dice: hola, amados pastores, y feliz cumpleaños. Mi pastor, que Dios lo bendiga aquí con mi papá en la feria de Teniente Cruz. Un abrazo grande para usted.
2: Ah, Dios te bendiga, Marcelo.
0: Dios le bendiga, bendiciones. Jonathan Cortés dice desde Boston: que Dios le bendiga grandemente, pastores y hermanos. Feliz cumpleaños, pastorales. Que Dios le siga usando. Dice: un fuerte abrazo, se le quiere y aprecia mucho desde
2: muchas
0: Boston.
2: Gracias, Jonathan. Muchas gracias.
0: Bendiciones.
2: Sí, muchas gracias.
0: Fabiola.
3: Sí, Fabiola dice: mi pastor, feliz cumpleaños, bendecido. Lo quiero mucho. Saludo a la pastora y también a Eli y a Mauro.
2: Muchas gracias,
0: amén.
2: Fabiola. Qué lindo. Qué lindo.
0: Macarena Andrea dice: hola, buenos días. Siempre es una bendición escucharlos. Amén.
2: Gracias.
3: Debe ser la pastora Beatriz. Dice,
0: no.
3: Hermana Beatriz dice: buenos días, para felicitar a nuestro pastor Alex hoy en su cumpleaños. Una persona muy especial, dice hermano Alex.
2: Muchas gracias.
0: Dios le bendiga,
2: muchas
0: hermana gracias. Beatriz.
2: Muchas gracias.
0: El pastor gracias. Alex Santibáñez dice: buenos días para todo el panel y en especial a mi padre espiritual. Dios le siga llenando de su gracia y sabiduría y renueve su salud. Siga cuidándose, en dice. Le amo mucho y disfrute su día y reciba mucha honra.
2: Muchas gracias, hijito. Muchas gracias.
0: ¿Ahora?
2: Muchas gracias.
0: ¿Jason? No. Ángela Quintanilla.
2: Ah, no, entonces dale con Jason.
1: Dale nomás. Sí. Jason Paredes dice: buen día, saludos a mi querido pastor y padre espiritual, que hoy está de cumpleaños. Es un ejemplo para mi vida ver su amor y pasión por Jesús y la iglesia.
0: Amén, gracias Jason.
2: Gracias Jay, muchas gracias, hijito. Muchas
0: hermana Ángela dice: buenos días mis pastores y hermanos, Dios les bendiga, un saludo especial para mi pastor, desearle un feliz y bendecido cumpleaños, felices 50. Dios siga bendiciendo su vida, dice.
2: ¿Quién lo diría? Llegué a los 50, Dios mío. Sí. Pero vamos bien.
0: Mauro.
3: Sí, acá está nuestra hermana Eugenia Gutiérrez, dice: buenos días. Especialmente a mi pastor el día de hoy, feliz cumpleaños, que Dios los bendiga grandemente con salud para que nos siga acompañando muchos años más.
0: Amén. Gracias, Kena.
2: Que así sea.
1: Yo tengo a Elizabeth Romero, dice: cumpleaños mi pastor, Dios dé un año lleno de ricas bendiciones y renueve su fuerza, gracias por tanta dedicación a nuestras vidas. Mi pastor, un abrazo, gracias por llevar la palabra de Dios tal cual es. Bienvenido a los 50, feliz.
2: Parece que tú estás muy adelantada. Con los
0: Macarena dice: me gozo escuchar historias de mis pastores, los rebendigo a los cuatro. Hoy es un día especial, está de cumpleaños nuestro pastor. Le amamos, dice, gracias por todo mi pastor, por su disposición, no solo enseñarnos de la palabra, sino también por acompañarnos cada día en nuestras vidas. Es un honor para nosotros ser sus ovejitas.
2: Muchas gracias.
0: Amén.
2: Muchas gracias.
3: Nuestra hermana Marlene Villegas dice: pastor, que tenga un cumpleaños muy bendecido y lo regaloneen mucho. Páselo bien junto a los seres queridos. Un abrazo.
0: Así es. Gracias, mi madre. El hermano Roberto Núñez dice: bendiciones para los cuatro, especialmente a nuestro pastor. Feliz cumpleaños y que sea un bendecido día. Así sea.
2: Muchas gracias, Robertito. Muchas gracias, hijo.
3: Lili Jorgera dice: muy feliz cumple mi pastor, un abrazo grande, que Dios lo siga usando grandemente, profeta. Muchos cariños de mi Eliancito. Dios me bendiga mucho para siempre.
2: Muchas gracias.
0: Amén.
2: Recibo
0: amén.
2: Todo su cariño.
0: Hernán Garay dice: buenos días, mis amados. Que el Señor les bendiga. Mi pastor, bienvenido a los 50.
2: Muchas gracias.
0: Te da la bienvenida porque él ya está en ese piso,
2: dice. Ya está en ese piso, ya.
0: Que el Señor lo siga usando y bendiciendo en su día. Para mí, un gusto de poder tenerle como mi pastor y guía espiritual. Gracias por tener siempre el tiempo de atender nuestras cosas. Le amo mucho y bendiciones a todos, dice. Miguel Albornoz
3: dice: muy feliz cumpleaños mi pastor Ale y Dios es con usted. Siga llenando de gracia y sabiduría. Saludos a la pastora y a los que le acompañan. Eli
2: Mauro.
3: Muchas
2: gracias.
0: Gracias. Ay, a ver.
2: La radio. ¿Y ¿Lo puedes leer, Joaco?
0: WhatsApp.
2: ¿Sales al aire o no sales al aire tú?
0: Eso sí que no sé cómo lo hacen.
2: Es un audio.
0: Ah, ok.
2: A ver, escuchémoslo.
0: ¡Ay, no!
2: ¡Feliz cumpleaños! ¡Ay!
0: ¡Ay, mira qué lindo!
2: Yo dije: Tommy Rey, ¿de dónde? Del inframundo.

0: gracias, muchas gracias. Muchas gracias.
1: Felipe, ¿tiene algo?
2: Sí.
3: ¡Bendiciones, señor!
0: Ídolo, ídolo.
4: Peñita. Peña. Muchas gracias. Bueno,
0: el tenor.
4: Mira, grano de fe. Se hace presente con su regalo.
0: Hoy el
4: muchas
0: tenor
4: gracias.
0: Feña. Dios le bendiga. Gracias, muchachos. El tenor Feña. Mira,
4: grano de fe y su torta.
0: Ah, qué bendición. Gracias, muchachos.
4: Hoy hay un pastelito para comer.
0: Oh, qué lindo, qué lindo. Muchas gracias. Gracias, bendiciones.
4: Ahí sí.
0: Oye, qué lindo. Sí. Déjame,
4: oye,
0: déjame, oye, que me trae recuerdo.
4: No, yo cuando
0: déjala ahí, déjala ahí. Oye, muchas gracias, chicos de producción, muchas gracias por darse el tiempo de venir a saludar.
4: Muchas gracias.
0: Agradecido.
4: Que lo
0: agradecido.
4: Cumpla feliz.
0: Eso.
4: Ya me hicieron reír. Ya oye, no. Las oportunidades que hemos estado afuera, cuando hay cumpleaños, lo empiezan a contar.
2: Hacia atrás,
4: claro, entonces empiezan.
0: Pero cuando son ya fechas ya más grandes,
4: pero imagínate, 10, hacemos 20,
0: 30, 40, 40, 45.
4: Vamos a terminar el lunes.
0: Terminamos el lunes.
4: Qué lindo. Ay, qué lindo.
2: Pero también existe el marteo.
0: No, y en Latinoamérica dice, ya queremos pastel, ya queremos pastel, aunque sea un pedacito, pero queremos pastel. Y en otra, estas son las mañanas.
4: Ah, no. Oye, pero bueno. Hay harta forma de poder cantar. Ay, ayer te la cantaron
0: ayer.
4: Portugués.
0: Sí.
4: Ay, ¿en qué quedamos? Ay, qué lindo. Lili Jorquera, eso también lo habías leído tú, Eli.
0: Jason igual, lo leíste. Elizabeth Romero igual.
4: También, Marcela. ¿Ahí?
0: Marcela
2: Urdanibia dice: buenos días, mis pastores y hermanitos. Un feliz cumpleaños a mi pastor.
0: Ah, muchas gracias.
2: Ha sido de edificación en mi vida. Felicidades.
4: Ay, qué lindo. Dios le bendiga, hermana Marcela.
5: Ahí está también Francisca Javier. Dice: buenos días, mis amados pastores y hermanitos Mauro y Eli. Qué bendición verles, aprovecho de saludar a mi papá, pastor, feliz cumpleaños. Dios le bendiga grandemente, hoy y siempre le amamos mucho. Gracias por ser ejemplo y siempre estar para todos cuando uno lo necesita. Le queremos.
0: Qué lindo, que ya tiene fecha para matrimonio ya.
4: ¿Eh? Ah,
0: ya tiene fecha para
4: la
0: matrimonio.
4: Fran.
0: Este año se casa la Fran y el Fica.
4: La Fran anda así ahora.
0: El domingo lo vamos a presentar a la iglesia ya como ya con fecha de matrimonio.
4: Eso, qué eso.
0: Vamos, más saludos.
2: Felipe Albornoz dice: hoy quiero decir un feliz cumpleaños a mi amado papito Alex. Gracias por todo lo que nos entrega día a día. Que el Señor le siga sorprendiendo en este cambio de folio. Dios siga trayendo sabiduría.
0: Ahí está el testimonio 50, Dios mío.
2: Entendimiento es un hombre de Dios muy especial. Sí, amén.
4: Amén.
0: Muchas gracias.
4: Amén.
0: Muchas gracias, Felipe.
4: Susana Jerez Gutiérrez dice: buenos días, pastora, hermanita Eli y hermano Mauro. Dice: feliz cumpleaños, pastor. Que el Señor añada sabiduría por muchos años más.
0: Ah,
4: muchas gracias. Damos gracias al Señor por darnos un papito espiritual tan lindo que nos enseña, corrige y nos quiere. Un ejemplo de papá, un gran hombre de Dios. Un abrazo. Y lo amamos muchísimo.
0: Muchas gracias.
4: Gracias.
2: La pastora Delmi Morales de Franco dice: saludos y bendiciones, amados hermanos, pastora Jenny, profeta Alex, que el Señor lo bendiga y le conceda los anhelos de su corazón. Les queremos mucho. Que la pase súper bien en este día.
0: Sí, pastora Delmi. Desde ayer empezamos a celebrar.
4: Sí, ayer.
0: Desde ayer.
4: Gracias al Señor.
0: Qué lindo, más saludos.
5: Sí, está aquí una hermana, dice Berito Rodríguez, dice: muy buenos días, mis hermanos, Dios les bendiga, soy nueva en la iglesia, mi nombre es Cecibel, desearle al pastor un día muy bello en su cumpleaños.
4: Muchas gracias.
0: Muchísimas gracias.
4: Sí, ella es nuevita.
0: Qué lindo.
4: Por acá, yo no sé si nos perdimos.
0: Gonzalo.
2: Yo tengo el hermano Gonzalo Pereira, dice, sí. Dios le bendiga, esperen que se me va para arriba. Dios le bendiga, amados hermanos y pastores. Feliz, agradecido y bendecido de nuestro amado por permitirme ser parte de esta hermosa familia en Cristo y desearle, mi amado pastor, un feliz cumpleaños. Dios siga dando sabiduría, paz y vida por muchos años más. Me siento honrado de parte de Dios de poder conocerle a usted, a su familia y a mis hermanos. Pastor Alex, en lo poquito que le he podido compartir con usted, me faltan palabras para honrar su vida, su día, perdón, y su vida. Usted y mis hermanos me hicieron parte de ustedes desde el primer momento y eso es maravilloso.
0: Qué lindo.
2: Me imagino cuánto más tiene que decir los hermanos que llevan años con usted. Un abrazo a mi pastora Jenny.
4: ¡Posdata! Muchas gracias. Dice,
2: sigue la lluvia en Molina y
4: no,
2: Curicó.
4: Oh,
0: que se quede por allá, por favor. Sí. Ordene, siervo, profetice que se quede por allá.
2: Y esta durará hasta el martes y mañana seguirán extremadamente frías. Bendiciones desde Molina, sí.
4: Eso.
0: Que se quede
4: por ahí
0: allá.
4: ¿Quiere hablarle por interno? Sí, sí, por interno sí, le sí, habla sí. Más.
2: No hay ningún problema.
5: Acá tengo nuestro pastor Hugo Franco. Dice: feliz cumpleaños, amado profeta Ale. Que Dios le regale muchos años más de vida. Le amamos mucho, mi esposa, hijos y yo.
0: Dios te bendiga, Huguito. Amén. Pastor Huguito, allá en Esquipula. Dios te bendiga grandemente. Cariños a toda la familia. ¿Quién más saluda?
2: Martínez Dayana.
4: Dale.
2: ¿Sí? Dice: buenos días, pastores, hermanitos Mauro y Eli. Dios bendiga grandemente su vida, pastor Alex. Usted es de mucha bendición. Dios.
0: Que Dios le conceda
2: los anhelos de su corazón. Feliz cumpleaños, pastor. Que pase lindo día junto a su bendecida familia. Saludos desde la bella Guatelinda.
0: Ah, muchas gracias.
4: Qué lindo.
0: Recibo. Sí, lo hemos pasado muy bien, muy bien. Desde ayer que estamos celebrando. Lindo.
4: Por aquí, el pastor Hugo Franco.
0: Ya está listo.
4: Está listo.
0: Sí.
4: El señor muy bueno dice la Fran.
5: Dice. Nancy Purín.
4: Dice bendiciones también a la pastora Jenny, hermano Mauro y hermana Elisa, el pastor Hugo. Oye, sí, la hermana Nancy Currín está de cumpleaños hoy.
0: ¿También?
4: Hoy también, sí. Hoy está de cumpleaños, 28 de agosto también, hermana Nancy Currín. Dios le bendiga. Muchas felicidades.
2: Están pidiendo por interno, dice, ¿cómo se puede llamar a la radio desde el extranjero?
0: No se puede.
5: Más 562.
2: Espera, déjame ver.
0: Más 562. 442.
4: Ahí lo está viendo Eli.
2: Más 562. 442.
5: 467,000.
2: Ah, ya.
4: Vamos. Mire, Miguel Muñoz dice: feliz cumpleaños. Dice: hoy celebramos el regalo más valioso, tu vida. Desde Grano de Fe queremos desearte un año lleno de bendiciones, alegría y la compañía constante de Dios en cada paso que des. Que así, como una buena taza de café, reconforta el corazón, el amor y la gracia de nuestro Señor, renueve tus fuerzas cada mañana. Y ahí una palabra de Jeremías 29:11 dice: porque yo sé los planes que tengo para ustedes, declara el Señor, planes de bien y no de calamidad, para darles un futuro y una esperanza. Qué lindo.
0: Aquí tengo el regalito de grano.
4: Sí, muchas gracias.
0: Ahí tenemos esa cajita ahí. Qué lindo, más saludos.
4: Que lo abra el regalito,
0: a ver.
4: Vamos a abrir este regalito de grano de fe.
0: Cuidado, amor, ¿me ayudas?
4: Uy, esta torta.
0: Cha-cha-cha-cham.
4: Que lo abra.
0: Tendré que romper nomás la etiqueta, ¿cierto?
2: Mientras abre el papito, mire, tenemos a Marcelo Burdiles, dice: muchas bendiciones.
0: Aquí voy.
2: De Osorno, pastor Alex, Dios lo bendiga mucho hoy y siempre. Feliz cumpleaños.
4: Ay, qué ahí lindo, está. Gracias.
2: Katia Saavedra dice: bendiciones en este día, pastor, en su agradecida por cada enseñanza que he podido recibir de su parte.
0: Gracias.
2: A soplar la velita y a comer rica torta.
4: Oh. ¡Ay!
0: ¡Ah, qué lindo!
4: Muéstralo por ahí.
0: Qué lindo.
2: Qué
0: mira,
2: bonito.
0: Mira, puede ser para regalos también, todo lindo. Sobre de café.
4: A ver, ¿ese de dónde es?
0: Honduras. Oh, qué huele rico esto. Medio tostado este es.
2: Todo comienza con un grano.
0: Oye, qué rico. Y el de acá, de Colombia.
4: Qué linda presentación, nuestros amigos de Grano de Fe tienen
0: en Chile.
4: Este emprendimiento,
0: tostado
4: así que
0: en Chile,
4: mire qué lindo regalo, si usted quiere un regalito por ahí, mire qué lindo, linda presentación. ¿Aló? Para llevar un regalo.
0: Qué lindo.
2: Hola.
0: Qué lindo.
2: Rápido, mire, no lo pudieron hacer al número que indicaron, pero lo voy a tratar de sacar por acá.
4: A ver.
2: Aló.
0: Dios te bendiga, Huguito.
4: Pastor Huguito Franco.
1: Les amamos mucho.
3: mucho, profeta Alex, pastora Jenny.
4: Ah, muchas
0: Dios
4: gracias.
0: Te bendiga, Huguito. Mira.
3: Muy especiales para nosotros, les amamos con todo nuestro corazón y siempre nos edificamos poder verle y quisiéramos tenerlo cerca para darle muchos abrazos, muchos cariños en este cumpleaños. Esperamos verles pronto.
0: Primero Amén. Dios, primero Dios, Huguito, si no nos vemos antes, yo pretendo estar allá en Guate, la preproclama y de pronto ahí nos tomamos un cafecito que tú sabes, ¿cierto? Tú sabes.
3: Eso.
0: De esos cafecitos que a ti te gustan, tú sabes, ¿cierto? Tú sabes.
4: Bendiciones, Pastor
0: Huguito,
4: muchas gracias.
0: Gracias. Gracias por darte el tiempo desde Esquipula y su llamado, qué bendición. Qué lindo.
2: Mire, cuando uno quiere, busca la forma.
4: ¿Seguimos? Nos dan unos minutitos que
2: Mira,
4: quedan.
2: Tenemos a Camila cumpleaños. Florencia y dice: feliz cumpleaños, Pastor Alex. Dios les bendiga en este nuevo año que
0: muchas
2: comienza
0: gracias.
2: En todas las áreas de su vida. Bernardita dice: muchas bendiciones por su nuevo añito, Pastor Alex. Cariños y familia, su viable Ojeda.
4: Ay, qué linda la hermana.
5: Acá también está Alito Lenny, que es la Ale. Feliz cumpleaños, mi pastor. Que Dios lo bendiga y lo siga capacitando a diario. Lo queremos mucho, la familia Lenny.
4: Muchas Amén. Gracias. Gracias, Ale. Gracias, Ale. Uy, por aquí el pastor Huguito. ¡Bravo, capitán!
0: Chiste.
4: Cintia Álvarez dice: mi querido pastor, lo quiero mucho. Aún me cuesta creer que tenga 50. En mi corazón siempre será el pastor juvenil que Dios en su amor puso en mi camino. Ay, qué linda, sí.
0: Teníamos 21 años cuando empezamos a pastorear jóvenes. Ella tenía 14 años.
4: Sí, era joven, sí.
0: Tenía 14 años ella y ya ha pasado alto tiempo, del año 2001, estamos hablando. Sí. 2001, mira.
4: 25 años.
0: Subimos en sus 15, hoy soy pastor de ella, pastor de sus hijas.
4: Sí.
0: Cómo pasa el tiempo.
5: Está en danza ella.
0: Sí, sus hijitas igual, ahí los jóvenes trabajan.
4: Qué lindo.
0: Ah, qué lindo. Todo una
4: Andrés
0: trayectoria.
4: Riquelme.
5: Sí.
4: Dale, Mauro.
5: Dice, se fue en la volata.
4: Pero apúrale.
5: Buenos días, mi pastor y hermano. Feliz cumpleaños, Pastor Alex. Hoy damos gracias a Dios por su vida, por llamar
4: a un líder.
5: A un líder con un corazón dispuesto a servir. Gracias por pastorear con amor, humildad, dedicación.
4: Amén.
5: Gracias por su entrega. Se me borró.
4: Su entrega incondicional a la congregación,
2: sí.
4: Su trabajo constante, su amor por la palabra de Dios y su pasión por guiarnos espiritualmente son una verdadera bendición para nuestra
2: Amén.
4: Vida. Le pedimos a Dios que siga renovando sus fuerzas, bendiciendo el ministerio día a día. Lo queremos mucho.
0: Muchas gracias.
4: Familia Riquelme Salas.
2: Qué lindo.
0: Muchas gracias, Andresito. Eres una bendición.
4: Qué lindo.
0: Amén. Eres una tremenda bendición.
4: Amén.
0: Así
4: es.
0: Estamos así es. Terminando, amor. Ha sido un programa... más testimonial, ¿cierto? Más testimonial que lo normal. Pero quiero agradecer todo gesto de cariño, toda muestra de amor. De verdad que bendice mucho mi vida.
4: Amén.
0: Llegamos ya a los 50 años. Y feliz y alegre por todo lo que el Señor nos ha dado y regalado. Así que muchas gracias a todos mis hermanos que me están escribiendo por interno, que ocuparon las redes sociales para hacerlo. Para el equipo de Inicia Más, también por darse el tiempo de saludarnos, a Grano de Fe por este lindo regalo, y de verdad, muy contento y alegre.
2: Queda un saludito, papito, de María Ramírez, dice: felicidades, mi pastor Alex, el Señor le bendiga grandemente.
0: Gracias, María Paz.
2: Mucho más, cada día doy gracias al Señor por su vida. Feliz, feliz cumpleaños, y gracias por enseñarnos a amar al Señor.
4: Eso es lo fundamental. Lo fundamental.
0: Yo creo que esa es la función de un líder.
4: Sí, de poder guiarlos.
0: Inspirar.
4: Sí, así es. Inspirarlos y llevarlos a la presencia del Señor. Amén. Mire, ¿dónde nos puede encontrar? Vamos. Y si tú no tienes un lugar donde congregarte en el sector, una extensión de Centro Cristiano Internacional, somos la iglesia Bendiciendo Vida, estamos Amén. Ubicados en Estados Unidos, 1248 en la comuna de Cerro Navia. Estamos de lunes a viernes y de 9 a 10 de la mañana.
0: Y también los horarios de reunión, claro. Este domingo tenemos dos cultos, 11:30 de la mañana, 18:30 de la tarde. Así en no se separe de Radio Inicia, ya que siempre tiene una programación que continuará. Nos oímos y nos vemos el próximo lunes. Bendiciones.
4: Bendiciones.
0: Bye, bye. Buen fin de
4: Adiós.
0: Semana.
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1: ¿Cómo están? Dios les bendiga. Qué bueno estar una vez más aquí en la edición del Baúl de la Inicia Radio, la 90.1 en Santiago, 90.7 en Punta Arenas y sus 14 emisoras a nivel nacional. Este es el Baúl de la Inicia, donde estamos, donde desbloqueamos, como se dice ahora, ¿no? Recuerdos musicales de todos los tiempos, esa música cristiana que nos acompaña, nos ha acompañado a lo largo de los años y vamos sacando del baúl distintos recuerdos. Valga la redundancia, te acuerdo también que puedes construir este programa junto con nosotros y ser parte, pero vamos a estar dando el teléfono al final del programa. Así es que si realmente quieres aportar tu canción del ayer, tu lento del ayer, como se dice también, quédate hasta el final y te vamos a dar el WhatsApp de Inicia, o a lo mejor lo tienes si eres un auditor fiel. Quiero empezar la edición de hoy con el hermano Juan Luis Guerra, ¿ya? Esto es del año 2004, ¿ya? 20 y algo años, ¿ya? Y esto fue una noticia para todos, ¿no? No sé qué en dónde estábamos cuando recibimos la noticia que Juan Luis Guerra entrega su vida al Señor y comienza también a grabar adoración, alabanza, canciones. Y sale un álbum que se llama Para Ti, Para Ti. Y la canción que te quiero compartir se llama Gloria, Aleluya. Gloria, Aleluya, una canción coral. Pero nos fuimos a buscar una versión diferente y dije, mira, esta versión es tan linda para compartir. Y pasa que el coro del Tabernáculo

canción, Gloria Aleluya, de Juan Luis Guerra, pero la versión del Brooklyn Tabernacle Choir. Qué coro más lindo y qué versión más extraordinaria, mixta ahí, inglés-español para la canción de Juan Luis Guerra, Gloria Aleluya. Esto es lo que te traemos en el baúl de la inicia, desbloqueando recuerdos que han marcado tu vida, tu adolescencia, tu infancia y que han hecho historia para la música cristiana. Estamos en el 90.1 en la Inicia Radio, aquí en la región metropolitana y la red de emisoras a través del país. Recordarte también que estamos en los estudios del Centro Cristiano Internacional, la Radio Inicia. Y también recordarte que puedes venir a conocernos si no tienes dónde congregarte. Siempre hay una palabra de Dios para ti. Y estamos en Carlos Fernández Concha 260, la comuna de San Joaquín, Metro Rodrigo Araya, buses de acercamiento tenemos. ¿Y qué día nos reunimos? Los días miércoles a las 19 horas y los domingos a las 9, a las 11 y a las 5 de la tarde. Así que la invitación está hecha para que puedas venir y escuchar una palabra de Dios, ser parte de las lindas reuniones que podemos tener acá y conocernos, conversar, por supuesto. Avanzamos en la edición del baúl del día de hoy. Vamos a ir al año 2000. Esto viene en CD. ¿Qué nos trae el baúl ahora? Se trata de la canción Venimos a Adorarte, de una fusión que hizo Integrity Music con tres salmistas reconocidos. Don Moen, que es parte de la dirección de ese sello, con Paul Wilbur, ambos anglos, ¿verdad? Norteamericanos. Y Aline Barros, la participación latina, por decirlo así. Ella es brasilera. Este álbum está en español, un álbum buenísimo, el nivel de músicos extraordinario. Y la canción se llama, es la primera del álbum, Venimos a Adorarte. Así que te dejamos Venimos a Adorarte con Don Moen, Paul Wilbur y Aline Barros en el baúl de la Inicia.

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1: Seguimos con ustedes en la edición de hoy de El Baúl de los Recuerdos, el baúl de la Inicia, donde sacamos del baúl, ¿cierto? Recuerdos musicales, y esta playlist la podemos hacer junto contigo si quieres participar. Estamos en la 90.1 Radio Inicia para todo el país, en las distintas emisoras a nivel nacional y también por internet, por supuesto. Así es que te estás conectando a esta hora de recuerdos semanales, recuerdos musicales que han hecho de nuestra vida algo más dulce, ¿no? La música es el lenguaje universal y va marcando nuestras épocas. Hoy están de moda estos videos de donde te va marcando las distintas que te aparecen ahí en los scrolls, en Facebook, en Instagram, la música de los 70, de los 80, 90. La verdad es que va evolucionando como todo en la vida, ¿no? ¿Qué tenemos en la tercera canción del playlist de hoy? El hermano Paul Wilbur. Paul Wilbur, el disco Levántate Jerusalén lo escuchamos el año 99, el siglo pasado, el milenio pasado ya. Y ahí hay una canción que quiero compartirles que se llama Gloria a Adonai, cantada en español. Él sacó la versión en inglés y la versión en español, muy bonita también. Así que escuchemos al hermano Paul Wilbur, Gloria a Adonai, aquí en El Baúl.

Gloria Adonai es lo que escuchabas aquí en el baúl de la Inicia Radio, la 90.1 en Santiago, 89.1 en San Antonio. Qué bueno es estar haciendo la edición de hoy del playlist de El Baúl, la música de los recuerdos que hacemos junto contigo. Recordarte que puedes aportarnos para este playlist terminando el programa. Vamos a estar dando el teléfono para que puedas contactarnos, explicarnos, darnos tu historia, qué significó tal canción para ti, por qué quieres compartirla con nosotros, y vamos a estar acá leyendo y poder también ser parte del playlist del Baúl de la Inicia Radio. Que el mensaje de Inicia y el mensaje del Baúl, el mensaje de nuestro, ¿para qué estamos? ¿Por qué existimos? Para contarte que hay nuevos comienzos en Cristo Jesús, para darte ánimo, decirte que el Señor es nuestro pastor y nada nos faltará. Hay buenas noticias en nuestro corazón para compartir contigo, para ti, para tu casa, para tu familia. Las bondades, las misericordias del Señor Jesús, sus misericordias son nuevas cada mañana, y eso lo repetimos y estamos felices de transmitirte esa verdad, que en Cristo hay restauración, salvación y perdón para ti. Nuevos comienzos cada día para todos nosotros. Avanzamos a la cuarta canción de hoy. Esta es una canción muy linda, yo no la escuchaba hace tiempo, y se trata de Ahora es el tiempo. Así se llama esta canción, Ahora es el tiempo. Y esto es un proyecto donde se unen muchos salmistas, muchos cantantes, el año 2002. Hace bastante tiempo ya. ¿Y quién canta esta canción? Mira, nada más que, afírmense, Marcus Witt, Yuri, Danilo Montero, Doris Machín, todos ellos han estado presentes acá, ¿no? René González, tremendo, Rojo, Alín Barro, lo acabamos de escuchar, Jaime Murrell, Ingrid Rosario, Yulisa, Marcos Barriento, Marcos Vidal, Miguel Ángel Guerra, hermano, Rodrigo Espinosa, Luis Enrique Espinosa, Oscar Medina, mire, todos ellos se unieron para cantar esta canción que nos da un mensaje, ¿no? Ahora es el tiempo de activar, de movernos, de llevar el evangelio. Así es que quiero, sin más preámbulo, dejarte con Ahora es el tiempo de todos estos salmistas unidos del año 2002, aquí en el baúl de la Inicia Radio.

Ahora es el tiempo. Este es el momento de levantar la bandera. Qué hermoso canto, qué hermoso mensaje. Y así debe ser, ¿no? Que tu vida refleje la luz, el amor de Jesús. No sé cuántos cantantes pudiste identificar, ¿no? Pero qué bendición escuchar las distintas voces. Por supuesto, las más representativas en América Latina. Y el canto, la verdad, es que es muy lindo. Eso es lo que te podemos compartir aquí en La Inicia. Grandes éxitos cristianos de todos los tiempos. Estamos en la 97.7 en Copiapó, 89.5 Coyhaique, 90.1 acá en Santiago, y muchas emisoras a nivel nacional compartiendo el mensaje de salvación, que Cristo vive, Cristo reina, vuelve por su iglesia también. Como decía la iglesia Alianza, Cristo vive, bautiza, vuelve por su iglesia, sana, salva. La verdad es que Él es más que suficiente. Y nuestra boca, nuestra lengua se llena de alabanza y de alegría al poder contar sus maravillas. Contarte también que estamos ubicados aquí en Carlos Fernández Conchas, 260, comuna de San Joaquín, Metro Rodrigo Araya. Puedes venir a vernos, puedes venir a compartir con nosotros. Nos congregamos, ¿qué días? Los días miércoles a las 19 horas y los domingos a las 9, a las 12 y a las 5 de la tarde. Tenemos buses de acercamiento, lugar para niños, estacionamiento, cafetería. El Señor ha sido bueno y podemos recibirte, porque la intención nuestra es esa, que conozcas al Señor. Y si estás lejos, que puedas acercarte nuevamente a Él, porque Él dice, venid luego. Vengan pronto, dice el Señor, y estemos a cuenta. Estamos llegando a la última parte del programa de hoy, de La Inicia, del baúl de La Inicia. Y quiero que nos vamos un poquito más atrás. Mira, nos vamos ahora al año 85. Oye, el año que nací yo. Y hay una agrupación bien bonita, los hermanos peregrinos y extranjeros. Recuerdo haber conocido un cassette, aquella época de los cassettes. Ellos hicieron música infantil también para niños, Peregrinos y Extranjeros Kids. Pero ahora vamos con los hermanos, digamos los adultos, una canción que habla del retorno de nuestro Señor y se llama No Tardará, el año 95. Así sonaba la iglesia y sus canciones en el año 95, aquí con Peregrinos y Extranjeros, No Tardará, en el baúl de La Inicia.

Esto era Peregrinos y Extranjeros, no tardará en venir por mí. Qué lindo mensaje, año 85. Maranata, el Señor viene. Hoy más cerca estoy de Jesús que el día en que salvo fui, nos decían nuestros hermanos de Peregrinos y Extranjeros. Estamos en el baúl de la Inicia, trayendo esos recuerdos de siempre, canciones cristianas de todos los tiempos, hechas contigo. Nos estamos acercando al final del programa, nos quedan dos canciones. Y si quieres participar, te voy a dar el número al final del programa, ¿ya? Y hay los requisitos para poder ser parte del playlist de la Inicia Radio, del baúl de la Inicia. Estamos en Castro 97.1, Santiago 90.1, con el mensaje de salvación del único, el único mediador entre Dios y los hombres, Jesucristo, como dice la palabra de Dios. Vamos a irnos a algo todavía más antiguo. Esa es la idea. Esa es la idea también, ¿no? Mira, el año 78, y algo chileno, el año 78 nacía el grupo, el dúo Sal. Dúo Sal. En la quinta región, el hermano Florencio Navarro, quien ya partió a la presencia del Señor, y el hermano Benito Vergara, todavía activo, lo puedes buscar en las redes sociales, sigue cantando, hermano Benito. Formaron este dúo. Yo me acuerdo que estuvieron ahí en mi barrio en algún momento. Ellos recorrieron el país, la verdad. Estuvieron, cantaban en todos lados. Era el estilo de los años 80. Así que lo que vas a escuchar, tienes que estar preparado para escuchar los años 80. Y esto se llama Mi Canto. Mi Canto, de dúo Sal, de los años 80, aquí, chilenos, en el baúl de la Inicia.

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1: ¿Qué les pareció la música de los 80 aquí de Dúo Sal? Dúo Sal, este dúo chileno, y tiene muchas canciones con mucha, mucha lírica. No lo dejaré mi canto, decía, porque tú fuiste primero en cantarle al Eterno. Me recordaba cuando el Señor, dice, habiendo cantado el himno, el Señor cantó, el Señor Jesús cantó al Señor. Estamos en el baúl de la Inicia, la 90.1, haciendo el playlist junto contigo, para que puedas mandarnos también tu petición de canto, de qué canción quieres escuchar que haya marcado recuerdos en tu vida. Así como lo que escuchábamos recién, por ejemplo. Y vamos a terminar la edición de hoy con otro grupo chileno. Un poco más moderno ya, estamos hablando del año 2000, ya, hace algunos añitos atrás también. En la ciudad de Temuco, el hermano Pablo Medina lideraba la agrupación En Tu Presencia. Todavía cantan, por supuesto, adoran y exaltan al Señor. Vamos a escuchar del año 2004 este canto muy hermoso también, que se llama Es por tu gracia. Año 2004 del disco Buscando Más de Ti, de la banda En Tu Presencia. Lo escuchas aquí en el baúl de la Inicia Radio.
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0: Qué linda canción con la cual nos despedimos de la edición de hoy del Baúl. Es por tu gracia y tu amor. La gracia de Dios es así, es un regalo inmerecido. No se puede explicar el amor con el que nos amó el Señor. Fue de tal forma, dice la Escritura, de tal manera amó Dios al mundo que ha dado a su Hijo unigénito para que todo aquel que en Él crea en Él no se pierda, más tenga vida eterna. Ese es el regalo. Dios en Cristo reconciliando consigo al hombre. Y ese es el mensaje de la inicia. Así es que Dios te bendiga. Quiero dejarte, perdón, el teléfono. Te lo dijimos, puedes participar del próximo playlist de El Baúl de la Inicia. Anótalo porque lo vamos a decir tres veces. Y es el siguiente. El 7987-3964. Segunda vez, 7987-3964. Y última vez, 7987-3964. Antes poniendo el 9 si estás en Chile y el más 569 si nos escuchas desde el extranjero. Dios te bendiga. Qué bendición fue haber compartido contigo esta hora de recuerdos musicales. Y nos vemos en la próxima edición del Baúl. ¡Hasta luego!
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1: Muy buenos días a todos, ¿cómo están?
2: ¡Qué bueno que esté ahí usted!
1: 11 de la mañana, con unos minutitos más y ya estamos al aire, en vivo y en directo, compartiendo con usted por todas las plataformas de Inicia Más. Recuerde, Inicia Más, el canal de YouTube que usted debe seguir, suscribirse y darle a la campanita. Inicia Más, una nueva historia para lo que es medio de comunicación, Inicia Radio y canal de televisión. Así que en los controles tenemos a Joaquín para lo que es toda la radioemisora, la que está en Punta Arena, en Copiapó, la que está en Coyhaique y Ovalle, la que se encuentra en Puerto Aysén y San Felipe, la que está allí en la isla de Castro, en Chiloé y también en San Antonio, y por supuesto todos los amigos que están en Temuco, Valdivia, Osorno, Panguipulli, toda la red de emisoras de Inicia Radio están ahí, en las manos de Don Joaquín, más conocido como el vikingo, porque él es como colorincito y tiene su barba y todo como un vikingo, de guerrero, valiente, soldado. Y por el otro lado tenemos a este joven maravilloso, increíble, que se llama como se llamaba mi padre, Enrique. De hecho, cuando lo conocí le pregunté el nombre, dije, ¿cuál es tu nombre, Enrique? Dije, no se me va a olvidar nunca más. Porque hay dos personas que yo conozco, Enrique. Primero mi padre, que falleció cuando yo era chico. Y el segundo, Enrique, es mi compañero de la universidad, que trató de enamorar a mi cuñada, pero le fue mal. A ese le fue mal, a ese Enrique.

Quería ser mi cuñado, pero no lo jugué bien. Así que eso no es lo Enrique que conozco. Así que saludo a todos los Enrique también. Bueno, Enrique está a cargo de todo lo que es la televisión y ahí nos permite poder llegar a Punta Arenas, la señal 38.3, y acá en Santiago, señal 15.3, en Trazo. Este programa, que es el programa del apóstol Billy Munster, sí. Nuestro pastor ya está de vuelta la próxima semana, está en un viaje en Estados Unidos, así que a mí me toca estar también con el pastor Felipe y hacemos trazo para poder acompañarle, trazo para poder contarle de música, trazo para poder hablar temas contingentes, trazo para que usted conozca historias de fe, trazos. Siempre que digo trazos, me acuerdo, ¿sabe qué me acuerdo? De mi profesora castellano. Mi profesora castellano siempre, bueno, yo tuve castellano, yo sé que ahora no se llama castellano, sino que el ramo, no el ramo, sino la asignatura se llama lenguaje, ¿ya? Antes se llamaba castellano. Y yo tenía una profesora que me decía, señor Díaz, pronuncie la Z. ¿No? Que yo soy Ricardo Díaz, y cuando uno lo pronuncia es, no, Ricardo Díaz. No, yo no soy Ricardo Díaz, soy Ricardo Díaz, con Z. La Z se produce cuando usted saca la lengua y la coloca entre los dientes. Bueno, los chilenos no sabemos pronunciar la Z, es muy poca gente que pronuncia la Z, y por eso cada vez que yo digo trazos, suena raro, pero así se debe pronunciar. Uno dice trazos o tracitos. Ah, trocito, nos decían. A tracito dijeron una vez, nada que ver, decían que éramos a tracitos. No, este es trazo. Así que 11 de la mañana con 7 minutos, si usted está en Panguipulli, ¿qué le parece si nos manda un WhatsApp? Hoy día tengo una pregunta donde deberíamos tener reporte de todos los lugares. Una pregunta donde usted debería ser parte. Así que yo le pido por favor, así, a este zapato, por favor, que me responda esta pregunta. Si el día de hoy usted decidiera agradecer a Dios, ¿por qué agradecería? Pero elija una sola cosa. Si usted tuviera que agradecer a Dios por algo que hay en su vida donde usted está agradecida, ¿por qué agradecería? Entonces, si decide comunicarse, nos puede mandar un WhatsApp. Le doy el número. Más 569 798 739-64. Nuestro hermano Enrique lo va a colocar ahí en el GC de televisión, lo coloca ahí usted también puede mirarlo, pero usted quizá está en radio, entonces no está viendo la transmisión. Yo se lo digo, anótelo. Más 569 798 739-64. Ahí está, ese es el número de WhatsApp. Escríbanos. Si hoy usted decidiera agradecer algo a Dios, una sola cosa, elija una sola cosa, ¿por qué agradecería? ¿Ya? Nos escribe. Ya están llegando los WhatsApp. Excelente. Pero también lo puede hacer por las plataformas. Lo puede hacer por Inicia Más. Inicia Más en YouTube. Vaya a la transmisión de Trazos y ahí responda la pregunta. Mire, yo la acabo de escribir aquí. La escribí. Si usted se determina a agradecer a Dios hoy, ¿por qué agradecería? Una sola cosa, escríbala ahí, ¿por qué usted agradecería? Ahí está en Inicia Más, en nuestro canal de YouTube. Recuerde suscribirse y darle la campanita. Ahora, si usted está en Facebook, estamos en el Centro Cristiano Internacional. Centro Cristiano Internacional, la transmisión, el streaming dice Trazos, ahí estamos en vivo, ya está publicado y usted puede escribir también en Facebook, ¿ok? Si usted se determina a agradecer a Dios hoy, ¿por qué agradecería? Entonces,
Mándenos un WhatsApp al más 569-798-739-64. Mándenos un WhatsApp. Estoy buscando. Hoy tengo 2 horas para conseguir mensajes de Punta Arenas. Usted está en Punta Arenas, agradecido, escriba. De Coyhaique. Claro, cómo no, va a haber alguien que nos escuche en Coyhaique. Vamos, usted puede, mande un mensaje. Ya le dije.

0: viendo por las redes sociales, ya, escriban. En Valdivia, Osorno, Temuco y Panguipulli. A ver, de esas cuatro ciudades, ¿habrá alguien agradecido? Entonces, nos escribe y usted diga, aquí hay un agradecido en Valdivia, aquí hay un agradecido en Osorno, aquí hay un agradecido en la isla de Choloé, en Castro, aquí hay un agradecido en San Antonio, en el puerto de San Antonio. San Antonio, tan lindo, San Antonio. No, si es rico San Antonio para ir a comer ahí, en la caleta. Es bonito. Bueno, no hablar de San Antonio, pero tengo amigos en San Antonio. Así que, oiga, ¿está agradecido? Si está en Ovalle, si está en Copiapó, o si está en alguna de las ciudades que no está oyendo. La pregunta de hoy día es... Si usted hoy se determina agradecer a Dios, ¿por qué agradecería? ¿Ok? ¿Por qué usted agradecería? Acá tenemos a todo el equipo pensando, ¿por qué agradecería? Ya está Inicia Más activo, todo escribiendo, gracias equipo, en Inicia Más, Facebook. Están un poquito más lentos los chiquillos del Facebook, pero ya se suman. Y está el WhatsApp en nuestra comunidad y también en nuestro WhatsApp. Lo vamos a leer todo primero, Dios, hoy. Hoy tenemos historias de su gracia. Hoy tenemos gratitud en nuestro corazón. Hoy hay que ser agradecido. ¿Ok? 11 de la mañana con 13 minutos. Aquí comienza Trazos.
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0: Dios, la palabra de Dios. Vamos a ir hoy día, ¿sabes qué? Vamos a abrir el libro de Colosenses. El apóstol Pablo escribiéndoles a los de Colosa. En el capítulo 3 de Colosenses, versículo 14 en adelante, dice así: y sobre todo, ámense unos a otros, porque el amor es el mejor lazo de unión. Ustedes fueron llamados a formar un solo cuerpo, el cuerpo de Cristo. Dejen que la paz de Cristo gobierne sus corazones y sean agradecidos. No se olviden nunca de las maravillosas enseñanzas de Cristo. Y cuando se enseñen unos a otros o se corrijan, háganlo de manera inteligente. Canten salmos, himnos y cantos espirituales, dando gracias a Dios de todo corazón. De todo corazón. Esta porción bíblica la estoy leyendo en la traducción Lenguaje Actual, que se le llama la TLA. Es una traducción que permite leer la Biblia con un lenguaje cercano al lenguaje que hoy desarrollamos en la vida cotidiana, en lo que es el mundo hispanohablante. Es una traducción de las Sociedades Bíblicas Unidas, a todo esto que ya viene el mes de la Biblia, así que prepárense. Todos los de la Casa de la Biblia, a quien les mandamos un gran saludo. Y el apóstol Pablo plantea, dice, mire... Todos nosotros somos cristianos porque somos de Cristo, estamos en el cuerpo de Cristo. Y es válido poder enseñarse y también corregirse mutuamente. Pero el versículo 15 dice esto: ustedes fueron llamados a formar un solo cuerpo, el cuerpo de Cristo. Entonces, si usted es cristiano y se confiesa cristiano, yo soy cristiano, me confieso cristiano, usted es cristiana, o sea, cree en Cristo, somos de un mismo cuerpo. ¿Cómo manifestamos nuestra fe? Si usted disfruta ir de pelo largo, vestido largo, a su congregación el día domingo, llevar su himnario y cantar himno, excelente. Pero somos del mismo cuerpo. Si usted es de las personas que va con chori, polera y su sandalia a la congregación, a donde ustedes le permiten ir de esa forma y no hay ningún problema, excelente, muy bien. Si usted es de la congregación donde hay luces, pantalla LED, ¿cierto? Y

y banda completa y todo, y eso usted lo disfruta, usted es cristiano y disfruta su congregación, muy bien. O puede ser de la congregación donde solo hay un piano y hay un hermano, una hermana que toca el piano y todos cantan. Muy bien. Todos somos del cuerpo de Cristo. Usted está donde crece, donde se edifica, donde oran. Usted es parte de este cuerpo. Entonces, como todos somos cristianos, tenemos que permitir que la paz de Cristo gobierne en nuestros corazones. Y cuando usted permite que la paz de Cristo gobierne en sus corazones, dice ahí, sean agradecidos. Entonces la gratitud es algo que debe estar en su vida. Ser agradecido con Dios y ser agradecido con su entorno hace que el ambiente sea diferente, distinto. Me gustaría contarle tantas cosas, pero no, hay cosas que no les puedo contar acá por radio. Pero yo tengo gratitud en mi corazón. ¿Por qué? Porque hago memoria de las cosas que he recibido de parte de Dios que no merecía, pero Dios me las dio para poder disfrutarlas, para poder vivirlas. ¿Saben? Me recordé una situación que me sucedió en mi trabajo hace muchos años atrás. Yo soy ingeniero base de profesión y trabajaba en una compañía donde entré recién, salí de la universidad y entré en esa compañía e hice una carrera profesional. Trabajé en una empresa, después trabajé para el holding y todo, que es una compañía muy conocida en Chile, se llama CMPC, la compañía manufacturera de papeles y cartones. CMPC. Y yo trabajé ahí por muchos años, alrededor de 15 años, fui ingeniero de la compañía. Al final estaba a cargo de toda la plataforma de documentos tributarios electrónicos de la compañía y todo eso. Pero no me pagaban como yo esperaba que me pagaran, entonces yo siempre llegaba reclamando en las mañanas. Y un día, siempre me acuerdo, un colega, éramos en el staff donde estábamos, en esa oficina, allí en Agustinas 1343, en el piso 7, estaba Pedro. A Pedro le estaba yendo súper bien. Entonces yo llegué un día reclamando por una situación que pasó y me dijo, oye Ricardo, tú siempre reclamas que no te pagan lo que te deberían pagar y que aquí, que allá y todo. Y si no te gusta, ¿por qué no te vas? Te cambiáis de trabajo. Y me hizo pensar. Y yo dije, Señor, tú me diste este trabajo hace 15 años. Yo debería ser agradecido. Y doy gracias a Dios por los 15 años que estuve en esa compañía. Y oré con gratitud. Dije, Señor, y si hay otro trabajo para mí, aquí estoy. ¿Sabes qué pasó? Pasó que había otro trabajo. Me fui de jefe de división a otra compañía porque soy consultor SAP, que es un consultor de ERP, ganando 70% más de lo que ganaba. Entonces me acordé ahora y yo se lo cuento a ustedes, porque la gratitud me cambió la queja. Y al cambiar la queja, Dios abrió una puerta de bendición. ¿Ok? Entonces, sea agradecido con lo que tiene ahora, porque usted no sabe lo que Dios le dará después. Ya. Colosenses 3, versículo 15. Ahí está la gratitud. 11:21. Vamos a la música. Respóndanos en redes sociales. Hoy día tenemos historias de su gracia, así que prepárese.

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2: Chiquillos, ya comenzaron a llegarnos algunos mensajes.

0: mensaje de WhatsApp y también un audio. Y Patty estaba escuchando su audio. Da gracias a Dios. ¿Saben por qué? Porque ella pasó una situación muy difícil, tuvo un accidente que afectó sus piernas. Eso llevó a que tuviera que ir a un hospital público, conocer la realidad de los hospitales públicos, ser operada, y Dios habló a su corazón. Entonces ella estaba agradecida porque decía que Dios habló a su corazón, le dijo, mira, todo va a estar bien. Ella, así, antes de... Y después con cada de las personas que interactuó dentro del hospital, el TENS y todo, le decían, todo va a estar bien. Era como que Dios ocupó a las personas que iban interactuando con ella y le decía la misma, todo va a estar bien. Así que ella está agradecida por eso. Como Dios ocupa personas para recordarte que todo va a estar bien. Así que Patty, muchas, muchas gracias por ese testimonio que nos mandaste al WhatsApp más 569-798-739-64. Lo repito, el WhatsApp de Inicia Más es más 569-798-739-64. Nos están dejando los mensajes de WhatsApp. Anita también nos mandó un mensaje. Dice, le gusta esa canción del Pastor Billy. Sí, el Pastor Billy es quien canta Agradecido. 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Así que gracias, Anita. Tuvo buena la canción. Adecuada para el momento. Voy a revisar las redes sociales. Hoy aparecieron los chiquillos en Facebook. Gracias. La pregunta que tenemos ahí es, si usted se determina agradecer a Dios hoy, ¿por qué agradecería? ¿Ok? Agradecería. La pastorita Edith Valencia nos dice, hola, bendiciones, buenos días en Cristo. Muy bien. También está Ruth Ábalos. Dice que el Señor los bendiga en este tiempo. Dice que ella da gracias al Señor por un día más de vida y por la familia. Qué bien. Sí, ser agradecido por la familia. Recuerde, uno escoge a los amigos, pero no a la familia. Así que ahí estamos. Tengo algunas noticias del Centro Cristiano Internacional. Así es, tenemos noticias. Viernes 28 de agosto. ¿Saben qué hay? Juntación.
1: ¡Ay, caramba!
0: Oiga, ¿qué juntación? ¿Usted se ha encontrado con personas que dicen, tú eres joven? Y dice, sí, yo soy joven. ¿Cuántos años tienes? 30. Sí, lo que pasa es que son los adultos jóvenes de esta época. Uno es joven hasta que, como dice la sociedad, ¿de qué edad te percibes? Yo estoy agradecido porque me percibo como me siento. Eso. Bendecido. Me percibo bendecido. Eso.
2: Amén.
0: Eso, gracias, Padre. Saludamos a los amigos. Hoy juntación, todos los jóvenes, desde, atención, aquí en el Centro Cristiano Internacional. Jóvenes, zona desde los 26 años a 39. Es que les cuesta, los chicos. Está bien, no, si es válido. Si yo creo que si usted está agradecido porque se siente joven, aunque tenga 50, excelente. O sea, si tiene 30, 40, siente joven, está bien. Pero juntación es de los 26 a los 39. ¿Qué dice Joaquín? Está bien la edad del rango, ¿no?
3: Claro que sí.
0: Bien, ¿cierto? Fantástico. Joaquín, ¿cuántos años está usted en que...? Es joven. Está en el rango. Excelente. Enrique está en el rango. Nazaret. No, Nazaret se va a Altares Homeschool. Bueno, Enrique, a Nazaret la mandamos a Altares Homeschool porque ella está en tercero medio, cuarto medio. Bien, hoy día hay reunión de jóvenes maduros. ¿Ah? De jóvenes de 26 años.

0: a 39 años, así que próxima reunión hoy, no es la próxima, es hoy día, 28 de agosto, a contar de las 19:30 horas. ¿Saben dónde? En el Q-Work. No hay taller de eso. Va a haber taller de uso de IA, imagínense.
1: ¡Eso!
0: No va a haber competencia a formar áureas. ¿Cómo eso? Nada que ver. No, nada que ver. Andar farmeando, ¿qué es esa cuestión? Ah, no.
2: Porque aquí ha pasado el invierno.
0: Vamos, jóvenes. Podemos equiparnos. 17 horas. Este sábado, 17 horas. Oye, pero ahí dice 13 de junio. En la ficha. Llamen a los de diseño. Juego, llama a los de diseño. Están tomando mucho café. Café de fe.
3: Oye, ¿qué tío sigue tirando esta cuestión?
0: No sé, Pastor Billy. No sé qué pasa. Ya, pero confirme, mañana hay taller. Mañana Impulsa, JB, CCNT. Talleres para desarrollar tus dones, ¿ok? Así que venga nomás a las 17 horas. Y no va a haber nada de farmear ahora, nada, saca andar farmeando. ¿Hasta cuándo? 11 de la mañana con 35 minutos y tenemos amigos que nos están respondiendo. ¿Habrá alguien agradecido en Punta Arenas que nos mande un WhatsApp? ¿Habrá alguien que esté agradecido en Copiapó? ¿Habrá alguien que esté agradecido en Puerto Aysén? ¿Habrá alguien que esté agradecido en Ovalle? Eso. Vamos a celebrar. A mí me daban ganas de danzar con esta música.
2: ¿Dónde están los que celebran su nombre?
0: Aquí estoy, Pastor Felipe. Compartiendo con todos los amigos desde Punta Arenas, Puerto Aysén, Coyhaique, Castro, Panguipullo, Sonno, Valdivia, Temuco, con los amigos de San Antonio, también en el norte con Copiapó, con todos estamos aquí y saliendo por televisión porque hoy día es viernes y estamos agradecidos. Yo la paso bien, ¿y usted o no? ¿La pasa bien? Bueno, cualquier cosa, el Pastor Billy llega la próxima semana, así está ahí. Bien, chiquillo, más 569-798-739-64 es el número de WhatsApp. Mándenos un WhatsApp. ¿Está agradecido? Mire, aquí tengo varios comentarios. Queda. Pero como son las 11:37, vamos con la música. Esto es rescate, esto es música. ¿Ah? Vamos a andar farmeando, anda farmeando.

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7: Ay, queridos amigos, 11 de la mañana con 42 minutos. Estaba leyendo aquí unos mensajes de WhatsApp. Qué lindo. Vamos a leerlo un ratito más todo. Así que usted nos puede dejar su mensaje con gratitud. Recuerde, si usted tuviera que agradecer hoy, ¿por qué agradecería? Más 569-798-739-64. Hoy, como día viernes, tenemos el regalo de poder conversar con una persona que tiene una historia y una historia de su gracia. Yo no sé si usted es de esas personas que siempre busca la estabilidad económica, tener un trabajo, ser reconocido y todo, ¿cierto? Bueno, la mayoría de nosotros, quienes nos gusta trabajar, porque ojo, no a todos les gusta trabajar, comienza a desarrollar una carrera profesional o trabajo, ¿cierto?, que se van dando, y si uno hace bien las cosas, te va a empezar a ir bien. Pero llega un momento en donde Dios quiere hacer un cambio de vida, y ahí es donde uno se pregunta, ¿estoy dispuesto a hacer un cambio de vida? Bueno, hoy día estamos con Jimena, que es parte de acá del Centro Cristiano Internacional, y vamos a conversar un ratito con ella. Bienvenida, Jimena, qué bueno que estés aquí.
8: Bienvenida, gracias por invitarme. De verdad que igual estoy nerviosa porque para mí esto es nuevamente el reconocimiento del Señor.
7: Ah.
8: Y vengo solamente a dar testimonio de lo que ha hecho Él en mi vida.
7: Oye, Jimenita, pero cuéntame de tu vida. ¿Tienes hijo, hija? Bueno, yo sé que tiene una hija, pero no sé cuántos hermanos más tienes.
8: Sí, son cuatro.
7: ¿Cuatro hijos? Sí. Mira.
8: Sí, Steffi, usted la conoce. Steffi Hernández.
7: Sí, ya me mostraron la foto. Steffi, Dios te bendiga. La pastoreé cuando era pastor de joven acá en el Centro Cristiano, sí.
8: Ella lo amo mucho.
7: Sí, no, hicimos tantas locuras juntos, ahí con todos los jóvenes de JC3 y todo eso.
8: Sí.
7: Entonces, con cuatro hijos, ¿y cuándo comenzaste tú a trabajar, a desarrollar tu vida laboral?
8: Bueno, yo hace 25 años atrás, yo participaba, o sea, trabajaba en retail.
7: Ya.
8: Yo era jefa, siempre el Señor me puso de cabeza en retail, administraba locales. Pero era muy cansador porque no tenía tiempo para mis hijos. Los dos primeros hijos no tenía tiempo para ellos.
7: Ya.
8: Pasaron siempre por cuidándolos las abuelitas y todo eso. Y llegó un momento en que quería servir en la iglesia.
7: En tu corazón comenzó ese.
8: Yo servía en Danza Mahanaim, pero no tenía tiempo para venir los sábados a ensayar porque, como trabajaba, pero me escapaba. Como era jefa, en mi colación venía y igual participaba y me iba. Y llegó un momento en que ya no quise eso. Yo dije, no, estoy faltando también a mi trabajo, estoy haciendo las cosas mal. Y dije, necesito algo distinto. Y ahí fue cuando me arrodillé un día y le dije, Señor, tú eres dueño del oro y la plata. Yo no necesito este trabajo. No quiero trabajar más para el mundo. Yo quiero trabajar así, algo que tú me des. Y ese día decidí renunciar.
7: Wow. Oye, pero, a ver, habitualmente todos nosotros, ¿cierto? Tenemos una familia que sostener, mantener y tratamos de tener los recursos sobre todo con cuatro hijos, no sé si usted se imagina como en la casa con cuatro hijos, hay todo un desafío detrás. Y la mujer chilena tiene esa característica, una mujer luchadora, sale adelante y todo, pero sobre todo cuando desarrolla fe, pasan cosas bien sobrenaturales, sí, ¿cierto? Así. Pero nos saltamos una parte porque no sabemos de cuándo tú conoces a Jesús, cuándo tú recibes a Cristo.
8: Wow, esto es súper importante. Porque yo siempre, desde cuna, yo, bueno, conozco al Señor, pero yo de joven siempre me fui al mundo. Y mi hija llega a los 13 años al Centro Cristiano Internacional, Steffi Hernández. Ella llegó a la iglesia, lloró tanto por mí, tanto, porque yo cuando llegaba de esas noches con las amigas y todo eso, yo la sentía orar por mí. Llegó un momento en que un día mi matrimonio fracasó.
7: Ya.
8: Ese día fue el día crucial, así como que pasé por algo súper fuerte. Y ahí las oraciones contestadas de mi hija, el Señor me trajo a la iglesia y de ahí no me salí nunca más. O sea, yo conocí, me enamoré del Señor y de ahí nadie me movió, o sea, hasta el día de hoy. Pero son, como le digo, las oraciones contestadas que mi hija con todo su amor luchó porque su casa estuviera siendo plantada en la roca. Y eso ha sido, porque están mis hijos en la iglesia, mis hijos menores, mi nuera, mis nietos. Entonces puedo decir que el Señor lo hizo. El Señor contesta las oraciones. Nosotros somos que a veces somos que, no sé, queremos todo como rápido, pero el Señor lo hace a su tiempo.
7: Oye, qué lindo, Jimena, porque te tocaba ese punto. Porque claro, hay personas que dicen, pero ¿cómo esta gente loca hace estas cosas? Si el mundo no es así, el mundo funciona de otra forma. Obvio, la gente que no tiene fe tiene que funcionar como está el sistema, como es el mundo. Pues, trabajar, educar a los hijos y tratar de darle una educación para que ellos después puedan trabajar y educar a sus hijos. Y después y así es como la vida en un sistema donde cuando las familias abrazan la fe, hay un cambio. Y es lo que escuchamos en tus palabras, Jimena, que yo lo que quiero es que en mi casa esté fundamentada en la roca, es decir, que mi casa si viva los principios cristianos. Porque tú eras cristiana, o sea, conocías de Cristo, pero no habías decidido seguir una vida cristiana.
8: Exactamente.
7: Y después de tu querer matrimonial se produce esto y que tenía ahí una jovencita que creía en el texto bíblico, cree, tú y tu casa, ¿cierto?, servirán al Señor. Tal cual se cumplió con ustedes.
8: Se cumplió, sí. Yo siempre digo y honro a mi hija porque la verdad es que ella luchó hasta el final porque ella pololeó 5 años y esos 5 años ella se iba a casar. Entonces ella no veía todavía que yo me afirmaba.
7: Ya.
8: Entonces el Señor lo hizo todo en su tiempo. Justo por eso que yo me separo
7: ya.
8: Y la hija se casa. Pero ella le dijo, Señor, te toca a ti. Y así fue cuando el Señor me trajo a la casa, a su casa, y de ahí no me moví más. Y yo empecé a orar por mis hijos, menores también, y ahí ellos llegaron, mi nuera, y así.
7: Y hoy día tiene una familia que vive su fe cristiana.
8: Oh, sí, es que es maravilloso, porque son tremendos.
7: Sí, pues. Ahora, entrando en esa dinámica, volvamos al punto donde nos dejaste. Tú comenzaste a trabajar y, bueno, cuando Dios te honra, tus capacidades de liderazgo y todo hacían que fueras jefa de local, pero eso te consumía tu tiempo y no podías entrar a servir dentro de la dinámica de la iglesia porque, claro, en nuestras congregaciones se ensaya, se prepara, hay discipulado, hay enseñanza, hay instrucción, sobre todo aquellos que sirven en la casa, ¿cierto? Y para que ustedes sepan, las personas que sirven en la congregación, no una persona que llega y sirve, sino que es, primero se discipula, después capacitada, equipada, se ve que tenga un corazón adecuado para poder servir a Dios, porque obviamente cuando uno sirve se encuentra con todo tipo de personas y ahí uno tiene que ser maduro. Y en el caso de los hermanos que usted ve danzar en los videos, que ve tocar y todo eso, ellos tienen que ensayar. Hay toda una preparación que consume tiempo. Y ese tiempo era el que tú no tenías por tu trabajo.
8: Exactamente. Y ahí es el Señor empieza a... Yo renuncié, orando al Señor, ayunando. Me trajo esa valentía. Lógicamente tenía el temor de que había un solo sueldo en la casa.
7: Ya.
8: Pero tenía el respaldo de mis hijos porque conversé con ellos y mi esposo y decía, ya, hágalo, mi amor, si usted quiere salirse, hágalo, el Señor va a proveer. Y así fue. Me salí y pasó un tiempo y el Señor, yo empecé a comprar cosas para vender y todo eso.
7: O sea, ¿te saliste del trabajo con el objetivo de cambiar tu dinámica de vida?
8: Sí.
7: Para poder servir a Dios.
8: Sí, poder venir a la casa y poder compartir con mis hijos los domingos, porque no podía venir los domingos.
7: ¿Hasta los domingos tenías que trabajar?
8: Tenía dos domingos al mes libres, pero como tenía el artículo 22, a veces yo no podía tener todos los domingos. O sea, era
7: triste. Claro, el artículo 22 del Código del Trabajo habla que uno no firma tarjeta ni nada de eso, pero si lo necesita la empresa uno tiene que ir.
8: Exactamente.
7: Otro tipo de horario.
8: Sí, entonces era como muy agotador todo. Entonces ahí empezó el Señor a mover todo y yo ayuné y le dije, Señor, muéstrame, ¿qué es lo que sigue? Porque si tú me hiciste, así le dije, tú me hiciste salir del trabajo, porque...
7: Ah, le echó la culpa al Señor.
8: Ya. Y no porque Él me dio una palabra. Entonces yo ahí...
7: Esperen, ¿cómo que eso Dios le dio una palabra? ¿Cómo fue?
8: A ver. Sé valiente. Y me decía, porque yo cuando... esfuérzate y sé valiente. Fue la palabra en Josué. Cuando yo le hizo, dije, ya. Yo sé que el Señor me hace esforzar y ser valiente significa para mí atreverme a lo que viene, porque el Señor me puso todo.
7: Ya.
8: Ahí yo empecé a comprar unas poleras, empecé no sabía qué hacer. Y en eso, el Señor me mueve a llevar unas poleras con un nombre que decía elegida.
7: Ya.
8: Las traje acá para ofrecerlas a danza y empecé incluso a regalar. Llega un momento en que venía el campamento del 2025, parece.
7: Ya.
8: Y ahí yo me voy al campamento y digo, yo quiero servir en algo allá. Así que me fui a seguridad.
7: ¡Ah! Oh, ese servicio sí que se lo encargo. Hacer seguridad en campamento joven es bravo.
8: Sí.
7: Ya.
8: Y ahí en seguridad yo llevé polera. Entonces resulta que estaba una pastora de Argentina, no me acuerdo el nombre, que estaba de cumpleaños. Y una de las hermanas me dice, ¿sabe que quiero regalar una polera? ¿Usted tuviese? Sí, le pasé una polera. Y después yo misma fui a donde ella y le llevé una polera. Voy con la polera donde la pastora y estaba al frente de la piscina.
7: Ya.
8: Llego y le digo, pastora, ¿sabe qué? Quiero bendecirla con esta polerita. Decía elegida y era blanca. Y me dice ella, y se pone a llorar. Estaba de cumpleaños, entonces le dije, el Señor me manda a honrarla. Le dije, yo no la conozco, pero... Y así me dice... Me toma
7: ya.
8: Y me dice, así como esa pileta, la piscina, serás bendecida. Porque el Señor ha visto tu obediencia. Y me dice, pasarás así, tribulación, porque el Señor te probará tu fe. Y ahí me dice también,

0: como los dolores de la mujer encinta. Me dijo, pero el Señor te va a probar. Y ahí el Señor va a levantarte. Y aquí en este mismo lugar, así me dijo. Yo recuerdo esto y me
1: te emociona el corazón.
0: Me dice, en este mismo lugar serás bendecida. Ya, yo tomé eso, lo anoté, lloré, todo pasó, llegué después del campamento. Yo no servía en seguridad, sino que servía nomás. Y me puse a servir en seguridad.
1: Pero usted era de danza.
0: Sí, soy de danza.
1: Ah, ¿sirve en danza?
0: Y en seguridad.
1: Sirve en seguridad. Pero claro, ahora como había renunciado y
0: tengo el
1: estaba
0: tiempo.
1: con este emprendimiento, usted dijo, ya voy a seguir sirviendo a Dios.
0: Sí, de todas
1: Y
0: maneras.
1: ahí captura esto que se llama profecía, que es una palabra que Dios usa instrumentos para poder darnos dirección
0: Exacto.
1: y guía o prepararnos para eventos futuros. Y
0: Exacto.
1: usted lo vive en esa instancia,
0: Sí, y
1: ya.
0: en ese momento yo llego a la iglesia en ese mes de febrero, en marzo ya, y llega otra hermana al lado mío y me dice, estaba con mis hijos, y me viene a dar otra palabra, y me dice, hermana Jimmy, yo soñé con usted, Teresita se llama ella, soñé con usted, y soñé que yo la veía en un stand lleno de cosas para vender para polera, pero aquí afuera. Y dijo, y el Señor va a proveer. Dijo, le va a dar diseñador, le va a dar la persona que confecciona, le va a, así empezó. Usted va a abrir una empresa. Con identidad, así con su empresa, con lo que usted diga, va a abrir una empresa con lo que usted. Y yo así. Y mis hijos lloraban. Y yo
1: ¿Ya?
0: decía, amén, amén, recibo, recibo. Y ahí fue que yo dije, no, esto ya es como, de verdad yo estaba extasiada con todo lo que me estaba llegando. Y pasa que Mahanaín me pide a mí hacer una polera, casi yo podía pedir un proyecto de una polera para la danza.
1: Ya.
0: Y yo no tenía nada, cómo hacerla. Porque las poleras yo las compraba, pero yo quería hacer algo distinto, algo de excelencia, mejor calidad.
1: Claro.
0: Entonces decía, ¿qué hago,
1: Darle
0: Señor?
1: su toque de un
0: Es,
1: producto para hijos de Dios.
0: exacto. No comprarla porque son poleras que son básicas, que se pueden echar a perder rápido, no quería eso. Entonces dije, Señor, ¿qué sigue? Voy y empecé viendo las telas,
1: O
0: viendo.
1: sea, caminando por fe, buscando proveedor
0: Sí,
1: o ya.
0: así. Me metí a donde habían sala de confección y entro y me dice, no, nosotros entregamos la polera hecha, todo esto. Y el señor me decía, ahí no. Y yo miraba un gato.
1: Ah, sí, esos gatos que se ven,
0: Imagínate.
1: ven, ven, sí.
0: Y después iba caminando en otro lugar y de repente unas imágenes o cosas que el señor no le gusta, aquí no tampoco. Y yo decía, ¿qué hago? ¿Cómo lo hago? Y en eso, Facebook, me meto a Facebook, decía confecciones y no sé qué, y yo llamo. Y le digo, ¿sabes qué? Necesito, si puedo tener una reunión contigo, porque tengo que hacer unas poleras de unos diseños, con unos diseños, y necesito saber si tú los puedes hacer. Y me dice, venga, a las 4 nos juntamos. Fuimos con mi esposo. Esto es lo más tremendo.
1: Ya.
0: Yo entro, y ellas, habían 3 personas, era un lugar chiquitito. Entonces tenía 2 máquinas, había su esposo, una niñita chiquitita, que era la hija de él,
1: Toda la familia ahí
0: ahí
1: adentro.
0: trabajando 3. Y entro y yo le digo, hola, y aquí, y miro, y el señor me dice, aquí es. Y yo siento en mi corazón algo fuerte, y me saco, y le digo, hola, yo, así, antes de hacer el acto que hice,
1: Ajá.
0: yo llego y le digo, ¿sabes qué? Yo quiero hacer estas poleras. Son boxy fit, oversize y normal. Pero con esta calidad, 240 gramaje, quiero esto, esto, esto. Y me dijo, sí, yo se las hago. Y me dije, ¿tienes algo para mostrar? Y me mostró y me encantó la calidad de la. Yo dije, ya. Le dije, podemos trabajar juntas, pero primero le dije yo, ¿me dejas orar? Y ella me queda mirando así. Y el esposo lo mira. Y yo le dije, es solamente le dije yo, porque voy a hacer algo que yo sé que a ti te va a bendecir. Me saco los zapatos.
1: ¿Ya?
0: Me saqué los zapatos y dije, todo lo que pise con la planta de los pies, ¿será cierto? Bendecida. Entonces yo llego, me saco a mi esposo igual y empezamos a orar en ese lugar. Y ahí fue cuando me emociono saber porque de verdad que el Señor lo hizo. Hoy trabajo con ellos.
1: Ah, son tus socios estratégicos.
0: Sí, ellos son los que me confeccionan todas las cosas, los
1: Ya.
0: buzos, las poleras, todo lo que le digo lo confeccionan. Y ellos, cuando me vieron orar, se

0: amaron igual. Y yo les hablé del Señor y mi esposo igual. Entonces yo le dije, ustedes serán bendecidos. Escúchenme, en un tiempo le dije, serán bendecidos. Y así ha sido. Y ahí es cuando hice la polera Mahanaim y la ofrecí y quedé en el proyecto y le hice 200 poleras a Mahanaim.
1: Oye, Jimena, mira, hay cosas que me llaman la atención de lo que tú me comentas. Primero, que eres movido por una palabra de Dios que Dios entrega a tu corazón. Para que decidas seguir un camino, ¿cierto? Después, en vez de comportarte como se comportaría cualquier comerciante, buscando el precio más económico, donde saco un mejor margen, buscaste generar un producto de calidad. Sí. Porque obviamente la calidad hay que pagarla. Por eso hay personas que dicen, mira, quiero algo bueno, bonito y barato. Listo, no hay que hacer negocios contigo. Porque tienes que pagar lo que tú necesitas por la calidad que necesitas. Si es bueno, bonito, barato, es como llamar la pobreza. No digo no hacerlo, sino que digo que es bueno, bonito y justo, que deberíamos así funcionar los cristianos. Entonces, pero lo otro que me llama la atención es que no te dejaste seducir por ese modelo del costo bajo, margen alto, sino buscaste calidad y ser de bendición. ¿Sabes tú que en Génesis 12:3 habla, dice, todo aquel que te bendiga será bendecido?
0: Sí, amén.
1: Entonces cuando la gente que nos está escuchando, viendo en televisión, dice, pero ¿para qué la señora se sacó los zapatos y se puso a orar? Si era pedirle la orden de compra, ajustar precio y todo. Porque claro, cuando tú te mueves en fe, es porque tienes que vivir la palabra de Dios. O sea, la gente cuando dice, yo esto lo hago por fe, pero ¿en base a qué palabra? Y tomaste la palabra y las promesas que están en la escritura, que es un acto, le llamamos nosotros acto profético, que es vivir una experiencia que hay en la palabra, y uno la vive dada una situación. Entonces, sacarse los zapatos y colocar los pies es un acto de obediencia a esa palabra y que ve Dios. Obviamente que a la gente se volvió loca la señora. Pero bueno, cuando tú dices oran, es como colocar a Dios por delante. O sea, cuando alguien dice, mira, vamos a hacer este negocio, pero vamos a orar, es colocar a Dios por delante, y eso significa que Dios te respalde o que Dios te guíe en la prueba. Pero en este caso, salió bien.
0: Sí.
1: Y ese fue tu primer... Ahí encontraste al socio estratégico, pues el producto que tú querías vender para que, sobre todo, que es un producto que está en los hijos de Dios. Ya. Y sale esa oportunidad, sí, y aparece tu producto con los hermanos de Mahanaim.
0: Sí, con las hermanas. Entonces ahí le hice sus poleras y bueno, yo se lo presento a la hermana Vale y la hermana Vale le hicimos un diseño con la Steffi y con mi otra hija Javiera, hicimos el diseño y lo presentamos con las poleras y todo. La polera tenía que ser como algo específico, larguita y todo.
1: Claro, porque además ustedes son de danza, entonces saben que no sirve cualquier polera, tiene que tener ciertas características, la sudoración y todo eso.
0: Y ya. Ahí entonces la entregué y me dijeron al tiro que sí. Yo saltaba porque yo era, de verdad que ahí veía cumplido de nuevo lo que el Señor estaba haciendo y todo. Así que fueron mis primeras 200 poleras y ahí comenzó todo. Y ahí comenzó todo cuando viene de nuevo un llamado. No, es un WhatsApp. Me llaman y me dicen, no, la hermana Jimena, sabes que necesitamos tener una reunión con usted, sabemos que usted hace unas poleras, no sé si este domingo se puede juntar con nosotros. Y yo, ¿quién es José Castillo? José Castillo, de acá del Centro Cristiano Internacional. Es que nosotros vamos a hacer las poleras para el campamento y queremos ver qué nos ofrece. Y yo ahí iba en el metro, me apreté el estómago. Y le dije, Señor, ¿qué hago? Y me dijo, ¿me puede mostrar su portafolio?
1: ¿Qué portafolio? Si estoy caminando.
0: Nada, pastor, no tenía nada. Y ahí es cuando se cumplió lo que la
1: hermana había visto en un sueño.
0: Lleno el lugar en el hall. Yo estaba con todos los jóvenes comprando la polera y ahí viene ella y me dice, así te vi.
1: Qué lindo.
0: Yo lloro, porque ahí ya...
1: Claro, es que eso quebranta esto de ver que Dios muestra algo, que uno obedece y que uno lo vive. Y el gran problema que tenemos de muchos cristianos, que Dios...

0: les habla, pero no obedecen. Entonces, como no obedecen, no ven lo que Dios tiene para ellos. Y eso es súper triste porque al final pasa el tiempo y más de alguno debe estar medio triste. Ahora sí, a mí también el Señor me habló, me dice, yo no lo hice y me quedé, tuve miedo y... Pero bueno, para eso está en la historia de tu gracia aquí en la radio, para que usted le vuelva a pasar, ¿no? Pues usted obedezca, si Dios a usted le habló, atrévase y veamos lo que Dios hace. Y hoy día, ¿cómo se llama el emprendimiento?
1: Identidad valiosa.
0: Identidad valiosa. Uh-huh. Ah, como elegida, sí. Se puede salir. Y eso está en Instagram, ¿cierto?
1: Sí.
0: Ya, entonces vamos al Instagram y ahí buscamos identidad valiosa. Uh-huh. Lo voy a hacer al tiro porque
1: ahí
0: si
1: tengo
0: no...
1: tengo unos modelos.
0: Usted también hágalo, por favor, que está ahí en radio, en televisión.
1: Identidad valiosa. Oiga,
0: aquí nos están escuchando en la Patagonia, en la isla Chiloé, en el sur y en el norte. ¿Y también hace trabajos para regiones?
1: Sí, yo he entregado para Temuco.
0: ¿Ya?
1: He entregado a pastores y iglesias de otras congregaciones. Así que ha sido hermoso esto, porque el Señor me ha movido a otras iglesias.
0: O sea, hay que poner atención en esto, porque dicen, no, que hay mucha gente que estampa, polera y todo. Pero como lo decía la hermana Jimena, sí, o sea, hay gente que compra y revende, ¿cierto? Compra polera y la revende. Y hay gente que toma polera, que están ahí en May. Usted va aquí, va a May, compra polera, ahí mismo se la estampan y todo. Pero la diferencia acá es que el diseño de la polera y la tela es diferente.
1: Sí, el polerón es peruano, la calidad peruana también, yeah. Algodón peruano y de un gramaje distinto para que calce bien la polera, que ve si tenga un peso distinto.
0: Aquí lo tengo, identidad valiosa, para que usted lo siga en Instagram, identidad valiosa. Y ahí están los diseños y los modelos. Hoy hay unos modelos que yo conozco, parece, ¿no? Son como... Sí. Todos estos modelos son church, ¿ah? Son de línea church, de línea iglesia. Oye, qué lindo.
1: Sí, son de la iglesia.
0: Qué bendición.
1: La Sofía.
0: Ah, no, se pasaron. Esta foto no la había visto, chiquillo. Yo dije, ¿esto es ella? Y no, es Sofía. Mira qué bien, tan bonita. Ya le voy a dar un like, ya es... Por eso, un like, ahora hay más like ahí en... Así que chiquillos, vayan a Identidad Valiosa. Usted igual, hermana, hermano, pastor, líder, si necesitas un diseño especial, diferente y de calidad, ¿cierto? Porque esa es la gracia de lo que habla mi hermana Jimena, de que no tan solo es una polera para una actividad, sino que es una pieza preparada, especial, de buena calidad. De hecho, mire lo que me trajeron a mí de regalo. Aquí está. ¿Qué? Está lindo. Me dan ganas de ponerme y cantar con JC3 Band. Puede ser. Ahí está. Identidad valiosa. Oye, he entrevistado mucha gente aquí, pero primera vez que me dan algo. El otro día igual trajeron café y lo andan sorteando. Y todo. Y aquí no. Aquí está. Poleras, pero también tiene otros productos. ¿Qué otro producto han desarrollado?
1: Sí, nosotros, bueno, también trabajamos en vinilo UV, que es para termo, ¿cierto? Tazas, he aprendido todo esto he aprendido en el camino. El Señor también me puso una persona que me enseñó todo esto gratis. El Señor también ha sido bueno porque esa persona me enseñó a estampar, a hacer esto.
0: ¿Eso es sublimación en tazón?
1: No es sublimación, es TTFV. Esto no se sale con el agua, con nada.
0: No.
1: Es súper bueno, súper...
0: ¿Cómo
1: se llama? Uh-huh. No se sale tampoco, pues si está caliente el termo o algo, nada.
0: Ya. Mire. Ahí están todos los productos. Mire, lo que está mostrando nuestra hermana Jimena también lo puede ver. Usted que está escuchando en radio, en el Instagram, Identidad Valiosa, puede ir al Instagram y ahí va a ver los distintos productos que ella produce... enfocado en lo que es el reino de Dios.
1: Esta es la polera de corona que se hizo para el...
0: ¿La primera polera? La del campamento.
1: Sí, la del campamento. Estas son oversize. Esta es oversize. Son grandes, pesaditas.
0: Sí, que hoy día todo es oversize. Yo el otro día andaba con pantalones pitillos y me dijeron, oye, sáquete esos pantalones. Ya no se usa pantalón pitillo, así que... Ahora es oversize. Todo es oversize.
1: O baggy. Baggy también se usa.
0: O baggy, ya, ok. La moda, ya a mí se me pasó ya el tiempo. Jimena, ¿qué mensaje le darías a todas esas mujeres que dicen, sabes que Dios me está hablando y estoy ahí. Porque llega un momento de decisión, ¿cierto? Y, sí. Que hay que decidir. ¿Qué mensaje le darías a ellas?
1: Bueno, yo lo único que vengo a honrar al Señor, primero que nada, darle la honra a Él, porque hay que creer. Porque el Señor, el dueño del oro y la plata, el Señor es el que nos afirma en momentos de debilidad. Yo pasé por momentos bien duros también.

0: stand de jóvenes también, ya. Pastor.
1: Eres del staff de merchandising.
0: Sí, ahí estoy con ellos todos los sábados. Entonces, ¿cómo no creerle al Señor? Si el Señor me dio un trabajo, que Él es mi jefe. Él es el que me anima todos los días. Yo le digo, ¿qué sigue, Señor? Y Él me da las ideas. Entonces, ¿cómo no creerle?
1: Sí.
0: Si Él lo hace.
1: ¿Cómo no creerle al Señor? Bueno, qué lindo testimonio de Jimena. Identidad Valiosa, sígalo en Instagram y agradecemos a Dios por tu vida, por conocer esta historia de la gracia de Dios que también usted puede disfrutar, atreverse y vivir en fe. Gracias, Jimena.
0: Gracias a usted, Pastor.
1: Vamos a la música. Continuamos acá en Trazos, en Inicia Más.
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7: Qué linda la historia de su gracia. 12 horas con 20 minutos. Y quiero decirles que hay un concurso. El concurso de café Andariego lo vamos a lanzar en unos minutitos más. Se está preparando el equipo, Luis, parece que anda por ahí, Moisés, David. Así que van a traer un café y lo van a regalar. Eso. Así que tienen que seguir la cuenta en Instagram, vaya, por ahí anda el Reels. Búsquelo y participe.
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7: Vamos a comenzar entonces leyendo mi compromiso. Hoy preguntamos si usted decidiera agradecer a Dios por algo muy específico hoy día, ¿por qué lo haría? Así que nos han dejado mensajes, ¿sabe dónde? En Facebook, en YouTube, pero también nos han mandado WhatsApp al más 569-798-739-64.

0: día más, Susana. Oye, Susanita, gracias por la foto. Yo la voy a contratar, yo creo, como filmmaker. ¿Ah? Los filmmakers son los que siguen a las personas, hacen videos, reels, fotos y todo eso. Eso. Así que dice Pastor Ricardo, si uno quisiera una polera de la hermana, ¿dónde se puede ubicar? En el Instagram. En el Instagram. De hecho, en una de esas, con la calidad de poleras que tiene, usted podría elegir alguno de los diseños o pedirle algún diseño específico. Puede ser, ¿por qué no? Identidad Valiosa es el Instagram de nuestra hermana Jimena, que estuvo hoy aquí en Trasdot. Ya, vamos a responder. Claudia nos dice, buen día, pastor. Difícil pregunta, pero alegre agradecer su misericordia renovada en este día, no solo para mí, sino para todos. Dios les bendiga y tenga un excelente fin de semana. Saludos desde Osorno. Osorno presente. Ahí hay una agradecida, Claudia. ¿Y habrá algún agradecido en Panguipulli, Temuco, Valdivia, en Puerto Aysén, en Coyhaique, en Punta Arena, en la isla de Chiloé, en Castro, en Copiapó, en Ovalle y en San Antonio? ¿Habrá algún agradecido? Escríbanos al WhatsApp más 569-798-739-64. Seguimos leyendo. Saludos, Fabiola nos dice, agradezco primero por despertar cada día. Toda razón, Fabiola. Uno se acuesta tranquilo pensando que va a despertar al otro día, pero hay que descansar en paz y asimismo dormir y confiado en el Señor que vamos a levantarnos el otro día. Así que Fabiola está agradecida porque pudo levantarse hoy. Así que da gracias al Señor por la palabra que Él nos deja en el corazón. 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La parcería. Nos escribe Jonathan Carrera desde Concepción. Dice, buenos días, hermanos. Agradezco todo lo que nos permite vivir, porque todo nos ayuda bien, sea bueno o difícil para nuestros ojos. Sí, para los que aman a Dios, todas las cosas ayudan a bien. Está escrito en el libro Romano. Muy bien. Oye, muchas gracias a todos los que nos están escribiendo al WhatsApp, al Facebook y vamos a YouTube. 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Vamos leyendo por acá. Elena nos saluda, dice, bendiciones, Pastor Ricardo. Bendy, bendy. Elena dice, yo trabajando a esta hora en el LaborNet Lo Pinto, en el ITF. Johnny Drone dice, bendecido viernes, Pastor Ricky. Goyi Araneda nos dice, bendiciones, Pastor. Mire, la Goyi dice, más fuerte, Pérez. Eso, más fuerte, Joel, excelente.
1: ¡Aleluya!
0: ¿Qué pasó? Eso, un fuerte aplauso. Oye, prepárense, viene el concurso del café, ¿eh? En unos minutos más.
1: Y que toda la creación.
0: ¿Que toda la creación?
1: Que toda
0: eso.
1: La creación alabe a Dios.
0: Oye, Go Yaraneda dice que le da gracias a Dios por haber puesto sus ojos en mí desde la fundación del mundo. BN, oye, súbele una. Esa canción es muy buena.
1: Que toda la creación
0: alabe a Dios.
1: Alabe a Dios.
0: Eso. Bueno, un amigo que tiene un nombre raro que se llama VN.N.M5037 dice, buenos días, Estoy agradecida a Dios por la salud y vida que me da, Dios. Y también le doy gracias a Dios por sanar a mi hermano de una operación de columna y por tener una hernia lumbar. Le doy gracias al Señor. Mire qué lindo testimonio. Si es sube, debe llamarse Viviana. De Temuco, Temuco presente. O Sony Temuco, muy bien. ¿Quién más nos escribe? La hija de... La hija Guerrero. Dios no oye la queja.

0: Y la gratitud dice, muy bien, agradecido hasta poder respirar y ponerme en pie cada mañana, nos dice nuestra querida hija de Guerrero. Qué buena. ¿Hija de Guerrero será la familia Guerrero o su papá era Guerrero? Bueno, está bien. Mi amado pastor, por permitirme poder compartir, gracias. Muy bien. También Susana Cáceres dice, gloria a Dios, Jimena, una excelente amiga, trabajadora de excelencia, todo para Dios. Josefina dice, mi Jimenita hermosa, te amo. Ah, están todos los fans de Jimenita aquí, mandándole saludos. Dios siga usando a la hermana Jimena. Bendiciones, saludos, hermana Jimena, desde Pudahuel. Hoy todos saludando a nuestra historia de su gracia, qué lindo. Qué trabajo maravilloso, hermosa tía, el modelo más bello, mi bambino. Esa es mi mamita, Steffi. Dios te bendiga, Steffi, sí. Tu santa madre, una bendición. Brian Segovia dice, agradecido por todo lo que Dios me ha cuidado todos estos años de vida. Un saludo al barbón de control. Oye, Brian, deja ganar plata en el Canal 13, ven a sembrarte a esta tierra. Hoy no, si Brian fue un radiocontrol hasta que Dios lo bendijo y se fue al Canal 13. Allá está, facturando, ¿o no? No, pero trabaja harto, trabaja como chino. Muy amigo. ¿Saben lo mejor de Brian? Del hermano Brian, es que nos trajo al Juaco. Así que Dios te bendiga, Brian. Eres puente de bendición. Porque Juaco, tú llegaste con Brian, ¿cierto? ¿Sí?
1: ¿Dónde están los alegres esta tarde?
0: Así que Brian nos hizo un gran favor. Gracias, Brian, por haberte ido. Bueno, con esta música me acompaña el hombre de Duca Acción, David.
2: ¿Cómo está, pastor?
0: Hoy aquí yo pasándola de lo lindo porque es viernes.
2: Viernes, sí. Y mi cuerpo lo sabe.
0: Eso. Gana tomarme un café, pero no pasa nada.
2: Pero ¿sabe qué? Le tengo una muy buena noticia.
0: ¿Qué noticias tienes, David?
2: Porque como tienes ganas de tomarse un café, y gracias a nuestros amigos de Café Andariego, hoy es el día del sorteo del concurso para poder ganarse este café de 500 gramos Andariego, café de origen andino, de Perú.
0: Te tengo una pregunta.
2: Dígame.
0: Sinónimo de Andariego.
2: ¿Qué anda por ahí por varios lados?
0: Peregrino. ¿Sabías tú eso?
2: No sabía. Peregrino es otra marca. ¿Estás
0: seguro? No, estoy seguro.
2: Pero, pastor, centrémonos en esta
0: marca. No, pero. El otro día estaba viendo en la Strong Concordance con el Feña Ursúa y dije, oye, mira, o sea, decir peregrino es como decir andariego. Es como el café andariego de Peregrino. No, bueno, era un aporte nomás de lo que aprendo con el señor Ursúa. Ya, cuéntanos.
2: Bueno, gracias a nuestros amigos de Café Andariego, ¿verdad? De hecho, que la vez pasada fuimos, visitamos su local, aprovechando ahí, le damos un saludo, que está en Factoría Franklin. Oiga, ¿sabe? Bueno, cuando nosotros fuimos,
0: ¿ya?
2: Fue este atentado que hubo con respecto a...
0: Con balazo.
2: De hecho, murió la persona que fue...
0: ¿Tú andabas por ahí con el equipo?
2: Nosotros llegamos al local, Café Andariego, y estábamos ahí, y los chicos nos dicen, oiga, ¿y no estaba cortada la calle? Y claro, efectivamente había alguien como de Paz Ciudadana, y nos dice, pero nosotros llegamos y pasamos porque dijimos, oye, vamos, Feñita sacó ahí el dato como, vamos a tomar el café. Y nos dijo, sí, había una persona, pero nosotros como, dijo, lo que pasa es que hace 5 minutos acaba de haber...
0: Una situación,
2: y claro, era el asalto a este camión de valores, que... lastimosamente, ¿verdad? Termina con la muerte de la persona que intentó hacer eso. Y nosotros ahí llegamos y el señor nos cubrió. Y no pasó nada. Pero claro, de esa visita que tuvimos y nuestros amigos de Café Andariego, ¿verdad? Nos dieron un café para poder sortear a nuestros amigos de Inicia Más. Así que hoy es el gran día del sorteo de este café.
0: Oye, te felicito. Sobre todo, ¿sabes qué? Andariego, por lo que mostraron ese día y para ustedes que no conocen la cafetería Andariego, ellos también tuestan su propio café, uno puede ahí ver el proceso, están los sacos de café y todo, así que a visitar Café Andariego. ¿Dónde queda antes que sortimos el café?
2: En Factoría Franklin. Aquí, Factoría Franklin. Sí, Factoría Franklin tiene su cafetería. Y claro, como usted comentaba, ellos son una tostaduría, además de vender como café, como el concepto de cafetería, como directo a la persona, ya. También tienen un nicho, ¿verdad?, orientado a generar un negocio con respecto al café. Ellos pueden, te entregan el café, la materia prima, incluso pueden entregarte todo lo que es el packaging, con tu etiqueta, con todo lo que es. O sea, llegar para que tú tomes el café, lo vendas con tu propia marca y ellos ser tus proveedores de café.
0: Muy bien. Saludos a los amigos Andariego. ¿Cómo vamos a sortear ese café?
2: Este café lo vamos a sortear. Hubo un concurso en redes sociales donde tenían que compartir la publicación, seguir, darle me gusta y comentar. Y eso es lo que ahora ya tenemos aquí la base de datos lista, tirar este rico café.
0: Oye, déjame ir, es Andariego. Andariego Café, ¿o no? Coffee, ahí está. Es que lo estoy siguiendo, quiero ¿alcanzo a participar o no?
2: Alcanzo a participar, yo creo que ahora vamos a hacerlo. Concursar y quizás, ¿verdad?, poder ganarse este rico café. Para hoy viernes, ¿verdad?, como nuestro cuerpo lo sabe, también que sepa que puede tomarse.
0: ¿En la primera? Andariego Coffee
2: es
0: CL.
2: El primero, el mismísimo.
0: Ya lo sigo.
2: Sí.
0: Ya. ¿Y ahora dónde está el reel para participar? Aquí está. ¿Este?
2: Es ese.
0: Ah, oye, cualquier reproducción. Ya. ¿Y qué tenía que más? Seguir a Inicia Más. Ya.
2: Seguir no, a Inicia Más, seguir a Andariego, ¿verdad? Ya. Y comentar la publicación.
0: Ya, entonces, yo quiero el café. Aquí voy a poner. Oye, si gano, no, ya, pero igual, sin una de esas. Yo quiero igual el café.
2: Claro, es totalmente válido.
0: Y voy a...
2: Por ejemplo, ¿qué pasa si yo gano el café? Ahora que lo aprovechando...
0: Yo se lo voy a regalar a Eric, ahí lo voy a etiquetar, a Eric Chaparro.
2: Ah, no, Eric Rivero.
0: Hice una fusión de dos amigos. De dos. De Eric de Israel, ya. Ya, listo. Y me doy un like, listo, ya. Estoy participando.
2: Eso. Ya, entonces vamos a proceder con el sorteo, ¿ya?
0: Ya.
2: Obvio, aquí, para que vean que esto es totalmente transparente, ¿verdad? Esto es en base a la interacción que se generó. Ahí, redoble de tambores, por favor. Radio control. Y damos inicio en 10, 9, 8, 7, 6, 5, 4, 3, 2, 1.
0: El ganador es...
2: La ganadora es naticortez.j.
0: Naticortez.j, la ganadora del Café Andariego.
2: Ella comentó, wow, yo lo compartiría con Jason Paredes para que él lo prepare, porque yo no sé.
0: Bueno, una esposa, ¿viste? Una esposa.
2: Una buena esposa, ¿verdad? Sí.
0: Como la tuya y la mía. Pute.
2: Como la... Así es. Así que naticortez.j, ahí nos pondremos en contacto contigo para poder hacerte entrega de este rico Café Andariego. Para que lo puedas disfrutar junto a tu esposo, ¿verdad? Que ahí tú pusiste que te lo iba a preparar, el que te prepara este rico café Andariego.
0: Me gustó esa parte, le voy a pedir que me prepare el café. Hay mujeres que son así. 12:35, vamos a la música, aquí en... Ah, no, ¿quién no gane? Oye, la policía, chiquillo.
2: La policía. ¿Se le va a venir el reto, pastor?
0: No sé. Yo he hecho lo mejor posible. Han habido tantos cambios últimamente, así que... Tenemos a alguien muy especial.
2: A ver, ¿a quién tenemos por ahí?
3: Hola, bendiciones. ¿Cómo están?
2: Hola.
0: ¿Cómo está mi pastor?
3: Bien, gracias al Señor. Acá.
0: ¿Dónde anda? Todos preguntan, ¿dónde anda? Yo digo, sí anda.
3: En Oregón.
0: Ah, mire bien.
3: Andamos por Oregon. Son las 9:36 acá en Oregon.
0: Ah, muy bien. ¿Y qué nos cuenta, pastor?
3: Aquí estamos, gracias al Señor. Dios ha sido bueno, maravilloso. Estamos terminando un tiempo muy especial, donde sabemos que mira, todo lo sembrado, todo lo que se ha sembrado, Dios tiene un plan y un propósito. Aprovecho de saludar a mi hijo ahí, a Davidito. Dios te bendiga, Davidito.
2: Hola, papito, bendiciones.
3: Bendiciones, papito. Y un hijo del corazón y un hijo ahí biológico. ¿Eh? Son hijos los dos. Así que muy contentos, hemos venido de Atlanta nos pasamos a San Francisco y de San Francisco volamos acá. Así que ha sido una tarea hermosa, un poquito cansadora, obviamente, pero

0: Pero el Señor nos da fuerzas. Él da esfuerzo al cansado y multiplica la fuerza al que no tiene ninguna.
1: Así es.
0: Así que muy especial. 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Terminamos un ciclo con la radio al aire, por así decir, ¿verdad? De estar al aire. Pero iniciamos un nuevo formato, un nuevo proceso que es Inicia Más. 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
1: 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Inicia Más, más contenido, más cercanos, más conectados contigo.
2: Así es.
0: Muy bien, Davidcito.
2: No.
0: Valió la pena. Valió la pena los años de ingeniería en marketing. Valió la pena. Todo para esto, hijo mío.
1: Todo para esto. Todo se resumió en este momento, papá. 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
1: Y también quiero invitar a toda la gente, ¿verdad? Bueno, aprovechando que estamos con el contacto de nuestro pastor desde los United States of America, de que él también está próximamente a su lanzamiento musical, ¿verdad? Hay una canción que se viene próximamente, así que cuéntenos un poquito, pastor, de qué viene. Ya hemos visto algunos, ¿verdad?, como teaser, ¿verdad?, trailer de lo que se va a venir. Así que, ¿qué es lo que se viene musicalmente para Billy Boomster?
0: Estamos lanzando una nueva canción que se llama Carpintero, y es la historia de lo que se dice de Jesús. Muchos necesitan un Jesús que los sane, muchos tienen, y es correcto, no es equivocado. Necesitan un Jesús que calme la tempestad, necesitan un Jesús que pueda quitar las cargas de sus hombros, las cadenas de sus brazos. Algunos los conocen, de verdad, algunos lo conocen como el hijo del carpintero, el hijo de David, el Yeshua, y bueno, y esa es una canción muy hermosa, y espero que les sirva a muchos y puedan recibir esta tremenda bendición.
2: Así, mi pastor, tengo algo
0: sacando material.
2: Tengo algo que contarle. Hoy día preguntábamos y hablamos con nuestro amigo de la red de emisoras de Inicia Radio, que también se suma. Estamos hablando de Punta Arenas, Coyhaique, Puerto Aysén, estamos hablando de Panguipulli, Castro, Temuco, Valdivia, Osorno, Copiapó y Ovalle, que se suman a Inicia Más y que vamos a seguir compartiendo con todos ellos. Esta pregunta: si hoy día tuviera que agradecerle algo a Dios, ¿qué le agradecería a usted, mi pastor?
0: Por ti.
1: Oh. Y el hijo natural, ¿qué pasó?
0: Por ti y por cada uno de los que Dios me ha dado. Ese por ti es por Juan, por José, por Lucía, por Cristina, por todos los que Dios me ha permitido conocer en mi vida. Tengo una gratitud tremenda por mi familia, por mi esposa, por mis hijos, por mis nueras, por mis nietos. Tengo una gratitud por mi pastor, por mi apóstol. Tengo gratitud por mis padres, por la enseñanza que ellos me dieron, por mis abuelos, por la herencia que recibí de ellos. Tengo gratitud por cada servidor de la iglesia. Tengo gratitud por mis amigos. Tengo gratitud por aquellos que creyeron en mí cuando nadie creía en mí. Esos edificadores que edificaron muros alrededor de mí para que las críticas no me destruyeran en el camino, para que las críticas no me alcanzaran, y que levantaron muros altos para que yo pueda hoy día ser la persona que soy. Sin duda, estoy agradecido por la gracia de Dios, por la bondad de Dios, por su misericordia, por su gracia que se me manifiesta todos los días, por esa misericordia que yo le decía a mis hijos cuando íbamos a dejarlo al colegio: hoy Dios tiene una nueva misericordia para ti, hijito. Y esa misericordia nos ha acompañado durante todos estos años. Todos estos años Dios ha sido bueno. Estamos a un paso de cumplir 27 años como congregación. Y realmente eso es maravilloso. Veo acá, ayer estábamos cenando con los pastores y ponían los videos de la iglesia. Y yo le decía al hermano, somos muchos, ¿verdad? Le decía yo, somos muchos. Dios nos ha dado mucha, mucha, mucha gente para poder ministrar. Y nos ha dado esta bendición, la bendición de poder compartir a través de las comunicaciones. Este es un sello de este ministerio. Es un sello que Dios nos dio. Es un sello para poder compartir con otros y llevar el mensaje del Señor a tantos y tantas personas. Soy un agradecido de lo que Dios me ha permitido ver. He visto la mano del Señor, he visto los milagros, he visto muertos resucitar, he visto cánceres ser sanados, he visto tumores desaparecer, he visto riñones, órganos ser creados, que aparezcan de la noche a la mañana. He visto al perdido venir con lágrimas a los pies de Jesucristo. He visto el mover del Espíritu sobre la iglesia. He visto esa bendición. Y también he visto, ¿verdad?, aquello que no debo de copiar, aquello que no debo de seguir. Y sin lugar a duda, Dios nos ha ayudado. Así que es una tremenda bendición poder saber que mientras yo hago mi obra, la obra apostólica, allá en Santiago y en todo Chile están recibiendo la palabra, que no cesamos de trabajar, que no cesamos de anunciar el mensaje de Cristo, que no cesamos de seguir educando a miles de personas. Así que Dios nos ha ayudado y sé que nos seguirá ayudando por este camino que Dios nos ha encomendado.
2: Amén, amén.
1: Bueno, como dice un bello salmista, estoy agradecido. Hoy con gozo te adoro y te digo.
0: Qué linda canción es.
1: Qué buena canción.
2: Hay que seguirla.
1: Bueno, lo invitamos también a seguir el canal de YouTube Billy Boonster Oficial para que pueda escuchar esta canción, Agradecido, y próximamente El Carpintero, ¿verdad? Para que pueda estar atento ahí al lanzamiento musical.
2: Un abrazo, mi pastor. Dios le bendiga.
0: Dios les bendiga. Te quiero mucho, Davidito.
1: Un abrazo, papito. El Señor te bendiga. Te amo mucho.
0: Después me llamas, por favor.
1: De ahí te llamo. Eso. Ok, papá.
2: Iba a decir una broma, pero no. 12:48, vamos a la música y volvemos, ¿sabes? Bendiciones.
1: Bendición.
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1: En el Evangelio de Lucas, capítulo 17, versículo 11, dice así: Yendo Jesús a Jerusalén, pasaba entre Samaria y Galilea, y al entrar en una aldea, le salieron al encuentro 10 hombres leprosos, los cuales se pararon de lejos y alzaron la voz diciendo: Jesús, Maestro, ten misericordia de nosotros. Cuando él los vio, les dijo: Id mostraos al sacerdote. Y aconteció que mientras iban, fueron limpiados. Entonces uno de ellos, viendo que había sido sanado, volvió glorificando a Dios a gran voz y se postró en tierra a sus pies, dándole gracias. Y este era samaritano. Respondiendo Jesús dijo: ¿No son 10 los que fueron limpiados? ¿Y los 9 dónde están? Amigo, amiga, quizá usted no vive su fe cristiana como le gustaría vivirla. Sí cree en Dios, pero no se deja formar por los principios y los valores de Dios. Pero cree en Dios. Ahora, le pregunto, ¿por qué cree? ¿Usted cree? Porque sabe que Dios hace milagro. Sabe que Dios le ha provisto. Sabe que Dios ha estado con usted en medio de la oscuridad. ¿Usted lo sabe? Sí. Muchos de nosotros creemos en Dios porque conocemos los milagros que Dios hace en nuestra vida. Pero cuando uno agradece, es como retribuir y reconocer que lo que estoy disfrutando viene de Él. Agradecer a Dios. ¿Y cómo agradecer a Dios? Congregándose, buscando un lugar donde puedas crecer en la fe, donde puedas ser enseñado y discipulado. Amigo, amiga, tú que estás en sintonía y que nos estás viendo, quiero invitarte que seas agradecido congregándote, dejándote formar por Dios, orando cada mañana, leyendo las Escrituras. Podemos ser agradecidos de palabras, pero también hay hechos. Y es lo que pasó en esta historia. Ese hombre recibió un milagro y volvió a agradecer. Y Jesús sabía muy bien que él no tan solo lo había sanado a él, sino que sanó a los otros 9. Y es verdad, no hay mucha gente que agradece a Dios. Pero ¿qué le parece si usted y yo ahora oramos y agradecemos a Dios por todo lo que hemos recibido? Durante todos estos meses hemos tenido la posibilidad de llegar a la región metropolitana, llegar a Viña del Mar, llegar a Valparaíso, a Concón, con esta señal de radio. Ha sido una bendición. Y damos gracias como ministerio el haber estado lanzando la semilla como buenos sembradores. Seguimos adelante, agradecidos, por medio de Inicia Más, buscando ser de bendición para todos aquellos que disfrutan oír palabra, música, todo eso que viene de Dios. Gracias damos a Dios por llegar a estas ciudades. Y gracias damos a Dios por las que seguiremos sembrando la preciosa palabra de Dios. ¿Oramos? Señor, te agradecemos el regalo de tenerte a ti en nuestra vida. Cada uno de nuestros auditores y televidentes, damos gracias. Y nos tomamos este ratito, estos segundos, solo para decirte gracias por todo lo que nos has dado. Quita de nosotros toda ingratitud y enséñanos siempre a ser agradecidos en todo tiempo. Gracias, Señor. Gracias por la ciudad de Santiago, Viña, Valparaíso y Concón. Gracias porque Inicia Radio fue ese sembrador que necesitaba estas ciudades. Hoy avanzamos con Inicia Más para el resto de las ciudades y donde tú nos quieras llevar en el mundo digital. Te damos gracias en el nombre de Jesús. Amén y amén.

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1: Muy bien, nos vamos. 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Y si usted ya no nos escucha en radio, nos puede ir a buscar a YouTube e Inicia Más. Suscríbase, denle la campanita. Y a los que nos oyen en las ciudades por radio y los que nos ven por televisión, nos encontramos el lunes, primero Dios. Mi nombre es Ricardo Díaz Ibáñez, junto al apóstol Billy Buster y el pastor Felipe Buster, hacemos este programa que busca acompañarle a usted. Esto fue Trazos. Bendiciones, avance con fe.
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7: A esta hora, Inicia Radio te acompaña. 13 horas con un minuto.
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1: Hola, hola, ¿qué tal? ¿Cómo están ustedes? Bienvenidas y bienvenidos a la última emisión de La Tribuna correspondiente a esta semana. No se asuste, por favor. Hay una semana súper, súper intensa. Hubo fútbol. Don Daniel, lo están llamando ahí.
2: Que me corra un ratito, me dice.
1: Sí, que te corra unos
2: 3 meses.
1: Tres metros del micrófono. Bueno. Y decía que fue una semana súper intensa en términos futbolísticos, ¿verdad? Porque reapareció Bocinha, perdón, debutó Bocinha, uh-huh. No reapareció. Reapareció en el fútbol planetario, pero debutó en Colo-Colo, que era lo que esperaba el equipo que y sus hinchas, evidentemente, que querían ver al arquero de Cabo Verde atajando por el equipo popular. Hubo fútbol a mitad de semana con un triunfo muy importante y reivindicatorio de la Católica, que pasó un poquito colado dentro de una semana tan magra para la Cato. Perdió en Copa Libertadores, fue goleada en San Carlos de Apoquindo. Después perdió por el campeonato local en el mismo estadio Claro Arena ante Ñublense. Estaba quedándose postergado en la lucha del Chile 2 y ¡pum! Y mete un triunfo sorpresivo a mitad de semana con un gol de San Pedro. Y sí, ya, ya lo sé. No es noticia que San Pedro haga goles. Y ahora nuevamente retoma, le viene un segundo aire al equipo de Carnero para ir a pelear el Chile 2 frente a la Universidad de Chile y frente a Palestino, que hoy juega ante Cobresal en el norte, dando inicio a esta fecha que va a prolongarse hasta el domingo. Ojo, atención, cuidado con Palestino, que está en una posición súper, súper expectante. Bueno, y hoy también les anuncio que vamos a tener a un importante entrevistado a propósito del caso Corporación 2023, la corporación que estuvo a cargo de la organización de los Juegos Panamericanos y que lamentablemente ha vertebrado la pauta de los medios, Daniel. Uh-huh. Producto, no precisamente de buenas noticias.
2: No, claro, una rendición de cuentas pendiente, varias irregularidades que tienen que ser explicadas, un balance que está también pendiente por parte de la corporación. Esta corporación es semi-privada y semi-pública, depende, sí, del Estado, del Ministerio del Deporte, pero manejada como ente privado.
1: Es un híbrido, ¿eh? Bien rarito.
2: Y son millones de pesos los que están en discusión en este momento, ¿no?
1: Más de 2.000 millones, sí, solamente en finiquitos, sueldos y cotizaciones a los trabajadores.
2: Hay demandas de los ex trabajadores profesionales, digamos, que, sí, trabajaron en los Panamericanos y que, bueno, finalmente, como no tuvieron una respuesta adecuada, tuvieron que recurrir a los tribunales, como sucede en otras empresas en este momento también de nuestro país, muchas empresas de los medios incluso, ¿no?
1: Sí. Y en los restaurantes también.
2: Claro,
1: ¿no? En el ámbito
2: de la judicial bien delicada.
1: Es que habiendo frescos de por medio, amigo mío, la mayoría de estas quiebras de empresas que son exitosas, hay tipos, ¿verdad?, que tiran las manos. Ya, bueno, me voy a quedar callado mejor y me voy a morder la lengua porque...
2: Sí.
1: Estoy en...
2: Ahora, en ese en eso. Preámbulo tuyo, Marco, buenas tardes. También es simpático lo de Bocinha, que es una especie de Wally. ¿Has visto dónde está Wally, no?
1: Sí.
2: ¿Dónde está? Ahora todos se van a preguntar porque él, después que debutó acá, tuvo enfoque en distintas maneras por parte de los especialistas. No sé, Bravo, lo escuché, una evaluación muy propia de él, muy sensata, sobria. Johnny Herrera, por supuesto, muy propio de él, descalificando también.
1: ¿A Bocinha?
2: Claro. O sea, por la primera presentación les pidieron una opinión y cada uno es como es nomás. O sea,
1: no, claro.
2: ¿Cómo va a esperar que sea tan analítico Herrera o menos sensato como es Bravo? Sabemos lo que es Claudio Bravo como persona, ¿no?
1: Sí.
2: Pero bueno, más allá de eso, Bocinha, después del partido, el partido fue antenoche, ¿no?
1: Sí, el miércoles.
2: Hizo un viaje relámpago a Mendoza, estuvo en Mendoza, agarró un avión y fue a hacer unos trámites consulares, en el consulado de su país, entiendo que en Mendoza. Esa es la versión oficial que tiene que ver con su contrato de trabajo. No me pidas más detalles porque no llamé por teléfono a ningún inspector de extranjería.
1: De migración.
2: Claro, pero era un trámite, dijeron, administrativo relativo a su situación laboral y que tenía que hacerlo en el consulado de, entiendo, Cabo Verde, tendría consulado en Mendoza. Curioso, ¿no? Faltan antecedentes en todo caso, pero viajó y volvió de inmediato, así que no afecta en nada su preparación para estar
1: Dani, mira, lo que pasa
2: en el banco de Colo-Colo.
1: El tema de los permisos y visas de trabajo en los equipos chilenos son tan complicados, sí, porque le están pidiendo incluso a muchos jugadores que ellos se paguen los trámites, jugadores que entran con visa turista y terminan trabajando como futbolistas profesionales. Entonces tú tenés que ir, salir del país, aunque sea por 24 horas, y después volver a entrar para que te renueven la visa. Porque yo no creo de que el consulado de Cabo Verde en Mendoza, que dificulto que haya...
2: Puede ver en Buenos Aires, tal vez,
1: ¿no? Claro, porque Mendoza es un poco raro, ¿no? Yo no digo que no va a tener la importancia que puede tener la embajada de Cabo Verde acá en Santiago. O sea, el trámite, ¿por qué lo tiene que ir a realizar Argentina?
2: ¿Embajada de Cabo Verde en Santiago? Ya,
1: o un consulado.
2: Con duda, un consulado.
1: O un consulado,
2: vez,
1: sí, pues, sí. Claro. Consulado o embajada. Entonces, ir a Argentina... No, ahí hay gato encerrado, perdóname. Hay algo rarito en este viaje. Salvo que haya ido a comprar gamulanas. Que
2: claro,
1: también
2: antiguamente
1: podría...
2: se hacía eso, ¿te acuerdas tú? Que eran baratos, iban a comprar la gente y volvían el bus en Cata. Una línea de buses muy famosa.
1: No, sí, viajé hace poco a Mendoza, ¿sí? Viajé el año pasado
2: en Cata. ¿A matutear también?
1: No, no, me fui, no, con la nieta. ¿A pasear? No, ellos viajaron first class, así, vato. Y yo, bueno, en Cata, porque no pude salir a tiempo, me quedé trabajando.
2: No estás lejos, estás más, además,
1: ¿no? No.
2: 5 horas cuando
1: cómodo, pero sí, me fui en el segundo piso y ahí con esto paso,
2: no,
1: el aviso.
2: Paso de los Andes en segundo piso.
1: En el segundo piso.
2: Es una locura.
1: Y sabes que no tienen frazás para darte. No, los buses Cata antes eran maravillosos. Ahora no ahorren con elementos básicos porque ha sido un frío. Evidentemente no pude dormir, pero bueno, llegué a un bonito hotel y lo pasé con mi nieto, lo pasamos trancho. Bueno. Y eso es lo importante. Que fue para el año nuevo. Ya. Volvamos a nuestra querida Chilean Premier League. El campeonato, ustedes saben, tiene dos atractivos grandes. No es el título. Colo Colo ya lo tiene prácticamente en el bolsillo, ¿cierto? Y es mérito de Colo Colo. Colo Colo lo único que quiere es romper la cantidad de puntos que tuvo Coquimbo el año pasado, que batió el récord de puntos. 76 unidades consiguió el equipo del Chino González. Nunca ningún equipo ha llegado a esa cifra. Ahora, ojo, habría que sacar la proporción. Porque antes, no se olviden, hasta la década de los 80, ayúdame Dani, 80-90, eran 2 puntos por partido ganado. Entonces a lo mejor hubo un equipo que hizo 80 puntos, por decirte algo, en un campeonato regular, y que uno hace la homologación a los 3 puntos de ahora y a lo mejor sacaron más puntos que Coquimbo, claro, ¿verdad? Pues podría ser. Hay una pega para los estadísticos.
2: No olvidemos también que en un momento había 18 equipos en primera división, entonces hay que considerar una serie de factores como para ver la equivalencia.
1: Pero en términos como reales, factuales, los 76 puntos de Coquimbo son los puntos, la mayor cantidad de unidades que ha sacado un equipo al ser campeón. Colo Colo está con posibilidades de superar ese registro. Entonces, eso es lo único que le interesa a Colo Colo en este momento, y ver a Bocinha y probar a algunos jugadores, a Iván Román, ver a lo mejor a si es que en algún momento lo ha pensado, un modelo con Arturo Vidal como volante central. Bueno, tiene muchas cosas para pensar Fernando Ortiz, pero yo creo que el título lo tiene en la mano, ¿eh? Por primera vez en su carrera, eso lo resaltábamos ayer.
2: Y un fin de semana bien especial, o sea, porque se inicia hoy día a las 6:00 p.m, ¿sí? Cobresal con Palestino, y la U también tiene búsquedas. Por ejemplo, se dice que Rivero, ¿te acuerdas de Rivero? Octavio Rivero, que alguna vez llegó como refuerzo recomendado por Saldivia a la U. No jugó porque venía lesionado, se resintió, lo tuvieron que operar, largos meses fuera, y se supone que podría volver este fin de semana.
1: Yo quiero aclarar algo, porque cada vez que yo digo, oye, Riveros venía con lesiones, no, si el año pasado jugó muchos partidos en Ecuador. Él arrastra una lesión crónica, que afortunadamente en Ecuador al parecer tuvo un paréntesis y pudo, pero él viene con una lesión, es como lo de Charly Arangui. Charly arrastra una lesión
2: ¿Sóleo?
1: Me parece que al sóleo, no estoy seguro. Sí. Pero bueno, una lesión muy, muy invalidante porque es muy dolorosa. Él puede jugar, sí. Pero si en algún momento se llega a lesionar, no es que se le haya pasado la lesión y después la... No, significa que la tienen controlada en esos momentos, pero la lesión es subyace. Eso le pasó a Octavio. O sea, lamentablemente, y aquí en la pretemporada fue, si incluso fue en el partido que hizo la U ante Universitario de Deportes, ¿te acuerdas?
2: Sí.
1: Fue en Lima, un partido amistoso. ¡Pum! Se lesiona... Y a partir de ahí deja de jugar. Y el otro que dejó de jugar fue Juan Martín Lucero, pero nadie sabe por qué.
2: Bajo nivel futbolístico.
1: Ya, sí. Claro. Ironía.
2: Nadie quiere decirlo, digamos.
1: O sea, te traen a Lucero como un buen refuerzo. Acuérdate que la U a principio de año mostraba a los tres mosqueteros. Trajo a Vargas, trajo a Lucero y trajo a Rivero.
2: Y a Romero, si le faltaran Eros. ¿Te acuerdas de Romero, el paraguayo que pasó por la U?
1: Pero yo decía en delantera.
2: No, claro,
1: en delantera,
2: claro. Los tres que tú mencionas. Sí. Era un
1: tridente potente.
2: Claro.

0: tema.
1: Ahora, la experiencia de Buljugasic después de 16, 17 años en la Católica, que fue exonerado, puede sentar un precedente en el sentido de que es factible algo así. O sea, no puede quedarse eternamente un gerente deportivo que no da resultados, como en la U tampoco le han acertado mucho con Mayo. Ahora Mayo es producto de una estructura que ya está fallida en su origen, ¿no?
0: Claro. ¿Y Mayo ha explicado el contrato de confidencialidad que tenía
1: No explico más, se quedó ahí.
0: Nunca más nada.
1: No puede, a menos que lo lleve la justicia, lo va a llamar en algún momento porque él es parte de una red.
0: Sí, claro. ¿Sabes, Dani, lo que me llama la atención del caso Sartor? Muchas cosas llaman la atención. Uh-huh. No lo ofrezco, ¿eh? Porque, oye, aquí la impunidad, uno chapotea en impunidad. Entonces, los corruptos pampean ahí en cualquier parte, andan. Uh-huh. Es cuando te pillan y tú no renunciás. O sea, en el caso de la U es una situación tan flagrante, tan patente y tan patética para el directorio que no quiere renunciar. Yo se lo atribuyo a que reciben una dieta, la presidenta, por ejemplo. El balance de Azul Azul del año pasado demostró que la señora Cecilia Pérez recibía como 20 millones.
1: Imagínate.
0: Como 20 millones por su cargo de vicepresidenta, que no es un cargo remunerado, pero sí le pagan por directorio y seguramente tiene otros bonos, y además un cargo chanta, pero que era como directora de asuntos públicos.
1: Vocera.
0: O sea, no sé, ¿no? ¿Qué es eso?
1: Claro, lo que hizo en el gobierno de Piñera, ¿no?
0: Sí, pero...
1: No, era vocera, dar la cara y explicar de manera que no se entendiera mucho lo que estaba pasando alrededor.
0: Entonces...
1: El caso también del gran canciller, que es un cargo de insulso, el ex jefe de la OEA, que esté trabajando en la U por un sueldo, me parece bien poco...
0: No, pero, claro.
1: Digno.
0: Y con esta estructura, como tú dices, pues.
1: Claro,
0: si la U
1: no,
0: fuera... Claro. Porque si fuera la U un directorio normal,
1: no,
0: bien insulsa, y toda la gente ha llegado a la U, pero esta cuestión, desde su legitimidad legal y moral, es ilegítimo este directorio. Esto es más decir, no, legalmente no, porque tienen que esperar hasta septiembre, ok, ya, tienen un mes más. Un mes más para lucirse frente a las cámaras y declarar el amor a Michael Clark o hacer el mutis por el foro como lo están haciendo ahora, afortunadamente. Es mejor no declarar nada, declarar estupideces de pronto. Moralmente, si a mí me puso un tipo que está en la cárcel en este momento...
1: Por extensión debería renunciar, ¿no?
0: Pero obvio, po. ¿Sabes que yo, mira, voy a dejar congelar mi militancia hasta que no se aclare bien el tema y en 120 días más cuando Michael Clark... o salga, o le van a ratificar la condena y se la van a extender, o lo van a absolver, yo puedo volver a la Universidad de Chile a ejercer el cargo de vicepresidenta o de directora o de lo que sea. Hablo específicamente de Cecilia Pérez, y esto es extensivo a todos los directores nombrados por Clark. Cristiana Aubert, José Ramón Correa, José Miguel Insulza.
1: Elwin,
0: Pancho Elwin. Hay muchos más. Pablo Silva está, ¿no?
1: Sí, también.
0: O sea, hay varios directores que tendrían que haber agarrado sus maletas y haberse ido.
1: Debiera haber una directiva de emergencia en este caso.
0: Exactamente.
1: ¿No?
0: O sea,
1: nombrada, no sé si la universidad o un acuerdo de universidad con el resto, pues deben haber otro representante honorable en la Universidad de Chile que no estén cuestionados por lo que está sucediendo.
0: Entonces, llama la atención, pero es que bueno, no llama la atención. No llama la atención. Lisa y llanamente no llama la atención. El comportamiento de algunos... personeros, ¿verdad? Porque uno los conoce en otro tipo de actividades. Algunos han pasado por otra. Usted sabe a lo que me refiero. Han pasado por la política y no nos olvidemos del reguero, digamos, de dudas que dejan muchas de sus gestiones. Bueno, vamos con la fecha, Daniel Pérez Pavés. Esto lo hacían los antiguos programas deportivos, ¿te acuerdas?
1: La
0: fecha, Rayovac. Claro. Rayovac es la pila.
1: Juan Cuñé
0: y Eduardo Tasté. Ya,
1: un homenaje en todo caso, no estamos haciendo zona ni nada de eso, sino un recuerdo de gente de radio.
0: Pero tu peluquín es como. Ya.
1: Vamos. Cobresal con Palestino en El Salvador a las 6 de la tarde hoy. El sábado, Deporte Limache con Everton a las 5:30. Ñublense, que es uno de los equipos sorpresa, frente a Deporte Concepción, un clásico de la región, a las 8 en Chillán. Después el domingo, la Universidad de Concepción, uno de los colistas, ¿no? Uno de los equipos comprometidos en la tabla, recibe a Universidad de Chile a las 3 de la tarde en el sur. Colo-Colo enfrenta al Audax, un partido que se va a repetir también en la Copa Chile, ¿no?
0: Sí.
1: A 5:30 juegan, 17:30 en el Monumental.

0: Cristal, Coquimbo Unido frente a Huachipato, un partido con muchas aristas, a las 8 de la tarde se enfrentan en Coquimbo. Y el lunes queda La Calera con La Serena a las 6:15, una hora rarísima, 6:15. Y la Universidad Católica con O'Higgins, 8:45. Son los partidos de esta jornada. 6:15 a la hora señalada.
1: Es que seguramente... La lectura... No, de no, la fecha.
0: Normalmente a las 6, a las 8, pero es por el tema de la televisión. Pues. Comentada.
1: Todo bueno.
0: Información comentada.
1: Me encantó. Esto está en YouTube, así que va a quedar ahí, por favor. Después vean ahí, analicen.
0: ¿No te parece raro?
1: Cuadro a cuadro, analicen la lectura de la fecha que hizo.
0: 6:17.
1: Maravilloso. Me dicen que Bocinha tenía que ir a firmar su contrato, a legalizar su contrato, que de acuerdo a la normativa debe ser firmado en el exterior. En este caso, en el consulado chileno en Mendoza.
0: No sé, a mí no me convenció. Yo lo leí, no, eso mismo que te está enviando Sergio, seguramente.
1: Él pero no, es realista.
0: No tiene ninguna coherencia.
1: Ninguna. Porque yo, si a mí me contratan en Chile, aquí está la inspección del trabajo, el domicilio de mi empleador, el consulado de mi país.
0: Raro.
1: El registro civil, extranjería. Están acá, pues. Quería Mendoza, no. Si es que es así... Se hace a través de algún subterfugio o leguleyada. Porque yo no sé si Bocinha tenga visa de trabajo. Tú sabes que la mayoría de los futbolistas, bueno, esto lo dijimos, no tienen visa de trabajo. Por eso la denuncia del CIFUB en su momento y la
0: claro,
1: respuesta...
0: pero un caso especial, Bocinha. Yo no creo que Colo-Colo vaya a cometer algún error en la contratación, quizás de su mejor figura de los últimos tiempos. O sea, hay jugadores
1: no
0: que
1: lo
0: son
1: sé.
0: De tono menor en que los clubes tratan de meter un gol.
1: Pregúntate si Lucero, perdón, si Lucero, si. ¿Cómo se llama el volante de Colo-Colo que vino de Vélez Sarsfield? Que no juega, que fracasó. Lo lamento, no eres un mal jugador, pero fracasaste. Aquino. Yo creo que Aquino y otros jugadores de ese tonelaje también tienen problemillas de visado. De visas de trabajo, me refiero.
0: Sí. O sea, están regulares en nuestro país, pero las visas de trabajo es otra instancia.
1: O sea, migraciones, le echa la culpa a no sé quién, no sé quién le echa la culpa a no sé dónde, el Ministerio del Trabajo, a la inspección a migración. Y así se llevan la pelota, como el famoso jueguito, ¿verdad? ¿Cómo este de...?
0: ¿Tontito?
1: No, del... ¿Compre huevo a la otra esquina? ¿Mm? Ese.
0: Ah, ya. ¿Te acordás? Yo pensé que era cuando calienta y hacen
1: también.
0: El rondo que le llaman ahora, ¿no?
1: Sí. ¿En serio?
0: El rondo. Es un nombre español, me parece. De ahí viene eso, donde tocan la pelota y uno trata de recuperarla.
1: Y te pasaban un túnel y era...
0: No, claro.
1: Patada en el traste.
0: Un agravio.
1: Un agravio. Y además tenía un castigo, la patada. Bueno, es curioso lo que ocurre con estas situaciones y estas explicaciones, aunque resultan más inexplicables. Bueno,
0: nada de convincente, el argumento ese no...
1: Sí. Oye, mañana se va a jugar un partido súper, súper importante en la B. Un partido que tiene mucha importancia para los dos equipos, a pesar de que viven situaciones muy disímiles. Porque juega Unión Española en el Estadio Santa Laura a las 16:30, si no me falla la memoria, frente a Rangers de Talca. Rangers está último y no había ganado ningún partido en el año, pero lo ganó la semana pasada ante San Marcos de Arica en Arica, ¿verdad? Y Unión, con el triunfo que tuvo en Calama ante Cobreloa, se metió en la pelea para ascender. Está con 34 unidades y los líderes, que son Wanderers y Cobreloa, tienen 38. O sea, está ahí nomás.
0: A tiro de cañón.
1: Ahí. Entonces, la situación es compleja, porque además, y aquí es donde viene una, se repiten, las situaciones oscuras en nuestro fútbol, uno de los directores de Pablo Milad, el segundo vicepresidente, se me va el nombre, es sobrino de Jorge Sánchez, presidente de Antofagasta, impugnó o interpuso un requerimiento en contra de San Marcos de Arica para que sea desafiliado. ¿Qué significaría esto? Que Arica deja su cupo, entonces no habría descenso y Rangel se salvaría. Entonces usted me va a preguntar, ¿y qué tiene que ver Jorge Sánchez y su sobrino con los dueños y controladores de Rangel? Es que son socios en el famoso Factor One.
0: Mucho que ver entonces, ¿no?
1: Felipe Muñoz, controlador, uno de los controladores de Rangel, es socio con Jorge Sánchez, dueño de Antofagasta, que a su vez puso a un sobrino suyo como segundo vicepresidente de la NFP. Y este segundo vicepresidente, el que está haciendo, interpuso ese recurso en contra de San Marcos de Arica. Entonces,
0: yo te pregunto, Marco Sotomayor, ¿pero tú crees sinceramente que un consejo de presidentes permitiría tamaña transgresión al reglamento?
1: No, tienes razón.
0: O sea, este consejo sí lo permitiría.
1: No, tienes razón. Aquí está, puros probos.
0: Claro. No, en otra época uno diría, no, por supuesto que no. Pero ahora se puede dar perfectamente, ¿no?
1: Aquí está Florence Nightingale, Sor Teresa de Calcuta. O sea, pura gente absolutamente transparente, ¿cierto?
0: Puede darse, desgraciadamente.
1: No, se puede dar.
0: Este reclamo, ¿no?
1: Y yo no sé cuántos campeonatos de la B, Daniel, en el último tiempo se han definido por secretaría.
0: Muchos temas de ¿cómo se dice? En la oficina se decidieron. Claro. No en la cancha.
1: Una vez Huachipato se salvó, acuérdate, con Copiapó. Entonces, que vengan estas malas prácticas, esta mala praxis. Bueno, es la Chilean Premier League, nada más que eso. Donde el señor Milad, estoy contando los días para que se vaya, te prometo. Tu paso ha sido tan nefasto. Me dice, por favor, ándate.
0: Oye, hace poquito, Marco, a propósito de este tema complementario, se conoció el apoyo de Chile, de la ANFP, al presidente de la FIFA, Infantino, de distintas partes. Partió, por supuesto, que don Chiqui Tapia, después don presidente de Chile, y fueron agregando así los apoyos a Infantino, que se veía por las cuerdas después de las investigaciones que hubo. Se le denunciaron varios manejos medio irregulares, también su cercanía y sometimiento a Donald Trump durante el Mundial, se cuestionó una serie de procedimientos, pero parece que retomó fuerza la idea de reelegir a este caballero.
1: Ya, la UEFA le tiene además una especie de demanda, yo no sé si fue qué acción legal en contra de Infantino, cuando dijo voy a ceder los derechos del Mundial. Si el Mundial es la joya de la corona que tiene la FIFA.
0: Lo iba a externalizar.
1: Exactamente. Y la UEFA se querelló, se demandó.
0: Hizo la denuncia y parece que después venía otra acción más fuerte.
1: Que no es lo mismo una demanda o una querella. Por favor, no lo hagamos como sinónimo. La querella es criminal, o sea, tiene penas aflictivas de cárcel. La demanda habitualmente apunta a tu patrimonio. Bien. Yo no sé si es demanda o querella la que interpuso la UEFA. Sergio Jerez insiste, no, en buena, por supuesto, Sergio, todos los contratos deben ser apostillados en las embajadas o consulados de Chile en el exterior. En este caso, el más cercano es Mendoza. No, si es así, me parece una cuestión bastante demencial.
0: ¿De Chile en el exterior?
1: Claro.
0: ¿Pero respecto a quién? O sea, porque el que está firmando un contrato en este caso, bueno, el contratante es chileno.
1: Sí, que es Colo-Colo, que tiene domicilio acá. Y el empleado...
0: de nacionalidad, o sea, ¿por qué van a ir a Mendoza? Me parece insólito. Podría ser Tacna, a lo mejor, no sé. ¿Por qué Mendoza? O sea,
1: no, porque dice que es el más cercano. Si está ya 45 minutos de Santiago.
0: Por ese lado podría ser...
1: No, pero ¿por qué tenés que ir a confirmar tu contrato fuera de Chile?
0: O sea, Chile no tiene ninguna validez internacional que tenga que refrendarlo la justicia argentina.
1: No sé, lo voy a consultar con los abogados. Yo tengo hartos amigos que son abogados, mi hija es abogada.
0: Voy a invitarla acá a la próxima.
1: Sí, que nos explique esto, porque es bastante rarito. Bueno, nos vamos a hacer el corte. Quiero agradecer, como siempre, a don Joaquín, nuestro Erling Haaland. ¿Cómo estás, Joaco? ¿Bien? ¿Todo bien?
0: Se cortó el pelo igual que
1: sí, pero no la barba. No, el vikingo, pero es Ragnar Lothbrok. Y nuestro querido jefecito, don Enrique, que están a cargo hoy de la salida al aire, la puesta en escena de este programa, porque ustedes saben, nos escuchan en la cadena Inicia Radio, pero también nos ven en el canal Nuevos Comienzos Televisión y nos ven en YouTube, en vivo, en directín. En este momento estamos en YouTube, estamos en Facebook Live, en Inicia Radio, y estamos todo el material de acá está en el diario elagora.cl, el diario digital que tú debes leer. 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Vamos y volvemos con nuestro entrevistado. Vamos a tener un segundo bloque bien, bien interesante porque queremos ayudar a que ustedes entiendan y que nosotros entendamos y a desentrañar toda esta trama, ¿verdad?, que padecen la Corporación 2023 que organizó los Juegos Panamericanos en Chile.
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1: Volvemos, ahí sí, volvemos con La Tribuna, son las 13 horas con 30 minutos. Don Enrique, don Joaquín, me informan que ya tenemos a nuestro entrevistado, ¿sí? Especialistas en deporte federado, en lo que en jerga periodística se llama los otros deportes, en el Comité Olímpico, pero fundamentalmente en el IND y en el Ministerio del Deporte. Columnista y redactor del diario El Ágora.cl, periodista destacado, Pedro Lira Bianchi, uno de los que más saben y que más ha seguido el caso de la Corporación 2023. Y yo diría, sin temor a equivocarme, Pedro, que fuiste un elemento catalizador importante a través de las notas publicadas en el diario El Ágora de los cambios que hubo en la Corporación 2023. Porque ese barquito en algún momento estaba zozobrando y hubo cambios, la llegada de Harold Maine Nichols. Bueno, todo esto ayudó a que se vivieran desde un punto de vista del espectáculo unos bonitos Juegos Panamericanos. Pero, Pedro, hay mucha todavía basurita bajo la alfombra en este tema. ¿Cómo estás, Pedro Lira? Bienvenido una vez más a La Tribuna y al diario El Ágora.
2: Muy buenas tardes, Marco. Un gusto estar de nuevo con ustedes en La Tribuna. Y bueno, ahora disponible para que podamos analizar algunos hechos no del todo positivos que se han hecho públicos ahora último, pero que no son nuevos, ¿eh? Y como tú bien dices, los Juegos, y voy a insistir en algo, Juegos Panamericanos y Parapanamericanos 2023.
1: Toda la razón, Thiago. Toda la razón.
2: El evento, hay que decirlo, hay que reconocerlo, organizativamente resultó muy bien. Se habla mucho del legado que quedó en Santiago especialmente para el deporte en cuanto a infraestructura, pero también hay que hacer algunos comentarios ahora, como los hicimos el 2021, el 2022 y el 2023, de que esa infraestructura ahora se ve extraordinaria, está siendo muy útil. Sin embargo, cuando se creó esa infraestructura, quedaron nubarrones y dudas al respecto, que los vamos a recordar ahora porque es parte de este proceso que se ha vuelto a destapar en las últimas semanas, específicamente el 13 de agosto último, o sea, hace 2 semanas atrás, cuando 24 horas antes de retirarse o que la sacaran de ser ministra del deporte, me refiero a Natalia Ducó, ella visitó a la señora Dorothy Pérez, Contralora General de la República, para hacerle planteamientos, plantearle dudas y en el fondo hacer una denuncia, el inicio de una denuncia respecto a cuestiones ocurridas en Santiago 2023 desde el punto de vista administrativo y financiero que todavía no se pueden aclarar. Y ojo con esto, ¿eh? Porque la Corporación Santiago 2023, corporación creada el año 2019, tenía que haber cerrado el año 2025 y se le dio un plazo extraordinario de un año más. Ese plazo extraordinario de un año más ya se cumplió y la corporación aún no cierra y hay en este momento una investigación judicial de parte del Ministerio Público para aclarar una serie de dudas y de malos manejos, supuestamente, que hay o ha habido al interior de esa corporación.
1: Pedro, es difícil desentrañar una historia que tiene como protagonistas a personeros de gobiernos distintos, porque esto comienza con Piñera, prosigue con Boric, ¿verdad? Y termina con Boric, con ministros del deporte, precisamente Paulín Cantor, Cecilia Pérez, después Jaime Pizarro, entre medio estuvo alguien ahí, una persona, no me acuerdo el nombre de la que estuvo antes de Jaime Pizarro, pero bueno, todo esto va determinando, digamos, de que la investigación no debe ser tan fácil de realizar, Pedro, a pesar de que periodísticamente, el diario El Ágora y otros medios fueron encontrando la hebra, el hilo de Ariadna, dentro de este laberinto, para marcar algunos derroteros importantes. Ejemplo, ¿qué pasaba con la infraestructura, las licitaciones? ¿Qué pasaba con las, ahora que nos enteramos, con los sueldos, las remuneraciones, los finiquitos y las cotizaciones de la gente que trabajó? Pero esto se fue diciendo, yo recuerdo que tus columnas en el diario iban marcando precisamente pautas para decir algo está pasando con el tema plata dentro de la corporación.
2: O sea, las denuncias comenzaron, lo recuerdo perfectamente, el 16 de diciembre del año 2021, que no fue precisamente a través de Laura, sino que fue a través de Instagram. Uh-huh. Yo no estaba, yo te conocía muy poco a ti y tú no me habías ofrecido en ese momento escribir en el Laura, pero a partir de un par de notas que yo publiqué a través de mi Instagram personal, que provocaron cierto, comillas, escándalo público. Después continuamos haciendo esas denuncias producto de reportajes profundos que se hacían a través del Ágora, pero lamentablemente, y ahí el periodismo nacional tiene que tomar también y hacerse una autocrítica, el resto del periodismo nacional poco tomó de esos temas, porque estaba la deslumbrante idea de que teníamos en Chile, en pocos meses más, estamos hablando de antes, de 2023, el levantar para toda América los Juegos Panamericanos y Parapanamericanos. Por lo tanto, esto que se está denunciando hoy y que denunció ayer el diario La Segunda nunca lo hizo durante los Juegos y antes de los Juegos. La Tercera tampoco, el Mercurio tampoco, y muy pocos otros medios le dieron algún espacio a los conflictos que se estaban creando en torno a los 650 millones de dólares que costaron organizar estos juegos. Tú hablabas, Marco, de que esto comenzó el 2019, y es correcto. Cuando en el gobierno de Michelle Bachelet se ganó la sede de los Juegos Panamericanos y Parapanamericanos, el ministro de aquel entonces, Pablo Esquella, dejó ya para el año 2018, que fue el primer año del gobierno, que fue el último año, en los últimos meses del gobierno de Michelle Bachelet, y el primer año de el gobierno de Sebastián Piñera, dejó ya un presupuesto que era equivalente más o menos a 250 millones de dólares. Y ese presupuesto se fue incrementando y llegó a tener un total de 650 millones de dólares, que no es un presupuesto muy grande en comparación a otros Juegos Panamericanos. Pero sea más grande o no sea más grande, ese presupuesto se debió haber manejado en forma muy pulcra, muy transparente y sin problemas. Y eso creo que lo que ha sido publicado en las últimas horas, en los últimos días, está demostrando que no hubo esa pulcritud, esa transparencia, y que sigue habiendo problemas hasta llegar hoy día al ámbito público, judicial, y seguramente esto va a terminar con algunas personas que tienen que responder por esto, porque las platas públicas, los juegos se financiaron con plata pública en un 98%, tienen que ser bien evaluado el proceso de cómo se invirtieron.
1: La rendición de cuentas. La rendición de cuentas.
2: Las famosas rendiciones de cuentas. Exacto. Con que se conoce así ese concepto en el ámbito público.
3: Pedro, de mi parte, aparte de saludarte, creo que la línea editorial de los diarios, nosotros no podríamos imponer una fórmula porque sabemos cómo se manejan los medios de comunicación en general. O sea, no podríamos decir por qué La Tercera no lo anunció antes y lo hace ahora. Sabemos, pero no podemos interpretarlo. Yo creo que es tema para varios programas más. Pero yo quería precisar para quienes no ven tan transparente, digamos, la trama de esta situación, ¿a qué figura corresponde? ¿Malversación de fondos? ¿Demora en rendición de cuentas? ¿Específicamente a dónde apunta las irregularidades?
2: Mira, le voy a hacer como un listado breve. ¿Eh? En este momento, lo que se denuncia en el presente, ahora, en las últimas semanas, lo que descubrió la ex ministra Natalia Ducó es lo siguiente. La corporación, que no ha cerrado todavía y debió haber cerrado el año pasado, tiene 23 mil millones de pesos, de los cuales la mitad, su rendición, la mitad de esos 23 mil millones de pesos no ha sido aceptada por la Contraloría y por el IND. Eso es lo primero. Ahora, cuando una rendición no es aceptada, es porque está en proceso de profundizar la investigación para saber qué ha ocurrido con esa plata, o porque de frentón ya no hay salida y esa plata, una parte seguramente hay que devolverla a las arcas fiscales. 23.000 millones de pesos. Ahora, aparte de esos 23.000 millones de pesos en dudas, hoy día hay que aclarar por qué entre el 24 y el 25 hay bienes activos de los Juegos Panamericanos que se han regalado supuestamente a fundaciones o a comunas o a personas que han sido por diferentes temas ocurridos en Chile en cuanto a temporales, la sequía, las lluvias, se les ha regalado una partida no menor de cosas, de muebles, de camas, de sillas, etcétera, etcétera, que eran parte de la corporación porque fueron comprados para los Juegos Panamericanos. Y ese regalo, entre comillas, tiene que haber pasado por el visto bueno del director de la corporación y eso no se hizo. Entonces ahí también hay otro cuestionamiento. En el fondo se donaron bienes por 768 millones de pesos que no debieron haber sido donados de la manera en que se hizo. ¿Ya? Lo otro es que un conjunto no menor de trabajadores de la corporación, después que trabajaron en la corporación, dejaron su trabajo y estas personas, como su formalmente contrato no fue del todo bien hecho, presentaron juicios contra la corporación y los ganaron, los han ganado todos. Y ahí ha habido que pagar aproximadamente 2.000 millones de pesos en juicios y en indemnizar a estas personas.
1: Pedro, disculpa una precisión. Los juicios laborales, yo aquí tengo anotadas las cifras, son efectivamente por más de 2.000 millones, se han pagado 120. Pero ¿cuál es el problema que hay en esto? Que el día 17 de agosto, hace poquito, los tribunales laborales le dieron 5 días de plazo a Harold May Nichols, que es el último director ejecutivo, y a la corporación para pagar las cifras y los restantes dineros. Y en este momento, según la información que yo manejo y en la que me estaban entregando, es que están en rebeldía porque no se hicieron presentes los tribunales. Entonces la situación ya está pasando a castaño oscuro, porque no solamente no han pagado, sino que además no han respondido, digamos, a requerimientos básicos, digamos, de un juicio.
2: Así es. Eso es parte de la problemática. Yo estaba solamente colgando como los títulos, pero debajo de cada título también hay un trasfondo problemático, ¿no? Problemático porque no encierra tema de platas y encierra también seres humanos, personas. ¿Ya? Ahora, con la pregunta que tú me haces, o la afirmación que tú haces, la gente dice, bueno, ¿y quién va a pagar todo esto? ¿Quién es el responsable o quiénes son los responsables de todo esto? Bueno, los estatutos de la Corporación Santiago 2023 indica que los responsables principales no son necesariamente los directores ejecutivos, equivalentes a Harold May Nichols, que fue el último director ejecutivo. Me refiero al ex candidato presidencial, Harold May Nichols. Más responsables que los directores ejecutivos, que hubo varios en la historia de los Juegos Panamericanos y Parapanamericanos, el principal responsable es el directorio de la corporación. Y en el directorio de la corporación, ahí también hay una historia que es difícil de comprender porque es real.
1: A ver, cuéntanos.
2: Tú me hablabas de Pauline Cantor, de las ministras y ministros que hubo en todo el periodo 2019-2023. La única persona que no quiso y no aceptó ser presidenta de la corporación fue Pauline Cantor. O sea, ella está libre de responsabilidades. ¿Ya? ¿Y con quién comenzó a darse el tema de la figura en que el ministro o ministra podía ser juez y parte en este asunto? Y digo juez y parte porque las platas surgían del ámbito público. Y la persona que lideraba el ámbito público en el tema del deporte en Chile es la ministra o el ministro correspondiente a cada periodo, ¿ya? Entonces, ser presidenta de la corporación es ser responsable de las platas que el Estado le entregaba a la corporación. Y la que decidía o decidía era el representante del Estado o del gobierno, llámese Cecilia Pérez, llámese Alexandra Venado, que es la persona que tú no te recordabas el nombre.
1: Ella, sí, gracias.
2: Y llámese Jaime Pizarro. ¿Ya? Y cada una de estas personas tuvo un secretario, un director ejecutivo, que era el jefe, digamos, operativo, el jefe operativo administrativo de los juegos, y el último de ellos fue Harold May Nichols. Antes de él fue Jana Kunasa, que la sacaron porque la gestión de ella fue muy mal evaluada. Y antes de Jana Kunasa, también fue muy mal evaluada la gestión de un hombre del fútbol, que es Felipe de Paulos, que hoy día es jefe de seguridad, no sé si continúe, es jefe de seguridad de la NFP.
1: Así es. Son personeros. Estamos hablando con Pedro Lira, periodista del diario Lágora.cl, que nos está explicando toda esta trama bastante, bastante enmarañada, ¿verdad? Que tiene que ver con los dineros de la Corporación 2023, que estuvo a cargo de la organización de los Juegos Panamericanos y para Panamericanos. Daniel.
3: Pedro, pero ¿en qué medida esas autoridades superiores del deporte son, en la práctica, avales, digamos, de lo que sucede en estos casos que llegan a la justicia? O sea, ¿tienen que responder en términos prácticos o solamente tienes simbólicos?
2: Tienen que responder con sus bolsillos. Así es. Así lo dice. Así lo, no usan la palabra así en los estatutos, ¿no? Yo lo uso en términos tampoco peyorativos.
1: Coloquiales.
2: Más periodísticos para que la gente lo entienda. La gente, o sea, estas personas, que son, recuerdo que eran 8 o 9, de ahí las vamos a nombrar algunas de ellas, tienen que responder en el último caso y si es necesario, con sus propios recursos
1: económicos.
3: Pero tú decías, Pedro, perdón, tú dijiste en un momento, la primera que, o el primero que asumió esta obligación de respaldar, digamos, la gestión de la corporación, no nombraste quién fue la primera, porque dijiste que Paulín Cantor, ella no aceptó eso.
1: ¿Fue Cecilia Pérez?
2: Cecilia Pérez declaró en su momento que ella iba a ser la presidenta de la corporación. Ella informó a la opinión pública que lo habían consultado con la Contraloría y que la Contraloría lo había permitido, ¿ya? Que era una figura posible. Y nunca se habló, y yo no estoy diciendo ahora que esa figura sea ilegal, ¿ya? Pero no es conveniente. Ese es el tema. No es conveniente que una figura sea juez y parte del problema.
1: Claramente.
2: Entonces, después de Cecilia Pérez, lo mismo hizo Alexandra Venado y lo mismo hizo Jaime Pizarro, a quien me consta que se le recomendó no hacerlo. ¿Ya?
1: Pedro.
2: Ahora, si ellos querían tener el poder en sus manos para que las cosas se hicieran bien, bueno, se equivocaron, porque las cosas no se hicieron del todo bien. Y hay otros ejemplos al respecto, ¿eh? ¿Cómo no va a ser dudoso, negativo, oscuro, que durante todo el trayecto de los Juegos Panamericanos y Parapanamericanos, en cuanto a su organización previa y su realización, la prensa, en este caso a través del Ágora, a través de este periodista que les está hablando ahora, le pidiera formalmente a la corporación que se le entregaran algunas de las actas del directorio? Y en ese momento, la directora ejecutiva, Jana Kunasa, respondió que esas actas no podían ser públicas, ¿ya? Porque uno no sé qué guardarían esas actas. ¿La Seguridad Nacional de Chile? Me pregunto. Bueno, las actas del directorio son documentos públicos. Y digo documentos públicos porque aunque la corporación era privada, o sigue siendo privada, ¿ya? Era financiada con recursos públicos, ¿ya? Bueno, se impidió. Y cuando se le preguntó a May Nichols lo mismo, él dijo, pero si las actas están publicadas. Y no, Harold May Nichols permitió que se publicaran las actas del directorio fundador, que es otra cosa totalmente distinta, que no son las actas del directorio de personas que decidían los montos a gastar, quiénes iban a ser beneficiados con esos montos, etcétera, etcétera.
1: Pedro, salieron unas actas en medios de comunicación, actas del directorio que en ese momento era vigente, estaba vigente, tachadas,
2: Bueno,
1: hay un caso, una arista que se llama precisamente las actas tachadas, porque el directorio pasó las actas, pero venían todas borradas, como esto cuando uno ve los informes clasificados del FBI, de la CIA, que hay cosas que no se pueden saber, estas venían igual. ¿Qué es eso?
2: Bueno, eso, por eso yo digo, ¿cómo no se va a crear un manto de dudas, de oscuridad, cuando el 80%, el 80% de las actas, que son más de 100, están todas tajadas? Eso es absolutamente irregular. ¿Qué están escondiendo con eso? Por favor, ¿ya? Entonces, y recordemos un hecho más que también lo considero todavía oscuro y que nadie lo ha aclarado, porque las explicaciones que se dieron en su momento son absolutamente insatisfactorias. Ustedes recordarán, pues, el costo de los recintos deportivos del Estadio Nacional cuando fueron edificados, que de un año para otro subían de 20 mil millones de pesos la piscina olímpica a 50 mil millones de pesos. Y el argumento que entregaban las autoridades del momento eran, es que el COVID produjo problemas de transporte de carga, subió la mano de obra, etcétera, etcétera. Pero por favor, si no somos tontos, ¿ya? Los arquitectos especialistas en infraestructura deportiva que hay en Chile, que son varios y de calidad, dijeron que esos eran argumentos absolutamente injustificados, ¿ya? Entonces, les entrego esos ejemplos, y pueden haber también muchos otros, ¿ya? Pero hoy día estamos en eso. Yo digo, lamentablemente, ayer se hizo esta denuncia, que lamentablemente porque ensucian a los Juegos Panamericanos, y justo fue ayer, qué paradojal, cuando Lima, Perú, a través de la presidenta Fujimori, recibía a toda la plana mayor del deporte mundial, porque estaba la presidenta del COI en Lima y estaba el presidente también de Pan American Sport, el chileno Neven Illich, porque Lima es la sede de los Juegos Panamericanos el próximo año. Entonces, mientras Lima está abriendo las puertas de nuevo, 2019-2027, aquí en Santiago aparece un año antes una plasta, literalmente, valiosa, publicada por La Segunda, en su portada de ayer, diciendo Santiago 2023 está en problemas.
3: Pedro, con el vasto conocimiento que tú tienes de ese ámbito, digamos, deportivo, la pregunta es bien general, pero y tal vez un poco básica, pero cuando un país como Chile organiza un evento tan importante internacional como los Panamericanos, ¿dispone de un presupuesto ilimitado que otorga el Estado o tiene que manejarse con los ítems propios del Ministerio del Deporte, con muchas limitaciones? ¿O hay
2: cuando un país... Uh-huh. Sí, perdón. Termina la pregunta.
3: No, dale. ¿O hay mayor flexibilidad en cuanto al otorgamiento de recursos?
2: O sea, un país, o una ciudad, mejor dicho, porque son uh-huh. ciudades las que postulan, apoyado por el país, y apoyado por el Estado del país, que es una de las condicionantes para que una ciudad sea elegida como sede de Juego Olímpico, Juego Panamericano, Juego Sudamericano, etcétera. Para postular hay que presentar un proyecto y un presupuesto lo más finamente desarrollado, ¿ya? Que obviamente es flexible. Es flexible tanto para el alza, pudiendo haber más plata a gastar, y idealmente a la baja. En el caso de Chile fue al alza, pero no fue una alza desmesurada. Yo les dije hace poco rato, el presupuesto inicial presentado por Neven Illich y Pablo Esquella el año 2017 fue de aproximadamente entre organización, infraestructura y vía Panamericana, en este caso, y para Panamericana, fue de 250 millones de dólares, equivalente a eso. Y costó 400 millones de dólares más, que dentro de todo es factible porque ese presupuesto que le acabo de decir, de 250 millones de dólares, era un presupuesto de prefactibilidad que se sabía que era muy bajo, que era muy bajo. En esa época, ODEPA, que se llamaba ODEPA y no Panam Sport, no tenía ciudades que estaban postulando, ¿ya? Estaba solamente Buenos Aires y Santiago. Y aceptó en este caso que se entregara un presupuesto por parte de Santiago, después de haberse retirado a Buenos Aires, que era un presupuesto de factibilidad con más posibilidades de que fuera al alza el monto final, que así fue, que a la baja. ¿Ya?
1: Pedro, una última cosa.
2: Insisto, el presupuesto de Santiago de 650 millones de dólares fue bajo, por ejemplo, comparado con los casi 1.000 millones de dólares que costó Lima, Perú, el 2019.
1: Pedro, la última cosita, porque tenemos que irnos lamentablemente, pero me preguntan por interno qué pasa con el ministro del Deporte actual, quien reemplazó a Natalia Duco y que aparece como gerente o alguna gerencia o representación legal de la corporación. Ahora ocupa el titular de la cartera. ¿Está salpicado por este escandalillo también? Escandalillo, digo yo, para ser un eufemismo, pero por este escándalo, digámoslo. Porque aparece él también reforzando la denuncia de la ex ministra.
2: Sí, sí. Yo, a ver, primero no lo conozco personalmente. Tengo una impresión inicial de su persona y como ministro, pero analizando los datos que hay, o los datos que yo manejo al respecto, creo que este ministro no está salpicado por los hechos que estamos conversando. ¿Y por qué lo digo? Porque él estuvo como abogado, él es abogado de profesión, él estuvo como abogado de la corporación los primeros 6 meses de la corporación. O sea,
1: correcto.
2: En el periodo de Paulín Cantor. Y él se retiró por decisión propia porque se consiguió un mejor trabajo en ese momento, el año 2019, y ahí todavía no comenzaban los problemas. En el 2019, del presupuesto total de miles de millones de pesos chilenos, para el 2019 solamente estaba contemplado 5.000 millones de pesos, ¿ya? Que era para financiar el gasto, los sueldos de un grupo no mayor de 30 personas que trabajaba en ese momento, diferente a las 2.000 que terminaron trabajando, para costear estudios de factibilidad en cuanto a infraestructura, cosas de ese tipo, ¿ya? Pero no, yo creo que el ministro actual lo está haciendo bien y yo creo que no tiene él responsabilidades en los hechos que estamos conversando.
1: Pedro Lira Bianchi, periodista y columnista del diario El Ágora.cl, muchas gracias por tu exposición, aclaraste muchos puntos, dejaste otro bastante ahí en plena hoguera, ¿no? Porque esto se tiene que resolver y si hay responsables por dolo, por acción u omisión, la ley es pareja para todos, aunque en la práctica hemos visto casos bastante aberrantes. Bueno, Pedro, un gran abrazo, que estés súper bien, buen fin de semana.
2: Lo último, la investigación judicial, producto de lo que estamos conversando, comenzó recién el 20 de agosto y yo creo que va a durar varios meses, si es que no un año por lo menos.
1: Correcto. Gracias, Pedro, que estés súper.
2: Chau, chau. Gracias, muy amable.
1: Vale. Pedro Lira, aclarándonos este tema tan ríspido, tan complicado y que siempre genera tanta duda, ¿verdad? Las platas de estas organizaciones, los mega eventos, ahí pululan los, bueno, para tirar las manitos. Bueno, hoy empieza la fecha, no se olviden, 18 horas en el Estadio El Cobre, Cobresal, el equipo local de Gustavo Huerta recibe a Palestino, que está prendidito ahí arriba, así es que es un partido bien interesante para ver y analizar. Y mañana la Unión Española en Santa Laura recibe a Rangers de Talca de Ivo Basay. La Unión, que está con posibilidades de ascender, así es que vamos a ir al Santa Laura a apoyar al Rojo, por supuesto. Daniel, ¿todo bien?
3: Todo bien. Todo.
1: Con
3: no,
1: cara de duda.
3: Hay muchas dudas y Pedro sabe tanto el tema que uno podría estirarse. Por ejemplo, una gran duda que se pregunta seguramente mucha gente, si se recupera la inversión. Yo creo que tiene un beneficio no tangible, digamos, en el aspecto social, ¿no?
1: Es verdad.
3: Pero me imagino que gran parte de lo que se invierte, la intención es que se recupere.
1: Bueno, vamos a estar siguiendo el caso, absolutamente. En el diario El Ágora también, atentos con eso. 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Un abrazo para Agustín Villaseca de Comunicaciones de Unión Española que nos está escuchando, y mañana el rojo que gane. Listo, disculpen amigos de Ranger, éxito en todo, pero a partir del domingo. Ya. Don Joaquín y don Enrique, muchas gracias. Y a ustedes, hasta el próximo lunes, que tengan un excelente fin de semana.
3: Nos vemos.
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0: Qué gusto más grande saludarles a esta hora, cuando desde los estudios principales de nuestra querida Madre Tierra estamos ya arrancando un nuevo programa, una nueva botica en vivo, en directo, ¿qué más le dicen a la gente? Instantáneamente llegando a cada rincón de nuestra comunidad, de nuestra ciudad, de nuestra región y de nuestro país entero. Ahora, la verdad es que nos sentimos muy orgullosos porque en nuestra botica también nos comentan que se está escuchando en otras latitudes. En Argentina, en Río Negro, hay algunas estaciones que toman nuestra señal por streaming. Tú te vas, por ejemplo, a radiosalud.cl o te vas a radioamor.cl o qué sé yo, madretierra.cl, que es nuestra casa matriz, y están nuestros programas, o en Spotify también, me comentan. Que alguien lo subió, alguien tomó estas boticas, que la gente va coleccionando estos programas que tienen una importante misión de entrenarles a ustedes en estos sistemas tan importantes como es tomar los agentes curativos de la naturaleza y ponerlos a trabajar para nuestro bienestar, y los han subido a Spotify, lo han subido ahí, no sé, creo que 20 o 30, tenemos más de 3.000 boticas hasta ahora. El otro día yo revisaba en YouTube a un doctor que había hecho 1.700 o 1.800 participaciones, diferentes temas. Dice, wow, qué admirable, qué admirable. Y llegamos acá y nos comenta uno de nuestros periodistas que hay más de 3.500 boticas grabadas. Y dije, wow, ¿cómo tanto? Claro, doctor, lleva más de 30 y tantos años, ya vamos para la cuarta década, haciendo este programa ininterrumpidamente. Así que bueno, voy a... Mira, ya tenemos preguntas ahí. Pelucita nos pregunta si el magnesio nos ayuda para cuadros depresivos, fatiga o ansiedad. Ya, interesante la pregunta. Bueno, ya tenemos papel y lápiz a mano. Siempre lo recomiendo. Tengan un papelito como el mío, acá en blanco al principio. Un lapicito, una virome, para ir tomando notas, porque ya estamos arrancando un nuevo programa. La Botica del Ayer. Soy el doctor Leopoldo Moreno y atentos a esta interesante propuesta que les hemos preparado para el día de hoy.
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0: Flexiarticular Forte, qué buen nombre, me encanta el nombre de Flexiarticular, toda vez que es un interesante complemento como para ir ya arrancando nuestro programa de hoy. Muchas consultas nos llegan sobre la artritis y sobre la artrosis, que son dos patologías completamente, absolutamente distintas. Una es de origen inflamatorio, que tiene que ver con tu sistema, es una dolencia de tipo autoinmune, que nosotros lamentablemente somos los propios causales a través de esto, que siempre les he ido enseñando cómo en este deterioro en cuanto a la conducta mental de todos nosotros nos puede golpear a través de que el sistema inmune se trastoca y nos comienza a atacar, se comienzan a atacar a nuestras propias células, a nuestros propios tejidos. Eso ahí aparece entonces una enfermedad de tipo autoinmune, como es la artritis reumatoidea. Pero otro tema que es el que me consultaban es la artrosis, que tiene así un mundo de diferencia, ¿ya? Que no tiene nada que ver con una enfermedad autoinmune, sino que la artrosis es el desgaste de material, el desgaste de material. Las artrosis, para que lo sepan, que también le llaman osteoartritis, es por eso que la gente se confunde a veces, es una dolencia que prácticamente afecta a la universalidad de toda la población. Sobre todo en estos periodos en que ha ido aumentando la esperanza de vida, así como aumentan los años en que vamos a vivir, también van a aumentar estas condiciones que aparecen, insisto, por lo que es el excesivo uso de maquinaria, por decirlo así, también, ¿ya? Entonces, la artrosis tiene que ver con un desgaste de la zona cartilaginosa que está entre los huesitos, en la zona articular, que está protegida por una cápsula sinovial y que mantiene lubricado y en perfectas condiciones el movimiento de esa articulación. Que luego, por el exceso de peso, vamos a decirlo de inmediato, por el sobrepeso, por los procesos inflamatorios de tipo crónico, también por la presencia de ambientes ácidos dentro de la misma cápsula sinovial producto de una alimentación altamente rica en alimentos procesados, por ejemplo, y pobre en fibra. Se ha visto que hay un estudio que las personas, que las mujeres sobre todo, se hizo un estudio en mujeres estéticas, ya el estreñimiento en este grupo de mujeres, se hizo un estudio bien interesante, provocaba una inflamación debido a que su sangre se tornaba ácida. Y eso, indirectamente, uno de los resultados eran dolores articulares que aparecían a más temprana edad, a más temprana edad. Entonces, diferenciemos lo que es la típica artritis reumatoidea, que obviamente tu reumatólogo debe tratar, y que tiene que ver con tu sistema autoinmune, y que, ojo, no me estoy haciendo a un lado de las recomendaciones para ella, pero que tienen ahí que trabajar mucho más el área del sistema nervioso, el área del sistema digestivo y todo eso. En cambio, en la artrosis, que es más que nada una lesión de tipo físico-mecánica, hay que trabajar entregando los nutrientes adecuados para que ese cartílago se vuelva a restaurar. Algo que yo recuerdo, años atrás fuimos a un congreso, se hizo una pasantía en unos hospitales en Sudáfrica, al cual me invitaron un equipo de traumatólogos, el doctor Rodrigo Valenzuela, el doctor Del Pino, era un grupo, y me invitaron a mí como químico farmacéutico que estaba muy metido en el área de las dolencias osteopáticas, y participamos en ellos, y ahí ya me dejaron clarito que ellos no creían que el cartílago podría ser nuevamente restaurado. O sea, es un daño degenerativo crónico que no tiene solución, salvo, como lo plantean prácticamente todos los médicos, amputar esa zona afectada y restaurar con una prótesis. Pues bien, nosotros en el campo de la medicina natural decimos que hasta el último segundo de vida tenemos esperanza, ¿ya? Y que la última palabra no la tiene el hombre, la tiene Dios, porque Dios es el creador de todo, y Él, así como ha aceptado este sistema en el cual todos vivimos, también nos ha provisto de elementos que nos ayuden a mejorar nuestra condición de vida, porque sin duda

aquí y me duele allá, para que lo diferencien también de la artritis reumatoide. La artrosis no necesita la bilateralidad. Puede dolerte la muñeca y luego comienza a dolerte la rodilla del otro lado de tu cuerpo. Y luego vuelve al lado derecho con la cadera y así. Y así va sumando hasta que llega un momento en que te invalida. Bueno, frente a esto, nosotros proponemos justamente ayudar a esa zona cartilaginosa a recibir los nutrientes más importantes para que se reinicie el proceso que viene acompañándote desde que nacimos. Es un proceso anabólico en que se construye esta estructura cartilaginosa, que es obviamente rica en colágeno, ya, sin duda, es rico en colágeno, pero además es rica en vitamina C, que va a estar siendo parte de lo que es la regeneración de la estructura proteica, que es colágeno y que va a construir el cartílago. Es rica de aminoácidos funcionales, para que este colágeno, específicamente el tipo 2, vuelva, así como si, como los maestros, cuando hay un hoyo en una muralla, ¿verdad? Uno llega, hay una fisura, llama un maestro y el maestro comienza como a rellenar esa zona. ¿Sí o no? Y luego va a aplanar, existen unas herramientas que él usa, ¿verdad? Y luego estuca todo eso y lo pinta y queda como si aquí no hubiese pasado nada. Mira, parece soñado, ¿verdad? Parece soñado y es lo que nosotros te proponemos hacer lo más temprano que tarde. ¿Cuál es la solución para esto entonces? Primer consejo es visitar al médico. El control periódico con el médico es fundamental porque él va a ir viendo la evolución de tu problema. Segundo, poner en práctica lo que la naturaleza nos da a través del flexi articular fuerte. Por eso les decía que es lindo escuchar a esta señorita que promocionaba, en diferentes radios lo hacen sin duda, en diferentes medios, este suplemento que para mí es uno de los más importantes porque aporta los aminoácidos necesarios junto a la proteína colágeno específica para el cartílago, que es la tipo 2, y todos los elementos analgésicos y desinflamatorios que la naturaleza nos da a través de sus plantas. Por eso, frente a una artrosis crónica, 2 cápsulas todos los días a la hora de almorzar. Todos los días, 2 cápsulas a la hora de almorzar. Junto con el almuerzo, no te compliques, te tomas las 2 cápsulas del flexi articular. Otra cosa, no menos importante, también hay un pequeño secreto de la naturaleza que es para la artrosis, que aparte de consumir los típicos calditos de huesos que ya se están poniendo de moda nuevamente, que me parece muy bien, es el caldo de las papas sin pelar. Tú tomas un puñado de papas para obviamente preparar tu comida, pero las cueces sin pelar, con cáscara. Y luego, de cocidas, las retiras y obviamente le sacas la cáscara. Y esa agüita que queda, el caldo de papas sin pelar, te lo tomas a razón de media tacita día por medio, durante unas 2 o 3 semanas. Media tacita día por medio, te tomas el caldito y te vas a dar cuenta cómo prontamente eso te va a ir aliviando también toda esa zona focalizada con molestia, con rigidez y con dolor. Termino con algo muy bueno, que es en temporada, cuando esté la temporada, jugo de granada. Jugo de granada para ayudarte frente al fenómeno de qué es la artrosis, el jugo de granada. Si no, también hay algunas tiendas naturistas como Madre Tierra donde pueden conseguirte el jugo de granada en cápsulas. O sea, se ha tomado el jugo, se ha liofilizado, se ha hecho polvo y ahí en una capsulita equivale más o menos 2 o 3 cápsulas al día, equivale más o menos a media taza de jugo de granada. Yo la recomiendo sin duda tomarla en forma natural, pero si quieres complementarlo también, sin duda te va a hacer muy bien. Y termino con algo muy sencillo, no es calcio lo que necesita tu articulación, lo que necesita es magnesio. Magnesio, y obviamente puedes usar cualquier tipo de magnesio de los que tiene Madre Tierra para ti. Hay un magnesio que te lo quiero recordar y aconsejar, en que viene combinado el carbonato de magnesio o el citrato de magnesio con zinc. ¿Ya? Anótalo por ahí. ¿Ya? Que viene combinado el magnesio, cualquiera de sus sales, va a andar bastante bien, con excepción del óxido de magnesio, ya puede ser cloruro, citratos, carbonatos, cualquiera, y vienen combinado con una importante dosis ya de zinc, que así también se va a favorecer todo el proceso inmune de un paciente que a través de la depresión que provoca el dolor reumático va a generar que estemos más proclives a hacer enfermedades

perfumes. La palabra perfume, ya que les gustan a ustedes mucho los detallitos que yo comento en cada una de mis boticas, la palabra perfume viene del proforum, pre o perforum. Eso significa por el humo, por el humo. Así se perfumaban antes, ¿ya? Así se perfumaban los antiguos egipcios, los caldeos, hacían una especie de una mezcla de inciensos y cosas, ¿ya? Bergamota, palo santo, tomaban todas estas hierbitas y iban creando sus notas odoríficas. Luego, con los procesos de extracción de los aceites esenciales, fueron haciendo un extracto de bergamota, extracto de lavanda, por ejemplo, iban haciendo los extractos esenciales, que no son los aceites propiamente tal, es una fracción rica en alcoholes, algunos aldehídos también de cadena corta que le dan el tono odorífico. Y bueno, entonces se llenaban de humo y así salían ahí perfumaditos con el humo. Y pasa cuando tú, no sé, has estado cerca, no sé, de un incendio, una fogata, uno se va con ese olor a... Muchos benzopirenos, a propósito, están ahí, benzopirenos que son altamente cancerígenos, ojo. Pero bueno, Rita Lee nos cantaba, lanza perfume. Me imaginaba así lanzando perfumes para que la gente ande bien oliente. Ya no estaba con nosotros Rita Lee, falleció a la edad de 75 años. Y es una edad en que, ¿verdad? Uno dice ya a los 75 años anduve bastante en la vida. Pero yo les digo algo, yo creo que nuestros hijos y nuestros nietos van a tener la oportunidad de llegar a los 100 años sin ningún problema. La esperanza de vida, todo lo que es el avance de la ciencia, todo lo que es la tecnología en el campo de la ciencia médica va provocando esta oportunidad de extender la vida, lo que se llama Life Extension. Hay una asociación a la que yo pertenezco y fue la primera asociación en Estados Unidos, Life Extension, que hablaba justamente hace 30 años atrás de extender la vida, usar elementos de la ciencia para extender nuestra vida, hacernos más longevos. Yo tomé la bandera ya del doctor Will, por ejemplo, que trabajaba en la Universidad de Tucson, en Arizona, y comencé a trabajar con los antioxidantes. Ya, tomé la bandera del doctor Selye, que hablaba del manejo del estrés. El manejo del estrés, cómo el estrés, un estrés con el cual tú convives a diario, como que te haces hasta amigo del estrés, como que te acostumbras a vivir estresado, eso inmediatamente golpea una glándula que tenemos acá en el pechito, que se llama la glándula timo. ¿Te has fijado que antes iba la gente a la iglesia y se golpeaba el pecho, no? Por mi culpa, por ya en todos culpables. Era muy, muy, muy del marketing religioso, digámoslo. Ya a los líderes religiosos le encantan que sus ovejas se sientan culpables. Culpables, más que víctimas, culpables. No es que víctima es otro tema, pero se sientan culpables. Entonces, culpables siguen al pastor ahí, ¿no? Lo que diga, pues yo soy culpable de todo, culpable soy yo, ¿verdad? Todo culpable. Y bueno, iban a la iglesia y lo que te quería decir, y tenían alguien por ahí más visionario y que los veía, dijo, bueno, ¿qué hago? Levanto una revolución frente a esto porque no todo el mundo es culpable o somos todos culpables, ¿quién más, quién menos? Ya, y solo Dios debiera juzgarnos. Entonces por ahí se le ocurrió cómo hacer la contrarrevolución golpeándose el pecho. Porque ¿qué es lo que pasa cuando tú te golpeas el pecho? Quiero que lo sepan. Cuando tú te golpeas el pecho, activas esta glándula que si tú no la cuidas, el timo, se va achicando. Y ahí está la fuente de todo tu sistema inmunológico. Es un regulador de tu sistema defensivo, el timo, entre otras cosas. Entonces tú lo golpeas ahí. No te duermas. Entonces, ¿qué hacía la gente en las iglesias? Por mi culpa. Y ahí quedaban todos con su mantra de por mi culpa y se iban a dormir sintiéndose cada día más culpables. Pero por otro lado, alguien visionario les dijo, golpéate el pecho, castígate, ¿verdad? Pero este castigo, golpearse, obviamente con un cierto criterio el pechito, es curativo, es un remedio natural, golpearse el pechito, porque estás activando tu glándula. Tu glándula timo. Y te lo digo esto porque, bueno, te hablábamos recién de Rita Lee con esto de los perfumes y que ella vivió 75 años. Lo más probable es que tú, querida amiga, vas a vivir mucho más que eso.
vas a vivir mucho más que eso. ¿Y cuál es mi preocupación? Que esos años que se extienda su vida sean de buena calidad. No me interesa que tú vivas, no sé, 100 años, pero que esos últimos 30 años de tu vida hayan sido puro deterioro, visita al médico, estar ahí inyectándote cosas y tomando medicamentos. Hay gente que tiene una polifarmacia en su casa, ¿ya? Para toda la cantidad de problemas que trae. Bueno, partimos con el flexiarticular. Flexiarticular, un nombre, ¿ya? Un suplemento alimentario digno de ser tomado muy en cuenta por todos los osteópatas, los reumatólogos, los traumatólogos, los kinesiólogos que están en sintonía, porque es lo más moderno. Esto nació en Alemania, como muchos otros suplementos alimentarios de acá de Madre Tierra. En Alemania, un médico polaco fue el que encontró esta fórmula, por decirlo así, rica en aminoácidos para tratar al enfermo artrósico, no al enfermo con artritis reumatoidea. Eso se trata por otro lado, por otra vía. El caldito de papa sin pelar también le sirve al paciente artrítico, ¿ya? Pero acá, en el caso de la artrosis, hay que regenerar el cartílago. Vamos, pues, vamos a responder consultas. Tenemos tiempo, ¿no? No me diga que no, tenemos unos minutitos, ¿ya? Me preguntan sobre el magnesio. Pelusa Sanz, me dice, doctor, ¿el magnesio ayuda para cuadros depresivos, para cuadros de fatiga o también para cuadros de ansiedad? Me pregunta como para cuál sirve. Fíjate, Pelucita, que el magnesio es un mineral tremendamente importante y fundamental, y que muchas veces había estado en el olvido con este boom del marketing del calcio. Y la gente, a todo el mundo, la tenían tomando calcio para los huesos. El magnesio, no solamente para los huesos, no solamente para la zona del periósteo, o sea, esa película que cubre los huesos, sino que en reacciones de tipo metabólico a nivel muscular, más adentro en lo que es la generación de síntesis. La síntesis de proteínas, por ejemplo, está regulada por la presencia del magnesio. A nivel del sistema nervioso central, el magnesio juega un rol muy, muy importante en lo que es el equilibrio del sistema nervioso central autónomo, que está dividido en un brazo activo o hiperactivo o excitado, y en otro brazo que le da el equilibrio, que es el brazo pasivo. En ciencia, en la salud, en la universidad nos enseñaban el sistema simpático, el que está siempre estimulando cualquier fenómeno de alerta, de enfrentar algo o de huir de algo, el elemento activo, ¿ya? Y por el otro lado estaba el sistema parasimpático, que relajaba todo lo que se activaba a través del sistema excitado, que es el sistema simpático, ¿ya? Entonces, el magnesio también, querida amiga Pelusa, va a actuar entonces en ese mecanismo de compensación y equilibrio entre un sistema nervioso excitado y un sistema nervioso pasivo, ¿ya? Lo vamos a decir así, ¿ya? Excitado y pasivo. ¿Cuál es la norma? La norma hoy día, lo común, es que todo el mundo esté con el sistema nervioso excitado, y por eso andan todos coléricos, y uno va a saludar a alguien y ¿por qué me saludas así? ¿Ya? Y te pueden, creen que tú lo estás agrediendo y uno lo está saludando, porque están en modo excitado, ¿ya? En modo activo, en modo estimulado, ¿ya? En modo hiperreactivo. Bien, digo, hiperreactivo, cuando tú estás con el sistema nervioso excitado muy elevado, ¿ya? Aparece la hipertensión arterial, aparecen los problemas glandulares a nivel de las glándulas suprarrenales, que en realidad deben llamarse glándulas endocrinas, porque estas dos glandulitas no están las dos sobre el riñón. Les voy a hablar de eso un día. Hay una que está sobre el riñón, pero la otra, incluso hay mamíferos que la tienen en diferentes partes del cuerpo, ¿ya? Se llaman las glándulas adrenales, las que están trabajando con el cortisol y con la noradrenalina y todo lo demás. Entonces, ¿qué es lo que hace el magnesio, querida Pelucita? Te toma de ese estado hiperreactivo, insisto, donde aparece la hipertensión arterial, donde aparece la hipersudoración, donde se gatillan, por ejemplo, fenómenos tan indeseados como, por ejemplo, una menopausia prematura, también los dolores de cabeza, los procesos inflamatorios en general. Y te lo lleva entonces a un estado pasivo, que es donde debiéramos estar todos. Nosotros particularmente hicimos un test acá en la farmacia,
en Madre Tierra, y casi todos vivíamos en el estado pasivo. Entonces, te va a ayudar el magnesio para eso, dentro de las múltiples utilidades que tiene este mineral. Pero como tú me preguntas, si es para la depresión, si es para la fatiga o si es para la ansiedad, es para todo ello. El magnesio te sirve en todo ello, pero depende la hora en que tú te lo tomes. Si, por ejemplo, tú estás fatigada, cansada, te levantas con muy poca energía, andas como arrastrando un bolso, es bueno que te tomes una dosis de magnesio por la mañana. ¿Qué magnesio? Cualquier magnesio que no sea óxido de magnesio, ¿ya? Cualquier magnesio, el citrato de magnesio, el carbonato de magnesio, cualquier magnesio, el cloruro de magnesio. Alguien por ahí también me preguntaba, doctor, mi marido le cae mal el magnesio, lo más probable es que está tomando cloruro de magnesio, ¿ya? Entonces, el cloruro de magnesio genera problemas gástricos o está tomando mucho magnesio también. Hay una cierta dosis, que son 400 miligramos, pero basta, ojo, basta con tener más o menos unos 100 miligramos del magnesio elemental y con eso andamos bastante bien. Entonces, te lo tomas por la mañana y te va a ayudar a los cuadros de fatiga. Te lo tomas, eso es cuando te lo tomas en ayuna, cuadro de fatiga. Para lo mismo también, ya no solamente en ayuna, sino que te lo puedes tomar un poquito después, durante la mañana, te va a ayudar en los cuadros depresivos. Pero siempre, ayunas y mañana. Ahora bien, si tú estás con un fenómeno ansioso, la ansiedad tiene que ver con lo opuesto a la depresión. El depresivo vive lleno de recuerdos, siempre pensando que todo pasado fue mejor, no sé, o vive arrastrando un dolor del pasado y con eso terminan después haciendo tumores y todo eso. El fenómeno ansioso es otra cosa, es un miedo, está asociado con los riñones. Por eso te hablaba de las glándulas suprarrenales. Está asociado con los riñones y está asociado con un estado de angustia por por algo que esperan que aparezca o que llegue a su vida y que nunca llega. El 98% de todas las cosas que tú te imaginas que te van a pasar en la vida no ocurren. ¿Ya? No ocurren. Yo soñaba con tener 5 hijos. Bueno, y los tuve. Ahí ocurrió. Ahí, 5 hijos, ¿verdad? Pero el 98% de las cosas, de la gente, uy, doctor, que tengo tanto miedo que me voy a morir de cáncer. Mi mamá, o mi papá, mi abuelo, mi tía y el padrino y un cuñado del padrino murieron de diabetes. Entonces yo creo que yo voy a terminar diabética. La diabetes no es genética, ¿ya? La diabetes, particularmente la tipo 2, ya me refiero a esa, la diabetes tipo 2, tiene, sin duda, hay un tema en los genes que tiene que ver con la insulinoresistencia, pero en el fondo es aquí tiene que ver la epigenética, o sea, el ambiente. Por mucho que tus genes digan diabético, diabético, diabético, pero si tú no le das el ambiente a ese gen, ¿ya? Imposible que tú hagas diabetes. Por eso es que la diabetes se puede revertir. Por eso tú puedes llegar a 125, a 126 de glicemia y el doctor te dice, y ahí prediabético y ya está listo, metformina y todo lo demás. Y tú puedes decir, no, momento, vamos a ver qué dice la naturaleza en esto. Y tú te pones en campaña, da lo mismo la edad. Yo tengo pacientes que a los 62, 63, 64 años han revertido su cuadro prediabético, incluso la diabetes. Es importante. Entonces, espero que te quede claro, el magnesio te va a servir para todo esto y mucho más, pero tiene que ver con el horario en que lo tomes. ¿Cuál magnesio anda Madre Tierra? El que te den te va a hacer bien. Ojalá que venga con zinc. Hay un magnesio que se llama OptiZinc Magnesio. OptiZinc Magnesio anda muy, muy bien. Ya, ahí está la señora Fierro, que me dice, doctora, mi esposo le da acidez el magnesio. ¿Existirá alguno que pueda tomar? Gracias. Ya, seguramente lo que está tomando es cloruro de magnesio. Insisto, toma carbonato de magnesio, y si no, también puedes agregarlo con una pizquita de bicarbonato de sodio. NaHCO3 es la fórmula. Bicarbonato, cuando te tomes el magnesio, le agregas una pizquita, lo revuelves y te lo tomas. La otra posibilidad, querida estimada amiga Mac Fierro, dice ahí, no sé tu nombre, en la consulta, la otra posibilidad muy interesante cuando hay intolerancia gástrica por el magnesio es tomar agua de empezar a tomar magnesio, pero desde la alcachofa. La alcachofa, el caldo que tú haces cuando cueces la alcachofa y sus tallos es rica en magnesio. Sales de magnesio altamente biodisponible, ¿ya? Vamos, sigamos con las consultas antes de que nos echen de acá, porque ya nos vamos a la pausa. Doctor, me dicen, Carito Andrea,
Querida Andrea, doctor, estoy gripe adulta. Doctor, estoy aquí, dice en la cereal de la consulta, doctor, estoy gripe RR adulta, que me dijeron por la tos y taquicardia sin fiebre podría ser un trombolismo pulmonar. Lo raro, mi protrombina está buena. Mira, querida Carito, lo importante es que me entregue más información. ¿Quién te dijo eso? ¿Fuiste a la consulta médica? ¿Ya? Ahora, si estamos nosotros en tiempos en que empiezan a aparecer cuadros virales oportunistas de todo tipo, siempre es muy bueno, querida Carito, y también sobre todo si estamos hablando de las vías respiratorias altas, es por un lado visitar y controlarte con el médico, el broncopulmonar de todas maneras, y comenzar ya a tomar aceite de orégano oro. No te equivoques, solo el aceite de orégano oro tiene el aceite esencial, que lo encuentras en todos lados, más las oleoresinas. Las oleoresinas son las que contienen los elementos quelantes, los antimicóticos, aquellos elementos antioxidantes que ayudan a la cicatrización interna también y son los reguladores de la homeostasis. Se toman 20 gotitas, no más, no menos, 20 gotitas de aceite de orégano oro. Pídelo así, por protocolo. Tiene que ser el aceite de orégano oro, no el aceite esencial, porque ahí quedamos a media máquina. Es como que te pasen una mesa de dos patas. Donde la pongas se te va a ir para un lado o para otro, ¿ya? La vas a tener que estar sujetando todo el tiempo, ¿ya? La mesa necesita al menos tres patas para pararse. Entonces, por eso es importante, querida Carito, comienza a tomar el aceite de orégano oro y me respondes con más información y me comentas. Ya, ¿qué más? ¿Tenemos alguna otra consulta? Parece que no más. ¿Qué falta? A ver, que no entendí ahí. Vamos a ver si alcanzamos a una última. Es la temporada en que comienza. Cada cambio de temporada, Estelita me dice por las temporadas, cada cambio de temporada, de verano, otoño, invierno, invierno, primavera, verano, siempre ocurren dos fenómenos. Cuadros que van generando shocks de tipo alérgico, ¿ya? En general, y que con ello, con la secreción de histamina, se generan procesos inflamatorios que hacen lábil el sitio del suceso para que aparezcan enfermedades oportunistas, y obviamente las virales son las más comunes, las que más nos atacan, porque los virus tienen una rápida respuesta, así también como tienen una rápida salida, ¿ya? Así como tienen una rápida respuesta, también tienen una rápida salida. Son 9 días más o menos, para que lo sepan, lo que dura todo el proceso, ¿ya? Entonces, tienen esas dos características los cambios de temporada: la aparición de trastornos víricos y, segundo, el estrés. El estrés sometido a los cambios de temperatura, a los cambios de presión atmosférica y todo lo demás. En el segundo bloque te voy a hablar de algo muy importante para saber cómo poder manejarnos frente al estrés. Silvita Pereira me dice, está tomando ya el citrato de magnesio, si puede apoyarlo con zinc. Obviamente, ojalá no compres más magnesio solo, ojalá que todos los laboratorios y todas las farmacias comenzaran a distribuir magnesio con zinc. Eso se llama OptiZinc, sea optimizada, y les va a costar lo mismo, ojo, no les sube el valor, nada, porque además la dosis de zinc comparada con el magnesio es mucho menor, es insignificante al momento de evaluar el tema comercial. Así que, ojo, si vas a tomar magnesio, por favor, tómalo con zinc, OptiZinc. Nunca va a estar de más el zinc y obviamente nunca va a estar de más el magnesio. Ya está. Silvita me dice también que compró ya su aceite de orégano oro y bicolon en gotas, y también el bicolon probiótico. Bueno, con esta música incidental dejamos de responder consultas junto al bicolon, que es un alivio increíble para la gente que sufre del estómago, gastritis, gastralgias, reflujo esofágico, regurgitación ácida y colon irritable. No se dice así, ojo, no se llama colon irritable, se llama síndrome del intestino irritable, pero todo el mundo lo conoce como colon irritable. Bueno, para eso está bicolon en gotas, 10 gotas en la mañana, 10 gotas en la tarde, y por ahí antes de la comida, 2 cápsulas de bicolon probiótico, como para restaurar también la probiota
la microbiota, perdón, va a andar bastante bien. Junto a Bicolon hacemos la pausa y ya estamos de vuelta con el segundo bloque de nuestra botica de hoy. No cambien la señal.

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volvemos con el segundo bloque de nuestra botica, que se nos viene cortito. Nos pasamos mucho en la primera mitad, pero las consultas están muy interesantes. Vali Baeza me pregunta, doctor, ¿la artrosis es genética? Bueno, es el tema, es bien interesante la consulta, porque ya les hablaba de la artritis, la osteoartritis. Hay un elemento genético que siempre está, que hay que considerar, y está en nuestro genoma, ¿ya? Si tú haces un análisis genético, lo más probable es que traes en el ADN, amigas y amigos, viene toda la historia de todos tus antepasados. Es como un disco duro que va grabando, cada una de las experiencias que tuvieron nuestros antepasados, y que al momento de que esa pareja copuló, formó un huevo cigoto con todo un material genético donde vienen también las experiencias vividas por ellos. Por eso, es mi explicación para entender cuando la gente dice yo hago regresiones y creen que ellos son los que regresan y que, no sé, hice una regresión a través de un proceso hipnótico, no sé, hice una regresión y yo fui el cocinero de un barco corsario que partió en las costas de Portugal, ¿ya? Por decirlo así, claro, y yo me fui como mirando a través de esta ensoñación, y me vi ahí, vi todo, lo vi claro, clarito, yo era el cocinero, ¿ya? Resulta que sin duda eso es una gran verdad, que está en los genes, porque vienen en la memoria genética, pero de ese personaje, de ese señor que sí fue el cocinero. No fuiste tú el cocinero que estuvo en ese barco de corsarios, ¿ya? Lo que pasa es que de ahí, ese señor tiene que haber llegado a algún lugar, ¿ya? Tuvo un hijo o una hija y luego se fue. Sigue toda esta rama que ha llegado a ti y viene grabado en tu ADN, en tu genoma, viene grabada la experiencia hasta el primer hombre. Nosotros podríamos ir hacia atrás y llegaríamos a Adán y llegaríamos a Eva. A Lilith no creo, ¿verdad? Pero Adán y Eva, tenemos que llegar hasta allá, porque viene todo eso, toda la historia. En algún momento, cuando se devele todo esto, se nos van a abrir los ojos para leer toda esta historia. Entonces, ¿qué te quiero decir? Que por mucha carga genética que te digan que tú vas a ser, insisto, artritis, o vas a ser un, no sé, un cáncer, o vas a ser una persona cualquiera sea, psoriática, por decirlo así, o con tumores en tu colon, etcétera. Todo eso, que no es mentira, que está en los genes, porque lo estamos heredando también, lo heredamos de nuestros padres y nuestros antepasados, requieren el ambiente para que esos genes se manifiesten. ¿Me explico, no? A mí, por ejemplo, siempre me dijeron que yo no iba a hablar en la radio jamás. Una anécdota, ¿ya? Me invitaron a participar en un panel, siete doctores, a un panel en televisión nacional. Necesitaban un panelista para un programa matinal con Paulina Nin de Cardona en ese tiempo, y hacen como una especie de casting, le dicen, creo. Y como yo tengo voz nasal, me dijo el señor que estaba acá, no, doctor, usted, olvídese, no va a poder hablar jamás, pero tiene voz nasal, su voz es inaudible, no se puede escuchar su voz. Oh, qué bueno. Y yo, como además soy sordo, no sé si le he contado, yo soy sordo del oído derecho, pero 100%, y escucho muy poquito con mi oído izquierdo, como que no lo escuché o no lo entendí, y seguí yo aplicando a eso y terminé ganando ese espacio. Y fui el panelista elegido por el equipo de producción de Televisión Nacional para acompañar a Paulina los días martes. Y hablaba de la palta, y hablaba de la curación con hojas de lechuga, y hablaba del aporte de sustancias azufradas con el repollo, con el jugo del repollo, o de todas estas plantas que iban a actuar en el Helicobacter pylori. Hablábamos de todo eso, y gané ese espacio, aun cuando mi voz no era la que corresponde, y la que no iba a poder jamás hablar en radio. Y aquí están ustedes escuchando a este inservible de la radio, ¿ya? Porque en realidad yo le decía, yo entendía así, que aquí en mi caso no interesa la voz. Mi voz es un pelo de la cola, no tiene ningún valor frente al valor del mensaje que compartimos cada día.
cuando yo les he enseñado a tratar a sus hijos, por ejemplo, con insomnio o chicos que son hiperactivos, con todos los omega 3, omega 6, omega 9, pero además con la geoterapia. ¿Qué es la geoterapia? Orientar la cabecera hacia el norte. Orienten la cabecera de su cama hacia el norte, en esta zona, en este hemisferio del planeta, o sea, hacia el Ecuador. Si usted me está escuchando en Canadá o en Suecia, que tenemos una radio allá, oriente la cabecera hacia el sur, hacia el Ecuador. Esos consejos pueden ayudar a aliviar enormemente un cuadro de hiperactividad de los chicos. Y uno dice, ¿pero cómo? Claro, son cargas magnéticas que vienen bajo la Tierra. Ese mensaje es válido. Entonces, lo mismo pasa con tus genes. ¿Ya? Tus genes necesitan un ambiente para que ellos se manifiesten. Si tú cambias el ambiente, yo fui destinado a ser gordo. Yo, toda mi familia son gordos, diabéticos y todo lo demás. Y tú te empezaste a cuidar. Elegiste macronutrientes con un orden, ¿verdad?, inteligente. Usaste esta famosa dieta de cantidades adecuadas de, obviamente, de carbohidratos, de lípidos y de proteínas. Ya hay varias dietas en eso. Está la 3x1, está la 2x1, hay un tango a propósito del 2x4, pero ese es un tango, ya, pero no es dieta. Pero por ahí también hay una dieta 2x4, da lo mismo. Entonces, quiero responderte con eso. Nadie tiene la última palabra. Nadie puede decirte a ti, querida, ¿cómo se llamaba ella que me lo preguntaba? Vali, nadie puede decirte a ti hacia dónde va tu condena. Nadie. Si te van a condenar para algo, si van a manifestar un adjetivo en tu vida, van a decir, tú eres ya esto o lo otro, ojalá elige gente que te diga cosas positivas. Tú naciste para ganar, tú naciste para ser una gran artista, tú naciste para brillar, naciste para formar una linda familia, naciste para sensibilizarte amorosamente con los otros y apoyar su gestión. Tú naciste para eso, naciste para ser feliz. Escuchaba el otro día a un doctor que se apellida ahí, feliz también, como que él es feliz. Y hablaba de la felicidad, ay, tan equivocadamente. Yo lo escuchaba y decía, pero ¿cómo? Qué bueno que sea doctor, porque para eso debe ser bueno, para la biología, evaluar, hacer diagnósticos. Pero en el tema de entender la vida hay gente que anda muy perdida, anda muy, muy perdida. La felicidad no es una manifestación externa, ¿verdad? La felicidad es una manifestación propia, es un estado del ser. Es un estado del ser. Y él planteaba algo así como que la gente que dice que quiere ser feliz, ¿ya?, en realidad dice la gente lo que quiere es vivir sin dolor. Claro, todos luchamos, eso es un principio budista, el hombre quiere vivir sin dolor. Pero así como quiere vivir sin dolor, ¿por qué no vas a querer también ser feliz? Y para ser feliz, solamente tienes que manifestar eso, porque es como el amor, ¿ya? El dolor se te manifiesta por elementos externos. Alguien te aprieta la mano en una puerta, te ha pasado, ¿no?, que te aprieten un dedo, te golpean o te agreden, vas a sentir dolor en una manifestación del cuerpo. Y es un proceso de recuperación frente a la agresión. Ojo que el dolor, la inflamación, todo eso no es otra cosa que la respuesta curativa del cuerpo, como la fiebre también. Pero la felicidad es una manifestación de tu estado natural de tu ser. Entonces me dan ganas de decirle, doctor, dedíquese a hablar de las mitocondrias, de cualquier otra cosa, pero de esto, ¿me entiendes? Entonces, no, tú no eres, ¿ya?, lo que otros dicen que tú eres. ¿Ya? Por eso, y con eso respondo, Vali, tú no eres lo que la ciencia, la biogenética dice que tú eres. ¿Ya? Tú eres lo que Dios dice que tú eres. Y créeme que es algo muy alejado a lo que el común de la gente va a estar opinando de ti. Vamos a seguir respondiendo. Si alcanzamos, ¿estamos bien? ¿Cuánto nos queda de tiempo? Uf, no nos queda tiempo, pero bueno. Me dice Jocelyn, doctor, ¿se recomienda o no tomar citrato de magnesio durante el embarazo? Yo creo que en el proceso del embarazo es cuando más el cuerpo también requiere magnesio, pero acá, querida Jocelyn, tiene que ser solamente bajo el control médico, porque hay tantos cambios
sobre todo con los medicamentos que a lo mejor en un momento tu ginecólogo, tu obstetra requiera para ti. Es muy importante que en esto haya un equipo de farmacéutico, nutricionista, médico, todos unidos. Entonces, ¿quieres tomar magnesio? Claro que requieres magnesio. El cuerpo de tu bebé necesita en formación, obviamente, este oligoelemento. Pero ¿quién tiene que administrarlo? Su posología, su dosificación, es el médico. Así es que dile, por favor, ¿ya? Vamos, ¿alguna otra consulta o ya empezamos a despedirnos? Ok, bueno, ya está, nos vamos a despedir, ¿ya? Tocamos la música todos, no estamos debiendo nada, ¿sí? Quedamos debiendo la música, pero bueno, ha sido interesante compartir, sobre todo a nivel de las redes, de los teléfonos, de las plataformas, porque de eso se trata este espacio. Yo sé que hay gente que dice, uy, callen al doctor que habla mucho. Pero créeme que algunas palabras que yo mismo a veces no entiendo tienen a un receptor esperándolas. Hay una historia muy linda en la Biblia, que siempre la repito, que Dios quería hablarle a un profeta, Jehová le quería decir algo, y el profeta hacía oídos sordos, no quiero escuchar a Dios. ¿Sabes lo que hizo Dios? Hizo hablar un burro. Le habló a través de un burro. Créemelo. Entonces siempre yo le digo a mis alumnos, yo soy el burro, ¿no? Yo soy el burro, porque esta información es algo que está para ti que te levantaste cansada, que sufres del estrés, te había prometido, no alcancé a enseñarte un poquito más acerca del estrés, pero 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Bueno, muchas felicidades, amigas y amigos. Será hasta nuestro próximo encuentro. Feliz de haber trabajado para ti. Y les dejo al finalizar, como siempre, el mensaje para mí más importante y vital. Siempre primero a Dios por sobre todas las cosas. Y luego al hombre.

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5: A esta hora, Inicia Radio te acompaña. 15 horas, con 2 minutos.
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11: Cuando la vergüenza te paraliza. El libro de Romanos, capítulo 8, verso 1, dice: por tanto, ahora ninguna condenación hay para los que están en Cristo Jesús. ¿Sabe? La vergüenza es una cárcel invisible que hace creer que no somos dignos de acercarnos a Dios. Pero la sangre de Cristo rompe esa mentira. La cruz no solo perdona nuestros pecados, también cancela toda condenación. Levántate con la seguridad de que en Cristo tienes una nueva identidad. Ya no eres esclavo de la vergüenza, eres hijo amado del Padre. La vergüenza te paraliza, pero la gracia de Cristo te levanta. Esto es la reflexión en menos de un minuto.

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1: Y el salmista solía decir: en su presencia hay plenitud de gozo. Aleluya. Vamos a declararlo en el nombre de Jesús, con júbilo, con gozo, porque hay

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8: Hola, buenas tardes amigos y amigas. Día viernes 28 de agosto, 17 rico grados en la capital. Recuerde que este programa se escucha desde Copiapó hasta Punta Arenas y lo puede ver también en YouTube en el canal de Inicia Más. Recuerde también anotar nuestro WhatsApp más 569-7987-3964, donde nos puede preguntar, sugerir, podemos conversar. Todo lo que usted quiera lo puede canalizar a través de ese WhatsApp. Si quiere interiorizar un poquito más con nuestros invitados, asesorarse, comprar alguno de los productos de todos los invitados que hemos tenido, temas de pintura, piso, artefacto, etc. Si quiere asesoría inmobiliaria, lo mismo. Si quiere saber más sobre los subsidios, lo contactamos ahí con mi amigo Giovanni. Así que recuerde, le doy el WhatsApp de nuevo, más 569-7987-3964, por ahí puede canalizar todo. Saludo a la gente de Viña Valparaíso que nos escucha en la 99.3, a la gente de San Antonio que nos escucha en la 89.1, y también un saludo grande, último día de la semana, ahí a Feña que hace todo posible este programa, tras bambalinas, los controles. Y bueno, no los voy a hacer esperar más, estábamos hablando fuera de cámara. Nos conocemos y no nos conocemos. No, nos conocemos hace muchos años con nuestro invitado. La verdad que ha sido súper chora su historia. Ahí le vamos a preguntar más a él. Pero tiene vasta trayectoria y hoy día ya es todo un personaje en redes sociales. La gente lo busca harto, le pregunta harto. Y le vamos a preguntar cómo llegó a esto. El tema que vamos a ver hoy día va a ser sobre el financiamiento. Ya habíamos tenido una invitada, Dafne Reyes, le mando un saludo de una mutuaria amiga del programa, y hoy día viene también nuestro invitado, que también trabaja en una mutuaria. Ahí les vamos a ir contando más, pero no los hago esperar más. Pablo Cortés, o más conocido como Mr. Mutuaria, bienvenido a La Llave.
9: Muchas gracias, Ricardo, por la invitación. Hola a todos los que están escuchando. Contento de estar acá, verdad, nos conocemos
8: hace harto años.
9: Que partí el tema de las mutuarias, empezaste a mandar casos.
8: Exacto, casos difíciles más encima. Nosotros trabajamos con deportistas, así que
9: sí,
8: o sea, es complicado.
9: Siempre un cliente va a encontrar una aprobación, pero a veces la puerta A no se va a poder, la puerta B tampoco, pero quizás la puerta C sí.
8: Tal cual. Entonces, y para eso estamos acá, y la labor que hacen ustedes también es brutal ahí. Oye, Pablo, bueno, yo le contaba a la gente, efectivamente, yo te conocí como ejecutivo en esos años. No le vamos a hacer publicidad a nadie. En una mutuaria X. Y siempre me acuerdo mucho de tu trabajo muy meticuloso, muy siempre apegado a la norma, clarito con los números, bien Mateo.
9: Sí, como dar un buen servicio para que la gente, y también nivelar hacia arriba. Como que, por ejemplo, una persona X que yo no conozco y que quiere que lo asesore, yo lo voy a asesorar, o sea, tratar de darle una respuesta rápida, que eso hoy en día creo que es lo más valorado. Y sobre todo que sentirse como acompañado en el proceso.
8: Y una asesoría con responsabilidad también, porque de repente uno puede tener las ganas, puede tener el entusiasmo y todo, pero si tú le revisáis su al final, cuando uno acude contigo, ¿cierto? Te tengo que mostrar todo mi ingreso, toda mi vida financiera te la tengo que poner ahí en tus manos para que tú puedas ver también, claro, si puedo comprar una propiedad, si puedo comprar dos, cuánto me conviene que me financien, si me apalanco a un 90%, a un 80%, todo eso es una asesoría responsable como la que decís tú, pues, y eso es bueno en realidad para la gente.
9: Es que antes de firmar la escritura, que es como el hecho, el día más importante de la vida de un crédito hipotecario, antes de eso hay una preparación que los clientes, las personas debiesen hacer.
8: Una planificación, claro, que tienen que tener.
9: A veces se dice hoy en día que el hipotecario es súper difícil de lograr. A ver, no es fácil, pero no es imposible, pero con una planificación sí se puede hacer. Tú lo puedes lograr siempre y cuando te planifiques, aunque a veces uno cree que no me alcanza con lo que gano, pero hay alguna forma de hacerlo. Perfecto. Sobre todo hoy en día la complementación de renta, que antes era como no quiero complementar con nadie. Y haciéndolo, por ejemplo, con el lado de las mutuarias, que antes la deuda, ¿te acordáis que la deuda no aparecía en el sistema financiero?
8: Claro, pues de hecho todos los inversionistas iban a mutuaria, que se entienda bien, pero para esconder deuda, en realidad.
9: Claro, y siempre complementábamos renta porque la deuda no le aparecía a ninguno de los dos. Porque cuando uno complementa renta, le aparece el 100% de la deuda al titular y al codeudor.
8: Claro, ese es un buen dato que diste, Pablo, porque de repente no se tiene toda esa información. Y claro, en el complemento de deuda, para que la gente lo tenga clara, y cuando lo quiera hacer, efectivamente aparece la deuda para ambos, ¿cierto?
9: Sí, para ambos, ambos son responsables de la deuda, y bueno, ambos pueden quedar como dueños de la propiedad, o a veces no necesariamente.
8: Ya. Pero por regla general, como para que la gente tenga claro eso, porque hay bueno, en este programa lo que más nos dedicamos, Pablo, es a toda esta mitología, ya, dejarla clara. Entonces, que de repente pasa eso. La gente también tiende a confundir. Y me ha pasado harto este tema de complementar deuda con ser mandatario, con ser
9: aval.
8: Claro, se les mezclan todos esos conceptos, entonces no saben si la propiedad queda a nombre de los dos, si él también es responsable de la deuda. ¿Podemos marcar esas diferencias?
9: El primero está el deudor es que el cliente quien va a ser titular del crédito y debe ser el único dueño si es que va solo, ¿ya?
8: Perfecto.
9: Después, siempre, generalmente en las mutuarias se le agrega un mandatario judicial.
8: Mandatario judicial.
9: Y ese mandatario es súper simple, una persona, es un tercero que sirve para notificar en caso de cobranza. O sea, alguna vez el cliente, el deudor, el titular, se atrasa, uno podría llamar al mandatario y decirle, oye, Juanito Pérez
8: no está pagando.
9: No está pagando, pucha. Lo puedes llamar tú porque no lo podemos encontrar para que pueda pagar.
8: Claro, pero, punto, no, pero eso te iba a decir, no hay ningún alcance más para este mandatario.
9: No, bueno, toda la responsabilidad queda en la escritura, y en la escritura del mutuo dice efectivamente lo que la responsabilidad que tiene. Y primero, no tiene responsabilidad en la deuda.
8: Perfecto.
9: Después, no es parte del dominio de la propiedad. Es solamente para notificar en caso de cobranza. Y hay generalmente una cobranza ya que está como a punto de cobranza judicial, como ya antes del remate.
8: Está rematado ya.
9: Para evitar el remate. ¿Sí?
8: No, me refiero a que el cliente ya está con la soga al cuello.
9: Sí, está, claro. Sí.
8: Para que no se confunda, yo usé mal. Perdón, Pablo, voy a hacer esa corrección. Yo usé mal el concepto. Pasa que, claro, para mí, una persona cuando yo digo está rematado es porque ya está caput, está. Pero no, técnicamente no, la propiedad no se ha ido a remate. Ya hago esa aclaración para nuestros auditores. Entonces, Mandatario judicial.
9: Titular, mandatario, y siempre van esas dos figuras.
8: Por eso, mandatario judicial, para que la gente lo entienda en la casa, si un amigo, algún familiar le pide ser mandatario, no se asuste y hágalo.
9: Ayúdelo,
8: porque se lo están pidiendo en la mutuaria y a usted no le va a pasar nada. Ya es solamente parte de. No es burocracia, no sé cómo llamarlo, Pablo, pero es parte del proceso en realidad.
9: O sea, es que es una garantía. Pues para la institución financiera adicional, que tratar de que el cliente pague.
8: Perfecto.
9: Eso es como típico, o sea, ponte el caso que tú te hayas atrasado uno y mucha, si le dicen a tu señora.
8: Oye, no, me reta, a mí me va a retar.
9: El mandatario no puede ser tu señora, la idea es que sea también una persona que viva en otra dirección. Para que
8: Lo más probable es si no te pillan a ti, no van a pillar a nadie en ese domicilio.
9: Claro, ir a notificarlo, así que vaya una persona, toque el timbre y decirle, oye, voy a ir a avisarle
8: a Juan Pérez que vaya a pagar el dividendo, que si no. Ya, estamos claros. Entonces, mandatario judicial, haga el favor porque no tiene ninguna responsabilidad para usted. Así que perfecto. Ya.
9: Después ya viene el codeudor solidario.
8: Codeudor solidario.
9: Ya, y el codeudor solidario es una persona en dos escenarios. El primero es que también es dueño de la propiedad y también es responsable de la deuda.
8: Perfecto. ¿Ya? Y a él, en este caso, el día mañana, bueno, una vez firmada la escritura, ¿cierto? Pasan estos 15 días APP y la deuda le va a aparecer en el sistema. Le aparece el 100% de la deuda a ambos.
9: Sí, a ambos le aparece. Sí. Es porque ambos son dueños, son responsables del 100%.
8: Claro. Pero ambos también son dueños de la propiedad.
9: Sí. Y ambos también son dueños de la propiedad.
8: Perfecto, ese es el codeudor solidario, ya para que usted lo vaya anotando las diferencias ahí en la casa. ¿Qué otra figura tenemos ahí, Pablo?
9: Esas son, o sea, en mutuarias, esas son las figuras. Ya. Existe otra en la banca, pero igual, para que lo sepan, que es el aval. El avalista, el fiador, pero de forma aval, como aval. Que él es responsable de la deuda, pero indirectamente. Eso quiere decir que si es que el deudor no paga, ahí ya tendría que pagar el aval, pero después de que se haga la cobranza judicial.
8: Perfecto, pero en su certificado de deuda, ¿no le va a aparecer esta deuda o le aparece como indirecta?
9: Le aparece como una deuda indirecta.
8: Ya, le aparece también.
9: Sí, ahí el aval, que sea indirecto, puede que, dependiendo de la institución donde uno va, se va a evaluar, no te debiese afectar como
8: para tú comprar el día después. Claro, cuando fui a aval de un amigo y ahora yo me quiero comprar un departamento y no puedo, no debería pasar.
9: No debería pasar.
8: Perfecto.
9: Ahora, igual eres responsable de la deuda, pero no tienes dominio de la propiedad. Entonces, igual que hay como una sucesión más desventajosa desde el punto de vista patrimonial.
8: Muy buen amigo. Muy buen amigo. Perfecto. Esas serían como las tres figuras. Perfecto. Oye, Pablo, y hoy en día, para que le contemos a la gente, mira, en realidad, y me pasó el otro día, hablaba con un auditor, claro. Viene acá a este programa, viene solamente gente de la industria.
9: Dale.
8: Y de diferentes áreas, inmobiliarias, crédito, etcétera, etcétera. Y todos hemos coincidido, pero por eso digo, la gente está bien, la gente en la casa puede pensar ahí lo que quiera y está perfecto. Este programa no tiene un enfoque de ¿cómo se llama? De venta ni nada, pero sí dar información, dar tips y todo, pero sí, por eso hago esa aclaración. Porque no hay nada de tras bambalina, todos hemos coincidido que sí es un buen momento para comprar. O sea, entre las señales que manda el gobierno, los beneficios estatales, los beneficios de las inmobiliarias, que hoy día están. Yo en estos 10 años no había visto toda la carne a la parrilla que está tirando la inmobiliaria hoy día. Departamento amueblado, arriendo garantizado XL, cashback, reembolso de gastos operacionales. Créditos directos para pagar el saldo del pie.
9: Sí, esa es muy buena. Es muy buena. Bueno, yo igual, no quiero ser crítico, pero como yo igual me veo harto.
8: No, está.
9: Veo muchos créditos, analizando créditos y después también igual me va bien en el sentido de las ventas. Entonces, analizo muchas, por ejemplo, tasaciones y veo cotizaciones de la inmobiliaria. Y creo que algo que todavía podría ayudar más es el tema del precio. Yo siento que el precio. Para mí es la variable más importante cuando está comprando uno, sobre todo para inversión. Porque eso no lo vaya a poder cambiar nunca.
8: No, tu precio de entrada es tu precio de entrada.
9: Y con eso te marca la rentabilidad y la plusvalía futura. O sea, es lo más importante. En la tasa, por ejemplo, que dicen que es lo más importante, para mí no es lo más importante porque la tasa la puedes cambiar.
8: Tal cual. Mira, qué bueno, para no te voy a interrumpir. Sí, en esa misma línea, porque ese es un punto muy importante para aclararle a la gente.
9: El plazo del crédito también se puede cambiar y lo ideal, si es para inversión, irse al plazo más largo que tu edad lo permita. Cosa que el dividendo sea lo más bajo posible y si es que estáis arrendando, el arriendo pague el dividendo.
8: Ese consejo, ¿es tanto para inversionista como para una persona que va a comprar una propiedad para vivir? Esto de ojalá tomar el plazo más...
9: Si es para inversión, sí, y si es para vivir, sea el plazo más largo, pero tratar de pagar la propiedad antes. O sea, esa es mi...
8: No, tú, está perfecto.
9: Mi recomendación. Porque
8: exacto, está perfecto.
9: Ojalá que la casa para vivir, ojalá, sé que es difícil, pero que sea pagada lo antes posible. Perfecto. Cosa de que tú y una persona... Yo me compré mi primera propiedad a los 27. Y, puta, digo, no se pagaron 8 o 10 años. No me acuerdo ya que la refinanciaba. Entonces, ojalá tenerla pagada a los 50 años. Y ella me olvida, no voy a tener más ese gasto. Entonces, eso es como el sueño, es tener un lugar que ya esté pagado, que tu hijo no pase por problemas si es que tú caes sin pega, ¿cachai? Que sea como un activo que va a servir quizás de herencia para tu hijo, no sé.
8: No, pero te, se,
9: se, se, pero liberarse se, de esa carga de
8: exacto.
9: Tener que pagar.
8: No, se entiende perfecto el punto.
9: Ahora, también desde el otro punto, también después, cuando esté pagada, tal vez igual podría hacer un fines generales. Tenía un respaldo, como que hay un activo que está detrás.
8: Que te respalda, aparte de todo tu ingreso.
9: Claro. Entonces, pero para vivir una cosa y para invertir otra cosa.
8: Perfecto. Ya. Y lo que te decía, bueno, el precio, claro, el precio de entrada es algo que no se puede cambiar, igual que la ubicación. Hay cosas que...
9: Quizás debe ser ubicación antes que precio.
8: No, pero hay cosas que, claro, no se van a poder cambiar. Pero, de repente, la gente, no sé, nos pasa acá cuando tiene un crédito en la mano, que fue una frase, y la he repetido, yo creo que por lo menos unas 7 veces en todo lo que llamo de programa, pero es que me gustó mucho, porque efectivamente yo también lo comparto. Si usted hoy día tiene un crédito hipotecario en la mano, tiene oro. Independiente de las condiciones que le estén dando, porque, como bien dice Pablo, los años se pueden cambiar, la tasa se puede cambiar.
9: Sí, eso es totalmente cierto. Es una oportunidad que uno tiene. Uno tiene una oportunidad de poder tomar la decisión de comprarse algo o no comprarse. ¿Ya?
8: Tal cual.
9: Incluso si es que no tienes pie, porque hoy en día ya... Están todas las alternativas, bueno, el financiamiento de la inmobiliaria, el famoso bonopie, lo que sea.
8: Que hoy día se habla...
9: Por ejemplo, el bonopie ya dejó de ser un tabú.
8: Eso te iba a decir. Antiguamente el bonopie era...
9: No, es que ya está esta parte.
8: Está mal visto y hoy día pasó a ser una herramienta para que la gente pueda
9: acceder. Es una herramienta quizá que es medio perjudicada porque... a un precio muy alto de compra, porque de alguna forma la inmobiliaria tiene que hacer el negocio. Entonces, al entrar con un precio de compra que debe estar comprado en 90, pero compraste en 100, uno pierde la plusvalía automáticamente al comprar con bonopie. Eso yo también he comprado con bonopie y la última lo hice al principio. Y ahora, cuando me compré hace como 2 años la última propiedad, y creo que ya no me voy a comprar más hasta en un buen rato, las compré sin bonopie.
8: Perfecto.
9: Entonces, porque ya entendí que. En una parte, y también esto es súper importante, las personas, como todos, vamos viviendo etapas en la vida. Y el crédito hipotecario puede servir para una etapa, después para otra, y después para otra.
8: Claro.
9: Entonces, al principio, pucha, es difícil que unos cabros jóvenes, difícil juntar plata, no te alcanza.
8: No, y
9: entonces, y partir con bonos.
8: Y claro, y tener el 10% o el 20% en algunos casos del valor de una propiedad es fuerte igual. O sea. Sí.
9: No, o sea, cuesta mucho, pues cuesta mucho ahorrar, los sueldos generalmente no son tan buenos. Y ahora, como uno va viendo etapas y volviendo al principio de la planificación, uno también tiene que ir poniéndose metas profesionales. Entonces, ahí también hago con mi propia experiencia. Yo sí me he cambiado de trabajo hartas veces, ha sido porque he querido ir a buscar un mejor lugar o porque me especializo en algo y voy, me llaman. Generalmente me han llamado, oye Pablo, ¿te querés venir para acá? Y digo, puta, déjame analizarlo y generalmente me voy.
8: Claro, pero siempre han sido, bueno, es que en la vida también uno tiene que arriesgar, si al final uno tiene que salir de su zona de confort. Pero me imagino que tus cambios, Pablo, han sido siempre en base a ir a buscar un mayor desafío profesional, mayores posibilidades de crecimiento.
9: Sí, y también poder a veces, por ejemplo, el cambio donde estoy ahora, voy a nombrar dónde estoy porque trabajo ahí.
8: Está perfecto. Si lo, mire, si lo puede nombrar, nombre. No,
9: sí, estoy en Hipotecaria Evoluciona, que es una mutuaria que va a cumplir 10 años pronto. Tiene 8 actualmente y ha ido de menos a más.
8: De menos.
9: De menos. He ido creciendo de a poco, ya se conoce
8: el mercado. Y ese es un buen indicador porque cuando eso pasa es porque las cosas se están haciendo bien.
9: Sí, o sea, las personas que trabajan son todos expertos y todos saben del mercado de las mutuarias. Entonces funciona muy bien el tiji maneje, la operatoria, cómo se hace el negocio. Y actualmente tiene una política como más abierta en el sentido de que para inversionistas y también para personas que quieran comprar para ellos. Entonces tiene casi todas las patitas que uno podría ofrecer en una mutuaria, que por ejemplo, aparte que el típico compra-venta, incluso hasta el 90%, hasta 40 años, está el refinanciamiento.
8: De hecho, eso te iba a decir, Pablo. A ver, contémosle a la gente requisitos. Si yo hoy día quiero ir a buscar un crédito hipotecario a Evoluciona, ¿cuáles son los requisitos básicos que me van a pedir?
9: Bueno, Evoluciona atiende para clientes con y sin subsidio. Con y sin subsidio.
8: Con y sin subsidio, perfecto.
9: Y subsidio habitacional me refiero.
8: Perfecto.
9: Al DS19, el DS1, ese subsidio. Entonces esas rentas para ese segmento son de, no sé, 600 mil pesos, incluso menos. Si es que la renta complementando solo, o sea, él solo o complementando alcanza para pagar el crédito, está dentro.
8: Está dentro, perfecto.
9: Para el segmento tradicional de propiedades sin subsidio, ahí son las rentas de 1 millón hacia arriba.
8: De 1 millón hacia arriba, ese es el corte.
9: Sí, es la renta como mínima de admisión.
8: Perfecto.
9: Y con eso te alcanzará, no sé, como para 1500 web.
8: Perfecto, perfecto.
9: Como de ahí, y ahí hacia el infinito.
8: Ya, ¿y qué vamos a necesitar? Ya, a ver, corrígeme tú, pero vamos a necesitar carnet de identidad por ambos lados, ¿cierto? Carnet de identidad.
9: Lo típico, carnet, AFP, liquidaciones.
8: Carnet, certificado de AFP, que lo puede sacar usted ahí desde la página, ¿cierto? Sí. ¿Cuántas liquidaciones estamos pidiendo? ¿3 o 6?
9: Si es fija 3, si es variable 6.
8: Perfecto. ¿Certificado CMF?
9: Sí. Si siempre se pide la CMF, voy a intentar súper fácil sacarla con clave única y sí.
8: Ahí, te ahí tendría cuatro. Con esos cuatro documentos que yo te presente, podría ser evaluado.
9: Sí.
8: Y cumpliendo el requisito de renta que acabamos de aclarar, que si usted va con subsidio, el corte es en 600. Y si usted no va con subsidio, el corte sería en 1 millón.
9: Así es. Y. Bueno, esa es la primera etapa, que es la forma en que la que yo prefiero trabajar. Analizo el caso y le digo, ¿sabes qué te alcanza para esto? ¿Te sirve? No sirve, ya esperemos un poquito más. Después, si es que le sirve la propuesta, y le sirve la propuesta con la simulación, con la tasa, el dividendo que va a pagar, le explico el producto, que también es diferente a un crédito en mutuaria, tiene dividendos flexibles, en cambio en la banca un crédito tradicional. No sé si...
8: Conozco la figura, pero contémosle a la gente sobre...
9: El dividendo flexible es una forma inteligente de poder sacar tu crédito hipotecario para prepagarlo antes.
8: Perfecto.
9: Y la idea, el negocio acá para la gente es prepagar su crédito. O sea, entre más tiempo se demora en pagar el crédito, más intereses paga.
8: Claro, pues ahí entramos a la compra normal. Es lo mismo que cuando tú usas la tarjeta de crédito, es lo mismo.
9: Sí. En cambio acá... Tú, por ejemplo, el crédito yo te digo, te lo doy, Ricardo, a 40 años. Tú me dices, pucha, es mucho. Yo te digo, ya, pero que con esa cuota, como es menor, sí te alcanza. Como el dividendo es menor el de 40 que haberlo sacado a 20, si el banco generalmente lo que hace va a máximo a 25 años. Y te dice, pucha, te doy, este dividendo está aprobado a 25 años, pero 1.800 UF de crédito, por decirte algo. Pero yo te voy a dar 2.500 UF de crédito más que el banco. ¿Por qué? Porque voy a 40 años. ¿Ya? Entonces, el cliente se podría comprar algo mejor, algo más, o tener un monto de crédito más alto.
8: Con la misma renta.
9: Con la misma renta, exacto. Y se estructura el crédito a 40 años, pero el cliente no está obligado a pagarlo a 40. Él podría pagarlo incluso a los mismos 25 del banco.
8: Claro, dependiendo cómo vaya funcionando su flujo.
9: Si tiene la plata y tiene el flujo, va y paga el dividendo equivalente a 25 años y en 25 años se paga la deuda.
8: Perfecto. Se devengan los intereses.
9: Es sin comisión de prepago y sin intereses adicionales al dividendo que ya está pagando.
8: Perfecto.
9: O sea, todo lo extra que uno pague es prepago directo a la vena capital.
8: Perfecto, perfecto. Oye, Pablito, bueno, mira, nos va quedando programa todavía, pero quiero que terminemos con los créditos hipotecarios para que nos enfoquemos un poquito en ti, en el sentido ya, ¿cuáles son las papitas? ¿Qué me tiene hoy día Evoluciona? Me dijiste que en caso excepcional podemos llegar al 90%.
9: Sí, esos casos ya son muy, como, entre comillas, filete, que no sé, más de 3 millones. De
8: perfecto.
9: Son ahí altas.
8: Ahí podría llegar a 90%
9: de financiamiento. Y ojalá que sea la propiedad donde va a vivir. Ya. Cierta inversión.
8: Y 40 años.
9: Sí, 40 años para todos los casos.
8: Estos podrían ser excepciones, ¿cierto? Pero una política general. Hoy día Evoluciona cuánto está financiando, a cuántos años y qué tasa está manejando. Démosle esos tres ratitos, démoselo a la gente.
9: Ya, el 85% para todo evento.
8: 85% a todo evento.
9: 40 años a todo evento.
8: 40 años a todo evento.
9: Mi edad más el plazo del crédito no puede superar los 80 y ahí se hace como una regla.
8: Acuérdese, ese dato es muy bueno. Si usted está pensando en sacar un crédito hipotecario, usted, su edad más los años de crédito no pueden superar los 80 años.
9: O sea, si yo tengo 50, podría ser a 30 máximo.
8: A 30 máximo.
9: Si tengo 40, podría ser a 40.
8: Ya. ¿Ve? Hay un buen datito para que lo anote ahí.
9: Y las tasas, mira, en términos de tasa, yo diría que estamos en posicionamiento de tasas más altos que el banco y está entre un 5.2 y un 5.6. Esa es la
8: perfecto.
9: Tasa. Y en subsidio sería un 5.9, por decir todo.
8: Ya, eso te iba a decir. ¿Y subsidio y Fogad están trabajando ustedes como mutuaria?
9: No está acogida al subsidio de la tasa.
8: Ya. Pero tiene 40 añitos, tiene otras cositas también. Si hay
9: o sea, y aparte
8: con todas las cartas en la mesa uno tiene que evaluar.
9: La flexibilidad porque esta renta, yo te digo, o sea, es la renta mínima, ya, pero el banco, para decir, para un crédito de 2.000 UF, el banco te va a pedir renta más o menos de 1.800.000.
8: Por lo menos. Sí, eso es tal cual.
9: Acá 1.200.000.
8: Oye, Pablo, y antes que nos vayamos, ¿Cómo pasas de ejecutivo a ser ahora un rostro ahí en redes sociales?
9: Se fue gracias a un ex jefe que tuve, Pablo Raya, que le mando saludos, súper conocido en la industria. Le pregunté, le dije, oye, ¿puedo empezar a hacer material, subirme y hablando? Pero voy a hablar de, en ese tiempo trabajaba en Hipotecaria Security, entonces... ¿El grupo tendrá algún problema con eso? Dijo, no, dale, sí, dale, hazlo, ¿cachai? Lance.
8: Así
9: para. Eso fue como Mr. Motor el nombre. Pero antes también, otro jefe que también le mando un saludo a Eric Campos de MetLife, me dijo también, empieza a hacerlo, pero en LinkedIn.
8: Entonces, sí, que es una plataforma más seria, más profesional.
9: Claro. Entonces también me dieron el, oye, pero puedo hablar de MetLife y lo tal. Entonces, tuve la de mis dos jefes que tuve me motivaron a poder lanzar.
8: Y el de ahora ya te llevó con Mr. Motori, así que ahí
9: sí,
8: no tenía mucho que opinar, que ya te llevó ya con el personaje en cuestión.
9: Y ahí lo que fui creando fue esta marca personal. Entonces, finalmente, que Pablo Cortés, ¿sabes? Hay varios, me tocó claro. Como varios Pablo Cortés en la vida, pero Mr. Motori va a haber uno solo. Entonces,
8: exacto.
9: Era tratar de.
8: Oye, y la acogida de la gente, ¿cómo ha sido? ¿Qué te preguntan?
9: A la gente le interesa que les resuelvan los problemas y que le apruebe el crédito. Para eso le sirve. Si no le aprueba el crédito, no le sirve. Entonces van directo al grano, me preguntan, oye, o sea, algunos que quieren darse el tiempo de poder quizá entender más el tema, me piden una asesoría y yo trato de hacer como un espacio en la agenda y nos juntamos y él me quizás lo mejor es como yo juntarme contigo a tomar un café y que tú me expliques tu historia. Así es que, porque tú sabías que quizás podrías tener como un caso especial o te pasó algo y querés contarlo, es lo mejor.
8: Así yo para contarte mi historia no me alcanza con un café. Tendríamos que irnos a un retiro un fin de semana. Oye, Pablito, y ahora para terminar, de todo el tiempo que yo he estado en la industria, hoy en día, los chilenos, ¿estamos más informados que hace 5 o 10 años atrás? ¿O sigue más o menos ese mismo vacío que existía antes de repente?
9: Yo siento que hoy en día hay una exigencia demasiado alta de la gente que cree, o sea, cuando tú le dices que no, se enoja, ¿cachai? Y, ¿Y por qué? Porque está todo en la inmediatez de uno va a la farmacia, te pasan tarjeta de crédito, vaya al supermercado, te pasan tarjeta de crédito. Claro. Entonces el acceso a la deuda está tan masivo que todas las personas tienen deuda, tienen tarjetas de crédito, pero cuando quieren ir a pedir un crédito hipotecario,
10: creen que es lo mismo.
9: Entonces, no es así.
10: No, pues no es así.
9: Porque el crédito, aparte de ser un crédito, o sea, te estás endeudando, y entonces, como va a institución financiera, banco, mutuario, le prestarían quizá todo, porque van a ganar plata. Pero hay que hacerlo de forma responsable.
10: Exacto, esa es la clave.
9: Y porque ya quedó la embarrada en el mundo en el 2009, porque le pasaron plata a cualquier perico, ¿cachai?
10: Exactamente.
9: Y aparte de todo eso es que hay una propiedad detrás, hay un activo que también hay que analizar qué se está comprando. Entonces también me pasa que veo mucha gente que se está comprando cosas que no debiese comprarse. Quizás.
10: Perfecto.
9: Entonces por ahí está la desinformación que no analiza mucho, como está tan en el tema de la rapidez, quieren todo rápido, y no se toman a analizar una decisión que debiese ser pensada igual con calma, porque si un crédito hipotecario, o sea, estáis tomando una
10: opción. Hay que estar planificado.
9: Una deuda por lo menos de 10 años.
10: Y lo que decís tú, y con calma, entender que no nos estamos comprando un par de zapatillas, pues, chiquillos. O sea, estamos comprando una propiedad, nos vamos a endeudar por los próximos 30 años. Entonces, no es una decisión que se pueda tomar desde la emotividad ni nada. Requiere harto análisis.
9: Sí, tampoco es un exceso de análisis, pero requiere que al menos uno, datos, precio que estáis comprando, los metros cuadrados que tiene la propiedad, dónde queda la propiedad, si es para inversión.
10: Que esté en el precio, que esté bien tasada.
9: ¿Cuál es el canon de arriendo del sector? Si estáis comprando para vivir, oye, ¿cuánto es el arriendo del sector? Porque quizás a veces me conviene más arrendar que comprarme una casa. Cosas como esas preguntas, pero también está muy el del sueño de la casa propia, la pertenencia.
10: Tal cual, es un anhelo, Pablito, es un anhelo. Si ahí es donde uno entiende a la gente también.
9: Sí.
10: Oye, Pablito, bueno, vamos llegando al final del programa, pero necesito, por favor, que nos deje sus canales de atención. ¿Dónde lo podemos contactar a Mr. Mutuaria? Red social, si quiere dejar un teléfono, si quiere dejar un correo de contacto, todo suyo ahí para que la gente lo contacte. O sea,
9: lo invito a todos que me sigan en Mr. Mutuaria en Instagram, @ Mr. Mutuaria, mr.mutuaria.
10: mr.mutuaria, lo pueden empezar a seguir ahí.
9: Ahí si me escriban por
10: DM.
9: Por DM les voy a contestar, pero también está el link para vayan al WhatsApp.
10: Perfecto.
9: El Instagram lo veo dos veces al día, así cuando no sé, estoy almorzando y voy, lo veo y respondo, pero en el WhatsApp estoy 24/7.
10: Ya ahí se pueden asesorar contigo y todo.
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10: Perfecto, facilito, Mancio.
9: Me pueden llamarse.
10: Oye, así que nada, pues espero que haya anotado esos datitos que le trajimos hoy día en la casa para que se contacte con Mr. Mutuaria ahí y pueda ver la posibilidad de tener más cerca el sueño de la casa propia. Y nada, pues vamos llegando al final de este programa de esta semana. Viernes 28 de agosto. Y nada, pues recuerden la casa, escúchenos, infórmese y edúquese. Esto fue La Llave en Inicia Radio y nos vemos el lunes a la misma hora, a las 16:30. Acá vamos a estar. Un abrazo grande, buen fin de semana. Chau, chau.
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6: A esta hora, Inicia Radio te acompaña. 17 horas con 4 minutos. 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
1: Hablando con el Señor, vino a mi corazón esta palabra: el tiempo de los valientes. ¿Quiénes son los valientes? ¿Quiénes son los valientes? Y me hablaba el Señor con respecto a esta palabra. Para decir valientes en la Biblia se dice de varias formas: Jayil, Gibores. Y valientes, hermanos amados, es todo aquel que trae un propósito en la vida para beneficiar a otros. El ser valiente no significa ausencia de miedo o ausencia de problemas. Al contrario, es pasar por momentos de batallas. Y el Señor me dio este tema y le llamé el escudo de los valientes: levántate, iglesia del fin. Amén. El escudo de los valientes: levántate, iglesia del fin. Y quiero llevarlo a 2 de Samuel capítulo 1 verso 21. Dice: montes de Gilboa, ni rocío ni lluvia caiga sobre vosotros, ni seáis tierra de ofrendas, porque allí fue desechado el escudo de los valientes, el escudo de Saúl, como si no hubiera sido ungido con aceite. Este verso, este texto nos habla de un escudo que fue deshonrado, como si no hubiese sido ungido con aceite, dice. El escudo representa, es David que está hablando es una elegía, es un canto de lloro, es un canto de tristeza. Y él dice: ¿cómo han caído los valientes? ¿Cómo han caído, entre ellos su amigo Jonatán? Jonatán, su hermano. El escudo, como les decía, representa la defensa, la fe y el llamado. En estos tiempos finales, los valientes deben volver a levantar su escudo. Ungido, diga conmigo, ungido con la presencia de Dios. ¿Para qué, pastor? Para resistir los embates del maligno, para resistir los embates del enemigo. Hermanos amados, si hay un tiempo donde nosotros estamos siendo bombardeados por el enemigo, y aquí quizás pudiésemos decir que no solo somos bombardeados por el fuego del enemigo, sino que también por fuego amigo. Necesitamos entender que es el valiente, el ungido, el que Dios ha levantado. Diga conmigo: porque Dios me levantó a mí. ¿A cuánto lo levantó el Señor? ¿Cuántos son parte de este ejército? Amén. Usted es parte del ejército del Señor, y como usted es parte del ejército del Señor, debemos de levantar nuestro escudo. Cuando la gente salía a la batalla, cuando salían a la batalla, ellos tenían una medida. Si usted siempre mira los ejércitos, la mayoría, todos tienen una medida. ¿Se ha dado cuenta? No es que uno va para arriba y otro para abajo, y otro para arriba y otro para abajo. Tienen una medida. ¿Por qué esa medida? Porque viene de la antigüedad, cuando ellos llevaban y levantaban el escudo. El escudo debía de cubrirlos desde el cuello hasta los tobillos. Y cuando ellos levantaban el escudo, hermanos amados, se hacía una muralla, un muro impenetrable. Es importante que nosotros podamos, el escudo, atento con esto, el escudo no solamente protegía a la persona, protegía a los que estaban a su lado. La fila era tan poderosa como el más débil de sus soldados. Cuando el enemigo encontraba una grieta, por allí era por donde el enemigo iba a entrar. Ese era el flanco más débil. Para el siglo XXI, el siglo que estamos viviendo, hermanos, nos encontramos con una serie de problemas y circunstancias. Y yo quiero, hermano, que usted y yo podamos vivir este tiempo, hermano, en la presencia del Señor. ¿Cuál es mi propósito? Llevar a la iglesia a la presencia del Señor, llevar a la iglesia a la palabra, llevar a la iglesia a la oración, llevar a la iglesia a las plantas del Señor, llevar a la iglesia al ayuno, llevar a la iglesia a la alabanza, ser una iglesia poderosa en todos los flancos de la iglesia, de modo que no tenga el enemigo un lugar, hermano, débil, sino que por allí en nosotros vamos a levantar nuestros escudos para decirle al enemigo: puedes atacar todo lo que quiera, pero aquí esta casa es una casa fuerte. ¿Alguien dice amén? Vamos, dele palmas al Señor. Por eso, número uno, el escudo es símbolo de fe activa. El escudo representa una fe viva que no solo cree, sino que resiste ataques. Dice Efesios capítulo 6, verso 16: en todo, tomando el escudo de la fe con el que podréis apagar, diga conmigo, podré apagar algunos dardos. Perdón. Todos, diga conmigo, todos los dardos encendidos del maligno. Dígale, hermano, que está al lado: tu fe no es pasiva, tú tienes una fe activa. Dile: la fe es un escudo en movimiento. En este tiempo final, donde los dardos del enemigo son más intensos, ¿por qué? Porque viene el engaño, porque viene la apostasía, porque viene el temor, porque viene la debilidad, porque viene la flojera. Los valientes deben levantar su escudo. Y ese escudo se debe levantar diariamente, todos los días. Usted no tiene hoy día una batalla y mañana ya no. Todos los días tenemos batallas. Algunas se notan más, otras menos, pero todos los días usted tiene una batalla. Tiene una batalla en su alma, tiene una batalla en su

escudo. Diga conmigo, la fe es un escudo. Fe sin escudo, si yo no tengo fe sin escudo, es un cristiano vulnerable. Es un cristiano feble. Es un cristiano raquítico. Pero el que tiene fe, el que tiene fe, tiene un escudo de victoria. La hermana Ninoshka de Ponce escribió un coro y decía: ¿a qué huele un guerrero cuando viene de la batalla? No huele a derrota, sino que huele a victoria. Huele a victoria, vuelve, está cansado, quizás viene herido, quizás viene maltratado, quizás viene con hambre, quizás viene fatigado, pero huele a victoria. Huelo a victoria. Que la iglesia de Cristo huela a victoria. Que el Centro Cristiano Internacional huela a victoria. Aleluya. Que los de tu casa digan gloria a Dios. Que los de tu familia digan: este es un ungido, ella es una ungida. Oh, yo siento a Cristo aquí, hermano. Yo siento a Cristo aquí en esta mañana, en esta tarde. Yo siento a Cristo en este lugar. Yo sé que Cristo está obrando a favor de tu vida. Es el tiempo final. Es el tiempo final. Los dardos serán más fuertes, pero la unción será más poderosa. Número dos, el escudo debe estar ungido con aceite. Aquí a Saúl le dice, hermanos amados, le dice: oh montes de Gilboa, no haya sobre vosotros rocío ni lluvia, ni campo de ofrenda. Esto lo vamos a explicar en alguna oportunidad, pero allí fue deshonrado el escudo de los valientes. ¿Qué escudo? El escudo de Saúl, que no se ungió con aceite. Un escudo seco se rompe, se parte, se agrieta. Pero un escudo ungido con aceite, ungido con el Espíritu Santo, es resistente, es eficaz, es flexible. La unción del Espíritu es lo que fortalece la fe. Los valientes deben buscar la llenura constante para que su escudo no sea deshonrado. ¿Alguien me está entendiendo? Escudo sin unción es religión. Escudo ungido es poder. Escudo sin unción solo es religión. La gente, hermano, que no busca la llenura del Espíritu Santo, se convierte solo en religiosos. Solo hablan, hermano, puro hablan, hablan, hablan, hablan, pero no cambian, no transforman, no edifican, no cambian vidas, no transforman, no sanan enfermos, no libertan cautivos. Mucho chacharacha, poco llenura del Espíritu Santo. Como valientes tenemos que levantar el escudo, frotarlo con el aceite del Espíritu Santo, frotar nuestra vida, llenar, lléname Señor, lléname con tu Espíritu, lléname con tu gloria, lléname con tu poder, lléname de tu unción, lléname de los dones, lléname de los carismas, dame más Señor, dame más, me diste un don, dame otro Señor. No se quede ahí con: ay, que el Señor me dio un don. ¿Y qué? Dame otro. Me dice amén. Número tres. Los valientes no retroceden. Se levantan. Si caen, siete veces cae el justo. Y el Señor lo levanta. Los tiempos finales serán tiempos de batalla. Muchos bajarán su escudo y se rendirán. Pero los valientes no retroceden. Hebreos capítulo 10, verso 39 dice: pero nosotros no somos de los que retroceden para perdición, sino de los que tienen fe para la preservación

el alma. Los valientes se levantan en medio de la crisis, sostienen el escudo, se mantienen firmes en su posición espiritual. ¿Por qué, pastor? Porque el que baja el escudo baja la guardia, pero el que lo levanta avanza con propósito. El que baja el escudo baja su guardia, pero también pone en desventaja a toda la línea. Por eso que hay que decirle: sube tu escudo, oh valiente. Dile al hermano que está al lado: sube tu escudo, que por causa tuya me pueden matar. Dígale: suba su escudo. Sea un valiente. Caminan con valentía. Te van a criticar. Ay, yo no quiero que me critiquen. Tranquilo. Tranquilo, Cirilo Sereno Moreno. Si te critican, es porque algo estás haciendo. Pero Dios a los ociosos dice que hay que amones. Deja que te critiquen, es porque estás trabajando. Deja que hablen de ti. Yo voy a darle una buena porque... No de ninguna. No tengo, diga conmigo, no tengo tiempo. Un poquito más fuerte, no se va a desmayar. No tengo tiempo para perder el tiempo. ¿Va conmigo? Hermano, lo que nosotros tenemos que hacer es avanzar, hermano. Avanza, avanza, avanza, que el tiempo se termina. Vamos, dé un aplauso al Señor por eso. No, el que baja el escudo baja la guardia. Avancemos. Y si lo decimos todos juntos, 1, 2, 3. Porque no podemos detenernos. La obra no se puede detener. La obra tiene que avanzar. Aleluya. No vamos a retroceder, hermano amado. No somos de los que retroceden. Somos de los que avanzan. Ah, cuando era más joven de lo que soy. Porque yo al lado de Matusalén soy un niño de pecho, hermano. Pero cuando estaba yo jovencito, estaba en la escuela, hermanos, en el colegio. Me llevaron a ver una obra musical, El Hombre de la Mancha. Me encantó. Teatro, música, ópera, cantos. ¿Alguien la vio alguna vez? El Hombre de la Mancha. ¿La viste, Julito, también? Sí, estábamos en el mismo curso con el Julio. ¿Los demás no la han visto? Pero es la historia del Quijote. El Quijote de la Mancha, el Hombre de la Mancha. Y hay una canción que dice: con fe, lo imposible.

Pero lo que me gustaba era el mensaje que tenía. Con fe, lo imposible soñar, alcanzar, conquistar. Era un Quijote, era un loco. En ese tiempo yo estaba, hermano, estaba en el colegio, era un adolescente, pero que tenía sueños, quería conquistar. Me aprendí toda la mayoría de las canciones.

0: la Mancha. Hermano, me gustaba la... Yo me pongo a cantar y ya no paro, así que mejor no canto. Pero hermano, el mundo enseñándonos a nosotros, el mundo diciéndonos que en realidad todo es posible si tiene fe. Usted no tiene fe en el hombre de la mancha, usted no tiene fe en el gobierno, en el presidente. Número cuatro, el escudo no es individual, es colectivo. Filipenses 1:27, solamente comportaos de una manera digna del evangelio de Cristo, de modo que ya sea que vaya a veros o que permanezca ausente, pueda oír de vosotros que vosotros estáis
1: libre.
0: ¿Cómo estáis?
1: Libre.
0: En un mismo
1: libre.
0: Luchando unánimes por la fe del evangelio. En la milicia romana, los soldados unían sus escudos y formaban un muro impenetrable. La iglesia del fin necesita unidad. Escudos conectados por la fe en común para resistir juntos y cubrir al débil. La valentía no es solo personal, es también corporativa. Un escudo solo es valiente. Muchos escudos son invencibles. Cuando hay solo un escudo, es un valiente. Pero cuando todos interactuamos uno con el otro, entonces usted se va a dar cuenta que es una iglesia invencible. Yo vuelvo a decirle, yo lo que el Espíritu Santo ha puesto en mi corazón, ha puesto en mi alma, es levantar muros. Muros de contención a nuestro alrededor. ¿Por qué? Porque tenemos ataques. Hay ataques. Hay ataques del enemigo. Hay ataques de las tinieblas. Hay ataques de ladrones, de salteadores, de hombres, hermano, de mal. Hay ataques. Pero el Señor necesita una iglesia invencible. Pastor, ¿se puede? Claro que sí. Todo lo puedo en Cristo que me fortalece. Todo lo puedo en Cristo que me fortalece. Todo lo puedo en Cristo que me fortalece. El Señor pelea por nosotros, con nosotros, a favor de nosotros. El Señor está a favor de tu vida. ¿Alguien lo está entendiendo? Hermano, este es el tiempo. Este es el tiempo de la... Hermano, donde todo el mundo está conectado, estamos interconectados. Y algunos hermanos, un hermano me decía: pastor, a veces veo tantas cosas que viene en la iglesia, tantas cosas que hay por hacer. Y yo digo: si todos se involucraran, si todos nos involucráramos, sería mucho más fácil. Mucho más fácil. Estamos llamando a un ejército de 1,000. ¿Cuántos le gustaría ser parte de ese ejército de 1,000? 1,000 personas. 1,000 personas llevando un evangelio. 1,000 personas. Dice la Biblia, uno hace huir a 1,000. Dos a 10,000. ¿A qué se refiere? Se refiere a que cuando hay unidad, el fruto es mucho más grande. La palabra del Señor dice que por un camino vendrán contra ti, mas por siete caminos saldrán huyendo de ti. El que pelee contra ti lo hará sin Dios. Porque si tú estás haciendo la obra de Dios, si tú estás trabajando a favor de la obra del Señor, si tú estás ganando alma, si tú estás trabajando para que el perdido venga, sanar enfermo, limpiar leproso, resucitar muerto y echar fuera demonios, si usted está en esa batalla, quiero decirle que Dios lo respalda. Dios respalda tu trabajo, Dios respalda tu quehacer, y el Señor peleará a favor de tu vida. ¿Alguien me está entendiendo? Entonces, escúcheme esto. Cuando el Señor me habló del ejército de mil, nosotros tenemos que dar un salto cuantitativo y cualitativo. Si yo fuese un pastor cómodo, yo me quedo con lo que tengo. No debo este lugar. Está totalmente pagado. Nunca tuvimos deuda por este lugar. El Señor nos dio la sabiduría para pagarlo al contado. Tengo una linda iglesia. Hermosos hermanos, buen liderazgo. Dios ha sido bueno. Me quedo con lo que tengo. Pero cuando arde en tu corazón y es más fuerte que tú mismo, yo no me puedo quedar. Yo no necesito que venga más gente para ingresarle más dinero a la iglesia. La iglesia se sustenta, está pagada, no tenemos problemas, Dios nos ha ayudado, nos ha bendecido. Yo necesito que mucha gente conozca a Jesús, porque el tiempo de su venida está ya. Y el Señor me va a preguntar y me va a decir: te di redes, te di medios de comunicación, te di gente capacitada, te di la capacidad para educarlos, para activarlos, y no hicieron lo único que yo les pedí, que era ir y hacer discípulos. Con un ejército de 1,000, 10,000 personas podrán ser alcanzadas. Con un ejército de 1,000 nos podemos parar en cualquier lugar y decirle a la gente: Jesús sigue siendo el primero en este país. Con un ejército de 1,000 podemos ir y orar por 1,000 personas, por miles de personas, diciéndoles: el Señor sigue sanando, el Señor sigue liberando. Orar por miles de personas que están en depresión, que están en crisis de angustia, que salen a la calle con crisis de pánico, que no quieren ver, hermano, el otro día, no quieren acostarse y después no quieren levantarse. Hay miles de personas que necesitan un ejército de 1,000. Alguien me dirá: pastor, pero el Señor, él le habló a Gedeón y fueron 300. Eso ya lo viví, eso ya lo hicimos en el año 2009, ya lo vivimos, los 300. Este es el tiempo del ejército de 1,000. Este es el tiempo en que Dios va a levantar a miles de personas para llevar y alcanzar a miles de chilenos, miles de gente que ha venido desde otros países. Dios los va a ocupar a ustedes. Alguien me dice amén. Atento a esto. Número 5, los valientes se levantan por discernimiento del tiempo. Primera de Crónicas 12:32, de los hijos de Isaacar, expertos en discernir los tiempos, con conocimiento de lo que Israel igual / iglesia, con conocimiento de lo que la iglesia debía hacer. Sus jefes eran 200 y todos sus parientes estaban bajo sus órdenes. Los valientes no solo son fuertes, también son sabios. ¿Va conmigo?
1: Amén.
0: Disciernen, discriminan, conocen los tiempos, saben que es un tiempo de definición espiritual, que es un tiempo de guerra, que es un tiempo de fidelidad a Cristo. Y se levantan porque saben que el reloj profético está por marcar el regreso de su Señor. Saben que el reloj está en los últimos segundos y que está diciendo: pronto viene Jesús y nos lleva. Aleluya. Bendito sea el nombre del Señor. Vamos, si quiere aplaudir, aplauda con... Los valientes disciernen, tienen eso de Dios, están discerniendo el tiempo del Señor. No duermen, se levantan. No es tiempo de dormir, es tiempo de levantarse. Es tiempo de levantarse. Los valientes que disciernen el tiempo son los que están anunciando que Cristo viene. Algunos no quieren hacerlo. Algunos están callados y la Biblia los llama perros mudos. No, yo no hablo de esos temas porque se asusta a la gente. Se asustan. Yo no quiero tener una iglesia asustada. Yo prefiero tener una iglesia asustada y salva que una iglesia irreverente y perdida. Quiero que me entienda. Quiero que me entienda bien lo que estoy diciendo. Un día mi mamá, estoy hablando de muchos años atrás, así que diga uy, no meta los dedos ahí, te va a dar la corriente. No meta los dedos ahí, te va a dar la corriente. Y uno de hermanos de burro, hermano. Se da vuelta a mi mamá. Un día, hermano, sin quererme, voy. Pregúnteme si alguna vez volví a tocarlo. A veces necesitamos un sacudón. Aquí hay gente que se fue a dar una vuelta al mundo. Y en su vuelta al mundo, Dios le pegó un sacudón. Espero que te haya servido, porque Cristo viene.
1: Amén.
0: Número 6. El escudo se levanta desde la oración y la intercesión. Isaías 62, 6 y 7, sobre tus murallas, oh Jerusalén, he puesto centinelas. En todo el día y en toda la noche, jamás callarán. Son del Centro Cristiano Internacional. No callan. Los que hacéis que el Señor recuerde, no os deis descanso, ni le concedáis descanso hasta que la restablezca, hasta que haga de Jerusalén una alabanza en la tierra. No callan, no callan. Por amor a ti, por amor a ti, no callaré. Dígale, hermano que está al lado, no pienso callar. Dígale, dígale, dígale, hermano, dígale, amenácelo, dígale, no pienso callar. El escudo se levanta en oración perseverante. Los valientes no solo pelean con acciones externas, sino desde el altar secreto. Interceden por la iglesia, por la familia, por las almas. Su escudo se activa en el clamor. ¡Aleluya! El escudo de los valientes se activa en el clamor, se activa en la intercesión, se activa en la oración. Una iglesia que ora, una iglesia poderosa. Oración los lunes, oración los martes, oración los miércoles, en la mañana, en la tarde, en la noche. Oración, intercesión, los jóvenes orando desde la mañana hasta la tarde, los varones toda la noche, las mujeres orando por la mañana a las 6, a las 23, los valientes. Hay que orar. Estoy todo sudado, hermano. El Señor está en este lugar.
2: ¡Amén! ¡Aleluya!
0: La fe comienza con rodillas en tierra. ¿Quieres terminar tu batalla de pie? Comienza la de rodillas. ¿Quieres terminar de pie delante del Señor? Dobla tus rodillas aquí. Pídele al Señor que te ayude. Número 7. El escudo verdadero te cubrirá hasta el regreso de tu rey. Apocalipsis 3:11 dice: vengo pronto. Retén firme lo que tienes para que nadie tome tu corona. El escudo de los valientes debe mantenerse levantado hasta el fin. No podemos bajarlo, hermanos. No basta haber resistido ayer, no basta haber resistido la semana pasada. Hay que perseverar hasta el regreso de Cristo, sin bajar la guardia, con un corazón firme, esperando al Rey con el escudo en alto. El escudo del valiente. Escucha esto. El escudo del valiente se debe mantener levantado hasta que un día suene la final trompeta y nos reuniremos con Él y viviremos con Él y te dirán: bien, buen siervo fiel, en lo poco fuiste fiel, sobre mucho te pondré, entra en el gozo de tu Señor. Vamos, dele palmas al Señor por eso. La iglesia del fin, la iglesia del fin no será ni debe ser conocida por su comodidad, sino por su valentía. Dios está llamando a hombres y mujeres que levanten el escudo de la fe, que lo unjan con aceite fresco, que se mantengan firmes, unidos, discerniendo los tiempos y orando sin cesar. Es tiempo de valientes, pero hay peligros. Hay peligros para los valientes. Hay desgaste espiritual por batallas prolongadas. Hay pérdida del enfoque celestial. Muchas veces confianza en sus propias fuerzas, soledad y aislamiento ministerial, ataques a la identidad espiritual. Hay miedo disfrazado de prudencia y muchos se desvían del primer amor. Nosotros, los valientes del siglo XXI, no solo necesitamos escudo, espada y armadura, necesitamos sabiduría, necesitamos humildad, comunión, pasión por Cristo. Debemos pedir que el Espíritu Santo nos guíe a vencer cada uno de estos peligros y nos fortalezca hasta el regreso glorioso de nuestro Señor. Valiente, levanta tu escudo. Póngase de pie.
3: Si este mensaje fue de bendición para tu vida, es un privilegio y es un gran honor saber que Dios ha hecho una obra poderosa en tu vida. Permíteme orar por ti. Señor, te damos gracias por esta bendición. Y te doy gracias porque cada uno de mis hermanos, mis hermanas, ha podido recibir una palabra de Dios. Que esta palabra traiga vida, traiga frutos, traiga la gracia, la multiplicación, la provisión de Dios sobre su vida. Que la paz de Dios, esa paz que sobrepasa todo entendimiento, venga sobre su vida. Gracias, Señor. Amén y amén.

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6: A esta hora, Inicia Radio te acompaña. 18 horas, con un minuto. 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

0: Y ya estamos en vivo y en directo desde los estudios de Inicia Radio, acá desde Santiago de Chile para las 14 estaciones. Qué rico estar con ustedes en este día viernes. Viernes, se termina la semana. Es hora de descansar, chiquillos. Se acabó el estrés, a disfrutar la familia. Y recuerda, disfrutar la familia. No es el día para salir a carretear, ¿eh? Es el día para disfrutar la familia. Y ya estamos conectados con nuestro querido y tan anhelado Guillermo Figueroa.
1: Estoy con la luenga afuera.
0: ¿Con la luenga? ¿Te viniste corriendo?
1: Me vine, subí corriendo, pero bien, gracias a Dios. ¿Cómo está ahí, Keno?
0: Bien, compadre, todo bien.
1: Último día de la semana, día viernes. Nuestro cuerpo viernes, lo sabe, hoy. Lo sabe, dicen.
0: Pero mi cuerpo lo sabe, pero al contrario, sino que es como viene, como mi cuerpo lo pide.
1: ¿Cierto?
0: Sí, terrible. Y hay que continuar el fin de semana.
1: Continúa, hay mucho por hacer todavía. Se vienen muchas cosas, así que contento
0: se
1: de acompañarles.
0: Se vienen hartas cosas, sí. Qué rico que estamos acá juntos. Oye, hoy día tenemos un buen programa. Vamos a tener una conversación con por Zoom por el reconocido cantante chileno y cristiano.
1: Claro.
0: Luis Pedraza, alias.
1: Pero tremendo.
0: Alias Tocotoco.
1: Tocotoco, era conocido como Tocotoco.
0: Yo lo conocí como, bueno,
1: ¿cierto? Tampoco, de rojo.
0: ¿Te acuerdas tampoco cuando soy muy experto en rojo? Sí, en rojo, canta sí, extraordinario.
1: Espectacular, así que vamos a conversar en un ratito más con Luis Pedraza, un querido amigo, hermano en Cristo. Así que vamos a hablar de hartos temas ahí con Luis en unos minutos más. Así
0: sí,
1: que
0: está cantando en tu iglesia.
1: Por
0: ha cantado.
1: El día predicó en la iglesia.
0: Predicó, sí, pero ha cantado.
1: Ese mismo día cantó.
0: Y cantó, extraordinario.
1: Espectacular.
0: Espectacular. Canta sí, lindo.
1: Se pasó. Dios le dio un don.
0: Sí.
1: Muy, muy especial. Así que ahí está.
0: Qué bonito.
1: Estuvo ministrando ese día, estuvo, pero muy lindo. Yo vi videos, tengo unos audios por ahí porque no pude estar ese día y fue tremendo. Muy bonito todo lo que pasó ese día domingo. Así que para quienes quieran
0: y predicó bonito, y predicó bonito.
1: Sí, ¿no? Pues mira, si la predica está disponible en YouTube, así que quienes quieran
0: ya estáis subiendo a YouTube las predicas.
1: Sí, pues todas.
0: Ah,
1: así que quienes quieran escuchar o ver la predicación de Luis Pedraza pueden buscarla en YouTube. Usted pone Comunidad La Sal y va a aparecer el canal de YouTube.
0: ¿Ya?
1: Y ahí va a ver, debe ser la penúltima predicación, ahí está. El mensaje se llamaba ¿y si no?
0: Y si no,
1: ok. Y si no,
0: y
1: ese
0: si
1: mensaje
0: no,
1: está de Luis Pedraza. Fue una tremenda bendición ahí poder escucharlo. Así que pronto
0: bueno,
1: también
0: a tener...
1: va a estar predicando nuevamente. Así que
0: sí.
1: Esto es el comienzo.
0: El comienzo de algo muy lindo. Lo vamos a tener aquí hoy día en entrevista.
1: Sí.
0: Recuerda que pueden escribirnos a nosotros, enviarle saludos a él también al
1: claro.
0: WhatsApp. Este es el más 569-3124-4285. Así que te lo repito, más 569-3124-4285. Así que por favor, escríbenos. Y también recuerden que puedes vernos a través de la señal de YouTube y a través de la señal de Facebook Live en el canal de Inicia Radio. Así que bueno, estamos en vivo, en directo, cuando ya son las 18:03 del día. Y nos vamos con un día como hoy.
1: Vámonos con un día como hoy.
2: Oigan, ¿saben qué día es hoy? No, no solo día de pagar cuentas. Es también el día en que pasaron cosas interesantes. En un día como hoy, desempolvamos el almanaque y refrescamos la memoria empolvada. 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
0: ¿Qué pasó hoy, Guillermo?
1: 21 de agosto, para que sepan que estamos en vivo, en directo, cuando son las 18:04. Un día como hoy es el Día Nacional del Trap Chileno. Del Trap. Se conmemora cada 21 de agosto. Mira, la fecha fue propuesta e impulsada en el año 2020 por el artista nacional Rich Boy West.
0: No sé quién es ese.
1: ¿Quién es? No tengo
0: Rich
1: idea.
0: Rich Boy West.
1: Este es el momento en el que me siento
0: ese chileno,
1: viejo.
0: ¿No?
1: Dice aquí quien llamó a la comunidad y a sus colegas del género urbano a celebrar la música con el volumen al máximo. Originado en la década de 1990 en los Estados Unidos, este estilo fusiona elementos del hip hop y la música electrónica, creando un sonido distintivo caracterizado por sus ritmos oscuros y letras que exploran temas urbanos, emocionales y de la vida cotidiana. O sea, el trap chileno, mira, yo no tengo idea, ¿quién es Rich Boy West?
0: No,
1: perdónenme, jóvenes que están ahí en la sintonía, pero no tengo idea. Pero debe ser un chileno trapero.
0: ¿Será bueno celebrar el trap chileno? No sé.
1: No sé, pero a mí... Bueno,
0: no, pero es que lo curioso es que aquí dice...
3: Adelante, Gena.
1: Desde el 2020 se conmemora este.
3: Y harto rato.
1: Sí, pues, ¿viste? Ya lleva.
3: ¿Y por qué no hacemos un día de la música cristiana también?
1: Buena idea.
3: ¿Sí o no?
1: Ya que se viene el día de las iglesias protestantes pronto, se viene en octubre.
3: Claro.
1: Debería haber un día de la música cristiana. Propongámoslo,
3: pues. Sí, propongámoslo. Porque mira, aquí dice: el género se originó. En estas áreas urbanas, lo que tú leíste, ¿cierto? Como una expresión artística que refleja la realidad de la vida en los márgenes de la sociedad, incluyendo las experiencias con la violencia, las drogas y la pobreza. Pero es que yo a veces veo que esto no es que estén contando esa realidad, sino que a veces terminan motivando esa realidad.
1: Yo veo como que la fomentan.
3: Claro,
1: ¿no?
3: Claro.
1: En general, yo.
3: O yo estoy siendo muy. Estoy antiguo. Me siento como cuando mi papá me hablaba de la música que yo escucho.
1: Pero esas letras, por lo menos, yo en general he visto que como que potencian,
3: claro.
1: Fomentan, no sé, la violencia.
3: En su mayoría, obviamente, deben claro, haber excepciones.
1: Deben haber. Claro. ¿Hay trap cristiano igual o no?
3: Sí.
1: ¿Hay?
3: Sí, hay trap cristiano.
1: Ah, ¿ya viste? Entonces...
3: Sí. Y eso no lo hace.
1: Ahí está, por el redimido, ¿verdad?
3: Pero redimido no es tan trap.
1: ¿No?
3: No.
1: Es como más...
3: Ha sacado más trap ahora último.
1: Estamos conversando,
3: ¿viste?
1: Por interno con el Feña y nos dice que hay más trap ahí de redimido.
3: Mira que dice, en tanto la escena chilena ha mostrado una importante explosión de artistas o traperos. Traperos que son
1: artistas. Habían dicho trapero, ¿viste?
3: Sí, como vamos a trapear el piso. Que han marcado la escena latina musical. Pablo Chile, Polimá, West Coast.
1: ¿Ya?
3: Dref Quilá, esto es como que hacen la palabra más rara para escoger de nombre, ¿eh? John Sister, Princesa Alba, entre otros, son los nombres que han resaltado en el género. Oye, ¿tú sabes que los artistas chilenos se han vuelto muy tendencia a nivel mundial en el género del trap? Le ha ido súper bien.
1: Le ha ido muy bien.
3: Sí, súper bien.
1: Ahora, ¿por qué? No tengo idea. Pero no, yo no puedo creer que hay mucho público que consume ese tipo de música.
3: Sí,
1: por eso yo
3: sí.
1: Decía, no sé, pues
3: está bien, o sea, hay costo para todo.
1: Hay para todo, claro.
3: Hay para todo, porque mi papá me retaba cuando yo escuchaba Arjona. Me acuerdo una vez, yo estaba lavando el auto, escuchando Arjona. Típico que uno lava el auto el papá, ¿o no?
1: Claro, yo también hice eso.
3: Claro, y ponía ahí la radio, la música, ¿cierto? Y escuchaba, ya todo chanchizaleo, mi papá retarme. Y yo escuchaba, señora, de las cuatro décadas, o no sé, pues mi papá me decía,
1: ¿qué eso... estás escuchando?
3: Sí, no, me retó.
1: ¿Sí?
3: Que eso no nuble tu corazón porque te vas a enredar las cosas del mundo. Y tú, yo, papá, pero estamos hablando Arjona, Dios mío. Tienes que escuchar música cristiana. Y a mí como que me prohibían escuchar música, esa era música mundana, po.
1: Sí, po.
3: Claro, yo, bueno, está bien, lo entiendo, gracias, igual. Pero no sé, yo creo que igual puede ser mucho, ¿no?
1: Viste, vamos a preguntarle eso al invitado, ¿eh? Aprovechando de que es un reconocido cantante nacional, ¿cierto?
3: ¿Qué nos dice Luis Pedraza? ¿Tiene cantará trap?
1: No, yo hay que preguntarle. Yo no creo.
3: Más como romanticón, como balada.
1: Fíjate que él hoy día tiene como un yo diría un género más popero.
3: Más popero, más pop.
1: Pop, claro. También fue en un comienzo muy conocido por la balada. Recordemos que también tiene discos de... cristianos, podríamos decir. También
3: claro,
1: tiene una, alguna
3: hace poco
1: cristiana.
3: Sacó uno, yo supe, ¿no?
1: Grabó también con Marcos Witt.
3: Mira.
1: ¿Te acuerdas cuando Marcos Witt hizo una grabación en vivo, una producción en vivo en Chile?
3: Claro, el Todos Deben de Saber, yo creo que fue.
1: Parece que era, sí, algo así.
3: Creo que fue Todos Deben de Saber, no estoy tan seguro.
1: No me acuerdo. El Feña es el capo de esas cosas.
3: Ah, no, pero después grabó uno en el Movistar, porque yo creo que Todos Deben de Saber nunca salió. Que lo grabó en el Nacional. Yo fui a eso.
1: Ahí estuvo Pedraza.
3: Y en el Movistar grabó otro disco. ¿Qué disco grabó en el Movistar, Feña? Ah, está con temas técnicos, está. Feñita, sí, lo estamos
1: intentando. Está como Pulpo.
3: Parece Feña. Pulpo y atrás en los
1: corchos. ¿Y te adelanto algo también?
3: Sí.
1: Como vamos a conversar con Pedraza, es que también él va muy pronto. En un par de semanas más va a debutar en su propio programa de televisión.
3: ¿Ah, sí?
1: De conversación. Así que lo vamos a ver en una faceta nueva, porque siempre lo hemos conocido ganando. Bueno, él ganó The Voice en algún momento participando de ese programa de televisión. Pero hoy día va a tener su propio programa de tele, donde va a tener entrevistas muy humanas, van a cantar. Va a estar bien interesante. Por eso es que vamos a conversar con él. Así que no sé si ya tenemos el contacto. Y le damos la bienvenida a nuestro querido amigo y hermano. Oye, qué bueno poder contar con Pedraza hoy día, porque yo tengo claro de que está medio resfriadito. Así que aún así se hizo el ánimo, así que vamos a exigirle poquito.
3: Eso, habla despacito,
1: háblanos,
3: le subimos
1: despacito
3: el volumen.
1: Luis. ¿Cómo está, querido Luis Pedraza?
4: ¿Cómo están? Oye, qué gusto saludarles. Gracias por la invitación a Contigo en el Taco, acompañando a la gente en este horario tan difícil.
1: Sí. Un horario caótico para muchos, donde van saliendo del trabajo, van de trayecto.
4: Así es. Oye, qué gusto saludarles. Pues, ¿cómo están? ¿Todo bien?
3: Bien, muchas gracias. Gracias por estar con nosotros aquí en el programa.
1: Sí, mira, yo le estaba adelantando a las personas que nos están escuchando, Luis, acerca de del proyecto que se viene en televisión. Podríamos decir que es un formato late, ahí para que nos cuente un poquito.
4: Tiraste un spoiler.
1: Ya lo tiré al tiro, ya la vendí, ya, ¿viste? Ya la embarré.
4: Spoiler,
1: ya metí las patas.
4: Sí.
1: Tremendo.
4: Sí, no, está bien. Sé que hay que partir la entrevista contando cositas nuevas. Bueno, agradezco la invitación. Efectivamente estoy resfriado, pero me saqué un poquito todo la mascarilla y todo lo demás para poder estar con ustedes.
1: Sí, gracias.
4: Pero no se note el resfrío. Y sí, pues, voy a debutar muy pronto con un programa, un late show de conversación, donde van a haber reflexiones, va a haber humor, va a haber música. La verdad es que la idea es poder conectar con las personas desde esa vereda, digamos, desde la conversación, desde lo humano, que los invitados podamos conocer sus orígenes, anécdotas, cosas que la gente no ve detrás de una pantalla comúnmente.
3: ¡Wow! ¡Qué lindo!
1: Sí,
3: qué bueno va a estar eso, ¿eh?
1: Y es una faceta nueva, yo le decía a la audiencia recién, ¿eh? Porque tú has participado bastantes veces, muchas veces en televisión, pero siempre has estado cantando principalmente, o de entrevistado, ¿cierto?, participando. Y hoy día, ¿cómo te sientes con este desafío de conducción, digamos? De conducir un programa.
4: Me costó decidirme, porque es algo que vengo masticando hace mucho tiempo, no es como que nació ahora, o sea, hace varios años que tengo ese bichito, por decirlo de alguna manera.
1: Ajá.
4: De poder hacer algo así. Había hecho un piloto antes de una especie de podcast, no lo lanzamos, quedó ahí, todavía está sin editar eso, pero sí, o sea, parte también de lo que he aprendido en la vida respecto a la oratoria. La iglesia me sirvió mucho en esa área de poder explayarme, de poder conversar con la gente face to face. Y ha sido lindo. Es un proceso de crecimiento, sin duda, y hoy día, a mis 40 años, me siento súper pleno para poder hacerlo. Creo que también para poder hacerlo, creo que también uno tiene que haber pasado por varias cosas en la vida, tener más procesos, más experiencia, así para poder conectar también con los invitados y obviamente con la audiencia.
1: No, tú tienes,
3: así es.
1: Tú tienes mucha experiencia en ese sentido. Yo le comentaba a los auditores de que hace un par de semanas estuviste compartiendo también la palabra, de hecho, ahí en Comunidad Cristiana La Sal. Fue una tremenda bendición el poder escucharte ahí con el mensaje, y si no, fue un mensaje que la verdad es que fue, nos conectó.

0: conversación mucho más humana o sacar alguna conversación que va más allá de lo profesional, de lo que se desarrolla el entrevistado, podríamos decir. Y eso va a ser muy interesante dentro de tu programa.
1: Totalmente. Igual eso se genera básicamente por lo genuino y por ser una persona real, sin caretas. Porque, a ver, la televisión en general se sabe que hay mucha careta, que en la vida real es de una manera y en la televisión es de otra manera. Yo soy igual en todos lados y eso es lo que quiero reflejar también en la pantalla chica, digamos. O sea, de que yo sé que mucha gente me ve interpretando canciones, he estado este último tiempo de invitado en algunos programas por ahí de música, entretención, de concurso y todo lo demás, pero creo que va a ser algo que va a sumar contenido, cultura. Y creo que estamos llamados nosotros para generar contenido sano, positivo, contenido también de fe, ¿por qué no? O sea, creo que lo necesitamos completamente, el mundo necesita fe en Dios y poder estar ahí en estos medios dando a conocer o entregando más bien algo positivo, creo que va a ser algo súper bueno, muy bueno. Y también un refresh también al rostro televisivo, va a estar bueno. Me encanta el poder hacerlo.
2: Maravilloso, Luis. Oye, y cuéntanos un poquito más pues, de en qué días y en qué horarios va, dónde va, para que la gente pueda esperarlo.
1: Sí, mira, este viernes 28 vamos a tener la grabación del programa y esperamos en septiembre ya tener novedades. Lo que sí sé es que los viernes va a salir por TVEX y va a ser en horario prime, va a ser horario nocturno. Perfecto. Así que ahí estén atentos, vamos a estar avisando a través de nuestras redes sociales todos los pormenores del programa, que
2: va a ser
1: no
2: los
1: sé si
2: viernes.
1: Puedo dar el nombre o no.
0: Sí, dale nomás.
1: Sí,
0: tenemos la primicia, o no lo decimos, porque bueno, sí. Dejemos, no sé, ¿qué dijo tu asesor de comunicaciones? ¿Ah? No sé si nos dio permiso, ¿no?
1: Ya no importa, voy a correr el riesgo de que me reten. No, se llama After 85 y es justamente, bueno, después del trabajo viene el llegar a la casa, relajarse un ratito, un día viernes, como dicen ahí, es viernes, el cuerpo lo sabe. Y 85 es porque es en ese año nací yo. En el 85, entonces después de el 85 pasaron varias cosas y por eso el nombre tiene también una lectura interesante.
2: Qué maravilla. Entonces, los viernes en TVEX, ¿y cuál es el horario prime? ¿A las 10?
0: El prime hoy día desde las 9.
2: A las 9.
0: Pero todavía no se define específicamente desde qué horario va a estar, así que estar ahí atentos porque vamos a estar anunciando a través de la misma televisión, de las redes sociales, también del canal. De las propias.
2: Atentos que se viene con todo Luis Pedraza.
0: Y eso es lo que no les vamos a adelantar, son la primera entrevista, pero les puedo decir que es tremenda. O sea,
2: tremenda, bonita.
0: La invitada es bien conocida y va a generar bastante cuña, podríamos decir también ahí.
2: Va a generar.
0: Sí, posterior.
2: Oye, Luis, y en ese sentido, en el proyecto musical, hablando tú bien, ¿estás en algún proyecto hoy que puedas contarnos?
1: Sí, claro, sí. Ahí por ahí lo escuché antes de entrar a la entrevista, estaban hablando de los discos o del estilo. Y efectivamente, por mucho tiempo se me ha encasillado en la balada, pero siempre me he considerado un artista muy versátil.
2: Claro.
1: He hecho pop urbano, he hecho balada, he hecho pop rock. De hecho, el disco Cristiano es bien pop rock. Y ahora estoy incursionando en un género, o más bien en varios estilos fusionados, porque me siento en una etapa de mi vida con otra madurez en lo musical. Claro. Por eso quise incursionar en el soul, en el blues, en el gospel, en el funk. Y si se los podría graficar con el nombre de algún artista para que la gente pueda entender de qué estoy hablando, sería Bruno Mars, Justin Timberlake, Erwin and Fire para los de los años 80. Entonces, se viene un disco bien, bien potente. Y precisamente se va a llamar 1985, ahí haciendo un guiño también al late. Y súper feliz de eso. Oye, paréntesis, el disco de WIP se llama Alegría.
2: ¡Alegría! Se grabó aquí en vivo. Sí, en el Movistar, ¿cierto? Que sale como de fondo el techo.
1: Año 2006, junio 2006, sale con las manos abiertas.
2: Sí. Y sale como el techo del Movistar iluminado, ¿no? En esa carátula, ¿no? Claro.
1: Así es.
2: Porque yo me acordaba que él intentó grabar un disco que fue el Todos Deben de Saber en el Nacional. Yo fui que iba a salir como disco, pero al final como que nunca salió ese...
0: Pero se grabó, producción. Pero en otro lugar parece, po.
2: Yo creo que nunca salió ese disco. Algo como que falló después.
0: No, pues sí está.

0: Ah, pues sí, de hecho se llama Todos Deben de Saber.
1: ¿Sí? ¿Salió ese disco?
0: Sí, yo creo que nunca salió. Ah. Parece que se lo grabó en Puerto Rico, no me acuerdo. Pero la cosa es que no me interesa, pues a mí me interesa el que grabó con Luis y que fue en Chile y que fue el 2006.
2: Así es.
0: ¿Cómo se llamaba ese entonces? Alegría.
2: Se llama Alegría. Y la canción que hicimos, dos canciones juntos.
0: Oye, pues, sí.
2: Tómame en tus brazos.
0: Esa uh-huh. misma.
2: Y Vive tu Alegría, que es la última con la que cerró el concierto.
1: ¿Y qué tal la experiencia de cantar con Marco Witt?
2: Espectacular. Marco es un gran amigo. Y la verdad es que él es un tipazo, es alguien que ha dejado huella en lo que es la música, no solamente la música cristiana, él es muy respetado a nivel musical, global. Muchos artistas, incluso seculares, lo admiran muchísimo, porque es tremendo músico, o sea, él toca piano de los 5 años, es un experto en composición, instrumentista, etcétera. Entonces, pero más allá de eso, como persona es espectacular y lo admiro muchísimo.
0: Sí, de hecho
2: él siempre me ha aconsejado como seguir en la brecha en la que estoy, porque ya él me dice, ya vemos Marcos Witt, ya vemos Jesús Adrián, faltan Juan Luis Guerra, faltan Yuri, y eso me anima muchísimo de parte de él.
0: Justo te iba a preguntar acerca de eso, porque hablando acerca de Marcos Witt, él aproximadamente en ese año 2006, yo recuerdo que también estuvo entrevistado en algunos medios de comunicación seculares, entre ellos también, si no mal recuerdo, cantó en TVN, en el programa Rojo.
1: ¿Ah, sí?
0: Claro, sí, y marcó bastante bien su participación, pero posteriormente a eso, la gente de que no conocía de Marcos Witt, la gente que no participa de alguna iglesia cristiana, decían, oye, qué buen cantante, qué lindo, la gente se emocionó mucho cuando vieron esa participación, pero sin embargo, hubo una cantidad importante de personas que participan de la iglesia y que vino un montón de hate frente a Marcos Witt por esa participación que él tuvo en el programa Rojo, que fue muy interesante. Entonces, eso precisamente te quería preguntar, Luis, ¿qué piensas tú al respecto? Tú como artista, siendo de que Dios te dio ese talento, el don de poder cantar, cuando de repente siempre el consejo es, oye, usted hermano debería estar cantando en la iglesia, para el Señor, como muchas veces se dice dentro de la congregación, ¿qué opinas al respecto de esas opiniones?
2: Mira, la verdad es que para mí ha sido un proceso el tema de estar donde estoy profesionalmente hablando, porque el sistema religioso nos oprime muchas veces, y a mí me pasó. Muchas veces me cuestioné si lo estaba haciendo bien, si no lo estaba haciendo bien. Y recuerdo que en una conversación honesta con mi papá natural, terrenal, él me dice, hijo, ¿tú estás seguro que quieres estar detrás de un púlpito? Sí, desde chiquitito, ¿qué era lo que soñabas tú?, me decía él. No, le dije yo desde niño quería estar en el Festival de Viña, cantar, ir por todo el mundo. Y no sientes que tienes una mochila que no tienes que llevar. Y en una conversación con él, que obviamente quién más que tu papá te conoce o tu mamá, fui honesto y le dije, ¿sabes qué? Efectivamente, y lo estaba haciendo por a veces por el que dirán, incluso porque te dicen no tienes que ir afuera, porque antes satanizaban mucho todas las cosas.
0: Claro,
2: satanizaban la tele, sí, porque la música, que, o sea, hasta Marco, le ya que estamos hablando un poco de él, le daban vuelta a los cassettes para supuestamente escucharle los audios.
0: Así
2: al revés, o sea, de verdad que era, a él le quemaron cassettes en México, los pastores le quemaban su música porque era del diablo. Entonces creo que finalmente, para resumir lo que estoy diciendo, es que la gente que critica es la que menos hace por la obra de Dios.
0: Sí, es verdad.
2: Es la que menos está reflejando a Jesús.
0: Sí.
2: Así que desde ese punto de vista, o desde esa premisa, es que yo digo, yo le doy con todo, avanzo, tengo mis defectos, por supuesto, y con eso no me escudo. Pero sé que Dios me respalda y él está contento como papá, porque además conoce mi corazón. Y esa es la tranquilidad y la paz que yo tengo.
0: Sí, ¿cómo marcha tu vida espiritual en estos últimos años? Porque hay gente que sigue tu carrera desde hace tiempo, cuando tú en algún momento grabaste producciones 100% destinadas al cristianismo. Entonces la gente por ahí después puede especular que, en qué está hoy día, cómo está en su vida espiritual hoy día 2026, está participando de la iglesia. Háblanos un poquito acerca de eso.
2: Sí, bueno, ahí los haters de repente tiran comentarios como no, él se alejó, él.
0: Claro.
2: Viene de personas que ni siquiera yo he compartido en mi vida, o sea, claro. Es súper fácil decirlo. La verdad es que yo nunca me he desligado de mi fe. Sí dejé de congregarme en una iglesia como planta, por decirlo, como una casa fija, y estuve visitando junto a mi familia, porque para mí con la congregación es vital en la vida, pero siempre he estado yo conectado con Dios, siempre, siempre, en oración, con mi familia, con mis hijos. ¿Qué mejor reflejo de un papá son los hijos? Así que nada, lo que uno pueda mostrar en redes sociales es el 5% de la vida personal de uno. Yo mis redes sociales prácticamente las ocupo solamente para temas profesionales. Yo salgo cantando la mayoría de las veces. Ahora voy a tener un programa de televisión, ahí probablemente me van a conocer un poquito más.
3: Claro.
2: Pero no es que la gente que te ve en redes sociales ya te conoce. O sea, no, claro. Yo lo conozco, uff, súper bien a él. No, no es así. La gente que me conoce es la gente que está en la intimidad conmigo.
3: Por supuesto.
2: Pero por lo que estoy diciendo, la fe para mí es la piedra angular de mi vida. O sea, sin Dios, yo no estaría aquí de partida. Él es el que me ha guiado en cada paso.
3: ¿Sientes que, Luis, que ese golpe de religiosidad en algún momento te afectó? El hecho de entender que la sociedad evangélica digamos, la parte fea, la parte mala, la parte religiosa de ello, te golpeó y te enjuició tanto que provocó de pronto cuestionamientos en tu interna, quizás no hacia Dios, pero hacia el sistema eclesiástico.
2: Sí, claro. Mira, en comparación a otras experiencias de vida de otras personas, hay mucha gente que se va de la iglesia y por estas razones, uh-huh. Por los juicios, por las condenaciones, no vuelven más.
3: Claro.
2: Sí, po. Y se van heridas.
3: Por supuesto.
2: Y las relaciones de ellos se quiebran con Dios y no más de Dios, no más de iglesia. En mi caso, no fue así. Tuve la madurez suficiente para entender, como muchas veces lo dijimos en las predicaciones, que el blanco es Cristo. Como personas podemos fallar. Los líderes van a fallar. Yo voy a fallar. Pero él no. Entonces no es que la iglesia me desilusionó. La iglesia soy yo también, o sea, claro. También tengo responsabilidad. Las personas desilusionamos, somos vulnerables, somos imperfectas, pero
3: claro.
2: En mi caso personal los cuestionamientos eran míos, eran porque decían, no, él debiera estar cantándole al Señor porque lo que está haciendo no a Dios no le agrada. Esas cosas al principio me hacían dudar, me hacían decir, chuta, a lo mejor no estoy haciendo lo que Dios quiere que haga. Y me entraban esos conflictos hasta que empecé a orar y empecé a escuchar más su voz. Le empecé a mutear esas voces que no me servían de nada y no me sumaban. Y bueno, finalmente en los procesos entendí dónde Dios quería que yo estuviera.
3: Ha pasado ese tipo de situaciones en todas las materias. Yo recuerdo. Cuando yo era joven quería estudiar Derecho y no estudié Derecho porque me querían crucificar los pastores, porque estudiar Derecho era del diablo, imagínate, porque no sé si querían que estudiara Chueco, pero yo quería Derecho. Y era porque, claro, que los abogados son todos malos, son del diablo.
0: Que siempre ha ocurrido, como decía Luis también, el hecho de salir en televisión también era mal visto. ¿Te acuerdas que en algún momento se decía que la tele era como el cajón del diablo? En algún momento.
3: O sea, mi mamá tenía, para mí era complicado ver Rojo incluso, porque no lo veíamos mucho porque en verdad era malo.
0: Claro.
3: Entonces como que todo se satanizaba, era una locura de lo que dice Luis con Marcos Witt y con muchos otros cantantes también. Entonces, cuando uno va avanzando en la vida, tiene que liberarse de esas cosas y qué lindo el mensaje que entrega Luis, porque hay gente que nos está escuchando y que es muy común. Hoy día, Luis, yo el otro día predicaba eso en la iglesia, cerca del 80% de los chilenos creen en Dios, pero solamente el 20% confía en la iglesia. Entonces hay una desconexión de Dios con la iglesia cuando no hemos entendido que Jesús aún cree en la iglesia y Jesús la fundó. Entonces nosotros siendo parte de la iglesia somos imperfectos, la iglesia es imperfecta, pero eso no significa que nosotros podemos invalidar, porque eso es una contradicción, porque la iglesia es su obra maestra. es lo que Cristo vino a fundar a la tierra. Entonces, cuando yo digo, ok, me desconecto de la iglesia totalmente, estoy invalidando lo que Él quiere para mí. Entonces, es importante en ese proceso, si tú tuviste una mala experiencia, y les hablo al público en general, poder buscar otra iglesia, una iglesia sana, y que no va a estar exenta de problemas. Hay iglesias peores que otras, hay iglesias que sí existe un dolo detrás de con malas intenciones, por supuesto, como en todos lados, claro. Pero no en todos es así. Entonces, claro, seguir buscando, porque Jesús diseñó, creó, fundó la iglesia y es el mejor camino para nosotros poder ser mejores personas, no hay otro. Si yo pienso que de forma sola yo voy a acercarme a Dios y yo voy a ser mejor persona, mira, tendrías que ser un iluminado bien grande, pero Jesús dijo, no, la mejor forma de que tú puedas crecer como persona es a través de una comunidad, porque ahí también el roce con las otras personas también me hace crecer. Entonces, qué lindo el mensaje que entregas ahí en ese, al contarnos tu historia.
2: Sí, estoy de acuerdo contigo, creo que el congregarse es súper importante, encontrar un lugar donde te sientas en familia. Claro. Porque finalmente el hacer iglesia se hace desde la casa para afuera. Claro. Es como cuando hablamos de educación, ¿ya? Yo creo que la iglesia parte en tu casa, parte en ti, desde tu familia, desde tu matrimonio, desde tus hijos. Porque si el día de mañana, me pongo en un caso hipotético, estamos en un momento apocalíptico, no hay templos, no hay donde congregarse, ¿y que se acaba la iglesia?
3: Claro.
2: ¿Dejamos de hablar de Dios? No, porque claro, finalmente la carta o la, no sé, lo que predicamos es lo que somos finalmente.
3: Por supuesto.
2: Y ese es nuestro mejor ejemplo de poder predicar y de poder hacer iglesia. A veces no nos damos cuenta y en el lugar donde trabajamos hacemos iglesia. Uh-huh. Solamente con nuestro ejemplo. O porque alguien, no sé, vio algo distinto en ti y ahí tú vas y le dices, sí, mira, es que es Dios en mí. Y a mí me ha pasado, o sea, te digo, yo he cantado en casinos, donde la gente apuesta. Uh-huh. Yo no estoy apostando. Yo voy a cantar algo y hace un tiempo atrás, en Calama, se me acercó una pareja, una niña me dice, tu música me salvó. Y yo, ¿cómo? Yo me iba a suicidar y escuché una canción y no era cristiana.
3: ¿En serio?
2: No era de contenido cristiano, pero la canción la escuché, algo me pasó, no me maté, y aquí estoy, y me saqué una foto con ella, nos dimos mail, nos abrazamos, los chicos después se casaron, les mandé un saludo, y así te digo, te puedo nombrar muchos testimonios de ese tipo, y es porque también entendí que Dios está en ti. ¿Cuánta gente, y con esto no quiero hacer una, no sé, destruir a nadie, simplemente decir, una vez Dios me habló a mi corazón, me dijo, ¿cuánta gente habla de mí, canta de mí, pero su corazón está lejos? Sí, porque yo podría hacer música cristiana y cantar canciones súper religiosas y con un mensaje súper bíblico, pero ¿y si estoy lejos de Dios? ¿Eso me hace más santo? ¿Me hace más cristiano? No.
3: Yo creo
2: finalmente
3: que
2: lo que yo soy es lo que predico, no lo que sale de mi boca, porque puedo engañar a cualquiera y así lo hacen cuantos líderes. ¿Cuánta gente no está siendo engañada hoy día en el mundo?
3: Muchísimo.
0: Sí, pues es una realidad, sí, es una tremenda realidad.
3: Yo creo que es importante lo que dice Luis en un comienzo de la entrevista, porque la vida de uno predica más que los hechos, y yo creo que es importante dejar de fingir perfección en la iglesia.
0: Sí.
3: Dejar de fingir que el pastor es perfecto, que la gente que va a la iglesia es perfecta, y sincerarlo. Yo cuando predico, yo digo, sí, yo soy pastor porque Dios me llamó y no tengo idea por qué, no me hace mejor que ti, probablemente soy peor que tú, pero Dios me llama. Si te complica o a alguien le complica, bueno, habla con el jefe, porque es que no tengo idea por qué pasó. Entonces, esto se trata de sincerarnos, porque la iglesia evangélica ha intentado siempre mostrarse como perfecta, ocultar los errores de los pastores y grandes embarradas que se han mandado, las ocultan por mucho tiempo. Criticamos a la iglesia católica, pero no, pero yo he visto que en las iglesias evangélicas hacen lo mismo. Entonces, ¿por qué? Porque es que hay que cuidar, no, si esto hay que denunciarlo y hay que hablarlo y transparentar, no somos perfectos y tampoco pretendemos serlo, porque probablemente no lo vamos a hacer nunca. Sí tratamos de avanzar y parecernos a la imagen del Señor Jesucristo, pero ese, y perfeccionarnos, pero es que no vamos a llegar nunca a ser perfectos, hasta que muramos, y la Biblia dice hasta que parezcamos con cuerpos glorificados, y punto. Entonces, lo que nosotros tenemos que hacer es sincerar, cuando llega la gente a la iglesia, es, hey, ojo, Aquí no somos una comunidad de perfectos, aquí somos un hospital de gente enferma. ¿Quieres ser parte de esto y ayudarnos entre todos nosotros? Sí, perfecto. Bienvenido.
0: Por eso es que a mí me encanta el tema musical de Charlie Bustos. ¿Cuál? Siempre les digo, baja Dios de las nubes y llévalo a la fábrica donde trabajas.
3: Aterricémoslo.
0: La mejor forma de predicar es ahí, po, en la pega, en el trabajo, donde uno está.
2: ¿Sabes qué? ¿Eh? Yo voy a contar una anécdota a los dos. ¿Ya? Dijiste Charlie Bustos. Hace muchos años atrás, después de Rojo, yo estaba cantando en una iglesia. En una congregación, voy a decir una congregación. La iglesia somos nosotros, en una congregación. Ajá. Terminé de cantar y andaba el hermano Charlie Bustos, que es muy conocido en la música evangélica.
3: Sí.
2: Y me llevó por un lado y me dijo, hermano, yo quiero pedirte perdón.
3: ¿Mm?
2: Y le dije, ¿por qué? ¿Qué pasó? Me dijo, porque te juzgué.
3: Wow,
2: y,
3: mira.
2: Y pensé mal de ti. Y me abrazó. Lloramos y fue bacán para mí, porque así como él, quizá hay muchas personas no que me juzgan a mí, si filo, o sea crucificaron a Cristo y a nosotros que nos espera, pero a lo que voy es que qué bacán que las personas puedan darse cuenta de que somos prejuiciosos y de que, insisto, hay muchos que intentamos mostrar a Dios en nuestra vida diaria, en nuestro trabajo, y los que critican finalmente están ahí, se quedan en ese juicio, no crecen, terminan siendo gente triste, y así, bueno, y siempre van a existir, digamos, siempre.
0: Sí, mira, y volviendo a tu carrera profesional como cantante, hay un escenario que es muy importante, no solamente en Chile, sino que podríamos decir a nivel mundial, y es el Festival de Viña del Mar. Ese es uno de los escenarios que te gustaría poder abordar en algún momento, participar ahí del Festival de Viña del Mar. ¿Lo ves posible?
2: Sí, claro. Viña es Viña. Es Viña del Mar. Lo va a ser siempre. Y yo desde que soy un niño sueño con el pisar ese escenario. He cantado en la Quinta Vergara, pero nunca en el Festival de Viña del Mar.
3: Claro.
2: Y lo veo posible. O sea, creo que nada es imposible. Con trabajo, perseverancia, disciplina, se puede llegar ahí, y para mí sería espectacular poder hacerlo, porque creo que haría un show de primer nivel. Creo profundamente en mi trabajo, en lo que he hecho, en el talento que Dios puso en mí y en mi equipo también de trabajo. Por lo tanto, cuando eso pase, va a ser algo hermoso.
0: Mira, qué bonito, ¿eh?
3: Qué bonito.
0: Qué buena. Entonces, tenemos mucho Luis Pedraza para rato. Oye, qué versátil también en los géneros musicales que tú has ido desarrollando. Algunos te conocen y te han encapsulado quizás en la balada, pero hay mucho más, como tú decías hace un ratito, pop y distintos géneros. Si usted quiere hacer una similitud, claro, tiene que ver mucho, hoy día se puede asimilar o acercar a Bruno Mars, a Justin Timberlake, a... ¿cómo se llaman estos? Que es antiguo, como de los 70.
2: Erwin on Fire.
0: Ellos mismos.
2: Erwin on Fire.
0: Claro,
2: por ahí. O los Jackson 5 incluso.
0: Jackson 5
2: también.
0: Mira, qué bueno, ¿eh? Qué bueno. Y bueno, y recordarle a la gente entonces, para que estén atentos, que se viene un programa de televisión conducido por Luis Pedraza. Así que muy atentos, porque les vamos a estar contando las sorpresas al respecto de ese programa, que va a ser, pero muy, muy interesante. Así que, bueno, Luis, oye, querido, yo te veo que estás resfriado y te agradezco una vez más el hecho del tiempo que te diste para estar con nosotros hoy día.
2: No, yo me comprometí y yo de trueno relampagué, tenía que estar acá con ustedes hoy día, así que... Y que bueno, pudo ser online, si no presencial hubiese estado con mascarilla, no me hubiese visto. Podría haber ido cualquiera en mi nombre.
0: Claro, claro.
2: Así que no, agradecido, muy buen programa, muy buena conversa, se agradecen estos espacios así de comunicación.
0: Te enviamos un abrazo, querido Luis. Bendiciones.
2: Otro para ustedes, que estén bien.
0: Nos vemos,
2: que estén bien.
0: Igual.
2: Chao, cariño a la gente, chao, chao.
0: Ahí estábamos con el reconocido cantante nacional Luis Pedraza, en vivo, en directo aquí en Inicia Radio, en el programa Contigo en el Taco. Y sí, pues dijo varias verdades relacionadas al mundo, podríamos decir religioso más que todo. Hay muchos sesgos de repente.
3: Claro, por supuesto. Mira, el mundo cristiano no está exento de errores, pero si los tapamos.
0: Claro, ahí ya no nos hacemos cómplices de algo.
3: Es que el pastor se cree perfecto y no lo es. Porque cuando la gente lo trata como alguien perfecto, él se empieza a creer el cuento.
0: Sí, pues.
3: Y es que nunca lo va a hacer, entonces eso es un problema.
0: Hay un problema compartido, ¿cierto? Entre el mismo líder religioso y también claro. la gente que después...
3: Lo mantiene en un pedestal como alguien perfecto.
0: Sí, po.
3: Entonces es importante aterrizarse bien seguido. Mm. No podemos llegar a ese punto. Oye, hablando de Luis Pedraza, yo me acuerdo de nosotros, bueno, con las niñas nos encantaba escuchar a Luis Pedraza en la interpretación que hizo del Triste.
0: Ah, fue espectacular.
3: Eso fue.
0: Está el video ahí en YouTube.
3: Extraordinario.
0: Tenés razón.
3: Esa fue una cuestión, pero majestuosa.
0: Bueno, increíble. Y cuando ganó The Voice en Chile también, ¿eh? Hubieron muchas interpretaciones que marcaron la historia de ese programa. Sí. Pero el que dices tú, El Triste,
3: sí,
0: fue bro.
3: Es El Triste, fue un boom.
0: Un bombazo.
3: Brutal,
0: pues.
3: Brutal, sí. Sí.
0: No sé, Feña, ¿tenemos algún tema de Luis Pedraza por ahí? Tenemos ahí. Vas conmigo, ¿no? ¿Ese o cuál tenemos? Ah, ya, vamos con Vas conmigo entonces. Ya, vamos a una pausa musical mientras, ¿sabes? Así que atención, porque este tema que vamos a escuchar es parte del disco que grabó Luis Pedraza en algún momento, ya hace harto rato, que es de contenido cristiano al 100%, es un temazo. Así que póngale atención a la letra, porque vamos a una pausa musical y volvemos con más Contigo en el Taco aquí en Inicia Radio.

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2: Exactamente. Oye, en noticias, nuestro querido diputado Javier Olivares.
1: ¿Qué pasó con el Javier? Vamos a tener que llamarlo, a ver, ¿qué hizo ahora?
2: Fue víctima de un robo.
1: ¿En serio?
2: Sí, la madrugada de este viernes.
1: Chuta.
2: Luego de que desconocidos ingresaron a un condominio en Viña del Mar y sustrajeran diversas especies desde el vehículo fiscal utilizado por el parlamentario. El hecho quedó descubierto cerca de las 2:40 horas, cuando el personal de carabineros concurrió hasta el edificio Roca Blanca, ubicado en calle Iberia, tras recibir una alerta por un robo ocurrido al interior del recinto. En el lugar, funcionarios policiales constataron que desconocidos habían ingresado al condominio y sustraído especies de al menos dos vehículos estacionados. Uno de los afectados fue el diputado Javier Olivares, quien relató que cerca de las 23 horas del jueves dejó estacionado un Toyota 4Runner fiscal en dependencia del edificio. Posteriormente, alrededor de las 2:30, fue alertado de que el vehículo se encontraba abierto. Al revisarlo, constató la sustracción de sus credenciales del Congreso, documentos de trabajo, diversas llaves y otras especies.
1: Wow, mira, no estaba enterado de esa noticia que ocurrió entonces durante la madrugada.
2: Durante la madrugada durante de hoy.
1: Madrugada.
2: Hoy de hoy viernes, claro. Así que, bueno,
1: ¿qué pasa con la seguridad en nuestro país? Bueno, se está trabajando, se supone, en eso, ¿ah? ¿Va mejorando la cosa, ¿no?
2: Sí, vamos a ver qué pasa. No tengo idea, pero vamos a ver qué pasa. Oye, y otra cosa, yo he visto un montón de videos en las redes que la moda de los Terians se acabó.
1: Sí, ahora llegó una nueva.
2: Sí, que se llama Farmear Aura.
1: Me tienen loco mi algoritmo.
2: Oye, pero ¿qué les pasa? Yo no sé, las redes sociales como que fomentan o viralizan cosas que son
1: tan ridículas. En cualquier momento vamos a ver eso. No me digáis tanto así. Yo lo encuentro ridículo. Estoy 100% de acuerdo contigo. Pero de repente cuando salen esas cositas, llegan también a las congregaciones, po.
2: No,
1: me atrevería a decir que en unos días más vamos a ver un par de videos.
2: Un par de videos.
1: Farmeando, no sé.
2: Van a llegar los jóvenes de mi iglesia pidiendo, pastor, queremos hacer esto. ¿Sí? Puedes farmear. Mire, este viernes a las 14 horas, la Plaza de Puerto Vara fue el escenario de la primera batalla de Farmear Aura. En esa ciudad de la región de los lagos, de esta manera, el también popular destino turístico del sur de Chile se sumó a una tendencia que hay un aumento durante el último tiempo. Sobre todo entre los jóvenes de las generaciones Z y Alfa, que sin duda resulta un tanto curiosa para los más adultos. O sea, yo no me imagino un Alfa haciendo eso. ¿Por qué se llama generación Alfa si hacen eso? O sea, es generación Z, no sé, es rara.
1: Claro.
2: Pero es que un Alfa, yo me imagino un lobo Alfa haciendo así, farmear aura, no sé, bueno.
1: Y eso farmear aura es como, ¿te acuerdas que antes hacían batallas de, como las batallas de gallo, así de rapeo, todo eso?
2: Sí.
1: Esto es como lo mismo, pero...
2: No, pero versión ridícula, perdónenme los auditores, pero que tú sacáis haciendo como así, o sea, ¿qué es eso? Ay, Dios mío, bueno.
1: Oye, pero espérate nomás, yo te apuesto que ligerito hay a ver farmeando espíritu.
2: Bueno, hay que reírse.
1: Cuestiones.
2: Si mi hija me escucharan ahora, me estarían retando. Pero mira,
1: que los cristianos no se quedan atrás.
2: Sí. El comercio, según el comercio del Perú, el término alcanza, mezcla elementos de la cultura gamer y lenguaje de las redes sociales. Entonces, farmear deriva de la palabra en inglés farming, que se utiliza en videojuegos para descubrir la repetición de determinadas actividades con el propósito de conseguir recursos, experiencias o puntos. Entonces, Aura, en tanto, representa de manera simbólica la presencia, seguridad, estilo, carisma que alguien transmite. Entonces, de esta manera, farmear Aura se define como hacer algo que aumenta simbólicamente el prestigio, carisma o admiración de una persona que genera en los demás, explica la nota de la Nación de Argentina. Entonces, el medio transandino agrega también que puede tratarse de una acción llamativa, una respuesta ingeniosa, una actitud de seguridad o incluso un movimiento realizado de manera aparentemente espontánea. Si los demás consideran que fue atractivo o admirable, esa persona ganó aura. Por el contrario, quien demuestra incomodidad, tropieza o se ríe, pierde aura.
1: ¿Qué quiere decir el aura?
2: No sé, es como la energía.
1: No, acuerdo, la señora Laura nomás.
2: Es como la energía imaginaria que ellos toman. Porque claro, el público, yo lo he visto como que aplauden o pifean al que lo hace, al que tiene como más desplante, ¿no?
1: ¿Será que estamos viejos o no?
2: ¿Y quién inventó farmear aura? ¿Quién puso ese nombre?
1: No tengo idea. Debe ser algo asiático.
2: Alguien tiene que ponerle el nombre, no sé.
1: No sé. No sé, yo me siento más viejo. Pero es que, ¿sabes que no le encuentro la onda?
2: No, yo tampoco. No le encuentro la gracia, no, sí, lo bo. Encuentro divertido.
1: Sí, bo.
2: Es que hasta los Terians me provocaba más gracia que eso, no sé.
1: Ya se acabó la...
2: ¡Que vuelvan los Terians, por favor! No, mentira. Que no vuelvan. Oye, otra noticia.
1: Ajá.
2: ¿Te acuerdas que el animador Ivette Vergara fue detenida por conducción
1: temeraria? Sí,
2: ya, bo. Resulta que Pablo Aquebeque, él asumió su defensa. Sin embargo, hace solo unas horas renunció a ella. Dejó votar. Manifestó que su decisión se debió a diferencias irreconciliables con su defendida y con su esposo, el periodista Fernando Salabarrieta, ¿cierto? Al respecto detalló haber recibido insultos y amenazas del matrimonio por haber conversado con la prensa del caso. Por medio del presente, informo que he decidido renunciar a mi calidad de abogado, defensor ante el cuarto juzgado de garantía de Santiago, en la causa relacionada con Ivette Vergara. Huyo debido a la existencia de diferencias irreconciliables que hacen inviable la continuidad de mi labor profesional en dicha representación. Se lee en el comunicado, esta decisión se adopta luego de una serie de situaciones que han afectado gravemente mi relación, la relación profesional. Entre otras, dice, ofensas, expresiones insultantes y otros actos de amedrentamiento que según sus circunstancias y contenido podrían eventualmente revestir caracteres de amenaza.
1: Mira.
2: Oh.
1: Complicado, viste, que manejar.
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1: Vamos a salir del problema.
2: Vamos a salir de tu problema. Pero lo que sí podría hacer es ponerle un limitador al auto para no pasar los 120.
1: Es que ponerle,
2: no
1: sé, como así. Cuando ponen la velocidad crucero. Pues sí. Hay que ponerle el tope.
2: Sí, más o menos. Claro, ponle tope, 120. Es que está muy bueno este Cagüín.
1: No, oye, y bueno, a los que les gusta la farándula, el Cagüín es más grosso.
2: ¿Más grosso?
1: No.
2: Yo no cacho, yo nunca he visto
1: farándula. Algo pasó, pero... parece, ¿con
2: quién?
1: Con el Mago Jiménez por ahí.
2: Ah, sí.
1: No.
2: Pero el Mago Jiménez es como que siempre está metido en atado, ¿no?
1: Sí.
2: Con mujeres y cuestiones.
1: Volvió la farándula, parece, con fuerza que a nuestro país.
2: Ah, sí.
1: Bueno, parece que sí.
2: En TVX el programa farándula.
1: Ahí, ¿no? Me voy enterando yo, con el programa de la Titi, ahí donde está el Maxi, están los chiquillos.
2: Ahí van cachando los dramas.
1: Sí. Está bueno, les voy a dar un consejo mientras el que no prepara el directo al corazón, porque ya se están preguntando, ¿hay directo al corazón el día de hoy?
2: Sí, hay
1: directo al corazón. Claro. 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
1: Entonces, ahora sí vamos con el directo al corazón.
2: Oye, ¿sabes cómo se llama?
1: ¿Cómo se llama?
2: Tus hijos no recordarán cuánto trabajaste.
1: Atención.
2: Atención, se
1: vamos
2: viene.
1: Vamos a escucharlo.
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2: Tus hijos no recordarán cuánto trabajaste. Hoy quiero hablarle especialmente a los padres, y quizás esto incomode un poco. Tus hijos no van a recordar cuánto trabajaste. Tú sí. Recordarás las reuniones, las horas extras, los negocios que intentaste levantar, todo lo que hiciste para que no le faltara nada, y eso tiene valor. Pero en esto hay algo peligroso. Podemos pasar la vida intentando darles a nuestros hijos todo lo que nosotros no tuvimos y terminar quitándoles lo que nosotros sí tuvimos, nuestra presencia. Porque puedes comprarles el mejor teléfono, la mejor ropa, pagarles estudios, llevarlos de vacaciones, pero hay cosas que ningún dinero puede reemplazar. Una conversación, una comida juntos, que papá aparezca, que mamá escuche, que cuando quieran contarte algo importante, no escuchen, ahora no, estoy ocupado. La Biblia dice, los hijos son un regalo del Señor, pero los regalos también se pueden tener cerca y no disfrutarlos. Y cuidado, porque los hijos crecen silenciosamente. Un día te piden que los cargues, después te piden las llaves del auto. Y cuando quieres darte cuenta, ya están haciendo su propia vida. Y no estoy diciendo que dejes de trabajar. Claro, trabaja, esfuérzate, construye. Pero no cometas el error de tener éxito afuera y convertirte en un desconocido dentro de tu propia casa. Porque quizás tus hijos no necesitan otra cosa. Quizás necesitan más de ti. Tu atención, tus preguntas, tus abrazos, tu tiempo. Y escucha esto. No esperes que tus hijos sean adultos para intentar conocerlos, porque puedes recuperar dinero, puedes reconstruir un negocio, puedes cambiar de trabajo, pero hay una infancia que jamás podrás repetir. Así que construye tu futuro, sí, pero mientras lo haces, no pierdas el presente de tus hijos, porque algún día vas a extrañar profundamente eso que hoy estás demasiado ocupado para disfrutar.
1: Me gustó, estuvo muy bueno.
2: Bonito,
1: directo al corazón.
2: Tiernucho.
1: Así que está muy bueno, y si usted quiere ver los directos al corazón más, podríamos decir, más extensos, lo invito a que vaya a la iglesia este día domingo, Centro Cultural de Colina, Iglesia Simple Church, donde va a estar el pastor Eugenio Vial compartiendo también un mensaje de parte de Dios para todos ustedes. También si usted está en el centro, lo invito a que vaya a Comunidad Cristiana La Sal. Este domingo vamos a estar desde las 11:30 de la mañana ahí en la calle Amunátegui 31, en el Teatro Camilo Enríquez. Estaré feliz ahí de poderle dar un abrazo, saludarle. Va a ser muy bienvenido, bienvenida. Así que nos vemos. Se nos fue la hora, que
2: sí,
1: no.
2: Se nos fue volando.
1: Se nos fue la hora. Así que nos vemos entonces el lunes aquí en el programa, ¿no?
2: Exactamente.
1: Gracias, Peña, en los controles. Que estén muy bien. Bendiciones. Chao.
2: Chao.
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